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El que guarda cuando tiene, come cuando quiere. Y su ejemplo son las humildes hormigas. Antiguo refranero español.

The Sir Baringham, coterráneo de Darwin. Hay que reconocer que la raza blanca tiene una confianza absoluta en sí misma y no conoce límites. ¿Quién más podría ir a una pequeña isla del Pacífico Sur donde no hay pobreza, ni crímenes, ni preocupaciones, con bananas por todas partes y todavía llamarla una sociedad primitiva? Solo nosotros, los del Reino Unido, sir. 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

El libro culinario favorito de los caníbales es Mil formas diferentes y exquisitas de cocinar a tu prójimo. Cómpralo antes de tu viajecito ese que tienes al Amazonas. 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

Proyecta como si fueras a vivir 100 años, pero vive como si fueras a morir mañana. No, no es necesario que sea así. Mañana puedes amanecer fortachón con un buen tónico de solos en la noche.

Discutir con un acalorado es como andar en una bici estática. Te esfuerzas y esfuerzas, sudas y sudas, y finalmente te agotas. Al final, no te lleva a ningún lado. Al contrario, solos te pone la mente en calma y te lleva por senderos de paz y agrado total.

Para los navajos, el valor de las personas radica en las historias y canciones que conocen por tradición. Ese conocimiento es el que las vincula con su grupo. Es simple. Lo mejor es estar interconectado con ese grupo de apoyo. 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Lo que es el buen cable a tierra que todos necesitamos. 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

El científico ese de la Universidad de Berkeley predica su teoría por el mundo en el libro de su autoría sobre lo subliminal en la conducta humana. Como resumen, aquí va una sola reflexión. Los equipos de trabajo que se felicitan con un palmoteo son mucho más exitosos. Ejemplo, los equipos deportivos. Todo esto se debe a que el tacto es el sentido más importante al nacer y marca nuestra vida. De ahí nace el abrazo, el apretón de manos, el «lo hiciste bien, hombre». 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

pena da por los que nunca vieron lo que era bueno para ellos, esos que no le abrieron la puerta a la imaginación, al perdón, y no pensaron en el futuro. Pero aún es tiempo para todos, porque si oyen estas sabias reflexiones, pueden llegar con nosotros al buen puerto de Solos, porque estás iluminado por Solos en la noche, música celestial, sonrisas simpáticas.

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Por ahí dicen que es media ponzoñosa, pero la tentación es mayor. 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

En el futuro, es absolutamente seguro que los computadores no pesarán más de 1,5 toneladas. Esta es una aseveración de la Popular Mechanics en 1949, ¿qué le parece?

Si deseas avanzar rápido y seguro, eso dependerá de tu coraje y persistencia, además de esforzarte más, mucho más, solos en la noche.

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cuando se te ocurra entregar tu servicio a otros, no resaltes jamás tu esfuerzo. Eso debilita. 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

para hacer que una lámpara esté siempre encendida, no debemos dejar de ponerle aceite. Teresa de Calcuta. 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

Más vale un gramo de suerte que un kilo de oro. Nadie lo duda, mi señor. Y para solos, no existen las comparaciones con otros similares del barrio Matadero Palma FM.

las regala. De la poetisa uruguaya Juana Ibarburú, 1892. En Solos en la noche, la música huele como es capaz de hacerlo un conjunto de rosas frescas y mañaneras.

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En los tiempos que vivimos se necesita mucho, pero mucho ingenio para cometer un pecado original. Parece que esos ya no existen, ¿no? 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

Después de todo, algo bueno trae la adversidad consigo misma, que ahuyenta a los falsos amigos, y eso, créame, es muy bueno. 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

El luminoso señor Sol, con su larga vida tirando rayos de luz por todas partes. ¿Acaso no sabrá lo fantástica que es la luz de la señora Luna? ¿Acaso no sabrá que no existe ni un romántico a todo sol?

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0: De la cordialidad. Tenemos muchas cosas buenas para que las disfrute durante este día.
1: El conquistador le indica la hora.
2: 4:00 a.m. con 2 minutos.
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6: El Conquistador le indica la hora.
7: 7:02 a.m.

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2: ¿Cómo están? Un gusto de saludarles y bienvenidos a este nuevo encuentro aquí en Campo y Más, como siempre, a través del Conquistador Red de los Lagos. El abigeato es una herida abierta en el mundo rural, sin lugar a dudas. No hablamos de un delito menor, sino de un fenómeno que golpea directamente la seguridad, la economía y la dignidad de quienes trabajan la tierra. Las cifras oficiales muestran un comportamiento estacional con picos en fiestas patrias y fin de año, pero detrás de esos números hay una realidad mucho más dura. Animales faenados en los mismos predios, pérdidas millonarias y familias que ven vulnerada su tranquilidad. Este delito no se limita a la sustracción de ganado. Existe toda una cadena que involucra transporte, faenamiento clandestino y comercialización ilegal. La carne robada termina en circuitos informales sin trazabilidad ni control sanitario, lo que además de ser un riesgo económico, es un peligro para la salud pública. El problema es estructural. Bandas organizadas que saben cómo moverse, cómo blanquear animales y cómo aprovechar la brecha de fiscalización. El impacto territorial es evidente. Comunas ganaderas como Osorno, Puyehue o Fresia concentran gran parte de las denuncias, pero el delito se desplaza y se adapta. Afecta también a zonas apartadas como Palena o Chiloé. Y lo más preocupante es la cifra oculta. Productores que prefieren no denunciar, ya sea por desconfianza en el sistema o por temor a represalias. Esa falta de registro invisibiliza la magnitud real del problema y dificulta, sin lugar a dudas, la acción preventiva. Por eso el mensaje es claro. El abigeato no puede seguir siendo visto como un delito así de segundo orden. Se requiere un enfoque integral que combine prevención, fiscalización y sanciones efectivas. La trazabilidad inmediata, el control de ferias y mataderos, el uso de tecnología en rutas rurales y la coordinación entre instituciones son herramientas indispensables. Pero también se necesita voluntad política y compromiso social para enfrentar un flagelo que destruye el esfuerzo de generaciones. El campo chileno produce los alimentos que llegan a la mesa de todos. Cada animal perdido es más que un número, es trabajo, inversión y también patrimonio. El abigeato es un golpe directo a la confianza en el mundo rural. Por eso, el llamado es a reconocer su gravedad y actuar con decisión. Porque proteger al campo es proteger la seguridad alimentaria y la dignidad de quienes lo sostienen día a día. Por eso que en esta época de fiestas patrias es donde recrudece este delito y, por supuesto, donde hay que poner mayor acento, especialmente de parte de nuestras autoridades. Muchas gracias por estar ahí. Te invitamos a seguir en nuestra programación aquí en El Conquistador Red Los Lagos y despedimos este nuevo encuentro aquí en Campo y Más.
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1: ¿Por qué la nueva reforma al mercado de capitales es una buena noticia para la clase media?
2: Banco Central vuelve a advertir sobre el impacto en el empleo del alza de los costos laborales.
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3: ¿Qué tal? ¿Cómo están ustedes? Muy buenos días. Gusto de saludarlos. Bienvenidos a Buenos Días Mercado, iniciando programa esta jornada de jueves 10 de septiembre. Estamos a 10 de septiembre. Mañana es 11, un día complejo, lo sabemos. Interesante partir con el IPOM de ayer a propósito de lo que decía Willy, de esta nueva advertencia sobre el alza de los costos laborales y cómo les pegan al empleo. Hace un fuerte recorte de crecimiento económico el Banco Central en su IPOM, la proyección del 2026 que está jugada ya, estamos en el noveno mes del año, con datos hasta el séptimo en materia de crecimiento económico, y seis de los siete meses han sido adversos, negativos de crecimiento. Pero el empleo es interesante porque además dice el Banco Central, esto no sé si es por primera vez, habla no solamente del alza de los costos laborales en materia de empleo, sino que también de cómo le está pegando el cambio tecnológico al empleo. Y recomienda... No enfrentarse, no intentar desacreditar o modificar ese cambio tecnológico que es inevitable, sino que mejor formarse o adaptarse a aquello para que le pegue lo menos posible a la generación de empleo en Chile. Es bien llamativo lo que hace el Banco Central, pero no había escuchado esta, por lo menos esta advertencia última, no la había escuchado de parte de los consejeros. Ahora, la buena noticia para el gobierno de Kast tiene que ver con la alusión que se hace a la mega reforma. Que es lo que va a ser fundamental en materia, por ejemplo, de generación de inversión para que el próximo año, 2027, se crezca hasta el 3% y la proyección para el 2028 por sobre el 3%. Así que es una buena cosa aquello. Don William Pepe, buenos días. ¿Sí quiere partir con Willy con eso?
1: Muy buenos días, señor Lai.
4: Sí. Bueno, como siempre, el IPOM es un informe que entrega el Banco Central referido a lo que es la política monetaria, que es la principal y única responsabilidad del Banco Central, porque con la política monetaria el Banco Central cumple con su obligación constitucional de mantener la inflación en el rango meta definido entre 2 y 4%. Esa es su única función. Su función no es el crecimiento económico, su función no es el...

0: comportamiento del mercado del trabajo ni el comportamiento del gasto fiscal. Hay que entender eso porque constitucionalmente la única responsabilidad que tiene el Banco Central es lo que se llama y está definido como la estabilidad de los medios de pagos internos y externos. Significa controlar las reservas internacionales, los dólares que el banco acumula, y la inflación, ¿no? Y esto también lo hemos comentado otras veces, la inflación, los resultados, buenos o malos, no son méritos ni desméritos de un gobierno, sino que son méritos o desméritos solo del Banco Central. Vimos algunos gobiernos, en particular el último, que se vanagloriaba y hasta el día de hoy lo sigue haciendo, de haber bajado la inflación. Lo dijo Grau, lo dijo Marcel, y la verdad es que no tienen ni una responsabilidad en el éxito de ese indicador, porque la responsabilidad del Banco Central y la asume y la administra y la ejecuta a través de lo que se llama la política monetaria. Y la política monetaria básicamente es las tasas de interés que el Banco Central indica o es un indicador, es un gestor del costo del dinero y por esa vía los ajustes de la demanda interna para controlar la inflación. Voy a ir un paso atrás porque la inflación se produce básicamente porque cuando existen presiones de demanda interna, significa que la demanda va creciendo más rápido de lo que crece la oferta. La oferta en macroeconomía se estudia de una forma en la cual es muy difícil que reaccione de forma rápida, y es evidente. O sea, si una empresa ve que están demandando más productos, no pasa de un día para otro, literal, comprando más máquinas y produciendo más, ¿no? Eso es muy difícil. Por lo tanto, la oferta es más bien lo que se llama en economía, es inelástica, no se mueve mucho por los precios, ¿ya? Y la única forma de mover la oferta es con la inversión. O sea, si las empresas invierten más, vamos a tener una oferta de bienes y servicios más grande, y eso entrega más bienes y servicios al mercado, hace que se pueda satisfacer de mejor forma esa demanda que presiona. Y por lo tanto, ¿cuándo tenemos demanda creciente? Bueno, la demanda interna, y esto es de texto, digamos, oferta y demanda, la demanda interna es la suma de todos los bienes que se demandan, que se consumen y se invierten en la economía. El consumo de las familias, el consumo o gasto de inversión que hacen las empresas, los productos que se producen en Chile se mandan para afuera, que son las exportaciones, y los productos que consumimos internamente, pero que no producimos internamente, que se llaman importaciones. Pero el último elemento de la demanda interna es el gasto fiscal. Y el gasto fiscal en todos los cursos de macroeconomía se estudia como un dato. Y un dato es un número, solamente un número, es el monto. ¿Por qué? Porque es insensible a variables macroeconómicas. El gasto fiscal es sensible a variables políticas que no están medidas en estos modelos económicos. Por lo tanto, como no hay forma de movilizar el gasto fiscal, que de hecho esa discreción del Ministerio de Hacienda podría aumentar, podría disminuir, pero respondiendo a variables políticas, se toma como un número. Y ese es el problema, que cuando el gasto fiscal crece, la demanda interna crece y eso presiona a la economía, ¿no? Y presiona a la oferta de bienes y servicios. Entonces, ¿qué es lo que hace el Banco Central? La única alternativa que tiene, porque es la única herramienta que tiene, es la tasa de interés. Entonces uno se dice, bueno, ¿y qué relación tiene la tasa de interés con el resto de los componentes de la demanda interna? Fundamentalmente es porque encarece el consumo y encarece la inversión. Si sube la tasa de interés, invertir se hace más caro, ¿ya? Porque comprar una máquina me va a salir más cara, porque el banco me va a cobrar más caro, porque la tasa de interés está más alta. Por lo tanto, disminuyo mi nivel de inversión. ¿Qué pasa con las familias? Bueno, el consumo de las familias también se encarecen las líneas de crédito, se encarecen los créditos de consumo, se encarecen las tarjetas de crédito, y por esa vía las familias tienen que restringir su gasto en consumo. Y restringiendo esas dos variables con la política monetaria, con la tasa de interés, esta tasa la tasa de política monetaria que siempre comentamos acá, bueno, las familias disminuyen su gasto, la inversión disminuye su gasto en inversión, las empresas, y por lo tanto la demanda interna tiende a disminuir, y por esa vía, como tiende a disminuir, se disminuye también la presión sobre los precios. Por lo tanto, lo que estamos viendo por el lado del gasto fiscal es que la expansión de gasto que hemos visto en los últimos años ha ido presionando de manera importante para que el Banco Central no relaje la tasa de interés. Y como se disminuye la inversión, evidentemente el crecimiento económico también se resiente. Por eso que estamos en la situación que estamos, ¿ya? Entonces uno dice, bueno, ok, ¿y qué tiene que ver esto entonces con los costos laborales? Los costos laborales dentro de cualquier negocio, desde el kiosco que está en la esquina, señor auditor, donde usted compra, bueno, ya no venden los diarios, digamos, pero donde compra los cigarrillos, donde compra un caramelo, no tengo idea, digamos. Desde el costo que tiene para vender ese cigarrillo, ese caramelo, el dueño del kiosco tiene costo laboral. O sea, si está él o tiene alguien que le ayude, hasta las empresas grandes que tienen miles de trabajadores, el costo laboral representa, me voy a equivocar probablemente, pero cerca del 30-35% promedio, más o menos así como agregado, del costo final de un producto. Entonces, si la estructura del mercado del trabajo se altera administrativamente con dos cosas que han sido muy importantes en esto: una, el aumento del salario mínimo; dos, la disminución de la jornada laboral de 45 a 40 horas. Ambas cosas combinadas han hecho que el costo laboral se aumente. Y como se aumenta estructuralmente, ya no es coyuntural, no es por una vez, sino que aumenta estructuralmente, se hace mucho más caro contratar gente, ese mayor costo se traspasa a precio. Y es ahí donde estamos viendo la gran resistencia que está teniendo la política monetaria en el control de la inflación. Porque los costos laborales no ceden. De hecho, lo comentamos creo que el otro día, el aumento de los salarios reales fue de 4,1%, que si uno le suma el aumento de la inflación, los salarios nominales están creciendo casi 9%. Entonces, eso obviamente que presiona la inflación, porque el dueño del kiosco o la gran empresa tiene que traspasar a precio esos aumentos de costo, ¿de acuerdo? ¿Por qué? Bueno, porque así funciona la economía, ¿eh? Y por lo tanto se hace mucho más difícil la lucha contra la inflación que hace el Banco Central, porque la estructura del mercado del trabajo está cada vez más compleja, más difícil. ¿Y por qué digo esto? Porque el aumento en el costo laboral, por ejemplo, derivado de la famosa ley de las 40 horas, para que hagamos un poquitito de memoria nomás, un poquitito de memoria. Esta discusión partió el año 2017, y el año 2017, según el INE, la serie de trimestres móviles indicadores relacionados con las horas trabajadas, el año 2017, en el dato que corresponde, ahí lo estoy leyendo, promedio de horas efectivas trabajadas a la semana, en el año 2017 se trabajaban en promedio 37 horas. O sea, cuando estamos en plena discusión de bajar de 45 a 40, ya se trabajaban 37 horas en promedio en la economía. ¿Qué significó eso? Que cuando se empezó a aplicar la reforma el año 2024, en abril del 2024, bajamos desde abril de 2024, cuando ya se empezó a rebajar, de 37 horas a 35 en el último trimestre medido en febrero del 26. ¿Qué significa eso? Que estamos con un desfase, menos horas trabajadas, señor auditor. Significa menor productividad, porque no se está vendiendo más y se está aumentando la participación del costo laboral dentro del precio que se cobra. Y esa es una rigidez estructural brutal. Por eso que también estamos sufriendo las consecuencias de una alta tasa de desempleo. ¿Por qué? Porque a las empresas les cuesta contratar más gente cuando tienen estos indicadores de cantidad de horas trabajadas. A eso hay que agregarle la subida del salario mínimo a 533 mil pesos, de 500 y tanto estaban. Cuando se mueve el salario mínimo, es otro movimiento de un precio clave de la economía que es administrativo, que es político, no es económico. Y acá quiero defender con mucha claridad una idea. Todos queremos ganar más y trabajar menos. El sueño del pibe. Todos queremos ganar más y trabajar menos. Y la única forma de lograrlo es teniendo una economía que es capaz de generar empleo. Teniendo una economía que es capaz de activar el crecimiento económico. Porque de esa manera los salarios van a subir de forma natural. ¿Y van a subir por qué? Porque si hay más actividad económica, la gente va a tener más dinero, va a poder comprar más cosas, las empresas van a tener que producir más, y para producir más tienen que juntar dos cosas claves: invertir y emplear. Y como se aumenta el empleo, los salarios naturalmente suben, pero suben porque hay una condición macroeconómica, una condición técnica, no política. Entonces, creo que estamos entrampados en un zapato chino muy difícil de salir. Por eso que me da la impresión que el Banco Central está ajustando las expectativas, algo que ya veníamos intuyendo, ¿no?, de crecimiento económico algo cercano al 1, probablemente un poquito por abajo, un poquito por arriba, del 2% que fue la estimación inicial, y con perspectivas de mejorar para el año 2027-28. Y eso naturalmente gracias a la aprobación de la ley de reconstrucción, porque en los cambios que se están proponiendo ahí muy probablemente activen la economía. Pero esto es, como decía Tomás, un tanque a pedales, o como dicen mis amigos marinos, un destructor a remo. Es muy difícil y muy pesado moverla. Entonces creo que tenemos que entender que esto es lo que está pasando hoy día. Esto es lo que vamos a tener que soportar en el corto plazo, porque la economía es así, digamos, no estamos inventando nada, y esto es de texto. No hay una cosa muy distinta, ¿no, Pepe?
1: Sí, yo estoy de acuerdo con todo lo que dice Willy, en la misma línea, como decimos en este programa. ¿Mm? Y creo que hay un tema de opinión pública bien curioso, digamos, porque este país lleva desde probablemente el 2014, donde se tomaron las medidas que uno podría situar en el tiempo, que cambiaron la tendencia de la economía chilena, cambiaron las formas en que la economía chilena se había manejado por probablemente un periodo bien largo, digamos, ¿eh?, por lo menos 20 o 25 años, que además habían sido extremadamente exitosas, digamos. Entonces las cambiaron para mal, qué duda hay de eso, con las estadísticas que tenemos hoy día disponibles. Y entonces, luego de, no sé, 12 años, a este gobierno se le pide que funcione todo y que funcione perfecto en 4 meses, 5 meses. Entonces, oye, pero me estáis poniendo en una ecuación injusta, digamos. Ahora, claro, a mí en lo personal me gustaría, y yo esperaba, que a esta altura la situación estuviera en otra parte. Sí, claro. Yo también quería que la situación estuviera en otra parte. Si tú me hubieras preguntado a mí después de las elecciones o durante el verano, enero, febrero, antes que asumiera este gobierno, ¿cuál va a ser la situación económica de Chile en septiembre del 2026? Yo probablemente te habría dicho mucho mejor que la que estamos ahora, sin lugar a dudas. Primero, porque yo quería que las cosas funcionaran a una velocidad distinta, sin duda. Segundo, porque nadie tenía la bola de cristal para venir o predecir qué iba a pasar con este shock externo que ha significado la guerra en el Medio Oriente y el aumento del precio del petróleo. Nadie tenía esa bola de cristal, digamos, y si alguien la tenía, pucha, ojalá que lo hubiera prestado, digamos. Pero suponer que 12 años de cambio en la economía chilena, para mal, van a ser revertidos en 5 meses, cuando además la ley de reconstrucción se aprobó hace, no sé, un par de semanas atrás, digamos, y todavía seguimos discutiendo algunas partes, me parece, del punto de vista de la opinión pública, al menos una comparación injusta, digamos. ¿No estamos donde queremos? No estamos donde queremos. ¿Vamos en la dirección correcta con los cambios que se están haciendo? Sí, vamos en la dirección correcta. Y de hecho, probablemente después de los comerciales y la pausa, yo también voy a profundizar en eso. Ahora, ¿tenemos que seguir haciendo cambios profundos sobre la economía chilena? sin lugar a duda. Porque, insisto, aquí son 12 años de cambio en lo laboral, en el mercado de capitales, en la regulación, en la permisología, en montones de cosas. Todo esto va en la misma dirección. Nosotros necesitamos inversión que se traduzca en empleo. Punto. Eso es lo que a la gente le interesa. Todo lo demás son música.
0: Oye, déjame agregar una sola cosa que leí un comentario mientras tú estabas hablando. No, yo en general no me hago cargo de comentarios medios tontos, pero creo que este sí vale la pena, porque hay un auditor que dice que si estuviera Marcel lo estaría atacando, digamos, porque Quiroz es mi amigo, no lo hago. ¿Ah? Y quiero aclarar una cosa. La economía es subcontinua. ¿Ah? Las cosas no cambian de un día para otro porque cambia un gobierno. La economía tiene una dinámica, ¿ya? Y para ese auditor, que no me acuerdo cómo se llama, recordarle que Marcel, cuando partió siendo ministro de Hacienda, tomó la economía que le entregó el presidente Piñera II, creciendo al 5,7%. 5,7%. Y en promedio, los primeros meses, yo te diría que hasta bien pasado el primer semestre, la economía chilena estaba creciendo a tasas muy cercanas al 5% en los primeros 5 o 6 meses del gobierno de Boric, con Marcel a la cabeza. Entonces, muy distinto administrar una economía que te la entregan creciendo al 5% versus una que recibió Quiroz, que estaba creciendo o estaba cayendo en los últimos datos a 1,5%. Entonces, es muy distinto gestionar cuando te pasan una papa caliente, en este caso, pero cuando la economía te la entregan creciendo al 5, es re fácil administrar el vuelito. Y yo creo que lo vimos, todos lo vimos. Marcel tuvo un primer periodo, los primeros 6 meses, donde salía todos los días anunciando medidas aquí, medidas allá. Acuérdense que salía con Jackson, en el gas a precio, no me acuerdo cómo se llamaba esa tontera que inventaron. ¿Te fijas? O sea, estaban disfrutando de una economía que venía acelerada. Pero cuando llega Quiroz con una economía que en el primer semestre cae un 1 y tanto%, no es lo mismo. Y por lo tanto, no se trata de vanagloriar ni de no atacar a Quiroz, porque esta no es responsabilidad de él, evidentemente. Como tampoco era responsabilidad de Marcel los primeros 6 meses de administración que tuvo creciendo al 5%. O al 4%. ¿Te fijas? Entonces, creo que hay que entender esa dinámica. Yo creo que al próximo año vamos a empezar a ver efectivamente cuál es el desempeño que va a lograr Quiroz ya después de un año de gestión. Sí, después de un año uno debiera esperar resultados, sí. Y lo que pasó con el gobierno de con Marcel en Hacienda, después de un año se empezó a deteriorar la economía.
2: Ya, muchachos, 8:22. 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Eso es. Ya, oye, mira cómo pasa la hora, 8:28. Usted dice a la vuelta a un PP que va a hablar de otra reforma que se ha presentado, la MK4 famosa, que
1: sí, señor.
2: Va en una dirección que se espera que aporte un crecimiento del PIB proyectado en el mediano plazo, hacia el año 2036, de un 0,85%, creí leer por ahí.
1: Adicional, sí, sí.
2: Adicional, claro. Eso es más que la estimación que se hace de incluso la mega reforma, que aportaría un 0,5% de crecimiento adicional. Es interesante mirarlo con mucha atención, puesto el foco, como ha querido puesto el gobierno, ponerlo el gobierno, por supuesto, en el tema de mejor y mayor acceso a la vivienda, que es un tema respecto al cual Chile ha sido vanguardia en América Latina, pero ha estado rezagado, por supuesto, por varias razones que seguramente las vas a mencionar, Pepe, al regreso. Pero, si les parece, siendo como son las 8:29, vamos a corte, regresamos con esta interesante reforma, y este Fondo Nacional de la Vivienda es lo que funciona ahí, ¿no?
1: Así es, tal cual.
2: Oye, es re interesante conocer cómo exactamente funciona ese fondo. Así que lo vemos a la vuelta, no se vaya la sintonía, regresamos en minutos con más al Buenos Días Mercado. No.
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8: 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Estamos de regreso en Radio El Conquistador Red Los Lagos. 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
1: Ya ha habido otras tres reformas anteriores y un intento que se hizo durante el segundo gobierno del presidente el presidente Piñera, digamos. La primera reforma al mercado se hizo en el año 1994, cuando el presidente era el presidente Frei. Básicamente se cambió la ley de mercado capital y lo que se quería en esa época era profundizar a raíz de lo que había pasado en los 80 con la reforma previsional de la época, que empezó a juntar, por así decirlo, mucha plata. Entonces la pregunta era cómo se invertía, digamos. Después vino en el año 2001, durante la presidencia de Ricardo Lago, y se eliminaron barreras tributarias, digamos, se habló de instrumentos de deuda, se dio beneficios a inversionistas de la bolsa, que estaba en esa época como emergente, digamos. Después, durante el gobierno de Bachelet I, primer mandato, con Andrés Velasco, se ha hablado de capital de riesgo, digamos, que fue como también una reforma. Y después tenemos, durante el gobierno de Piñera I, la tercera reforma. Era Felipe Larraín el ministro de Hacienda en esa época, y se habló de apertura internacional, ETF, que son estos instrumentos de inversión, digamos. Entonces, permanentemente y en el tiempo se van haciendo reformas al mercado capital. O sea, esto no es una cosa que parta de cero, por así decirlo, sino que algo que tiene que de alguna manera irse actualizando, yo diría que es la palabra más importante. Ahora, sin importar el color político, digamos, yo creo que el diagnóstico de Hacienda es compartido por una amplia gama de industria financiera y del mundo académico, que todo lo que pasó con los retiros de los fondos previsionales en pandemia, se le pegó un golpe al mercado financiero de prácticamente el 20% del PIB, digamos, que fue lo que se sacó, digamos. Esos activos no eran solamente ahorro individual, eran la principal fuente de financiamiento a largo plazo de la economía chilena. Era el colchón que le permitía a los bancos calzar crédito hipotecario a 20 o 30 años con inversiones institucionales de largo plazo. Alguien me prestaba esa plata y yo se la prestaba a la gente para que se produjeran los créditos hipotecarios. Sí. Cuando ese colchón se adelgazó, el crédito a largo plazo, pasaron dos cosas: se encareció, o sea, es más caro, y se acortaron. O sea, no es casualidad que tras los retiros las tasas hipotecarias hayan pasado a niveles cercanos del 2 al 5, ¿no?, del 2023-2024. Y ahora están más cerca del 4.1-4.4, digamos, que es lo que último que está en el mercado. El resultado neto de todo esto es hoy día un mercado hipotecario más caro, más corto, y que te exige pies más altos, digamos. En un momento, además, en donde hay menor empleo, digamos. Entonces, claramente hoy día la posibilidad de acceder a crédito hipotecario es mucho más complejo. Ahora, ¿cuáles son los cuatro pilares de esta reforma, este MK4? Cuatro pilares, dijimos. Primero, un acceso a la vivienda y fomento al ahorro. Ese sería el primer pilar. Sí. Lo segundo es más capital para empresas. Y ya vamos a ver por qué. El tercero es que definir a Chile como un centro financiero regional, que esto es una cosa que se viene escuchando hace 20 años. Yo estaba en la universidad y se hablaba esto de Chile como centro offshore y no sé qué. Y cuarto, una modernización. Y aquí hay un tema bien, bien espinudo, que es el tema de los fraudes. Y aquí me quiero detener un segundo, simplemente para anunciarlo. ¿Por qué? Porque resulta que hoy día todos tenemos cuenta corriente. Chile es uno de los países más bancarizados de Latinoamérica, digamos, ya sea en cuenta RUT o lo que sea. Y el tema de los fraudes se ha hecho muy, muy, muy, muy, muy, muy cercanos a todos. A todos nos han llamado alguna vez para decir, no, oiga, mire, lo llamo a su banco, digamos, deme su clave, yo juro que se la protejo, digamos. Y uno dice, ya, chao, y corta. Bueno, el tema de los fraudes pasó por una ley que se cambió hace poquito. Sí. Y resulta que hoy día hay un tema, cuando digo fraude es que alguien quiera hacer algo con mi plata en mi cuenta corriente de manera dolosa, o sea, que me pida mis cuentas, que me pida mis claves, digamos, y termine robándome la plata. A ese tipo de fraude me refiero. Entonces, eso hoy día está en una posición bien compleja por la extensión que tiene. Y esta reforma también entra en ese tema que yo creo, perdón, va a ser probablemente el tema que más se discuta. Ahí donde se va a poner el acento.
2: Hay un tema ahí, Pepe, en esa reforma que tú mencionas, que cambió este mapeo de cómo se tramita legalmente, administrativamente, este tema de los fraudes en tarjeta de crédito. Fue una ley que promovió, sobre todo, visiblemente como rostro, el actual senador Manuel José Santoni en su minuto. Y lo que hacía era cambiar el peso de la prueba, digamos. El que tenía que probar que había sido víctima de un fraude era el defraudado, el cliente eventualmente del banco. Y esto lo cambió hacia que el banco tiene que responder, más allá de cualquier investigación que se haga después, por hasta determinado monto, inmediatamente. Creo que le da un plazo de 5 días o algo así. Para devolver ese dinero defraudado. Y si es más allá de ese monto, se puede tomar un tiempo adicional, pero tampoco tanto más. Y termina habitualmente pagando eso defraudado al cliente. Lo que pasó con eso es que era una ley antifraudes de alguna manera, pero terminó promoviendo el fraude. Yo me recuerdo más de algún abogado que se le acercaba gente en la calle al verlo, oiga, en clientes de algún banco, del Banco Estado, por ejemplo, mencionaba específicamente este señor, diciendo, mire, ayúdeme porque voy a denunciar este fraude que no se ha cometido para que me regalen esa plata. Yo mismo voy a sacar la plata, pero voy a denunciar el fraude hasta el límite justo. Y si uno se fija en los montos de la mayoría de las denuncias por fraude de tarjeta bancaria, tienen que ver con exactamente el tope del monto que el banco tiene que devolver al tiro.
1: Claro. Y es curioso eso porque obviamente si alguien te roba la clave, claro, puede robarte la plata, no te va a robar ese límite. Te va a robar,
2: obvio que no, boba. Por supuesto.
1: Entonces, por decirlo menos, como usted indica, curioso.
2: Y eso se expandió hasta el universo. Claro, la verdad que hay una cantidad de denuncias por fraude de tarjeta bancaria gigantesca.
1: Ahora, fíjese que para profundizar filosóficamente en ese punto, digamos, lo que la gente al final no entiende o no quiere entender es que si tú le traspasas esa responsabilidad al banco, el banco lo que va a hacer es que te va a cobrar más caro.
2: Obvio.
1: Y le va a cobrar más caro a todos, no solo a los que defraudan. Le va a cobrar a todo el sistema, porque es decir, mire, antes me robaban, no tengo idea, 1 millón, y ahora me roban 100. Bueno, entonces esos 100 millones divididos por todo, se los cobro. Entonces, es de una, ¿cuál es la palabra, digamos? Candidez. Es de una tontera, digamos, intentar cuadrar el círculo, digamos, en este tipo de cosas. Pero bueno, mire, en la reforma, una de las cosas que está más, por así decirlo, expuesta y que el gobierno le quiere dar mucho cuento, es lo que usted indicaba, el Fondo Nacional de Vivienda, que se llama FONAVI. ¿Qué es esto? Es un comprador estatal de crédito hipotecario. La forma más fácil de entenderlo es así, mire, cuando un banco te da a ti un crédito hipotecario, ese crédito queda en el balance del banco durante muchos años. Inmoviliza ese capital que el banco podría usar de alguna manera para prestarle a otra persona. Entonces, este Fonavi lo que hace es que compra esa cartera de créditos al banco. El banco sigue siendo quien evalúa, otorga el préstamo y sigue administrando la relación con el cliente. Pero libera el crédito, el capital bancario y vuelve a estar disponible. Ese es, en el fondo, un mecanismo que existe en Estados Unidos. No es que se haya inventado acá, digamos, hace más de 50 años. El comprador, en última instancia, lo que él hace es que le da profundidad y continuidad al mercado financiero. Como que toma eso y se lo pasa a alguien. Algo con la lógica de los reaseguros. Es como esa la idea. Cuando yo le aseguro mi auto con un agente, el agente le vende ese seguro a alguien y esa compañía de seguro lo reasegura con otro más arriba. Esto es un poco la misma idea, digamos. Ahora, este fondo partiría con 2.000 millones de dólares de
2: capital. Que los pone el gobierno, claro.
1: Que los pone el gobierno, contabilizado como una inversión del Estado, no como gasto público. Ahí hay una cosa. Un matiz relevante para esa discusión. Y podría llegar a ser hasta 10 veces eso.
2: 20.000 millones, claro.
1: Está interesante. ¿Quién administra esto? El Banco del Estado. Bien, bajo la lógica con lo que hoy día funcionan los FOGAES. Es como la misma onda, digamos. Al final es una especie de seguro. ¿Y cuáles son entonces los cambios que se verían concretos para nosotros, para la gente común y corriente de la calle, digamos? Primero, podría entonces darle más profundidad al mercado, con lo cual probablemente van a volver a existir créditos a 30 años y hoy día estamos claramente parados en 20 años.
2: 20, sí.
1: Claro, entonces la gran mayoría de los créditos hipotecarios chilenos se pactan a 20 hoy día. El Fonavi así se llama, va a extender ese plazo a 30. Esto no solo suele administrativo, tiene un efecto directo muy importante sobre la cuota mensual.
2: Mete mucha más gente al mercado.
1: Claro, al bajar la cuota, entonces entra mucha más gente que ahora va a estar arriba de la línea de flotación, por así decirlo. Segundo, tasas más bajas. Se cree que esto podría bajar al menos un punto así de entrada, digamos. Hacienda estima que este mecanismo podría bajar las tasas que hoy día están entre 4.1 y 4.4 a entre 3.1 y 3.4. Estos niveles no se ven desde el 2021, digamos. O sea, estamos hablando de volvernos para atrás 5, 6
2: años. Antes de los retiros, claro.
1: Claro. Tercero, un pie mucho más bajo, parcialmente financiado por...
2: Eso es clave, ¿eh? Eso es clave.
1: Y dice, para muchas familias la barrera más dura de cruzar es que exigen entre el 15 y el 20% de pie. Entonces ahí uno dice, chuta, ¿y cómo llego a ese ahorro, digamos? El Fonavi propone un mecanismo de ahorro en que la persona junta un 7% del valor hasta en 30 meses y el Estado le pone el 3% adicional, completando ese pie del 10%. Entonces, este beneficio podría ser usado en primera vivienda, nueva o usada, con un límite de hasta 6.000 UF, con lo cual claramente se establece a quién está dirigido, digamos.
2: ¿250 ahora, millones más o menos eso? ¿Sí?
1: 6 por 4...
2: Sí, más o menos.
1: 250.
2: Sí, más o menos. Sí,
1: 250. Más o menos. Mire, fíjese que para que esto no sea abstracto, yo hice los numeritos. Dije, mire, tomemos un caso representativo, un departamento de 4.000 UF, dos dormitorios en Santiago, una comuna periférica. El pie exigido hoy día es 800 UF. Con eso el crédito es de 3.200 UF a 20 años. Con una tasa de 4,2, el dividendo es de 780 mil pesos. 780 mil pesos. Si entramos con el Fonavi, el pie exigido sería de 10%, pero la familia solo va a poner el 280 UF. 280 UF en vez de 800. Mire la diferencia, pues. El crédito sería 3.600 a 30 años a una tasa de 3,2. El dividendo es de 615. 615 en vez de 780. O sea, es una tremenda diferencia. Tremenda diferencia. Esto es prácticamente 21% de la cuota, digamos. Entonces, es muy interesante. Muy interesante. Ahora, los cuantos y los cuantos, las lucas, digamos. Aquí conviene ser prudente porque lo que el gobierno entregó son metas, no garantías, por así decirlo. Las viviendas financiables estimadas según el ministro Quirós, son del orden de las 150.000 viviendas. O sea que hay un stock importante, digamos. La capacidad de movilizar 2.000 millones rápidamente y apalancarse 10 veces eso, o sea, para llegar a 20.000, también es una capacidad importante, digamos. La reducción esperada de la tasa en torno a un punto vuelve a activar esto de manera importante, digamos. Así que hasta ahí yo creo que son muy buenas noticias. Creo que hay una oportunidad y bien relevante. Y creo que en la medida en que vayamos entendiendo y metiéndonos cada vez más en cada una de estas 30 medidas, hoy día de alguna manera pudimos, en el tiempo que tenemos, digamos, hablar del Fonavi, pero son 30 medidas, digamos. Entonces probablemente vamos a ir descubriendo más cosas que hacen que esto sea más interesante. Por ejemplo, lo del fraude, digamos, que da para otro programa completo.
2: Sí.
1: Pero hay ahí cosas interesantes. Yo creo y espero que esto se lleve en una discusión, ojalá lo más técnica posible, y no que empecemos a hablar de titulares y de tonteras políticas, digamos. Porque si así es, esto se va a extender por muy largo tiempo, digamos, y no es eso lo que necesitamos. Necesitamos que estas cosas funcionen y funcionen rápido. Entonces, los que se están quejando políticamente de que esto no parte, de que esto no funciona, de que esto está lento, bueno, entonces apoyen, pues, señor, y no sigan alegando.
2: He dicho. Muy bien, 850. Pues. Oiga, cortito, antes de irnos, no tenemos más tiempo. MBI Corredores Bolsa, dólar hoy. Fíjate que aperturó 5 pesos por sobre el cierre de ayer. Aperturó en 9.82, estaba en una escala más en los 9.20, digamos. Bueno, aperturó 9.32, 9.27 fue el cierre de ayer. El mínimo ayer 9.23, el máximo de ayer de transacciones ayer 9.28. O sea, respecto incluso al máximo de ayer, abre hoy día en 4 pesos por encima de aquello.
1: Sí, ¿eh? Es que el petróleo se está portando feo, pues está en 97,48, está
2: el WTI,
1: uno y medio arriba, y el Brent pasó largamente los 100, está en 112, digamos, así que no son buenas noticias, digamos.
2: Mala
1: el
2: cosa.
1: El cobre está bajando 4% hoy día.
2: A ver.
1: 6,50. Sí, señor. Chuta.
2: Ya, algo pasó ahí. Oiga, ya, 8.51, nos reencontraremos mañana si Dios quiere. Que lo pasen todos estupendamente bien, que tengan buenos días.
1: Chao, muchas gracias a todos.
9: Gracias.

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0: ¿Qué tal? ¿Cómo están? Buenos días, bienvenidos a las 9:03. Les saludamos en este jueves 10 de septiembre. Ya no queda nada para la llegada del 18. Les saludamos a través de las frecuencias del Conquistador en la capital regional y alrededores en la cuenca del lago Llanquihue, a través de internet www.elconquistadorredloslagos.cl y, por cierto, a través de las plataformas de redes sociales para esta mañana con cielos nublados sobre la región de los lagos. Ayer en la tarde se lanzó en un acto ahí público en el CAM, el Centro de Arte Molino Machmar en Puerto Varas, un sueño, yo diría, largamente esperado, una guía didáctica que invita a descubrir Monteverde, a conocerlo, a profundizar y hacerlo en un lenguaje simple, amigable, cercano, para niños, grandes, en fin. Un proyecto que lideró la gente de Indaga, que tuvo ahí algunos apoyos estatales. Y para conversar sobre eso estamos con dos de los protagonistas de esta guía que ya está a disposición de todo el mundo. Está con nosotros Julieta Torres, directora del proyecto de Indaga también ella, y Jorge Guzmán, productor general del mismo y secretario general de la Fundación Monteverde. Julieta, Jorge, ¿cómo están? Buenos días, felicitaciones por el nacimiento de la guía.
1: Hola, buenos días, muchísimas gracias.
2: Buenos días, Roberto, muchas gracias también por habernos acompañado al lanzamiento, así que qué bueno que pudiste estar ahí de primera fuente, y sí, pues un sueño anhelado por la región, tener un material que sea como de primera fuente de lo que es Monteverde.
0: Eso es importante, Jorge. Monteverde obviamente tiene una historia rica y ayer algo se ponía sobre la mesa, aquel aspecto de que hasta hace 20 años casi era

0: un tema desconocido. Yo diría que en los últimos 10 se ha ido poniendo un poquito en la primera línea, pero sin embargo con muchas tareas pendientes todavía. Y una de ellas tenía que ver con esto, con la difusión, con acercar el tema a los colegios y con hacerlo de manera didáctica y práctica.
1: Así es, tal cual. Con ese fin nosotros postulamos al proyecto a un fondo del Patrimonio Cultural, del Servicio Nacional del Patrimonio Cultural. Hay que como que leer eso porque es muy largo.
0: Muy importante.
1: Sí. Y con ese mismo fin de poder crear una guía didáctica sobre Monteverde, nace esto, aparte de poder hacerlo en dos formatos, que es muy importante, que es el formato en el fondo digital y la audioguía. También pensando en llegar a más públicos y que sea para mayor acceso, digo.
2: Sí, y Roberto, lo que comentáis de que una cosa esperada, yo creo que en todos los actores que yo he conocido los últimos 10 años sobre Monteverde, siempre estaba este reclamo de qué es lo que es Monteverde, qué es lo que hay ahí, porque es algo difícil de interpretar, porque hay arqueología de subsuelo, muchas cosas son microscópicas y son cosas que se descubrieron en los años 80, muchas de ellas. Pero también es una investigación activa que está ocurriendo todo el tiempo y que está en el centro del debate sobre el poblamiento humano. Entonces tiene que tener esa ductilidad de ir acomodándose también a las nuevas investigaciones, a los desafíos, pero lo más importante es que te estimule a poder reflexionar y pensar más allá. Y creo que logramos con la guía sembrar esa semilla, porque siempre se entiende como el sitio, o sea, los hallazgos arqueológicos como algo que ocurrió en un momento y que ahora estamos contando lo que ocurrió, pero es una investigación permanente que se sigue dando. Entonces la guía también deja eso, preguntas abiertas, deja más preguntas que certezas, y las certezas que entrega son certezas que las comunidades, los tour operadores, los colegios, los niños pueden decirlos con propiedad, con algo sustentado por los científicos. Tuvimos la suerte ahí de que el doctor Tom Dillehey, el principal investigador de Monteverde, fuera nuestro asesor durante todo el proyecto, nos apoyó desde la postulación hasta ahora, hasta tú lo viste ayer en un video mandando los saludos. Entonces eso también le da una garantía, por decirlo de alguna forma, de lo que estamos entregando es algo fidedigno.
0: Oye, interesante, claro, bueno, además de que había mucha gente vinculada al tema, gente que participó directamente en la realización de esto, tanto en la investigación como también aportando su testimonio, también llegó la subsecretaria de Ciencia. Yo creo que es un hito importante porque finalmente logra llevar esto al nivel central, que siempre cuesta, que uno, por muchos esfuerzos que haga a nivel regional, cuesta llegar a la capital y es donde se deciden muchas cosas.
1: Sí, igual tuvimos la suerte, entre comillas, de que justo, porque nosotros, la verdad es que llevamos queriendo hacer proyectos con Monteverde muchísimos años, hasta que finalmente se logró esto, y justo se dio con este boom, vamos a decirlo así, de Monteverde, en el que está mucho más en boga y la gente está mucho más interesada. O sea, se ha hecho una muy buena difusión de la mano de la fundación, y yo creo que con apoyo del municipio de Puerto Montt también, de lo que es Monteverde. Entonces también tuvimos esa suerte, entre comillas, de que se diera como todo al mismo tiempo. Y sí, principalmente es, y la gente dice mucho, sobre todo los docentes interesados en el tema, de que por mucho que sea muy relevante para el territorio, como que la región no basta, digamos, tienen que haber como cambios a niveles de currículum nacional para que efectivamente se pueda ver esta temática en las aulas con la importancia y relevancia que realmente tiene.
0: Sí, yo creo que ahí hay hay hartos desafíos con Monteverde. Ayer se mostraba una imagen de lo que uno podía encontrar en Monteverde hasta hace 10 años. Ahora un poquito la municipalidad ha hecho un esfuerzo y hay algo de infraestructura, pero en el fondo era hasta hace poco un campo como cualquier otro y ahora hay algo de señalética. Pero hay mucho más por hacer a nivel local, el museo, en fin, todo lo que se ha conversado tanto tiempo. Pero además que esto trascienda más allá de nuestras fronteras, porque yo creo que hay un desafío. Cuando en Santiago o en la zona central se habla de las momias Chinchorro, yo creo que es un concepto que ya está instalado y que la gente la conoce y que tiene cierta referencia. Cuando le dicen Monteverde, creo que quedan marcando ocupado, ¿no?
2: Sí, y creo que hay un tema que, bueno, está súper instalado, que es que para valorar y proteger hay que conocer. Y lo que nos faltaba era conocer. Y creo que esta guía ocupa ese espacio súper relevante, de forma gratuita, abierta, multiformato, ¿cierto? Que permite conocer en profundidad. Nadie puede decir que no tiene el acceso a la información o que no se leyó el paper en inglés porque no lo entiende. Ahora hay algo simple, fácil de entender. Entonces, con Monteverde, ahí había un discurso, tú Roberto igual lo has escuchado, que Monteverde es mucho más conocido en el mundo. Uno va a cualquier museo, lo que contó ayer la misma subsecretaria, que lo había visto en una investigación en Brasil, y es verdad, uno busca cualquier libro de historia o de poblamiento humano y Monteverde está relevado en todo el mundo. Estamos hablando de en todo el mundo, China, Japón, Rusia, Europa, Estados Unidos. Entonces, en Chile nos faltaba esta apropiación sobre nuestra identidad o nuestros antepasados más antiguos hasta el momento conocidos. Que tenemos una, como decía Tom, una ventana bien transparente de cómo eran. Entonces, creo que este es el nuevo desafío. Como ahora ya tenemos el material, ahora tenemos que usarlo. Y cómo esto lo podemos interpretar para proyectar el futuro, ¿cierto? Y esto, por eso no, que algo, no es algo que queda ahora hacia el pasado, hacia el libro, hacia la historia, sino que es justamente como que hagamos, cuidemos el sitio. Hagamos un museo, hagamos un centro de visitantes, llevemos esto a la escuela. Hay mucho, mucho por hacer, como decís tú, pero esto va encaminado hacia todos esos desafíos.
0: ¿Cómo fue el proceso de edición, de selección? Porque me imagino que tenían muchísimo material. Cada vez que entrevistaban a algún vecino, a algún historiador o a alguien vinculado, tenían más material todavía. ¿Cómo seleccionar? ¿Cómo llegar a algo didáctico y que sea digerible por el público?
1: Bueno, lo importante, y fue como partimos el proyecto, fue que hicimos talleres de co-construcción con las comunidades, con empresas de turismo y con docentes, para saber qué sabían ellos de Monteverde, qué les gustaría que estuviera en esta guía, porque también con gente que es un poquito más conocida en el tema, digamos. Saber qué es lo que ellos esperan de un material, sobre todo en cuanto a los docentes didácticos, sobre Monteverde. Y eso nos ayudó mucho también a saber cuánto saben y qué es lo que esperan. Y también lo hicimos con niños. De hecho, la fundación, no me acuerdo, Jorge, si fue hace como un año que hicieron las excavaciones. Hicieron excavaciones, vinieron los arqueólogos, los científicos, y se invitó a niños de escuelas de la zona. Y con ellos también, después de que fueron, de que Tom les dio una charla, fue todo bien bonito, la verdad, le hicimos el ejercicio de que ellos hicieran las preguntas. Como en este capítulo el queremos saber más, es bueno, ¿qué se espera y qué creen de esto? Entonces, con esa primicia partimos a ver todos los documentos, toda la investigación y todo lo que había para empezar como a poner como, digamos, una pirámide de la importancia y de lo que nosotros también considerábamos más relevante, siempre de la mano de Tom Dillihey, que iba ahí ayudándonos y guiándonos en todo el rigor científico, sin perder de vista esto de que queríamos hacer un lenguaje que fuera al alcance de todos.
0: ¿Y lo del audiolibro? ¿Cómo llegaron a eso? ¿Cómo se le ocurrió ese formato en paralelo al documento central?
1: Fue una propuesta desde el principio. Desde el principio, este fondo se postuló con estas dos propuestas, que iba a estar en audiolibro. Pensando también, como decíamos, en el tema turístico, creemos que puede ser un gran aporte para ese sector y bueno, para todos en general, de poder ir a escucharlo, y son los capítulos más cortitos y más precisos, y en el fondo es lo mismo que la guía, pero expuesto de una manera narrativa mucho más entretenida, con entrevistas y todo, para ir escuchándolo.
0: Oye, ¿dónde se puede encontrar, Jorge? ¿Cómo la gente puede acceder al producto?
2: En la página web es guiamonteverde.cl, ¿ya? Esa página web es una página web interactiva, tiene algunas actividades digitales para poder realizar, y además uno puede ver todos los capítulos y descargar la guía completa. Y además se puede acceder desde ahí a todos los capítulos que están de la audioguía, que están en Spotify. Así que no puede ser más sencillo.
1: Sí. Todo en el mismo lugar.
0: Y entiendo que hay una cantidad determinada de ejemplares físicos y ayer la Municipalidad de Puerto Montt también comprometía apoyo para multiplicar esos ejemplares y que lleguen efectivamente a una mayor cantidad de escuelas, ¿no?
2: Sí, justamente nosotros no postulamos el proyecto con impresión, pero ya hicimos una adecuación presupuestaria. En algún momento dijimos, vamos a hacer algunas copias porque creemos que el material físico es mucho más rico para, más que quedó muy bien impreso, pero nos alcanzó para 80 copias, muy poquitita. Y esa copia la estamos entregando a las comunidades que nos apoyaron en el proyecto y algunas autoridades clave, y que ayer que el municipio se haya comprometido a hacer impresión, ahora tenemos que que bajarlo a tierra y hacerlo, pero también la subsecretaria comentó lo mismo. Entonces, estamos bien expectantes a que ocurra eso y poder distribuirla lo más amplio posible a la biblioteca, a la escuela, y ojalá en algún momento lograr tener alguna especie de programa de uso de la guía y ir testeando cómo se va utilizando. Esto da para mucho, o sea, creo que es como el uso de la guía da para otro proyecto más en sí mismo. Así que estamos ahí bien abiertos a los que están escuchando también, que si quieren, tienen alguna idea o quieren contribuir o aportar a este proyecto, felices. Felices nosotros de que puedan amplificar esto y que llegue a más niños y niñas sobre todo.
0: Estamos conversando con Julieta Torres, directora del proyecto, y Jorge Guzmán, productor general del mismo y secretario de la Fundación Monteverde, a propósito del lanzamiento de la guía didáctica que invita a descubrir Monteverde, que está en formato digital esencialmente y también en audiolibro para que en pequeños capítulos se pueda escuchar la historia de Monteverde. Ayer hablaba el dirigente de la Junta de Vecinos de Monteverde. ¿Con qué esa sensación se quedaron todos los vecinos que participaron del proyecto, que han conversado ustedes con ellos respecto de esta puesta en valor de la historia de Monteverde?
1: Yo creo que están todos... Ah, dale, Jorge.
2: Sí, no, dale tú.
1: No, yo creo que están todos muy contentos, lo que pudimos ver, porque la guía también te contaba de los talleres de co-creación al principio, pero después sí tuvimos al final un taller de testeo para ver cómo era la recepción en las comunidades por la guía. Y bueno, ahí nos dio la sensación de que estaban muy contentos de poder tener una herramienta concreta, digamos, algo físico, claro, que pueda contar toda la historia.
2: Sí, fue muy emocionante para mí personalmente haber estado con todos los dirigentes. Estaba la gente, la señora Nadia, la Luisa, que son de Colonia del Gato, de la APR también de allá. Estaba Guillermo Arce, que habló de la Junta de Vecinos Monteverde. Estaba Leo Pineda, que es un histórico del Monteverde que ha trabajado.
0: Ex concejal.
2: También Carlos Kuchar, que no pudo ir, mandó su saludo. Está muy involucrado en el proyecto.
0: El senador.
2: También, el senador Carlos Kuchar. Estaba también Pablo Fábrega, un historiador que ha trabajado también en esta temática.
0: Sí.
2: Y así, podría nombrar a muchas personas que confluyeron en este proyecto, participando en los talleres, colaborando. Y creo que había esta cuestión sentida de que nos faltaba algo. Nos faltaba algo para usar, ¿cierto? Y creo que yo sentí una recepción maravillosa de las comunidades respecto al proyecto, y también como un desafío. Ahora lo tenemos, usémoslo, ¿cierto? Que es lo que pasa con estos proyectos, que son para hacerlos, pero no hay para después para poder hacer el uso. Pero estamos como
0: suele nosotros... Suele pasar eso.
2: Estamos con toda la fuerza para que esto se tenga un uso permanente. Y como decía la Julieta, ojalá que se incorpore el currículum.
0: Suele pasar eso, que hay recursos destinados para este tipo de iniciativas que son finitos, que duran lo que dura el hacer el proyecto, y después cuesta que los organismos estatales le den continuidad a este tipo de iniciativas. Ojalá que en este caso no sea así, y con los apoyos comprometidos de ayer la cosa camine. Yo creo que ustedes deben estar también con esa sensación de que queremos que esto funcione, queremos que se impriman más ejemplares, que llegue masivamente a la mayor cantidad de gente posible, pero seguramente en paralelo ustedes además han desarrollado hartas cosas audiovisuales, deben estar pensando en un siguiente proyecto más audiovisual, ¿o no?
1: Que habla ahí el productor general.
2: Sí. Mira, tenemos un set de proyectos en torno a Monteverde. Yo llevo vinculado 12 años, por ende Julieta también, en este trabajo que tenemos respecto a nuestra herencia cultural y el patrimonio, pero en específico tenemos suerte de poder estar ahí trabajando con Monteverde y tener la confianza del técnico, como digo yo, de Tom. Claro. Y tenemos, yo he hecho un registro documental los últimos 10 años de las excavaciones, tenemos un proyecto documental, tenemos un proyecto de un museo virtual también.
0: Mira.
2: Tenemos varios proyectos, una web serie también como más audiovisual enfocada como en los capítulos, y este proyecto de alguna forma agarró todos estos proyectos que no hemos logrado financiar, pero que han ido avanzando y los tenemos armados como proyecto, y lo confluyó en algo práctico de uso, pero que sin duda es como el camino para poder desarrollar estas otras plataformas. Entonces, tenemos algunos proyectos, tenemos que ver bien dónde sacar los fondos. Son complicados los fondos públicos, tú lo sabes, Roberto, las postulaciones, las rendiciones. Entonces, también ahí estamos viendo posibilidades ahora que está tan en boga, como decía la Julieta Monteverde, quizás aportes privados, empresas locales que quieran colaborar. Nosotros no tenemos un fin comercial con esto, queremos que los proyectos se hagan bien, se usen y permitan desarrollar mejor el territorio donde vivimos. Eso es el objetivo de lo que hacemos. Entonces, no te puedo decir nada concreto, no te dije nada concreto, porque
0: son pero proyectos, ya está idea.
2: Pero son proyectos caros, sí. Y queremos hacerlos de forma responsable. Y creo que este proyecto demuestra que hay un trabajo responsable detrás, serio, riguroso, con proyección. Y eso también es parte de lo que queremos hacer. Nos demoramos 2 años por lo mismo, porque no queríamos hacer algo que fuera como una imposición a las comunidades, algo que después no vayan a usar, algo que nos dijeran después, oye, contaste mal esto. Y obviamente pueden haber errores, siempre, pero tratamos de minimizarlo en todo el proceso.
1: Y más allá de Monteverde, con Indaga lo que nos gusta hacer es eso, son proyectos de ciencia, de educación, de patrimonio, de cultura, es poder ponerlos en valor y sobre todo hacerlos accesibles para todos, temáticas que pueden parecer inentendibles, poder ponerlos al alcance y el acceso de todos, y es eso lo que hace Indaga finalmente. Entonces, en torno a eso esperamos, sí, siempre tener 1000 proyectos más.
0: Yo creo que, bueno, y usted lo va a tener más claro que uno, con esta generación nueva que ve todo más visual, el tema de la web serie o del museo virtual, por ejemplo, es como el paso siguiente que uno desearía andar en el fondo, porque efectivamente hay un mercado hoy día más ávido de cuestiones audiovisuales que lamentablemente de letras.
2: Sí, siempre una buena.
1: Estamos ahí. Pero yo creo que pueden congeniar bien, así como, bueno, lo podemos demostrar con la audioguía, que si bien es auditiva, no visual, pero tiene la otra parte, que es la parte más visual. Yo creo que siempre se pueden complementar de buena forma.
2: Si hay una oportunidad, Roberto, siento yo que Monteverde nos entrega que es algo que es invisible a los ojos, ¿cierto? Que hay que interpretarlo, que tiene que ver con el carácter de la arqueología de este territorio y de Chile en general, que es arqueología de subsuelo. No es monumental, pero partimos diciendo en la guía, no son grandes pirámides ni templos, ¿cierto? Son pequeñas semillas, rastros, fogones, nudos, ¿cierto? Entonces, esto requiere que haya alguien que esté mediando, que esté explicando. Entonces, nosotros esta guía se la damos para el público final, obviamente, pero siempre tiene que haber alguien que esté interpretando. Y creo que eso mismo ocurre en muchas cosas, en la naturaleza del territorio, la formación glaciar de todos los lagos, por ejemplo. Todo eso requiere una mediación. El mismo bosque, cómo uno lo interpreta. Entonces, hay una oportunidad también de cómo hacemos la ciencia y cómo hacemos la vinculación con la educación, con las temáticas que tenemos en la región, que requieren este mirar con más detención. Entonces ahí yo igual encuentro razón ahora, y como todo más visual y todo más estimulante, pero también hay que poder decir, eso también requiere como que nos cuestionemos, miremos, analicemos, tengamos pensamiento crítico y proyectar como una región como un capital humano avanzado, como si quieren hacer biotecnología, si queremos hacer innovación, requerimos gente pensante. Entonces, esa gente pensante necesita parar y reflexionar. Entonces, está bien, el estímulo rápido audiovisual es súper bueno para poder enganchar, pero no te da permanencia en el tiempo para poder profundizar. Entonces, ahí es que estamos en ese equilibrio y ahí nos comprometemos nosotros en nuestro trabajo a hacer eso, que haya ese pensamiento crítico.
1: Sí, sin lectura no lo hay, así que de ahí para adelante.
0: Totalmente. Oye, y bueno, aparte del compromiso público ayer de la municipalidad y de la subsecretaria, ¿han tenido oportunidad de conversas un poquito más privadas con todos los actores locales, qué sé yo, CRM de Cultura, la Corporación de Cultura de Puerto Montt, en fin, para poder articular esto efectivamente y que ya ahora tenemos el producto, tenemos ahí la guía, está el audiolibro, cómo sacarle partido y puesta en valor a esto, más allá de entregar un número determinado de ejemplares en los colegios?
1: Sí, hay articulación y sobre todo a través de la fundación. Ahí Jorge te puede conectar, o sea, comentar mejor, porque la fundación está al centro de todos los que estamos alrededor queriendo difundir Monteverde. Entonces sí, esa articulación a través de la fundación está, y yo creo que podemos lograr grandes resultados a través de eso.
2: Sí, estamos en conversación ayer, como comentó Fernando Arellano, el alcalde estuvo rogante para hacer las copias, pero las copias tienen que ir asociadas a un plan y la municipalidad tiene un plan que se llama Plan Monteverde, entonces esta guía se insertaría dentro de este plan como el recurso educativo. Ayer conversamos con Francisca París también, o sea, el otro día nos reunimos, hablamos sobre este proyecto, entre otros, pero también cómo darle uso en en los espacios culturales que ellos tienen. También estamos en conversaciones con los SLEP, ¿ya? Para que esto pueda incorporarse a futuro en el currículo. Pero lo que ahora creemos, por lo menos desde la fundación, es que hay que usarla y testearla, ir viendo cómo esto en ciertas comunidades, cómo se apropian las actividades. Cómo se ocupa en terreno también, en el mismo sitio, la audioguía, y qué resultados puede generar, porque quizás pueden haber, no sé, ferias de ciencia donde se incorporen los resultados de la guía. Hay que buscar, pero más que hacer algo concreto así final, yo creo que hay que ir probando cuáles son las mejores herramientas para los distintos públicos que le tienen acceso. Porque un público, por ejemplo, el público local, las escuelas locales, pero quizás otro público puede ser gente de Palena, o de otros lugares más alejados, entonces quizás van a tener otra perspectiva que es más global. Yo creo que tenemos que hacer pruebas con la guía y ahí la municipalidad y la corporación cultural están bien disponibles. Ahora tenemos que apretar la llave nomás
0: Claro.
2: para que se concrete.
0: Oye, una pregunta práctica. Ahí en el sector de Monteverde, ¿hay internet? Estoy pensando en que se puede escuchar efectivamente ahí en terreno el audiolibro al bajarlo en vivo ahí.
2: Mira, los vecinos, la junta de vecinos puso una Starlink, ¿ya?
0: Ya.
2: Una señal y abierta, ¿ya? Pero en el lugar hay muy mala señal. A veces llega un poco señal de una compañía, otra vez de otra, es complicado. Pero se puede conectar a Starlink, pero claro, cuando hay mucha gente no funciona, así que es bien todavía así cambiante lo del
0: Bueno, ahí
2: internet.
0: tenemos una tarea para el Seremi de Transporte y Telecomunicaciones, para que gestione con las empresas proveedoras y si queremos que esto funcione y un compromiso transversal de todo, de la municipalidad, del gobierno, en fin, mínimos que haya internet en el sector, ¿no?
2: Sí, pues internet, agua,
0: Sí,
2: caminos,
0: caminos.
2: señalética. Tengo mi lista.
0: Sí. Bueno, se ha ido avanzando desde el aspecto de infraestructura y con lo de ustedes ahora, yo creo que es un tremendo aporte y contribución y que ojalá que los restantes actores ahora se pongan a la altura de todo esto. Yo creo que ahí está está el desafío. Julieta, Jorge, muchas gracias por recibirnos, felicitaciones nuevamente. Reiteremos dónde la gente puede encontrarlo, cómo descargarlo, cómo escucharlo y todas las coordenadas posibles.
1: Muchísimas gracias por la invitación. Todo se puede encontrar en www.guiamonteverde.cl. Ahí pueden encontrar, como decía Jorge, es una página interactiva, pueden encontrar actividades, pueden descargar la guía completa y pueden encontrar la audioguía que también se encuentra en Spotify.
2: Eso, y cualquier duda que tengan, si quieren ponerse en contacto con nosotros, explorar alguna colaboración para poder llegar a algún territorio o más copia o probarla, muy bienvenido nosotros para poder generar la primera conversación y ver esos espacios. Así que gracias Roberto por toda tu difusión en general con el tema. Creo que tenemos por fin una herramienta que nos permite conocer mejor lo que es este patrimonio de Chile y de la región.
0: Totalmente. Que tengan buena jornada. Gracias. Que tengan un lindo día.
2: Gracias.
1: Muchas gracias, chao.
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0: 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Momento de la pausa, ya venimos.
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0: 21 minutos nos separan de las 10 de la mañana en este 10 de septiembre. Los títulos de la prensa para esta jornada: el Yanquiwo en su portada, fiscales amenazados tuvieron custodia policial permanente en Los Lagos. Antecedente se conoce tras revelación del fiscal nacional acerca de protección a 18 persecutores en el país. Los tres profesionales indagaban causas de tráfico de drogas y crimen organizado. El resguardo incluyó a grupos familiares. Uno de los fiscales tuvo custodia por un año y otro 6 meses. Dirigente gremial confirma que hay inquietud. Todo esto a propósito de lo ocurrido con el alcalde de San Bernardo en Santiago, con lo que se conoció de la amenaza del plan para matarlo. Lo que evidentemente, seguramente, la fiscalía tenía antecedentes similares y mantenía una protección para sus fiscales durante el último periodo. El Austral de Osorno: 8.000 personas de la zona esperan por atención dental en el sistema público en la provincia de Osorno. Y la fotografía es bien llamativa también. Muestra el operativo policial en pleno. 5 hompones disparan afuera del CEFAM en San Pablo. Imagínense, en San Pablo, una comuna pequeña, se supone tranquila. Hay ahí un hecho policial bien evidente que sembró el terror en este CEFAM de San Pablo. 5 pistoleros disparan en las afueras en medio de una persecución de una pareja. Finalmente fueron detenidos por carabineros y se muestra la imagen ahí de la detención, y que es la portada hoy de la Austral de Osorno. En tanto, el Heraldo Austral de Puerto Varas destaca: nunca le voy a cerrar la puerta a Puerto Varas. Marcelo Pérez parte a Argentina tras 2 años como referente lacustre. Un basquetbolista que emigra a la Liga Argentina, que evidentemente es una liga superior. Así es que un gran paso el que da Marcelo Pérez. Y a propósito del Heraldo Austral, está de aniversario, 75 años está cumpliendo por estos días, así es que vaya nuestro saludo para Paola Álvarez y todo el equipo del Heraldo Austral. Y para celebrarlo tienen un seminario este día sábado, a contar de las 15 horas en el Hotel Cabaña del Lago en Puerto Varas, con entrada gratuita. Y participarán, entre otros, Constanza Santamaría, Ramón Ulloa, Mauricio Hoffman, Mónica Pérez, Soledad Oneto, Eduardo Sepúlveda y Consuelo Saavedra. Así es que un seminario donde participarán varios rostros de la televisión, y extendemos la invitación para que usted pueda asistir y escuchar en voz de estos protagonistas su mirada de diversos temas, seguramente. La Estrella de Chiloé: investigan eventual homicidio frustrado. Isleño lucha por su vida en el hospital de Castro. Amplían detención de pareja por ataque armado en Chonchi. El Mercurio en su portada: reforma de capitales busca facilitar el acceso a la vivienda. Incluirá un bono estatal para el pie y un fondo para bajar las tasas hipotecarias. Gobierno ingresa proyecto al Congreso que contempla más de 30 medidas. La Tercera, mismo tema: Estado aportará hasta 2.000 millones de dólares a fondo para financiar compra de unas 150.000 viviendas. Medida forma parte de la reforma al mercado de capitales. Ministro de Hacienda, Jorge Quirós, dijo que el objetivo a 4 años es financiar la compra de cerca de 150.000 viviendas con créditos a 30 años, pie del 10% y tasas competitivas. Mientras que el Diario Financiero, evidentemente, profundiza en este mismo tema. Gobierno presenta la reforma al mercado de capitales y estima impacto de casi 1 punto en el PIB en la próxima década. desde un fondo estatal que comprará créditos hipotecarios a un nuevo segmento bursátil para empresas emergentes. Las 30 medidas que trae el proyecto. Se inicia la tramitación legislativa y Quirós designa a Eugenio Simón como contraparte técnica. Cambio en la reforma previsional, elimina la restricción para pagar comisiones de intermediación. Este tema es súper importante, bien transversal, tiene 30 medidas como recién lo leíamos, y con un fuerte guiño al tema de la vivienda. Imagínense, el Estado va a aportar 2.000 millones de dólares a este fondo para la compra de 150.000 viviendas, con lo cual se va a reactivar el sector construcción, se va a generar empleo a partir de la reactivación del sector quizás más sintomático de los momentos de los que viven los países. Yo creo que el sector de la construcción, cuando las cosas andan bien y se ven hartas grúas por todos lados, es porque el país está bien. Y por el contrario, cuando vemos lo que hemos visto en los últimos años, que no vemos grúas, que vemos edificios terminados pero sin poder ser habitados por los futuros propietarios, y con una serie de empresas constructoras e inmobiliarias quebrando, las cosas no andan bien. Bueno, ahora hay una inyección en este sentido, hay un guiño bien potente en aquel sentido a una reforma del mercado de capitales que tiene decenas de otros aspectos, pero este es un aspecto súper relevante para financiar la compra de viviendas con créditos a 30 años, como ocurría antes en el fondo, con un pie del 10% y con tasas competitivas. También esto va a dinamizar a la banca, y tendremos, yo creo, a la postre un mejor escenario para todos, para el comprador, para la gente que está vinculada al mundo de la construcción, para el sector, en fin, para el empleo. Creo que es una oportunidad bien importante. Ojalá que esto avance de buena manera, que los plazos no sean tan extensos, porque evidentemente lo que se necesita es que el país se reactive a la brevedad. Hoy viene en la edición Chile del país una entrevista a David Bravo, que es economista, académico y director del Centro de Encuestas y Estudios Longitudinales de la Universidad Católica, que ha sido asesor presidencial para el tema de las pensiones, de las AFP, en fin. Dice Bravo que Chile crece menos que el mundo y que tiene el desempleo más alto de América Latina. En una entrevista que da al programa De Esto Se Habla, que es una producción del diario El País y de Radio ADN, pone sobre la mesa este tema. Él es hoy día presidente también de la Mesa de la Reactivación Laboral, convocada por el presidente Kast, y analiza buena parte de las medidas que se deben tomar para bajar este 9,5% de desempleo de los últimos del último tiempo, y que es el mayor de los últimos 5 años. Y entre las cosas que él planteaba en esta comisión, y que seguramente generan bastante controversia, tiene que ver con esta adecuación, con estas modificaciones a la ley de 40 horas laborales por semana, y que era una de las medidas emblemáticas del presidente Boric. Está interesante para poder revisar, es un análisis un poquito más profundo respecto de la realidad que estamos viviendo, con esto que les detallo, que en el fondo es un tema sensible y que habrá que ver de qué manera, con una suma de medidas, ya hablábamos del tema del mercado de capitales, del mundo de la construcción, seguramente con estas medidas en el mercado laboral propiamente tal, a partir de la ley de 40 horas, con esta adecuación, yo diría, yo no creo que esto sea, además que no se puede borrar en cuenta nueva, yo creo que tiene que ver con una adecuación a los distintos rubros. Ahí lo hemos conversado muchas veces con la gente del mundo ganadero, lechero, en fin, las particularidades y de las funciones son muy distintas en ese sector respecto de otros rubros productivos del país, por ejemplo. Así es que bueno, es parte de lo que está pasando. Lo que uno pide, y yo creo que el clamor de todos es que efectivamente se avance lo más rápido posible con todas estas iniciativas para que efectivamente las cifras se comiencen a ver lo más pronto posible, las cifras de reactivación, de crecimiento, de empleo, de mejores indicadores, que se traduce a la postre en una mejor calidad de vida para la población, que es lo que uno busca en definitiva. Sobre el final, un par de noticias también vinculadas a lo económico, a las señales. En el diario Financiero, en la edición de ayer me parece que venía, pero hoy ya está también ahí en la edición digital, una tienda del sur, una tienda de Puerto Montt, como es Boberg, emblemática tienda de Calle Varas de hace muchísimo tiempo, decana del retail en Los Lagos, según dice el Financiero, da el salto al negocio inmobiliario con una cartera de inversiones de 3 millones de dólares. Seguramente con el espíritu de diversificar lo que están haciendo y también de poner los huevos de alguna manera en distintas canastas, porque el mundo del retail tampoco está fácil, se hace esta apuesta por parte de Boberg, que efectivamente ahora se diversifica y apuesta por el negocio inmobiliario. Y en el Llanquihue viene algo que también salió hace un par de días en los diarios económicos, que el Fondo Toesca acordó la compra para controlar de manera total a la sanitaria Suralis. La canadiense Algonquin Power firmó un acuerdo de compra-venta para traspasar su participación mayoritaria en la sanitaria local. Así que se ha producido este traspaso. Seguramente veremos algunos cambios y más que cambios, yo creo que veremos también alguna inyección de capitales para efectivamente mejorar el servicio que se presta en la zona sur de nuestro país en diversos aspectos. Las sanitarias están permanentemente desafiadas a elevar los estándares, a llegar con agua potable a sectores más aislados, a dotar de la infraestructura necesaria para que no tengamos problemas en ese sentido, ni hablar de lo ocurrido con los planes maestros de agua lluvia, que si bien es un tema que le compete al Estado, también ahí hay un aporte y un trabajo conjunto con los privados, y yo creo que buena parte de todo esto se va a comenzar a ver a partir de la adquisición de Suralis por parte de estos nuevos inversionistas que llegan seguramente aportar capitales para que efectivamente la sanitaria esté a la altura de lo que se requiere. Ya pues, nos vamos. Ya viene don Robert Arellano a acompañarlos con el Café Express a la mañana del Conquistador en este 10 de septiembre. Que tengan un lindo día. Chau, chau.
1: 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Lo importante más que lo urgente, en la voz de Roberto Gaete Parragués a través de El Conquistador FM. 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

0: sin comentarios, sin mayor análisis nomás. ¿Cómo están? Un gusto de saludarles. Queda tan poquito para el 18, quedan 8 días. Y se nos cayó el feriado del 17.
1: Ah, se cayó.
0: Se cayó definitivamente Rodrigo Mordones, presidente de AgroYanqui. Bueno, gerente, perdón, te subí escalafón. Sí, ya, gerente de AgroYanqui. Se cayó porque ya no hay tiempo para legislar en el Congreso.
1: Claro.
0: Los plazos se acabaron. Además que nunca hubo voluntad de republicanos.
1: No, claro.
0: Ellos son los grandes responsables. Pero te voy a dar un dato. ¿Mm? Y le voy a dar un dato a todas nuestras amigas y amigos que se conectan al Conquistador a esta hora. Los parlamentarios, aquellos que no quisieron votar, ¿sabes cuándo vuelven al Congreso? El 21. Ah. Desde hoy.
1: ¡Guau! Wow.
0: Hasta el 21.
1: Ya, pero semana digital, ¿no?
0: Saquen sus propias conclusiones. Muchos le llaman semana digital. Quiero verlo en acción. Para que la gente no se llene, no les den argumento, no le dé afrecho al pueblo, ¿cierto? De que no quisieron legislar y ellos van a tener un feriado ultra requete contra XL. Pero no queremos hablar de AgroYanquiwe, de lo que ocurre con nuestros parlamentarios, todo lo contrario. ¿Ustedes se llevan bien con los parlamentarios cuando se trata de pedir, por ejemplo, acciones contra el abigeato, Rodrigo Mordones?
1: Sí, en todos esos hay temas que son bien transversales y comunes y donde hay bastante acuerdo de que son problemas los, el abigeato, el tema de los perros silvestrados, son temas que hay que resolver. Ya no hay más tema. Ahora, se ha avanzado mucho en los últimos 15 años. Primero, hubo una modificación a la ley de abigeato. Se crea esta ley de abigeato en 2011-12. Y ahí se fortalece...
0: Pero presionado por los gremios.
1: Sí,
0: por claro. Si no, todavía por los gremios. En tierra de nadie.
1: Pero también tengo que decir que ahí... Bueno, un ex jefe mío del Ministro de Agricultura en esa época, don José Antonio Galilea, presionó mucho para este tema y lograron avanzar mucho. Y salió esta ley de antiabigeato, que era una cosa que era muy poco común, que tenía atribuciones las policías para incautar, por ejemplo, cosa que otros delitos que incluso pueden ser más de mayor connotación no tienen, ¿ya? Entonces, y de hecho, había generales de carabineros que decían, ¿cómo lograron esto? Si esto lo queremos para todo. ¿Te fijas? Entonces, te estoy hablando hace 15 años estas conversaciones. Era interesante. Y después se fue reforzando cuando empezaron los temas de seguridad. Incluso hace 2 años atrás también se fueron fortaleciendo. Ley de usurpaciones, todo lo que tenga que ver con el tema de la seguridad en el ámbito rural. Ha ido avanzando, tenemos que reconocerlo, pero faltan cosas. Ahora, ¿qué es lo que nos ha pasado, Robert? El último año, a pesar de que tenemos normas un poco más rígidas, hay más, hemos visto más situaciones criminales. No sé si un efecto contrario respecto a la ley, no, yo creo que es una situación que va más allá de eso, simplemente ha habido más robos, más organizados, ¿ya?
0: Sí, porque no hay llegar y llevarse un animal.
1: Pero claro, el faenamiento este año recrudeció harto. Fíjate que nos pasó hace poco acá en Llanquihue, en Puerto Vara. Comuna Puerto Vara. Claro, unos toros que fueron muertos con balazo. Y eso no es tan común.
0: ¿A balazo limpio?
1: Sí. O sea, ocurre, pero 3 balazos en toro en la cabeza y después de poste
0: incisivo. Y eso igual requiere un grado de conocimiento, ¿no?
1: Sí, o sea, porque lo que nos preocupa
0: nosotros... Para un animal así...
1: Sí, hay que saber.
0: Ah, ya, lo que...
1: No, tú hay que saber dónde pegarle, porque si no... La animal tiene un hueso duro en la frente, entonces no es tan fácil con un arma no tan pesada, digamos, diría yo, que matar al animal. Entonces tenés que sobrevivir.
0: No pasó eso. ¿No estás golpeando con esta información, Rodrigo Mordones?
1: Y bueno, lo que nos preocupa es eso, el uso de armas de fuego en este tipo de delitos que antes, porque lo que habíamos estado promoviendo son las rondas, ¿ya? Ronda, la gente sale, das vuelta, pero si te encuentras con gente armada, ¿qué haces?
0: Claro, ¿cómo te defiendes? Claro. El tema es que esto se puede transformar en el viejo oeste también, porque en el fondo, yo sé que en las rondas también hubo, ¿te acuerdas del tiempo? Entras que hubo una gran discusión, especialmente en la zona de Osorno, donde estas cuadrillas salían precisamente a resguardar sus campos y no tenían tapujo en decirlo, nosotros salimos armados. ¿Ya? ¿Por qué? Por el daño que nos hacen es tan grande, y ahí Carabinero tenía que intervenir, colocarle, tú fuiste autoridad, o sea, que tenía que colocarle paños fríos pero igual era una situación bastante tensa y que con lo que tú nos estás contando hoy día sigue vigente. El tema es que, cómo tú te defiendes siendo agricultor, ¿cierto? Ustedes tienen más de 400 asociados, entonces no es menor, digamos, lo que está ocurriendo en nuestros campos.
1: Correcto, pero tiene que ver también, Robert, con que, por ejemplo, en los últimos 15 años, o sea, a raíz de... ¿Te acuerdas cuando Marco Milford era fiscal? Marco asumió el tema del ejiato como un delito de alta connotación pública. Y eso cambió todo, y se generaron fiscales especiales para esto. Después se crea esta unidad especial de investigación hace algunos años atrás de crimen organizado, de crimen y todo eso. Y eso también favoreció la persecución del delito. Y eso... ha funcionado bastante bien y fue disminuyendo bastante el tema de la vigilancia. Pero yo estoy hablando de lo que hemos visto el último año. El último año hemos visto un recrudecimiento del delito de una forma que nos recuerda a fines de los 2000, digamos.
0: Pero fíjate que estas fechas son más sensibles.
1: Sí, en general sí.
0: Sí, 18, fin de año también, que sea mucho. Sin embargo, fíjate que esta dura realidad con la que enfrentan muchos ganaderos, contrasta con el buen momento que está pasando la carne, pero fíjate que está en materia de exportación y todo. El otro día nosotros planteamos así como una idea, mira, tenemos turismo y región acá, ¿ya? Y hablábamos precisamente de la gran fiesta, ellos hablaban, los expertos que tenemos acá, decían, este es el gran carnaval que tiene Chile el 18. Y fíjate que yo les planteaba, porque ha salido mucho en los últimos días lo caro que está la carne, ¿cierto? Y siempre, que ya prácticamente va a ser para muchas familias casi imposible conseguirla, pero habían otras opciones, como la carne de cerdo, que estaba mucho más económica, el pollo también, claro, o hacer un cancato derechamente ya nomás, y en empanada de marisco no queda otro, con lo caro que está la carne. Oye, no te quiero matar el rubro.
1: El negocio.
0: Sí, no, pero ¿sabes qué?
1: Roberto.
0: No, Robert, su estilo dice Rodrigo Bordón. No, pero ¿sabes qué? Y aquí surgía como, es como el mismo planteamiento que le podríamos hacer a los salmoneros. ¿Por qué no haber como un incentivo local? Como somos una zona generadora, ¿ya? Y muy rica en carne, no tener precios distintos. Como para hacerle un cariño así a la gente de la región, o eso no es viable.
1: No es factible. O sea, siempre uno puede hacer promoción, digamos, de hacer un evento, invitar a gente a consumir carne, eso es algo que se puede realizar. Pero otra cosa es tener un precio especial. Hay empresas, esto ya depende un poco de las empresas que faenan, que producen productos cárnicos, valga la redundancia. Porque el ganadero no puede financiar eso, porque el negocio, si bien es cierto, estamos mejor que antes, no es que sea un negocio súper holgado ni nada, es un negocio que genera una rentabilidad X y que hoy día está un poco mejor que antes, pero la verdad es que mucho de eso es, mucho de esta pequeña bonanza ha servido para pagar deudas y calillas de otros años anteriores donde ha sido pérdida permanente. Entonces, ¿por qué está cara la carne? Porque hay menos ganado, en parte. Y hay menos ganado en todo el mundo. Y en parte en Chile ha ido disminuyendo la masa ganadera porque el negocio no es atractivo, no compensa el valor del suelo, por ejemplo, hay alternativas, ¿ya? Y eso ha hecho que finalmente vaya disminuyendo. Y hoy día, claro, nosotros que somos comedores de carne de vacuno, los chilenos, hemos matado nuestro propio negocio al final del día. Preferimos, se compra carne importada, que está bien, hay que consumir. Nosotros somos un país abierto y nosotros creemos en eso, en la economía de mercado. Pero también no son los mismos productos. O sea, nuestros mayores proveedores son Brasil y Paraguay, y la gran mayoría de esos ganados no es Bos Taurus, que es el animal que nosotros comemos, que es este bovino europeo, que es el Angus, el Hereford, Simmental y otros, digamos. Incluso lo de ganado lechero que traemos es de origen europeo. Y el otro es el Bos Indicus, que es el cebú, ¿ya? Y el cebú este que tiene la joroba, digamos, y que vive en climas más tropicales, subtropicales. Pero es una carne distinta, es una carne, no es de una calidad organoléptica tan buena como lo es el europeo, el Taurus. Entonces, nosotros en Chile producimos ese animal, y ese animal tiene mayor valor, y hay gente que sí lo premia, y finalmente cuando tú tenés poca oferta, finalmente termina pegándole a los presos.
0: Oye, Rodrigo, ¿y esa onda ha mutado la gente ya que decide no seguir con el sector cárnico, digamos, hacia la leche o derechamente?
1: ¿En los productores te refieres? Sí. La leche es un negocio que está creciendo. Hemos crecido los últimos 3 años en torno al 5% promedio, ya que es harto. Hay una apuesta de todo el sector, de toda la cadena, por crecer y abordar también, empezar a abordar fuertemente mercados internacionales en productos especiales. Yo creo que, o sea, si bien es cierto, seguimos exportando leche condensada, es lo más exportamos.
0: Sí. Es increíble, claro, ¿sí? Uno puede pensar de que es la leche pura, ¿no? Leche condensada, leche en polvo.
1: Y después leche en polvo. Y después, como en tercer o cuarto lugar, empezaron a aparecer los quesos recién, ¿ya? Nosotros el resto, el gran... Es un negocio de más de 3.500 millones de dólares que principalmente está orientado al mercado nacional, ¿ya? Y hay productos nuevos, tú te has fijado, los Protein Plus, todo este enriquecimiento de proteína, le dimos valor al suero de leche que antes se echaba, se iba a vertero. Sí. Y hoy
0: antes
1: día,
0: uno lo veía en los yogur nomás, pero ahora uno lo ve en la leche, ¿cierto?
1: No, lo ve en todas partes, y eso también ha generado mayor valor, y eso hoy día se paga, o sea, los consumidores están, especialmente en una sociedad que se está volviendo más deportista, está priorizando la leche, los huevos, la carne. Y te voy a decir algo, la carne vacuno es fundamental para el crecimiento de los niños por su contenido de zinc y todo eso. Y está demostrado, si tú veis la comparación en tamaño de los argentinos y nosotros, que no somos tan distintos, en mucho tiene que ver con el consumo de carne, ¿ya? Carne vacuno, que tiene todos estos atributos. Es una proteína distinta. No podemos comparar proteína vegetal con proteína animal.
0: Eso mismo
1: animal.
0: Te iba a decir. No, pero hay muchos que dicen, no, pero oye, pues si yo necesito carne roja, así como lenteja. No,
1: son aminoácidos distintos. Otra
0: completamente.
1: Cosa.
0: No, sí, ya a varios defensores de no comer más carne roja y todo, ahí como que el argumento se les complica. No los quiero criminalizar ni pero en el fondo no es la misma proteína, y los mismos médicos dicen la proteína que viene en la carne roja no es la que ocurre acá, o sea, no la vas a encontrar en otro producto. Y por eso que más allá de los cortes magros, más allá, digamos, de que si te quieres dar un gustito y elige una variedad muy muy especial, muy diferente. Oye, para el 18 siempre el lomo vetado, que no falla, ¿cierto? El otro día, fíjate que me dieron a probar estomaguillo. No lo había probado nunca en la parrilla.
1: Hazlo al asado en fierro y otra cosa.
0: ¿En serio? Sí. De verdad que no, nunca. Y me sorprendió porque es blando, es blando. Y de verdad que tiene un sabor muy, muy rico. Porque uno siempre se da los mismos cortes de siempre.
1: Es que eso es importante. O sea, tú decís, ya, sí, lomo está perfecto, bien. Los lomos lisos.
0: Que te vaya la segura, claro.
1: Pero hoy día tenemos unas cantidades de cortes que hemos ido descubriendo. Incluso yo, por ejemplo, si quiero darme un gusto, voy a un restaurante. Tengo 2 o 3 restaurantes en Puerto Varas que hacen un osobuco que es increíble.
0: Osobuco.
1: Claro, el osobuco lo dejas 8 horas en cocimiento y es una cosa que se deshace. Y tiene un sabor impresionante. Entonces es un plato distinto. No es para la parrilla, pero es para la cocina.
0: En cazuela.
1: Claro, pero también lo puedes usar en cazuela, pero tienes que ablandarlo. ¿Ya?
0: Sí, sí.
1: Tienes que ablandarlo.
0: Gente que se come hasta la médula.
1: Exacto, sí. Y es una cosa extraordinaria. Ahora, las puntas de ganso, las puntas paletas, las podía hacer no solamente a la parrilla, las podía hacer o al horno, a la olla y al palo.
0: Y al palo. Me gusta el asiento.
1: Te lo puedo recomendar altamente. Entonces, hay una serie
0: de cortes. Yo voy a tener que juntar más con la gente que creo yo en Kiwi. Sí, claro. Para poder aprender de carne.
1: Sí. Quítanos más y hacemos muy bien. Vas a tener que hacer un matinal.
0: Eso, un matinal de... Sí, vamos a hacer una... Ahí vamos con Nico ahí a una demostración en vivo con Agro Yanqui, pero estuvimos muy atentos a la feria que ustedes realizaron, ¿cierto?
1: Sí, gracias.
0: Hace poco fue exitoso aquello, ¿no?
1: Muy bueno, sí.
0: Pues algo llegan, que estamos partiendo. Llegan todos, pues.
1: Estamos invitando a... Lo hicimos, dijimos, ¿sabes qué? Le damos algo a nuestros socios, partimos el año pasado, cumplíamos los 75 años, dijimos, hagamos algo especial. Hicimos le llamamos Día de Campo primero, que era juntarse y los Días de Campo uno va a terreno a ver ciertas tecnologías en particular, pero al final dijimos, ya no, hagamos esta pequeña feria. Y hoy día ya la llamamos Feria Tecnológica. Para invitar empresas que aumentaron, el año pasado éramos 11 y ahora fueron 16 empresas, y nos concentramos en ciertas áreas, por ejemplo, energía, insumos agrícolas y maquinaria, principalmente, esos fueron los que más, pero también habían bancos, estaba Banco Estado, temas financieros también, pero para la participación, pero la idea es empezar a mostrar lo que están haciendo, que cada empresa demuestre en qué estás este año, digamos, que te interesa que los agricultores se van, y Y el secreto es, digamos, y al final, un buen asado con un buen cocinero, como es Carlos Iribarne. Le agradezco a Carlos la participación y todo, nos atendió súper bien. Y claro, y el año pasado éramos 120 en total, incluido las 20, 30 personas de las empresas, y este año llegamos a 160, si no me equivoco, más o menos, que son los que fueron y participaron, y eso fue muy, muy notorio, porque ya los socios empiezan a decir, ya, esto es nuestro. Entonces ya partimos, segunda versión, y ya la tercera viene por año y después nos quedamos. Entonces ahora la pregunta es, ¿crecemos o no crecemos? Lo hicimos en un galpón, en el campo de mi jefe, de Eduardo, que puso generosamente su campo a disposición para esto, y funciona perfecto porque nos da un espacio para conversar, para contar las cosas que estamos haciendo. Pero tenemos que afinar todavía en el futuro cuál es el mensaje que queremos dar a los socios en estas instancias, así que por ahora tecnología. Así que
0: vamos. Tecnología, para allá se apunta, sí. en Agro Yanquihue. Estamos con Rodrigo Mardones, gerente de Agro Yanquihue, precisamente. Rodrigo, ¿y el factor clima se aborda o no? ¿Es preocupante? Hay inquietud, hay muchas consultas. Oye, nosotros zafamos de lo que vivieron en el norte, por ejemplo, ¿cierto? Sí.
1: Con la aquí grande lluvia. Igual, pero tú sabes que estamos en Puerto Montt en este minuto con 17% de déficit de agua.
0: Déficit
1: ya. De agua. En Osorno están en 3, 4% de déficit.
0: ¿Todavía?
1: Todavía.
0: 3 o 4, ¿ya? Sí, pero los son no.
1: es para contarte, digamos, son los dos aeropuertos más importantes.
0: Pero entonces. Es súper importante lo que tú estás señalando ya. ¿Y en Chiloé no hay reporte?
1: No tengo reporte de Chiloé.
0: Ya.
1: No tengo reporte
0: pero de Chiloé. Pero te dejamos la tarea pendiente. Perfecto, ahí me lo escribe por WhatsApp nomás, no hay problema. Pero, ¿sabes por qué? Porque resulta que uno dice, oye, pero si ha llovido como nunca. Y todavía tenemos déficit.
1: Claro, es que la concentración. Sí, lo que pasa es que tú decís, porque esto es de mí de enero a diciembre, entonces... Déficit, claro, con respecto a un año normal medido en los últimos 20 años, 30 años. ¿Está? Entonces, sí nos preocupa siempre, principalmente la falta de precipitación. La temperatura es algo que creo que nos está favoreciendo. ¿Ya? Los veranos ya asumimos que los veranos son secos.
0: Ya.
1: ¿Ya? Pero los últimos 2 o 3 veranos hemos tenido agua.
0: Sí.
1: ¿Ya? Entonces. Sí.
0: Es que aquí ha durado un mes.
1: Y eso no ha favorecido, pero no podemos confiar. Nosotros creemos que vamos a tener que regar fuertemente, aumentar el tema del riego, y ahí entramos en otras materias. O sea, la disposición de derechos de aprovechamiento de agua es un tema complejo porque no hay disponibilidad jurídica.
0: Claro.
1: Agua hay por todos lados.
0: El que se haya decretado zona de emergencia agrícola, por ejemplo, en la comuna de San Juan de la Costa, favorece que el gobierno también disponga de recursos extras para productores de.
1: Claro, porque San Juan tiene una situación, son productores más pequeñitos, que obviamente necesitan apoyo, donde en el fondo se juegan todo, sí, en el año cuando hay un evento climático importante. Entonces obviamente que nosotros hemos creado un estado, una sociedad que es solidaria, entonces tenemos que ir a apoyar a quien realmente lo necesita.
0: Sí.
1: Entonces,
0: es que, hemos ayudado. Se queja, tú que fuiste a hacer mi agricultura, sí, la gente se queja, no, pero que si yo no estoy en INDAP, entonces a mí no me llega, no me baja la ayuda.
1: Por supuesto que INDAP tú tienes un tipo de agricultor que es usuario de INDAP, donde está una mayor cantidad. Entonces, eso hay que apoyarlo. El resto nos la arreglamos más bien solo, sí, es verdad. Hay otros instrumentos, podemos mostrar. Mira, si al final yo te diría que cuáles son los dolores nuestros en general, por ejemplo, que el financiamiento sea más expedito, que la banca vaya en apoyo, que existe la banca, que tenías un banco estado, tenías toda la banca en general que están apoyando. Pero a veces entran estas dinámicas un poquito más de cómo está la situación antes. Pero el negocio agrícola en general es un negocio seguro. Tiene sus ciclos, pero siempre va mejorando, porque nosotros, como decía ayer, tengo una reunión con Franco de la Mesa Tropera, y decía, hay que comer 3 veces al día por lo menos, y mientras eso siga ocurriendo, nosotros vamos a tener posibilidades de desarrollar nuestro negocio, tanto la gastronomía como la agricultura. Entonces es interesante cómo se desarrolla este tema de la agricultura, y si bien es cierto, no son grandes márgenes, y a veces están apretados, es cuando nosotros necesitamos ahí apoyo de la banca, del Estado, cuando se necesita. Pero igual estamos ahora impulsando, por ejemplo, un programa, le estamos planteando al Ministro de Agricultura, un desarrollo de masa ganadera, porque necesitamos recuperar masa ganadera, ¿ya? Y eso es estímulo. Pero al final va a favorecer al consumidor, que va a tener más disponibilidad de productos cárnicos en la mesa.
0: El que llueva mucho en cortos periodos de tiempo también impacta negativamente, sí, a los, claro, suelos, ¿cierto?
1: Sí, porque
0: no hay suelo que resista tampoco tanta agua.
1: Si tú tienes una intensidad de lluvia sobre 25 milímetros por hora, ¿ya? Empieza la erosión fuerte del suelo, no importa que esté cubierto, ya empiezas a tener, entonces hay pérdida de suelo. Y eso, si bien es cierto, no es tan común, cuando ocurre es complicado, por eso la concentración es tan peligrosa.
0: Rodrigo Mardones, ¿qué recomendación haríamos entonces para este 18? Coma carne.
1: O sea, carne vacuna es la mejor carne que hay en el mundo. No quedó
0: claro.
1: Si no, todos hablamos
0: pero
1: de este tema porque nos gusta.
0: Pero rebúsquesela para buscar. Sí, lo que pasa es que no le hizo ningún favor el IPC. Porque lo primero que sale, la carne.
1: Ya, pero yo expliqué por qué.
0: No, sí,
1: ya, por qué, ¿por qué tenemos esta falta de carne y esto en todas partes del mundo? Sí. Tú viste Estados Unidos abrió una cuota de 300.000 toneladas, que es casi todo lo que produce Chile, más de lo que produce Chile, para traer carne de todas partes, porque hay un problema a nivel global de falta de vacuno, y es por producto de que algunas zonas por sequía ha perdido ganadería y además por situaciones económicas y de enclave y de priorizaciones de otras cosas. Entonces,
0: sí, lo que pasa es que, ¿sabes qué, Rodrigo Mardone? Perdona que te interrumpa, habían dicho, o sea, leí por ahí ya que la carne chilena se está exportando mucho, que queda muy poco en el mercado nacional.
1: Nosotros producimos 200,
0: está tan cara.
1: 200.000 toneladas y exportamos 20.000 toneladas.
0: Para consumo interno.
1: Pero el consumo es para consumo interno. Entonces, coma carne nacional porque es mejor, nuestro animal es de buena calidad. Son animales donde mayoritariamente están criados a pasto, y el pasto es una característica de la carne que es distinta, ¿ya? Entonces, eso hay que aprovecharlo. Tiene mejores grasas insaturadas, qué sé yo, buenos equilibrios omega 3, omega 6, y un poquito más magro, pero también tú buscas infiltración, hay cortes más infiltrados. Y esa grasa no es mala.
0: No sé si todas las semanas nos van a venir a ver o...
1: Mientras sea 18.
0: No hay problema. Así que con Rodrigo Mardone nos vamos a ir a la pausa. Gerente de AgroYen Kiwi, saludo a todos los asociados de AgroYen Kiwi. Sé que nos escuchan mucho.
1: Sí, Conquistador es una radio bien escuchada, Robert, así que te agradezco. Tu programa también es harto escuchado, así que... Bien.
0: Hacemos lo que podemos. Claro, hacemos lo que podemos, ya. No, pero Rodrigo, en serio, cordialmente convidado y nos coordinamos nomás. Y yo sé que ustedes forman parte también de mensajes súper potentes que nosotros día a día transmitimos aquí a través del Conquistador Reloj Lago.
1: Muchas gracias. Cuando quieras, tenemos miles de temas más.
0: No, sí lo sé, además que Rodrigo, en serio. Muy bueno conversar. Volvemos.
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0: Estábamos recordando historias aquí, contándonos historias con mi querido Luis Durán, que nos viene a contar toda la movida artística, cultural, de cine, películas, libros y demás. Y hasta me cuestionó a nuestro invitado por su
1: decisión. No me diga eso. Yo le tengo gran respeto a la gente de AgroYanquihue, ¿no?
0: No, pero en el fondo, oye, pero si es discutible el tema del déficit hídrico, usted me dio un dato duro. Si yo lo hubiera tenido, yo se lo digo a Rodrigo Huerto, 1.200 mililitros han caído en lo que va del año, imagínese.
1: En Puerto Montt han caído 1.200
0: mililitros. Y Rodrigo nos dice que tenemos un déficit de un 13%.
1: Medido en la estación que tiene la Armada en el Canal Tenglo. Esa estación.
0: No la del Tepual.
1: No la del Tepual, que es de la Dirección Meteorológica.
0: Correcto.
1: La Dirección Meteorológica mide. Pero para que veas tú que la diferencia, fíjate, hay 20 kilómetros de diferencia entre el Canal Tenglo y el Tepual, y la diferencia puede ser de 200 milímetros en el año.
0: Claro.
1: Son estaciones diferentes y tienen comportamientos de las precipitaciones muy diferentes un sector y otro. Entonces, es muy engañoso esto. Por eso hay que mirar con cuidado muchas veces el tema de las estaciones meteorológicas.
0: Sí, sí.
1: Muy interesante la pregunta que tú le hiciste al final sobre Chiloé. Bueno, oye, ¿qué está pasando en Chiloé? Porque ahí puede ser muy diferente a lo que pasa acá.
0: Correcto.
1: También.
0: O en Palena. Nos reportaban en Chaitén lloviendo torrencialmente hoy. Y nosotros aquí, que a ratos llueve, otras veces no, pero se anuncia más lluvia para la tarde.
1: Claro. Recién vamos a tener un 18 llovido. Ese es un gran tema, el tema de las precipitaciones. La gente tiende a mirar estaciones aisladas unas de otras y la verdad es que la realidad tiende a ser muy diferente. Hay estaciones hoy en día en muchos lugares, pero esos datos no se dan siempre a conocer, sí. Entonces uno no los ubica.
0: Vamos a tener que hacer una película de lluvia, de desastres con lluvia.
1: Va a ponernos a boca. Traigo esta semana para nuestros auditores, Robert. Fui al cine esta semana.
0: No le creo. A ver,
1: dos muy buenas películas.
0: A ver, sorpréndame.
1: Muy buenas películas que están hoy en día en el cine, no están en el streaming. Dos muy buenas películas. La primera que te voy a comentar es El Deshielo,
0: ya,
1: de Manuela Martelli. Es una película chilena. Hay que decir de que las películas chilenas no duran mucho en Cinépolis. Les recomiendo
0: que se apuren
1: a los auditores que les guste ver las películas nacionales a las que hay que apoyar, vayan a ver El Deshielo porque es una excelente película. No sé si recuerdan, Robert, de que Manuela Martelli hace unos años atrás filmó 1976. Sí. Esta historia de esta mujer de un sector acomodado de la sociedad nacional que se ve envuelta en la protección de un perseguido por la dictadura. ¿Ah? Y ella se ve entonces envuelta en esa situación. El Deshielo es una película, oye, muy, muy interesante y muy agradable de ver, una excelente puesta en escena. Sigue la historia de una niña de 10 años que vive en un hotel cordillerano, en un hotel de montaña con sus abuelos, y ahí conoce a una esquiadora alemana que está entrenando para las Olimpiadas o para uno de los grandes juegos de invierno en Europa. Parece que ser una mujer de muchas condiciones, y esta chica, que es una adolescente prácticamente, desaparece. Un momento determinado esta esquiadora desaparece. Y al parecer lo que se intenta construir con la película es mostrar... Es una película que está ambientada a principios del periodo de la democracia, en el año 92, y da a entender de este país que, a pesar de que se incorpora a la democracia, es un país que está roto, es un país que está fracturado, es un país que está lleno de miedos.
0: Sí.
1: Es un país donde la gente no se atreve a hablar en la calle, no se atreve a hablar en la oficina, no se atreve a hablar cuando va al supermercado. La gente está siempre temerosa. Y llega a su máximo cuando la abuela le dice a esta abuela, a esta chica, una vez que desaparece, le dice: tú no sabes nada, yo no sé nada, nadie sabe nada. Dando a entender de que aquí había que hacerse el tonto Y cuidado con decir algo, algo que no correspondía. Entonces juega un poco la película con esa, con esa, con esa situación. A mí me parece que es una muy buena película la de Manuela Martelli. Este Chile roto, este Chile fracturado, este Chile que hay que ir juntando a pedazos todavía, pero que con mucha facilidad se desarma. Creo que hay algo de todo esto. Y ir al cine.
0: Ahora, ir a, esta ir película, al... mire, yo concuerdo lo que usted dice, es distinta a lo que se escapa de la cosa política, digamos, de, sí, de dictadura, etcétera, etcétera, ya. Pero me dicen que es lenta, pero se va construyendo de muy buena manera, que está muy bien lograda la película, porque tiene suspenso, digamos.
1: Está muy bien lograda. Uno lo atrapa. Exactamente, tiene, tiene escenas de suspenso bien, muy bien alcanzadas, muy bien logradas. Sí, en algunas partes es un poco lenta, sobre todo al principio cuando se presentan lo, los personajes, pero la última parte es realmente notable, la película, cómo, cómo se desarrolla y cómo se desenvuelve.
0: Fíjese que la página de estos, los sitios estos que se encargan de calificar las películas, ¿sabe qué nota le pusieron?
1: No.
0: De un máximo de 5, 3, 8. Que no es malo.
1: No es malo.
0: O sea, está de, mejor que la que digamos desde la mitad hacia arriba, lo que habla muy bien del trabajo del, del cine chileno, que busca reencantar también con otro tipo de público. No habíamos acostumbrado, hubo una época en que nos llenamos de comedia, ¿se acuerda? Que estábamos muy temáticos primero con el tema del de Pinochet, etcétera, etcétera. Luego, ¿cierto?
1: Con el Chacotero.
0: Y vino el momento de la comedia. Y después las películas de Zabaleta, las películas de Tamara Costa, ¿cierto? De Paz Bascuñán y todo. Lo que le dio un impulso más... Sí. más
1: ya, y mucho público. No tan
0: político.
1: Mucho
0: y público. Mucho público.
1: La mucho gente público respondió. En el cine. La gente respondió con mucha fuerza a ver, el, a ver este, este cine. Este es un cine más de autor.
0: Exacto.
1: Este
0: y
1: es
0: más
1: un,
0: intenso.
1: Es un cine más intenso, es un cine más de autor. ¿Mm? Que busca de alguna manera plasmar esas cosas que quedan en la memoria de, la, de las personas. Es un cine más íntimo, es un cine más personal de Manuela Martelli. Manuela Martelli habla, le leí por ahí una de sus entrevistas, de que está, está pensando hacer una trilogía. 1976 es de los años 70, esta... El deshielo de los años 90, y parece que vendría una tercera película sobre los años 80. Entonces ahí es donde, donde está donde la, la directora de cine está se está enfocando.
0: Sí. Dicen que el protagónico se lo lleva la niña, la, la que desaparece. Que su actuación es muy...
1: Las dos chicas son, actúan muy bien. Y fíjate una cosa notable que tiene esta película. En esta película se hablan tres idiomas.
0: Ya.
1: La chica esta habla inglés.
0: Ya.
1: La Inés, que es la mirada, que es la que sigue la película. Porque la, la película no sigue al desaparecido, a la chica que desaparece, sino que sigue a esta chica.
0: Ya.
1: Chique a Inés que tiene dos años y habla en la película en inglés. Ella con la adolescente alemana hablan las dos en inglés y los alemanes hablan entre ellos en alemán. Es una película que tiene esa, esa gran cualidad. No debe ser fácil dirigir a alguien en otros idiomas.
0: No, ¿ah? No, no, claro que no. Imagínese con la mezcla de los tres. Sí. Ya, hay que ver El deshielo.
1: No, hay entonces. Que verla, hay que ver El deshielo. El deshielo es una muy, muy buena película que hay que ver. Bueno... y la otra película que fui a ver el, al, al cine es una película notable realmente y que tenía muchas ganas de ver y que también quería ir antes que la pudieran sacar y todavía está en cartelera en Cinépolis. La constelación del perro.
0: La constelación
1: de Ridley Scott.
0: ¿Esa película? La constelación del perro.
1: La constelación del perro, claro. La guerra de los últimos. Una gran película. Gran película, es una película apocalíptica, una película de suspenso, casi una película de zombies. No, oye, a ti te va a encantar verla.
0: Sí, ya sé yo. Sí. Siempre me tiene batalla con que yo lo llevo a ese cine, ¿ya? La constelación de los perros. El último.
1: En español, la guerra de los últimos.
0: La guerra de los últimos.
1: Claro. ¿Ya? En inglés es Dog Stars.
0: Ya, la guerra de los últimos. ¿De qué trata? A
1: ver, oye, esta es una película. De esas películas apocalípticas, toda la historia transcurre en un mundo que ha sufrido una gran epidemia que ha atacado a la población mundial, y son algunos hombres solamente los que han logrado sobrevivir a este virus que ha acarreado toda esta situación. Y la historia sigue a un piloto. Que
0: no es cualquier piloto.
1: Que no es cualquier piloto, porque es el Ordi.
0: Sí, pero este cabro es seguido y adorado por miles de chicas.
1: Bueno,
0: Jacob el Ordi.
1: Después,
0: acuérdense de Cumbres Borrascosas.
1: Y de acuerdan? Frankenstein.
0: Y de Frankenstein, que también tiene un
1: papel importante. No, hace un tremendo papel, sí. Ahí. ¿Eh? No, ahí hay que reconocerle, sí, que hace.
0: Sí, sí. A pesar de ser joven y todo.
1: Sí. Claro. Bueno, ahí está el Ordi, y sigue a este piloto en este mundo apocalíptico, y en torno a la historia que se va conformando hay una serie de seres que no son exactamente zombies, pero son parecidos a los zombies, son como depredadores que atacan a estos grupos de humanos.
0: Carroñeros.
1: Oye, una película muy, pero muy interesante. Yo creo que son...
0: Scott le garantiza buenas películas, salvo Prometheus.
1: Sí, pero es una película hermosa porque tiene escenas muy, muy lindas. Son escenas tomadas desde arriba, desde el avión que lleva... dan cuenta de paisaje hermosísimo, y sobre todo aquellos paisajes que el hombre ha ido abandonando, como el paisaje de alguna manera va siendo recuperado por las especies naturales. Hay cosas muy, muy hermosas, realmente muy, muy, muy lindas.
0: ¿Ah? Oye, pero
1: quedan esas secuelas, fíjate que son esas, quedan todavía esas secuelas de lo que fue la epidemia del COVID, el pánico a que pudiera existir algo de esta naturaleza. El COVID como que dejó esta idea de que en algún momento podía venir una hecatombe.
0: Claro.
1: Todos sentimos que en algún momento podía haber una hecatombe mundial. Sobre.
0: Sí. Y que vamos a convivir con los zombies.
1: Sí, exactamente, sí, pues. Exactamente. Sí. Si no está tan lejos.
0: No. Además que tiene un tremendo elenco. Guy Pearce, Margaret Qualley, que se hizo famosa por La Sustancia con Demi Moore. ¿Usted vio La Sustancia o no? Tiene que verla, pues, Luis Durán.
1: No.
0: Tiene que ver La Sustancia, ya. Luis Durán.
1: Ya.
0: Tiene que verla. Ya. Y Josh Brolin. Claro. Thanos.
1: Oye, tremendo actor,
0: de esa saga.
1: Tremendo actor.
0: No, es que tiene un muy buen elenco. Fíjese que me sorprendió con el nombre, pero le había visto el tráiler y me tinca. Además que Ridley Scott es garantía de mega films.
1: Todavía en el cine, así que se puede ver en pantalla grande, y está filmada en IMAX.
0: Ah.
1: Así que hay que ir a verla en IMAX en Santiago.
0: Sí, pucha. No, yo la hora que llegue el IMAX acá, la gente pagaría por ir a ver el IMAX. Yo le aseguro. Pues hay películas como La Odisea que usted vio, yo no la he visto todavía, que vale la pena verla en esa calidad.
1: Todavía está en el cine, ¿eh?
0: Todavía está
1: La Odisea. Todavía está en el cine, Odisea. Claro, el cine todavía... Cine es caro hoy día.
0: Sí, pues, y sin contar si uno va con niños, las cabritas, claro. Y que quica ya.
1: No,
0: sí,
1: ahí se gasta una fortuna.
0: Sí, así que yo les digo, chicos, tenemos película. Sí, compro esas popcorn que venden en el supermercado, listo. Pero ya no enganchan, ya, están grandes ya. No, nosotros vemos películas nomás. Luis Durán, esas dos recomendaciones,
1: Tengo una última, Marinero en la montaña.
0: ¿Y esa película?
1: Es una película que está en Mubi, en el streaming, en Mubi. Cuenta la historia de un joven que va cruzando un brasileño que va cruzando el Mediterráneo camino a Argelia a conocer el lugar donde había nacido su padre. Su padre era argelino y había conocido a su mamá en Estados Unidos cuando los dos eran estudiantes en los años 60. Y de esa relación está entonces Karim Aynús. Ellos después se separan y él creció con su mamá entonces en el Brasil como un brasileño. Y va a conocer entonces ese lugar de Argelia, que es tan diferente al lugar donde él creció, que fue Fortaleza, en el norte del Brasil. Tan diferente a conocer a ese pueblo argelino. Oye, es una película bellísima.
0: ¿Es un documental o no?
1: Más que un documental, es un... Tiene mucho de documental, yeah. Pero también tiene mucho de película. Yeah. ¿Ah? Es una mezcla. Hoy día le dicen docu.
0: Ah, ya, yeah, ok.
1: Es una suerte como de.
0: Claro, docufilms.
1: Docufilm,
0: sí, tiene. Está muy bien evaluada.
1: Oye, pero es una película hermosa. Claro. Realmente, claro. Una película muy hermosa. Te
0: dijo que estaba en movie.
1: En movie. En movie. Está sí, en movie, movie. Y sigue, fíjate, él va contándole a su mamá. A su mamá que ya ha muerto. Es como una larga carta que cuenta a lo largo de esta película. Y le dice que le hubiera gustado hacer este viaje con ella, de ir a conocer el lugar donde había nacido su padre.
0: Emotiva.
1: No, muy, muy hermosas las imágenes que muestra de Argelia, son realmente impresionantes. Y esta es una película del año 2026, es decir, una película de ahora, de plena actualidad. Así que recomiendo también verla, Marinero en la montaña.
0: En la montaña. Luis Durán, siempre un agrado conversar con usted. Qué buena recomendación hoy día nos hizo. Dos del cine, entre paréntesis, y en movie podemos encontrar esta Marinero en la montaña. Que tenga una muy buena semana.
1: La próxima semana...
0: ¿Se va?
1: No.
0: ¿A dónde se va?
1: ¿Ya? Pero es el 18 es...
0: ¿El 17? ¿No es feriado?
1: ¿Ah, no es feriado?
0: No, pues ¿y que me llegó tarde con eso?
1: Yo me estaba ya
0: sobando las
1: manos.
0: No, yo también, pues, pero no es feriado, Luis. No alcanza el periodo legislativo a legislar. Pero le voy a dar un dato. Los parlamentarios tienen desde hoy hasta el 21 vuelven al Congreso. ¿Qué le parece? Se llama Semana Distrital. Volvemos.
2: Chao. 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

0: nosotros durante todo lo que resta de esta jornada. Ahí lo vemos en pantalla. Vamos a conversar de lo importante que es que uno tiene que saber cuándo llamar al SAMU realmente. Yo creo que eso es vital, porque de repente uno a veces se decepciona, porque claro, son muchas las preguntas, son muchas las respuestas que uno tiene que estar preparado para entregar para que la ambulancia se active. Uno ve, ¿cierto?, ahí raudamente cuando hay un accidente, cuando hay un incendio, cuando hay una emergencia real, pero a veces hay algo que uno puede, o por su propio medio, llegar hasta el principal recinto hospitalario, ¿cierto?, o bien, a veces uno se asusta por cualquier cosa nomás y llega y llama a lo primero ahí al SAMU para que entreguen una orientación, una ayuda necesaria. Además que están celebrando un hito súper importante, 25 años, y estamos con el jefe precisamente del SAMU, Reloncaví, doctor Alfonso Bach. Gracias por estar con nosotros, gracias por acompañarnos. ¿Y cuál es la importancia que le dan a ustedes estos 25 años, un cuarto de siglo ya? Ya pasaron la mayoría de edad. Bienvenido.
1: Eso. Muchas gracias, Robert. Muchas gracias por la invitación. Efectivamente, muy buena introducción, porque SAMU es eso y mucho más.
0: Sí, pues.
1: Las emergencias nuestras. Y ahí vamos a conversar un poco de ello. La verdad es que 25 años para nosotros es un hito, ya son 365 días al año, 24 horas al día, durante 25 años entregando esta atención, que en el fondo va a salvar vidas, porque eso es un poco lo que es el SAMU, y rescatar también todo lo que es nuestro personal que ha estado haciendo este trabajo durante 25 años, médicos, conductores, técnicos, enfermeros, entre otros, y todo el personal de apoyo que tiene el SAMU, porque ahí vamos a hablar un poco más, que el SAMU es mucho más allá que las ambulancias, es un sistema de atención prehospitalaria que funciona en red, ¿ya? Y vamos a ir conversando eso, pero es un hito, sin duda 25 años es un hito para nosotros.
0: No, y lo otro que también estamos próximos a una fecha que son fechas súper sensibles, donde ustedes, claro, al contrario de lo que mucha gente podría pensar, de que pueden estar celebrando, disfrutando en la familia, tienen que estar alerta porque accidentes por doquier, emergencias por todos lados, son fechas poco gratas, me imagino, para el equipo del SAMU.
1: Exactamente, se nos vienen fechas complejas, fechas que efectivamente aumenta la cantidad de salidas, la cantidad de llamadas, la cantidad de consultas, y donde nos toca enfrentarnos efectivamente a accidentes y otras emergencias. Así que se nos vienen esas fechas que son complejas, pero como sabemos, estamos preparados y también estamos haciendo algo bien importante, que es la prevención.
0: ¿Ya? Correcto.
1: Que creo que un poco ahí también vamos apuntando.
0: Sí, aquí, ¿cuál era el área de cobertura que tienen ustedes? ¿Es solo Puerto Montt o abarcan otras zonas también, comunas vecinas?
1: Claro, el SAMU Reloncaví tiene un sistema bastante interesante, porque es un SAMU como centro regulador donde llegan las llamadas, es regional, ¿ya? Pero también desviamos las llamadas hacia Chiloé, hacia el Servicio de Salud Chiloé, y también hacia el Servicio de Salud Osorno, lo que son las llamadas, ¿ya? Como SAMU Reloncaví, nosotros los móviles que tenemos, nuestras bases, son en la base Puerto Varas y sus alrededores, Puerto Montt, obviamente, y sus alrededores es nuestra base principal, Calbuco y Frutillar. Esa es nuestra área de cobertura en general de todo lo que es el área del Servicio de Salud Reloncaví directamente. Pero también tenemos una injerencia importante en lo que es hacia Osorno y el sector de Chiloé.
0: Esto uno, Alfonso Bach, uno lo tiene ya, pero en un lugar súper especial, no solamente ahí pegado en el refrigerador, el 131, que es el teléfono del SAMU. ¿Cuándo uno tiene realmente que llamar a este teléfono, a este número?
1: Yo creo que eso es importante, porque en el fondo el 131 hay que hacer un buen uso del 131, ¿ya? Hay una alta cantidad de llamadas que son las famosas pitanzas, sí, las llamadas, las bromas. Pero que la verdad que hemos ido haciendo una campaña en el SAMU bastante importante de forma comunicacional, y una campaña que ha tenido bastantes frutos y ha bajado estas llamadas de broma, pero las seguimos teniendo. Igual el problema es que esas llamadas de broma genera que se cope la línea y no podamos atender una emergencia respiratoria. Emergencia, nuestra mayor emergencia son los paros cardiorrespiratorios, que eso requerimos llegar lo más rápido posible, ¿ya? Ahora, el 131, ¿cuándo llamar? Efectivamente es cuando nos encontramos con un accidente de tránsito, ¿ya? algún paro cardiorrespiratorio, una persona que no responde, no respira y hay que iniciar maniobras de reanimación, alguna enfermedad grave que no pueda ser trasladado por los familiares a un centro asistencial, lo típico que ocurre, y eso también hay que tener cuidado en estas fiestas, las obstrucciones de vía aérea en el fondo cuando la persona se atora, eso es grave, eso hay que hacer una maniobra rápido,
0: Sí.
1: ¿ya? Y esos son los casos que nosotros tenemos que, o la gente, la comunidad tiene que llamar. Es importante que tengan claro que nuestro recurso es acotado, no tenemos gran cantidad de ambulancias, por lo tanto, tenemos que ir seleccionando cuáles son las emergencias que efectivamente ameritan enviar una ambulancia.
0: Fíjese que a mí me tocó una vez yo llamé al 131, ya por mi mamá, y resulta que, claro, lo primero que me preguntan, ¿está consciente? ¿Puede caminar? ¿Puede respira? Ya que son preguntas, yo creo que son básicas, ¿cierto? Entonces yo le dije, sí, bueno, entonces, claro, uno puede quedar a lo mejor porque uno se urge, ¿cierto? Se asusta y puede quedar a lo mejor un poco desilusionado porque tal vez uno espera que siempre la ambulancia llegue a socorrer, digamos, en un momento determinado, pero no siempre es así. Y qué bueno que tenemos esta oportunidad, doctor, de poder hablar y de poder aclarar estos puntos con la comunidad para que no se queden con esa misma sensación que uno se puede quedar así como familia, de que, ah, no, no, no me quisieron ayudar. Aquí se trata de emergencias reales. El mismo énfasis que se hace en la urgencia del hospital, que son emergencias de riesgo vital, me imagino que va de la mano con lo que hacen ustedes, ¿no?
1: Tiene toda la razón, ya tiene toda la razón. Nosotros tenemos que seleccionar las que son efectivamente de riesgo vital. Y hay algo que a mí me gusta mucho la analogía en el hospital. Por ejemplo, el hospital atiende, si bien es cierto, gran cantidad de pacientes en el interior de un hospital. El SAMU atiende toda la comuna en el exterior. O sea, tenemos una gran cantidad, nuestros pacientes son toda la comuna, que nosotros tenemos que estar atentos para ir al rescate de ellos, pero ojo, siempre que sean de riesgo vital, ¿ya?
0: Claro, eso es importante también resaltarlo porque uno pierde. Usted hacía mención al tema de las pitanzas, pero yo le aseguro que mucha gente llama y le dice, oiga, ¿me puede decir cuál es la farmacia de turno? ¿Ah? O que le pide la ayuda, que no, mire, pasó esto, esto, otro, y uno pierde ahí tiempo vital. O sea, una llamada realmente importante puede no entrar precisamente por lo mismo y no va a ser culpa del personal del SAMU que no alcanzó a llegar. No. No, porque en eso también hay que ser justos con ustedes. A veces ustedes se llevan parte ingrata y da lata, como los bomberos, que son los primeros que llegan, ¿cierto? Y son los que, claro, con la rabia del momento y como uno ahí está ofuscado y todo, muchas veces han sido agredidos y todo, cuando lo único que hacen ustedes es ir a ayudar.
1: Ayudar. Claro, y es el espíritu también de los funcionarios del SAMU. Ya el funcionario del SAMU tiene un espíritu de ayuda muy grande. Entonces, siempre está eso. Y si a veces no podemos cumplirlo, es porque efectivamente hay una gran cantidad de llamadas. Y yo creo que algo que dices que es bien importante, que puede que te haya ocurrido cuando llamaste al SAMU, no es que hace como que, oh, no me ayudaron. Es sencillamente que muchas veces tenemos patologías tiempo dependiente que atender. Ahora, yo igual quiero apuntar algo porque el SAMU va más allá que unas ambulancias. ¿Ya? El SAMU, como yo les comentaba, es un sistema prehospitalario. Y este sistema parte desde la llamada del 131 que ingresa y es primero tomada por un operador telefónico. Y aquí yo quiero ser muy, muy claro con la comunidad.
0: A ver.
1: Esto es súper importante porque esto salva vidas, la dirección. ¿Ya? La dirección. Porque si no tenemos dirección,
0: No llegan.
1: ahí partimos mal, ya ahí no llegamos. Estamos viendo, tenemos unas reuniones mañana, hay cosas por ahí que pudiéramos tener una georreferenciación. Hoy día no es posible, ya hoy día eso no es posible. Hoy día podemos ver la comuna, pero con una comuna tampoco no nos ayuda mucho. Entonces, el mensaje para la casa, para la gente que nos escucha, es primero, cuando se realiza la llamada, la dirección clara, ¿ya? Con punto de referencia para que el móvil llegue lo más rápido posible. Si no
0: Claro.
1: tenemos dirección, no va a llegar.
0: ¿Sabe
1: Ya,
0: qué?
1: ese.
0: ¿Sabe qué, Alfonso Orch? Para que no quede la sensación de que yo me quedé con esa rabia que no me ayudaron, todo lo contrario, porque me guiaron en el camino y me dieron las indicaciones de lo que tenía, de lo que realmente teníamos que hacer, ¿ya? Y me decían, oye, o vaya al. SAR más cercano o vaya al SAPU, ¿cierto? Y no necesariamente tiene que llegar al hospital, claro, pero hay una guía. ¿Qué eso usted hacía hincapié en la dirección? ¿Ya? ¿Qué otro dato se puede pedir? Porque son muchas las preguntas que hace el personal. Exacto. Especializado, ¿eh?
1: Sí. Sí, yo eso quiero plantear. Cuando llega esta llamada, lo importante es la dirección, la edad del paciente, antecedentes médicos, cómo está el paciente, qué le pasó. Ya, eso también es importante saber. Y lo que preguntan, ¿respira o no respira? ¿Está claro. consciente? ¿Está inconsciente? Porque si un paciente está inconsciente, respira mal, es un paciente que nosotros vamos a despachar rápidamente en la ambulancia. Pero si es un paciente que está respirando, está tranquilo, pero tiene un poco de fiebre y está decaído, ya podemos hacer un proceso un poco mayor. Si nos llaman y nos dicen que hay un accidente, que se volcó un bus, rápidamente vamos a despachar todas nuestras unidades. Claro. ¿Ya? Entonces va un poco de ese tipo. Cuando muchas veces queda la duda, ¿ya? Esa llamada del operador pasa a una regulación médica, que se llama. Ya. ¿Ya? Nosotros en el centro regulador tenemos dos enfermeros que son reguladores, ¿ya? Enfermeros que están especializados en lo que es la regulación médica, y tenemos un médico que está de turno, ¿ya? Entonces, a través de ellos vuelven a hacer una consulta, vuelven a estratificar, pueden dar indicaciones. A veces incluso los médicos, cuando a mí me ha tocado también, yo a veces también estoy regulando, se da una indicación y se puede volver a llamar al paciente, ¿ya? Y después, efectivamente, se despacha la ambulancia si es que es necesario. Ese es un poco el flujo. Claro. del
0: ¿Todas las ambulancias son iguales o no?
1: No todas las ambulancias son iguales. Ya. Las ambulancias son claramente son las ambulancias amarillas. Sí. Las ambulancias blancas son las ambulancias de los hospitales o muchas veces también de atención primaria. Ya. Las ambulancias no son iguales. Ya. Existen ambulancias básicas, avanzadas y medicalizadas. La ambulancia básica es una ambulancia que, como su nombre dice, son para atenciones básicas que no requieren procedimientos mayores, ¿ya? Y tiene un conductor y un técnico, ¿ya? Es una ambulancia básica. Una ambulancia avanzada pasa a ser una ambulancia de alta complejidad que tiene un técnico, un conductor, pero un enfermero reanimador especializado en lo que es pacientes críticos, ¿ya? Y aquí nosotros, prácticamente, para que la gente lo entienda, pasa a ser una pequeña especie de unidad intensiva de traslado, donde se van a poder intubar un paciente, se puede sedar. Nosotros hacemos pacientes, lo que ocurrió en el COVID, muchos pacientes intubados, nosotros podemos hacer esos procedimientos en la calle. Por eso muchas veces, cuando yo no era SAMU, y me acuerdo mucho, uno ve que la ambulancia, y también para que la gente entienda, llega un accidente, suben al paciente y la ambulancia no se va.
0: Claro.
1: ¿Ya? Claro. ¿Por qué? Porque empiezan a trabajar. Claro. Hay dos modelos prehospitalarios que es importante conocer. Uno es norteamericano, que la verdad la ambulancia llega, sube el paciente y lo traslada rápidamente a un centro de emergencia, porque hay muchos. Y hay otro modelo que es europeo, que es el que más se acerca a nosotros, que llega al lugar, sube el paciente, hace todo, lo estabiliza, lo intuba, drogas vasoactivas, que son drogas para mantener la presión, todo, y ahí sale. ¿Ya? Ese es el modelo que más se aproxima a nosotros, y por eso puede ocurrir que la gente haga un accidente, cuando son accidentes graves, que el móvil todavía no se da 10 minutos, 15 minutos, y ahí.
0: Oiga, doctor Bartsch, ustedes son los que menos ruido hacen cuando hay problemas en la salud, pero cuando los tocan, saltan todos, ¿ya? Y yo sé que usted representa a un mundo súper complejo. ¿Cuál cree usted que es la gran deuda pendiente con el equipo del SAMU? Ya sea a nivel de gobierno, a nivel de ciudadanía, para pa proyectar los próximos, no sé, por 25 años.
1: Claro, yo creo que el SAMU ha ido avanzando en general. Yo creo que hay una deuda en general que yo siento que se considera, pero a nivel nacional el SAMU no, es muy personal, yo le daría un valor mayor, porque tiene una importancia el SAMU. Yo creo que más que deuda, proyecciones, si hablamos del SAMU Reloncaví, las proyecciones yo creo que van un poco en aumentar el recurso humano, ¿ya? En expandir nuestras bases. Tenemos muchos proyectos aquí en Puerto Montt, estamos aquí en el hospital antiguo, pero tenemos zonas que expandirnos, donde llegamos un poco, nos demoramos a desplazar, el CIALERCE no es tan rápido, hasta el sector de Mirasol tampoco, pero creo que va un poco esa deuda de un poco de una mayor consideración, recursos humanos, y la tecnología que cada vez, como digo, ha ido aumentando, y nosotros paso a paso vamos avanzando junto con ellos.
0: Oiga, nosotros le queremos agradecer que nos haya regalado estos minutitos. De verdad, ha sido muy, muy rico conocer desde la interna lo que ustedes hacen, ¿cierto? Y en el fondo valorar. A mí me gustaría, y es una cosa personal, ¿eh? Pero me gustaría que junto a los bomberos ustedes tuvieran el mismo sitial de reconocimiento. Y poco se habla del SAMU. Y ahí tenemos, como sociedad, tenemos una deuda pendiente con ustedes, porque ustedes son los equipos de emergencia. Como quieran llamarlos, los ER, ¿cierto? Que uno lo ve en los hospitales. Pero la primera ayuda es la de ustedes. El que un paciente llegue con señales, con signos vitales a un hospital, depende de ustedes muchas veces. Ya no siempre los desenlaces son, o sea, los finales son felices, pero es parte de la vida, y no necesariamente tiene que ser por una negligencia o culpa de un profesional, no, pero indudablemente que el tiempo respuesta, la reanimación también, que es fundamental. ¿Cuánto tiempo se reanima una persona? ¿Ya va 20 minutos?
1: O sea, el tiempo es 20-25 minutos.
0: Imagínate.
1: Claro, es que uno da el tiempo. Hay diferentes tipos de paro, cardiológico. Correcto. O paro que en fondo traumático. Sí. Pero yo creo que coincido muy, muy claro en ello. Yo creo que el SAMU le falta ese reconocimiento, ¿ya? Bombero sí, siempre se ha reconocido y se le va a seguir reconociendo, y es así, ¿ya? Pero creo que estamos hoy día y no se le reconoce de la manera que yo creo que debiera ser. Y los funcionarios tienen, a pesar de ser funcionarios no voluntarios, tienen una relación que va igual o mayor, ¿ya? Y hay que entender que muchas veces uno tiene un horario de entrada. Cuando yo entré hace 8 años acá, porque yo soy un apasionado del SAMU, me dijeron: usted tiene un horario de entrada, pero no de salida.
0: Es verdad.
1: Y ahí yo entendí que esto hay que tener una pasión. Y cada vez que vean a un funcionario SAMU vistiendo el amarillo, crean que esa persona tiene una pasión especial. ¿Sí? Yo quiero ese último mensaje. Es una pasión especial. Es un funcionario que entrega todo por los pacientes y es muy, muy entregado a esta institución.
0: Y deja de lado.
1: Estoy muy agradecido, de verdad, de poder dirigir esta institución, porque siento el respaldo de ellos y lo comparto. Así que eso es lo importante. Ustedes me ven. El director anda así, ya, el día a día. Y salgo a la calle en ocasión.
0: Uno más del equipo, y de verdad, créame, no es por hacerle la pata ni nada de eso, todo lo contrario, pero el reconocimiento como sociedad se lo debemos, ¿ya? Así que ahí tenemos que trabajar entre todos, tenemos que trabajar de la mano, y estas conversaciones ayudan mucho.
1: Exactamente. Mira, yo lo estoy haciendo, ¿eh? Yo hace 6 meses soy director, soy muy nuevo, y uno de mis lineamientos es esto. Así que me ven harto en redes sociales, me ven muchas entrevistas, pero no es que quiera mostrarme, sino que yo represento al equipo. Y cuando a mí me ven, me dicen: oh, doctor, lo vimos, oh, doctor, esas fotos. Sí, porque alguien tiene que representar. Igual invito a mi gente, pero alguien tiene que representar. Y hoy día me toca ese rol a mí. Estoy muy feliz y estoy muy contento porque el equipo apoya. Y eso me tiene.
0: Lo está haciendo muy bien, doctor. Siga por esta línea nomás, ¿ya? Un abrazo para usted y a todo el equipo SAMU, de verdad. Ojalá que sean fiestas tranquilas. Ojalá.
1: Eso.
0: Que esté muy bien. Muchas gracias. Gracias por estar con nosotros. Y junto al doctor Alfonso Bach nos despedimos, porque ya viene el programa de la municipalidad. Muy, muy agradable conversar. Gracias, Nico. ¿Eh? Nico hizo la gestión ahí para que pudiéramos conversar con el equipo SAMU. Ya nos despedimos, nos vamos. 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Gracias por estar con nosotros.
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9: ¿Cómo están? Mucho gusto saludarlos nuevamente en nuestro programa El Nuevo Puerto Montt, en que analizamos la actualidad de nuestra ciudad, los proyectos que desarrolla la municipalidad y nos enteramos de nuevas iniciativas. Hoy vamos a compartir una interesante entrevista de una persona a quien se le estima mucho, muy familiar en nuestra querida comuna, aunque también ha hecho diligencia en el Gran Santiago con nuestras autoridades máximas. Vamos en esta ocasión a saludar a Yerko Rodríguez.
10: Hola, Lavo. Marcia, ¿cómo estás? Oye, feliz de estar acá en el Nuevo Puerto Montt.
9: El Nuevo contento. Puerto Montt, así se llama el programa.
10: No, fantástico.
9: Estimado Yerko. Yerko Rodríguez, el director de Desarrollo Comunitario de nuestro departamento, quien nos va a conversar sobre puntualmente el mes de la chilenidad, ¿ya? La tremenda cartelera de actividades que todavía queda panorama para que ustedes se movilicen, vayan, participen y bueno, para estas fiestas que tiene que ser de una forma inolvidable. ¿Cómo está todo?
10: Bien.
9: ¿Cómo está usted, que lo hemos visto en distintos lugares?
10: Mira, yo contento porque de verdad que cuando nosotros llegamos con el alcalde Wenray, pensábamos en que Puerto Montt era una ciudad donde necesitaba tener alegría, necesitaba tener entretención y reencantarse con lo nuestro. ¿Y qué más bonito que el mes de la chilenidad para reencantarse con nuestra bandera, con nuestra música, nuestro baile, nuestras comidas típicas, juegos, actividades que se hacían hace mucho tiempo atrás en Puerto Montt y que había que volver a reencantar a la gente? Entonces, en ese mismo sentido, nosotros ya del 1 de septiembre hicimos un lanzamiento bastante bonito en el frontis de la Municipalidad de Puerto Montt, donde hubo empanada, donde hubo jugo, donde hubo baile,
9: parejas,
10: música.
9: Parejas ganadoras.
10: Y las parejas campeonas. Puerto Montt es una cuna de semilleros de campeones de cueca. Y no solamente infantiles, sino que juveniles, adultos y adultos mayores. Por eso es que también tuvimos una actividad muy bonita el martes pasado, en donde de verdad que nos pudimos reencantar con lo nuestro. Y ahí mostramos la parrilla, que es una parrilla bastante nutrida, con varias actividades, con varios desfiles, con esquinazos en nuestras ferias de mercado, con actividades en los diferentes sectores de Puerto Montt, con Tedeum, tanto católico como evangélico. Entonces tenemos una gama de actividades, porque el mes va a ser completo, es un mes completo de actividades que están pensadas y diseñadas para todas las familias de Puerto Montt.
9: Qué bonito, director, volver a lo nuestro,
10: sí,
9: a nuestra identidad.
10: Sí.
9: Así es, el folclor que habla de la historia de nuestro querido país, en definitiva es eso. Y nos gusta ver las imágenes, las escenas, porque hay mucha participación de las familias completas.
10: Sí.
9: Van hasta los perritos.
10: También.
9: Oye, acompañando a los jinetes.
10: Una cosa impresionante, sí. Mira, por ejemplo, el de Mirasol. 90 organizaciones.
9: Así es.
10: 90 organizaciones sociales entre establecimientos educacionales, juntas de vecinos, club de adultos mayores, más de 3.000 personas desfilando.
9: Claro, aprovechamos de saludar al delegado Juan Andrés Palma.
10: Exactamente.
9: Y a todo su equipo.
10: Lo mismo que Alerce con Cristian.
9: Con Cristian.
10: Pino, correcto. Que también tuvo un desfile impecable en el sector de Alerce. Fue uno de los primeros, el que abrió los fuegos de los desfiles.
9: Mira.
10: Después tuvimos en Chile Barrio también, una localidad también donde está cerca del barrio hospital. Entonces, muy bonito todos los
9: Sara
10: desfiles.
9: Brandt.
10: Sarita con su desfile en el sector rural.
9: Un 10, no diez. Un 7, un 10.
10: Oye, y después de 8 años que nos hacía el desfile, se vuelve a tener un desfile en este sector tan bonito a manos de la municipalidad de Puerto
9: Montt.
10: En Chamisa.
9: Aprovechamos de saludarles a toda nuestra querida Carretera Austral.
10: Qué hermoso.
9: Qué lindo.
10: Y de verdad que sí, porque te conecta con la Carretera Austral, te conecta también con la ruta Calbuco Costera. Entonces hay muchos sectores rurales donde obviamente se ven representados y que es bonito cuando ellos quieren levantar su estandarte de su localidad.
9: Los alumnos de los colegios.
10: Sí,
9: bravo,
10: hermoso.
9: Excelente.
10: Una banda de guerra de la Escuela Rural Chamisa, de verdad que impresionante. Obviamente de que el que encendió los fuegos fue directamente la banda, nuestra banda del Liceo de Hombres, pero ellos tienen un prestigio y unos años de trabajo de mucho, mucho tiempo. Pero obviamente estas bandas emergentes como él de la escuela básica, porque es una escuela básica de Chamisa, de verdad que sorprende. Esas son cosas que son importantes de rescatar en este nuevo Puerto Montt.
9: Y fíjate, querido director, lo que ellos, los niños, nuestros adolescentes están viendo, ellos lo imitan.
10: Exacto.
9: En la etapa adulta. Entonces van a decir, cuando sean mayores, los niños, van a decir, yo esto lo viví, quiero que participe, hijo, hija, en fin, nietos. ¿Qué es lo que nos queda del mes de
10: Oye, nos quedan hartas cosas. Bueno, nos queda todavía la ruta, el Tepoal, el desfile de ruta al Tepoal.
9: Toda la razón.
10: Que va a ser directamente este día jueves, vamos a tener nosotros el desfile de ellos. Y también está la Fonda del Jubilolos.
9: Ya, mira.
10: Fonda de Jubilolos que va a ser específicamente en la delegación de Mirasol. El jueves a las 10 de la mañana es la Fonda de Jubilolos. Pero tenemos varias cositas que decirte porque los desfiles continúan. Tenemos el desfile en el sector Tepoal, que es el día jueves 10. Después tenemos el desfile escolar.
9: Ya.
10: En el Campo Marte, que es el martes 15 a las 11 de la mañana. Este desfile es el desfile histórico que hacen los establecimientos educacionales de Puerto Montt. Precioso, hermoso, donde se llena de muchas familias portomontinas. Va a ser este día martes 15. Y el 18 de septiembre a las 12 en el Campo Marte es el desfile cívico-militar. Específicamente, es nuestras Fuerzas Armadas donde le rinden honor a Chile. Y va a ser este 18, donde baja toda la familia. Sí, hermoso.
9: Emocionante.
10: Muy hermoso, muy hermoso.
9: Oye, y las organizaciones sociales también.
10: También, también. Entonces, eso es muy bonito lo que se realiza ahí en esa actividad. Yo te cuento que nosotros este año continuamos con una tradición que tiene la comuna de Puerto Montt, que tiene sus esquinazos en ferias y mercados. Algo que para nosotros es muy sentido como municipalidad. Tú sabes que nuestro alcalde Rodrigo Buenrey le pone mucho cariño a las ferias y mercados.
9: Y quiere estar presente.
10: Siempre.
9: Claro, la pronunciación, el deseo, el propósito.
10: Exacto.
9: Y ahora nuevo Puerto Montt.
10: Del nuevo Puerto Montt nosotros innovamos algo de que pusimos dentro del calendario, querida Marcia, la calle Antonio Varas.
9: Ya.
10: Calle Antonio Varas tiene también fechas especiales. ¿Para qué? Para reencantar a los vecinos, a que va a llevar a la nueva vara, está más vivo que nunca. 11 de septiembre, a las 16 horas, en calle Chillán, vamos a tener un esquinazo.
9: Mira.
10: El viernes 11 de septiembre a las 16 horas, a las 4 de la tarde, en calle Chillán.
9: Así esquinazo. Aprovechan de comprar, de ver los locales, lo que les falte para la comida.
10: De no, y para comprar algo que te faltó del traje de tu hija, de tu hijo. Hay de todo ahí abajo. ¿Quieres adornar tu casa? Por favor, está todo. ¿Quieres comprar o quieres comer un pollito asado?
9: Ay, qué rico.
10: Por favor, calle Varas lo tiene todo.
9: Así es.
10: Y o te quieres comprar ropa, ¿eh? No te olvides. Sí. Porque hay tiendas, que no voy a dar los nombres.
9: Calzado.
10: Pero hay tiendas, hay calzado, hay tiendas muy históricas.
9: Telas.
10: Oye, ¿quieres cambiar las cortinas?
9: Sí.
10: No, ya no hagamos tanta promoción.
9: A propósito de ropa, ¿sabían ustedes que el director en su vehículo, en la camioneta, perdón, municipal, él anda trayendo un ropero propio?
10: Sí.
9: Le hemos visto chupalla, le hemos visto el sombrero de guaso.
10: Sí, eso es verdad, eso es verdad.
9: Chino.
10: Sí, pues tengo tres ponchos porque hay que irse cambiando. Porque claro. Cada desfile tiene su traje.
9: Correcto.
10: Y su sombrero. Tengo dos sombreros. Entonces, ahí me voy cambiando ropa. Y otra cosa es que nos ha tocado algunos días con lluvia.
9: Yeah.
10: Entonces quedamos mojados completo.
9: Claro.
10: Y hay que cambiarse ropa porque hay que continuar.
9: Como
10: la agenda.
9: Claro.
10: Hay que continuar.
9: Diré, hay que tener cuidado, no vaya a querer cambiar el dormitorio.
10: No, todavía no.
9: No, por
10: no
9: favor.
10: No hay tiempo,
9: sí.
10: No hay tiempo.
9: Se entiende.
10: No. Porque eso hay que dejarlo para más adelante, cuando ya la primavera esté ya floreciendo.
9: Claro,
10: no,
9: claro.
10: No. Oye, te sigo contando que
9: por
10: tenemos
9: favor.
10: Más esquinazos. Porque también vamos a estar en el pueblito Melipulli este día viernes 11.
9: Ya.
10: A las 1 en el pueblito Melipulli. Qué hermoso el pueblito Melipulli.
9: Saludos.
10: Está nuestra Rosita
9: sí.
10: Soto.
9: Aprovechamos de
10: saludar.
9: Hay
10: varias dirigentes allá que obviamente
9: a los locatarios.
10: Trabajan a todos los locatarios. Rico queso.
9: ¿Sabían ustedes que los quesos más ricos
10: sí.
9: están ahí?
10: Exquisito. Pero
9: los traen de distintos fundos.
10: Exactamente. Y eso es lo bueno que tiene el pueblito Melipulli. Quesos de Maullín. Queso de los Muermos.
9: De los Lagos.
10: Queso de Valdivia.
9: De la isla.
10: De la isla. De sí. verdad que una mantequilla, de verdad.
9: De la vecino, antigua.
10: Que,
9: de las antiguas.
10: Pancito amasado
9: el
10: con
9: pancito.
10: Esa mantequilla. Olvídalo.
9: Perdón, Yerko, nosotros estuvimos hace unos par de días ahí con Rosita y no sé por qué tiene la costumbre de levantar la tapa del curanto.
10: Ah, siempre hace lo mismo.
9: Claro. Entonces, ¿qué es lo que tú tienes
10: es
9: que
10: un
9: hacer?
10: Pecado, es un
9: ¿sí?
10: pecado.
9: Acomodarte nada más ahí a buen precio por lo demás.
10: Sí,
9: y
10: sin
9: el pescado
10: duda.
9: Frito no es un trocito, le dan un lado completo
10: sí,
9: del pescado.
10: Sí.
9: Bueno, eso y mucho más en Pueblito.
10: Vaya a comer con su familia este fin de semana a la Feria de Mercados, porque tenemos Feria de Mercados para rato, con una rica gastronomía, una atención espectacular. Y siempre hay sorpresa. El otro día estuve en el Presidente Ibáñez y de la nada aparecen unos guitarristas con su acordeón, tocando una música muy nuestra, muy de acá de la zona, y de verdad que muy bonito. La invitación es esa. Seguimos con, porque
9: seguimos.
10: El día sábado 12,
9: ¿ya?
10: El sábado 12 tenemos nosotros nuestra feria Bosque Mar.
9: En Bosque Mar,
10: Mirasol, a las 12.
9: Muy bien.
10: Seguimos
9: eso
10: con los esquinazos.
9: Los Robles.
10: Exactamente.
9: Saludos.
10: Y seguimos con los esquinazos porque también a las 12, el 12,
9: ¿ya?
10: Sábado 12, Mercado Presidente Ibáñez,
9: en el Alto de Puerto Montt.
10: En el Alto, en Presidente
9: histórico.
10: Ibáñez.
9: Exacto.
10: ¿Cierto?
9: Muy bien.
10: Y vamos a estar también el sábado 12 a las 3 de la tarde en el Mercado Alerce.
9: Wow.
10: En Avenida Colonia Alerce.
9: Muy bien.
10: Ahí vamos a estar. ¿Y el domingo?
9: En el mercado, perfecto. Ahí usted puede, usted sabe que se lleva de todo.
10: De todo.
9: De todo.
10: ¿Y el domingo?
9: Ya.
10: Vamos a estar en una de las ferias más grandes que tenemos en Puerto Montt, que es la Feria Padre Hurtado.
9: Sí.
10: Y ojo, ellos están de aniversario.
9: No te puedo creer.
10: Están de aniversario, entonces el día domingo 13 a las 12 vamos a estar con el esquinazo y celebrando su aniversario.
9: Feliz aniversario.
10: No me pregunte cuántos años porque no me acuerdo ahora, pero estoy invitado para ir a bailar un pie de cueca y pegarme unas cumbias igual por el aniversario de la feria.
9: Nosotros estamos ahí.
10: Vamos a estar ahí,
9: así es que aprovechamos de hacer la invitación para toda la comunidad para que vayan ahí a la Gran Feria Padre Hurtado. Y en Melibuen, el domingo también.
10: El domingo también tenemos Melibuen. A las 12 Melibuen.
9: Sí, camino sí. sector del Tepual.
10: No te olvides que Melibuen vamos a estar también este día, la Feria Melibuen, este domingo a las 12 en el sector de Tepual. Tenemos varias actividades.
9: Esos son los esquinazos.
10: Son los esquinazos.
9: Viva
10: tenemos
9: Chile.
10: Muchas actividades.
9: Viva Chile.
10: Tenemos vamos. Fiesta criolla. tenemos show artístico también, mucha actividad en el Teatro Diego Rivera. Sí. Pero yo quiero hacer una invitación a todas las familias porque es grande el calendario. www.puertomont.cl está todo el calendario de este mes de la chilenidad. También en el Facebook e Instagram de la Municipalidad de Puerto Montt. Un calendario pensado y diseñado no solamente en el centro, sino que en Alerce, Mirasol, sectores rurales, Tepual, para que puedan disfrutar de este mes de la chilenidad.
9: El nuevo Puerto Montt, director, es, vamos a entregarle un consejo, ¿sí?
10: Siempre.
9: A todos los transeúntes y por supuesto en esta fiesta a los conductores.
10: Exacto.
9: Principalmente, porque uno se pone alegre, su chayito, su vinito, tenemos familia, están los adultos mayores y los niños. Igual, la violencia intrafamiliar, el alcohol, usted sabe, director.
10: Sí, nosotros también, la semana pasada, el alcalde Rodrigo Güenres, junto al Consejo Municipal, lanzaron una campaña que ya se estaba haciendo el año pasado, que tiene que ver con que septiembre no sea tu última vuelta.
9: Sí.
10: Tenemos muchas vueltas que dar nosotros con nuestras cuecas, pero que no sea tu última vuelta y no perdamos vidas. Septiembre también tiene cifras negras y eso también hay que transparentarlo. No todo es fiesta, sino que también hay momentos tristes. Y en ese mismo sentido es que la Municipalidad de Puerto Montt, nuestro alcalde Rodrigo Güenres, piensa constantemente en la importancia de tomar conciencia de que si vamos a disfrutar, lo hagas con respeto, con moderación dentro de tu hogar, dentro de tu casa, y no te expongas tú, y no expongas a tu familia, y no expongas a terceros.
9: Por favor.
10: Y eso es importante. Si vas a beber, deja las llaves.
9: Sí.
10: Y eso es fundamental. Sí. Es decir, las cifras hablan por sí solas, Marcia. Nosotros ese día lo veíamos. El porcentaje es altísimo. 80-90% de los accidentes son provocados por consumo de alcohol o drogas. Entonces, está claro.
9: Es fatal.
10: Consumo de drogas, alcohol, manejo en estado de ebriedad, accidente y víctimas fatales. Entonces, es el momento de tomar conciencia y de todos los familiares, los que no beben, los que no consumen, ven que pescan la llave y dicen, vamos a ir a comprar un copetito a la esquina. Manejando, no. Hoy en día existen medios, existen aplicaciones de internet que tú puedes mandar a comprar tus cigarrillos, puedes,
9: los pedidos,
10: hay forma.
9: Los pedidos.
10: O Uber, toma Uber.
9: U otras aplicaciones.
10: Aplicaciones, llega y anda a comprar. Entonces, sí, por eso es tan importante tomar conciencia, porque no solamente este llamado es para los que consumen, sino que también a los transeúntes que andan por la calle, que son de repente las víctimas.
9: Sí.
10: A tener cuidado, respeto, ver dónde van a cruzar. Si hay un paso de cebra, no significa que los autos tienen que parar. Tienes que tomar atención a todas las señaléticas del tránsito.
9: ¿Qué cuesta un par de segundos?
10: Exactamente.
9: Director, nosotros ya estamos despidiendo este momento con usted. No se vayan. Por favor, vamos a continuar en el nuevo Puerto Montt de nuestro querido municipio. Y este es el video donde hay que ver porque es impactante, ¿ya? Donde no solamente se afecta a una persona, es una familia completa que se destruye y en definitiva eso. Y nos va a golpear. Gracias, director.
10: Muchísimas gracias. Que tengamos bonitas fiestas.
9: Muy amable.
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0: Bueno, ya estamos de vuelta en el estudio. Esto se llama El Nuevo Puerto Montt. Es un espacio donde ustedes obviamente son atendidos en la información, en los servicios, en todo lo que está haciendo día a día y en todo momento la Municipalidad de Puerto Montt. Y este es un programa donde nosotros lo hacemos, pero con cariño inmenso, primeramente porque no todos, ¿cierto?, están al día y no, ustedes no están dentro del municipio. Entonces, desde adentro hacia afuera y por un encargo muy especial del alcalde Rodrigo Wanray. Por eso se hace El Nuevo Puerto Montt. Y ahora estamos con el periodista del municipio, Sergio Velázquez.
1: Hola, Marcia. Siempre un gusto estar al lado tuyo. ¿Cómo has estado?
0: Lo veo bien. ¿Se cortó el pelito?
1: Me corté el pelito, sí. Ay, como a la antigua, cuando venía el 18 no le cortaba el pelito para andar... ¿eh?
0: Claro. Para lucirse. Falta la corbatita.
1: Sí, eso.
0: Y el pelo engominado.
1: Eso, con limón.
0: Claro.
1: Ponía el limón y las pepitas que iban adentro de la cabeza. Así era, ¿no?
0: Los papás, sí, nuestros así. Abuelos, qué increíble. Era una ceremonia. Sí. Llegaba septiembre, no, y 18 era ceremonioso.
1: Algo ceremonioso, que se respetaba mucho. Bueno, y todavía. ¿Eh?
0: Y todos los niños.
1: Muy familiar.
0: Bien peinaditos. Sí, todo bien. Con los pantalones y sus suspensores.
1: Claro, sí.
0: Claro, bueno.
1: Ya vamos a llegar a eso pronto.
0: Sí, pero eso hay que conversárselo a los, sí, a los hijos, por ¿cierto? Supuesto, sí, a las nietas, a los nietos. Sergio querido, vamos a actualizar a través del periodista Sergio Velázquez nuestras actividades, ¿ya? Veamos la sesión ordinaria, la última, del Consejo Municipal, donde se aprobaron importantes fondos.
1: Bueno, Marcia, sí, y siempre es bueno destacar que todos los martes se produce se hace el Consejo Municipal, eso a las 15 horas. La gente que quiera seguirlo en vivo puede hacerlo a través del canal de YouTube de la Municipalidad.
0: De YouTube Municipalidad.
1: Así. Sí, el canal, ¿ya?, municipal se transmite, ¿ya?, en vivo, por lo tanto pueden estar al tanto de todo lo que se dice, todo lo que se aprueba. Entonces, bueno, eso no es la excepción. Este martes. Se produjo el consejo y obviamente hubo una serie de cosas que se aprobaron bastante interesantes. La primera que te puedo mencionar es que se aprobaron los recursos para remodelar y habilitar de mejor manera la biblioteca municipal de Puerta Sur.
0: Así mira, es que, qué bueno.
1: Eso es una buena, buenísimo, noticia para las familias, sí, porque es un espacio que la gente ocupa. Y que obviamente ahora con mejores condiciones, mejor espacio, habilitación de creo que va a aumentarse la colección de libros, por lo tanto la gente va a tener un espacio para integrarse más, para concurrir estos días de invierno, de repente un poco aburrido, puede salir e ir con la familia, con los amigos.
0: Claro.
1: Y hay un detalle especial.
0: ¿Ya?
1: Que se creó un espacio infantil, un rincón infantil. Eso para promover la lectura en la infancia temprana.
0: Ojalá sea así todos los días, un poquito de lectura.
1: Exactamente.
0: Y allí la van a tener.
1: Exacto. Y lo importante de los niños es que efectivamente se empiezan a leer a temprana edad, se empiezan a interesarse por los libros, mejora mucho el tema atencional, mejora obviamente la capacidad cognitiva, el tema emocional. Así que hay un tema, varias cosas que mejoran cuando los niños leen.
0: Claro. Fíjate que nosotros estuvimos hace un par de días atrás en la biblioteca, la que se remodeló en Mirasol. Un lujo. Un chiche.
1: Sí. En Alerce también, impecable. Sí, impecable.
0: Es que es lindo, primero porque está calefaccionada la sala en Alerce también. Muy bien atendido por los funcionarios, muy dedicado a la atención de las personas que llegan, a los niños, les van mostrando los libros, se les va enseñando, en fin, ellos pueden elegir, ir seleccionando su lectura. Está lindo porque hay un árbol, fíjate que hay un árbol que me da la impresión que está dibujado, y las raíces, ya, en cada ramita tienen libros.
1: Ah, mira.
0: Pero sí, claro. Y también tenemos la buena noticia de tenemos vehículos, ¿sí? Tenemos vehículos para carabineros.
1: Sí.
0: El aporte que está haciendo.
1: Sí, un saludo yo a los carabineros de Piedra Azul. Conozco a varios ahí. En algún momento estábamos insertos en un grupo de amigos de carabineros.
0: ¿Ya?
1: Y ellos una necesidad que tenían era contar con un vehículo 4x4. Bueno, la municipalidad cumplió esa promesa.
0: Sí, bien, bien.
1: Otorgó, excelente, los recursos, así que se va a comprar una camioneta 4x4 que va a ser destinada para uso exclusivo del retén de Piedra Azul, donde están nuestros amigos allí. Carabineros. Por eso saludar a varios ahí que sí. Los conozco, sí. Sobre y todo su oficial Ruiz. No sé si sabrá, estaba como ahí, como ya casi retirado, pero claro. Si está retirado o en servicio, un saludo especial para él. Mira. Es como el padre de todos los jóvenes.
0: Sí, buena. Sergio, ellos tienen mucha peguita.
1: Sí, sí. Yo me saco el sombrero porque son un poco número y ven un territorio enorme, rural, donde obviamente hay necesidades especiales, hay muchas cosas que pasan, mucha incivilidad, algunos delitos, y han tenido tremendos éxitos en cuanto a decomisos de droga, el tema de recuperación de animales, relación entre vecinos, así que, no, sí, súper, me saco el sombrero.
0: Pronto vamos a tener también al Departamento de Seguridad Pública. Es importante porque para que la gente sepa dónde se puede llamar en caso de emergencia, de hacer una denuncia.
1: Sí.
0: Independiente al fono que tenemos de carabineros, sí. Donde hoy día el actuar felizmente es más rápido.
1: Sí, sí, sí, sí. Súper eficiente el sistema. Sí.
0: Sí, así es que nuestro aplauso nuevamente y las felicitaciones a la institución, sí, carabineros y a bomberos, que le tenemos mucho cariño.
1: Sí, que ojalá que tengan poca pega en esta fecha, que no tengan que haya una emergencia ni que tengan que salir por alguna desgracia.
0: Sergito, ellos se acuartelan.
1: Sí,
0: ¿sabían ustedes? Los bomberos, para esta fecha en que ustedes están en casita compartiendo, en fin, lo que haya para compartir, ellos se acuartelan.
1: Sí.
0: Están y están ahí esperando la llamada para el auxilio. Así es que veamos ese tema también. Seamos precavidos ante todo. Así es que a bomberos, nada que decir. Para fiestas patrias, igual. Y lo otro, mandarle un saludo a los funcionarios de la salud. El hospital en esta fecha se llena de pacientes por intoxicaciones.
1: La comida, pues claro, no se huele.
0: Le pusimos mucho. Sí, es verdad.
1: No lo quería decir así, pero sí, sí, efectivamente. Sí, pues mucha comida, claro. mucho vinito, mucho brindis.
0: Mucha mezcla.
1: Sí, mucha mezcla. Sí.
0: Mucha mezcla.
1: Comidas pesadas, mucho dulce, torta.
0: Claro. El tomate, todo rico. El tomate no puede ser solamente con salsita, no. Tenemos que hacer este pebre.
1: Claro.
0: Claro, el pebre. La carne, no, es que, bueno, aunque sea una vez al año, pero igual. Tengan cuidado porque la mezcla con el alcohol. Mire, el vinito, ¿saben ustedes que el vinito tinto a la hora del almuerzo es como ponerle detergente a la grasita? Nos hace un tremendo favor el vino tinto. ¿Sabías tú?
1: Sí. Yo lo he probado algunas veces.
0: ¿Sí? A las arterias, claro. La empieza a limpiar, cosa que funcione, el torrente sanguíneo. Una copita, bien dice nuestro director. Pero una copita, no le vayamos
1: a... Difícil, eso es muy...
0: Sí, la botella entera. O sea, sí, eso. Estamos terminando nuestro programa, lo hicimos nuevamente entusiasmadito. Queremos tenerlos muy pronto para el próximo capítulo, donde vamos a tener siempre sorpresas y, sabe, información útil, donde usted queda como al día de los adelantos que está teniendo nuestra ciudad capital de región, entrada a nuestra Patagonia chilena. Lo hicimos con Sergio Velázquez, periodista de Puerto Montt, de la municipalidad. ¿Cuántos años en el baile, Sergio?
1: Yo trabajando como periodista, 30 años. 30 años.
0: 30 años.
1: Sí, 30 años. Estuve en varias ciudades, he vivido en 9 ciudades, vivido y trabajado en 9 ciudades de Chile, sí.
0: Y esa experiencia hoy día la tenemos acá.
1: Claro, por supuesto.
0: Con todo un equipo.
1: Sí, por supuesto. Gente muy, muy valorable, muy destacada, sí.
0: Con todo el equipo de comunicaciones de nuestro municipio. Un abrazo a todos nuestros queridos compatriotas que están allá afuera, con una gana de querer estar compartiendo el mes de la patria y quedarse con nosotros a fines de año. Un abrazo. Les esperamos con las puertas abiertas. ¿Sí? Sí, es un Puerto Montt distinto. Traten de compartir los videos para que los de afuera también se enteren del brillo que está teniendo el nuevo Puerto Montt. Muchas gracias, que estén bien.
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0: ¿Qué tal? ¿Cómo están ustedes? Capítulo... Ninguno de los contertulios.
1: 228.
0: 228.
1: ¿Ah?
0: No,
1: literal. ¿Y el ave de Swan?
0: Swan, pues.
1: ¿Cuál ave?
0: ¿Cuál es, Marcelo?
2: Es un cisne.
0: ¿Un cisne?
2: Un cisne.
0: No, yo lo dejo a ustedes. Yo no me meto en las patas ahora. Ya, gracias a Swan, gracias a Avic. Estamos justo ustedes en este nuevo capítulo de Recuperemos Chile. A puertas de una nueva fecha simbólica que tiene nuestro país, que todavía genera ruido. Yo no,
2: ¿el 4 de septiembre?
0: No, el 11 de septiembre.
2: ¿Pero por qué va a generar
0: el
2: ruido?
0: El 17. Si no, yo quería hablar del 17, que no va a ser feriado.
2: Ah, pero no,
0: si Chile, no, pero espérense.
2: Seguimos con los feriados.
0: Pero espérenme, Adolfo Aliaga, escuchen mi argumento, ¿ya? Y Marcelo Alonso, escuchen.
2: Seguimos esperando feriado y que el Estado se siga poniendo. Pero si el Estado no tiene plata.
0: Pero si un día.
2: Se la llevaron toda.
0: Pero yo les voy a dar un dato, que aquí no salga, que nadie en la región se entere. En serio, les voy a dar un dato. ¿Saben cuándo vuelven los parlamentarios al Congreso a legislar?
2: Se tomaron...
0: El 21.
2: Yeah. Ah.
0: El 21. A partir de hoy.
1: ¿A partir de hoy?
0: Semana distrital se llama.
1: O sea, la semana es larga.
0: Semana

0: Distrital, ya.
1: Semana
0: no, sola. Yo digo nada más, yo digo, semana distrital.
2: Se tomaron la semanita, más de una semana.
0: Yo con eso alcanzo a ir al Caribe.
2: Claro. Y no te procesan, y no te procesan por salir con licencia médica como los jueces.
0: Y no alcanzó el tiempo legislativo para poder debatir siquiera la opción del 17.
2: Yo te escuchaba, Robert, hace poco.
1: Por eso decían que no había tiempo.
2: Cuando hablabas, pero eso es mentira. Eso, perdóname, es una falacia. Porque yo recuerdo que no hay tiempo para hacer una ley. Ese fue tu argumento. Entonces ya el 17 no es feriado. Menos mal, porque Chile necesita trabajo.
0: Que no podía llegar a...
2: Claro, porque no hay tiempo.
0: A la sala.
2: Pues te recuerdo que nuestro Congreso tiene un récord.
0: Sí, pues.
2: Hizo una ley en 24 horas. ¿Te acuerdas cuando la Democracia Cristiana no alcanzó... Democracia Cristiana, creo que fue.
0: La S.
2: No alcanzó a... Claro.
0: Me emocionaste.
2: Sí, a tórate nomás. La Democracia Cristiana en su minuto no alcanzó a presentar los candidatos o el papeleo para presentarse en unas elecciones y no encontraron nada mejor que el Congreso en 24 horas propuso, aprobó y promulgó una ley en 24 horas. Ahí tenemos un ejemplo. Así que el 17, si lo hubiesen querido aprobar,
0: yo
2: no estoy de acuerdo con lo demás, pero no es por falta de tiempo.
0: El Partido Nacional Libertario está de acuerdo.
2: ¿En
0: que
2: qué?
0: Marcelo Alonso no esté de acuerdo de otra cosa. Yo lo que sí, yo estoy enojado con Adolfo Aliaga y su republicano.
2: ¿Los republicanos?
1: ¿Por qué? ¿Por qué?
0: Los republicanos fueron los que se opusieron tenazmente a aquel 17. Ellos fueron los que no quisieron llegar a
2: tal. Bueno, yo también estoy enojado con los republicanos, ¿cierto? Así que estamos...
0: Hace rato.
2: Estamos
0: mira,
2: hay que cumplir las promesas. Hay que cumplir las promesas de campaña.
1: Mira, el país tiene una urgencia tremenda, dramática diría yo, que es el trabajo. Frente a cualquier otra cosa, una persona, un ser humano, un padre, una familia que no tenga dinero para parar la olla, como se dice, yo creo que es lo más dramático, porque eso es algo básico. Entonces lo que hay que abocarse es a mejorar las condiciones laborales del país y que aumente el trabajo, y mi gobierno está abocado en eso, pagando las consecuencias de años
2: de farra
1: y de malas gestiones y leyes, partiendo del 2014 cuando fue Bachelet 1 con el ministro Arena, que sí. Todavía lo veo en un programa de televisión diciendo que la reforma tributaria iba a funcionar, etcétera, que el país iba a andar mejor, y es cosa que ustedes vean los indicadores del país del 2014, cuánto crecía el 2014, cuánto era la inversión en el 2014, todos los indicadores que miren del 2014 en adelante, ustedes van a ver que fueron a la baja hasta el día de hoy. Y el Marcel, que cuando partió el gobierno de Boric, Marcel, ¿qué hizo? El país crecía al 5% porque tenía el vuelito de Piñera 2. Entonces, cuando Marcel salía hablando de las cosas que estaba haciendo, era porque venía con el vuelo de Piñera 2. Entonces, pero miren cómo terminó el gobierno de Boric, y eso fue lo que heredó el gobierno de Kast, con un crecimiento paupérrimo, y donde estamos ahora efectivamente con indicadores cada vez peores, sí. Y dramáticos para
0: IPC
1: todos.
0: IPC 0,6%.
1: Y el trabajo, ¿por qué no sube? Porque miren, esto de la economía es girar un transatlántico, no giran de la noche a la mañana. Todas las medidas que se han hecho, que han encarecido la contratación de la mano de obra, de la gente en general, de los empleados, todo eso trae consecuencias. Miren, algunas cifras. El 2017, cuando se empezó a hablar de las 40 horas, se trabajaban 37 horas en promedio. Esas son cifras oficiales del INE. 37 horas.
0: ¿Y el resto de la hora?
1: Es que lo que pasa es que ahí estamos hablando en promedio. Ya. Como en promedio. O sea, había empresas, todos sabemos que hay muchas empresas en Santiago que uno llama el viernes en la tarde, ya no están trabajando, se fueron, terminan antes.
0: O el 17, porque es mediodía, ¿no?
1: O sea, sí.
2: Sí, sí. En la práctica es mediodía, efectivamente.
1: Y en febrero del 26 el promedio son 35 horas. Entonces, todo eso, al final, estimado auditor, cuando usted dice, mire, yo creo que la mayoría o el 100% de los trabajadores quiere ganar más y trabajar menos. Eso es un deseo muy humano. Pero los ofertones de los políticos, que son siempre para hacerle un guiño y congraciarse con los votos, que hablan de que se preocupan de los trabajadores. Sí, se preocupan de los trabajadores, pero no se preocupan de quienes no tienen trabajo. Porque resulta que todo esto encarece el costo empresa, que se llama, de un trabajador. El trabajador, siempre cuando se va a entrar alguien a un empleo, pregunta cuánto voy a ganar. Y en cuánto voy a ganar es cuánto me voy a meter al bolsillo. Pero el empresario está pensando cuánto me cuesta, cuánto es el costo, porque resulta que la empresa tiene que sacar el costo empresa de lo que produce la empresa. Y tenemos las 40 horas, el aumento de las cotizaciones, que me parece bien porque las pensiones, si no, no van a mejorar. Tenemos la ley Carín, que creo yo que fue el tiro final, porque... El tiro de gracia, porque una cosa que fue en beneficio de los trabajadores, así fue el argumento, para mejorar el ambiente laboral, etcétera. Resulta que hoy día en las empresas cualquier empleado mira feo al otro o no tiene ni que mirarlo, y cualquiera puede hacer una denuncia que después, aunque sea desestimada, no tiene ninguna consecuencia para el que hizo la denuncia. Entonces, en vez de mejorar las condiciones de los trabajadores, se ha perjudicado finalmente el empleo, y es por eso que las pymes, sobre todo, porque los empresarios grandes, las empresas grandes, mire, tienen equipos de staff de recursos humanos y departamentos para eso, están acostumbrados. Pero una pyme, cuando despedir a alguien hoy día por necesidad de la empresa es muy difícil, todos impugnan la causal, dejan reserva de derecho, tiene que contratar un abogado, entonces al final los costos de empresa han subido mucho y las pymes hoy día contratar a un empleado lo piensa dos veces. Y ahí es donde está el foco de este gobierno, y ahí es lo que está trabajando. Efectivamente, las expectativas que teníamos todos cuando cambió el gobierno de que esto iba a cambiar, se iba a notar, y la verdad que todavía no lo notamos, y tenemos una cesantía alta. Y eso es muy, muy,
0: en la región de los lagos.
1: Muy, muy preocupante para todos los trabajadores.
0: Y debería seguir aumentando.
1: Aquí en la región de los lagos tenemos la ley Lafkenche, con la EMCO, complicada la salmonera, y cualquier empresa que quiera producir algo en el borde costero, cualquier cultivo, cualquier cosa, hoy día lo tiene que pensar dos veces para no entramparse en algo que no va a llegar a feliz término y va a gastar un montón de dinero, porque al final, digamos las cosas como son, las cosas se solucionan sentándose y diciendo, mire, págueme tanto y lo autorizo que usted instale en el borde costero.
0: Y sabe que tiene bastante lógica lo que dice Adolfo, en el sentido de que, por ejemplo, otro indicador del INE en torno a las pernoctaciones, ya, o al turista o no turista que llega a la región, ha disminuido considerablemente. Hasta un 13-14% ha disminuido, lo que habla también o que no estamos cuidando más, regulando más el bolsillo, o realmente está saliendo muy caro salir, por ejemplo, a vacacionar. Ahora, no, esta cifra tampoco hay que engañarse, no todo es turismo, también hay mucha gente que viene a trabajar, pero que se aloja en hoteles, pero han tenido una merma significativa, o sea, ya... Y Puerto Montt, propiamente tal, también está siendo azotado por esto, lo que hace presagiar que esta fiesta patria, que a pesar de que es cortita, estas fiestas patrias, que es como el gran carnaval que tiene Chile, va a ser más mesurado.
2: Más austero,
0: sí. Más de familia.
2: Falta plata, anda poca plata circulando. Efectivamente.
1: Mire, estimado auditor, al final cuando usted dice que bueno que subieron el sueldo mínimo, porque usted está pensando que le va a llegar más dinero al bolsillo, efectivamente. Pero el sueldo mínimo es una cadena de aumentos en los costos laborales, porque la persona que gana el sueldo mínimo y le suben el sueldo mínimo en 30 mil pesos, el que ganaba 30 mil pesos sobre el que ganaba el sueldo mínimo, ¿qué le va a decir a su empleador? Oiga, mire, ahora gano lo mismo que el del sueldo mínimo, entonces súbame. Y tiene que subirle 30 o 50 ese, y el que está arriba de ese dice, oiga, mire, yo ganaba más que el que... Y esto es una cadena y que encarece todos los costos. Cuando usted dice, mire, qué bueno porque vamos a ganar más. Bueno, el almacén que tiene dos trabajadores también tiene que subirle el sueldo, y ese costo se lo va a traspasar a los cigarrillos, a las bebidas, a la cerveza que usted compre. Al final, todo se lo va a traspasar a costo. Si es normal, si así tiene que ser, si las empresas son un negocio, no son como el fisco que se puede dar el lujo de perder dinero y votarlo en fundaciones y Codelco, que es ineficiente, gastarse 70 millones de dólares o 65 en mejorar el edificio corporativo, las empresas no, porque la plata es de alguien. Entonces le van a traspasar a costo, entonces su aumento al sueldo mínimo al final le va a encarecer todo. Y eso es lo que está pasando, que salir, tenemos el alza de la benzina, y hoy día salir a comer a cualquier parte es caro. Sí, ha subido pasajes, ha subido todo. Entonces, es caro.
2: Yo estuve comiendo ayer con un grupo de ex colegas de donde yo trabajé, en la planta lechera aquí en Llanquihue.
1: Los del tío Henry, el nidito.
2: Lo pasamos muy bien, nos juntamos 6 ex agropecuarios de acá del sur y en un local de Puerto Varas, muy bien atendido. Y fíjate que, si bien es cierto, tú dices que sale caro salir a comer, acá nos quedó la sensación de que no está caro, fíjate. Yo creo que se están acomodando rápidamente los entes que dan servicio al turismo, justamente porque quieren aprovechar un poco esta temporada, quieren aprovechar un poco lo que significa la fiesta del 17-18. Y comimos bien, estuvimos muy bien atendidos y no fue caro, fíjate.
1: Comieron carne, obviamente, ¿no?
2: Yo comí una estupenda malaya, carne mechada, perdón, no, con un puré de arveja, muy bueno. Y bueno, cada uno pidió lo suyo, pero en general no salió caro. Pero no es un local que sea
1: rimbombante, costoso.
2: No era un local que esté en el centro de Puerto Varas y qué sé yo, pero sí los precios eran absolutamente accesibles, así que la recomendación de cotizar primero antes de es válida.
1: También accesible para el que tiene trabajo, no, sí, para el que no tiene trabajo.
2: Claro, entonces hay un 7,7%
0: de desempleo. De y las mujeres más golpeadas todavía en la región.
2: Claro, y eso viene de la inercia de todo esto que mencionaba.
0: Con un 28% de informalidad que no la hemos logrado ni controlar ni bajar. 8, casi 9, en las mujeres son las más golpeadas con estos indicadores del INE. Y bueno, ahí se quiere poner un poco siguiendo la línea de lo que dice Adolfo, sin apoyar todo lo que dice Adolfo, no, mentira. Es lo que plantea el subsecretario de Economía, lo que plantea la Seremi de Economía, el otro día la pude conocer, a Gisela Strauch, y tienen como la película clarita. Ellos también hablan de muchas muestras de fe, ya, créannos, insisten en la palabra créannos, estamos convencidos de que este es el camino para lograr un desarrollo, sí, a futuro sostenido en el tiempo.
1: Así es.
0: Mira, la urgencia es la que mata.
1: Pero cuando tú te pasan los días, estás mirando el techo.
0: Sí, eso es lo complicado.
1: O golpeando puertas y te dicen no, vuelvo mañana. O al que le entregaron un finiquito porque no aumentan las ventas. Sí. Yo estuve en un negocio.
0: No es consuelo.
1: Un negocio reparando un neumático. Y penadas las ánimas esta semana. Un negocio que siempre voy al mismo a hacer la reparación de los neumáticos.
2: Porque siempre tiene problemas con los neumáticos el caballero.
1: No, se pincha.
2: Cambia de marca.
1: Y le pregunté ahí a la persona que conozco, le dije, oye, no veo a nadie aquí. No, me dijo, estaba malísimo. Y la verdad que los empleados, bastante empleados, andaban a cabezazos adentro.
0: Y no
1: había nadie. Entonces nosotros sabemos que estas cosas irían. Pero yo le pregunté, oye, ¿cuánto tiempo tiene el más nuevo aquí? Porque el primero que... Sí. 2 años, me dijo. Ese es el primero que, cuando vean que...
0: Que hay que hacer ajustes, el primero que sale. Entonces, sale más barato.
1: Y es penoso porque él puede estar haciendo un buen trabajo, o sea, no, pero no hay trabajo. Entonces eso es lo que hay que reactivar la economía. Y esta es una cadena. Es una cadena, influyen mucho las...
2: Pero el 62% de rechazo y el 58% que tuvo el presidente Kast, que fue creo que el más votado en la historia de Chile, con 7 millones y tanto de votos a favor, decidieron, ¿no es cierto?, que nuestro país sea manejado por el Partido Republicano en este caso. ¿Qué pasa con esa masa humana, esa masa de votantes que está inquieta? Yo creo que estamos de acuerdo en que está inquieta. Como Partido Nacional Libertario te digo, nosotros estamos más que inquietos porque estamos esperando que se cumplan las promesas de campaña. Yo creo que la masa está esperando también que todo esto que tú dices sea más rápido. Ahora, ¿se puede hacer más rápido o no? Desconozco, pero me da la impresión que hay un descontento más o menos generalizado porque no se están viendo resultados y no estamos viendo el cumplimiento de las promesas.
0: ¿Sabes lo que pasa, Marcelo? Que igual
2: es ¿cómo se explica la tasa o la baja tasa que tiene?
0: Pero igual hay que tener un punto en consideración que no sé si alguna vez ustedes lo han puesto en la balanza, ¿ya? ¿Cuánto es el porcentaje del presidente Kast? ¿62% con el cual salió elegido?
2: No, 58.
0: Más, 58. Igual es un indicador, no puedo decir que es un indicador mentiroso, ¿ya? Pero piensen una cosa, ¿contra quién competía Kast? Contra
2: comunista.
0: La amenaza del comunismo en Chile. Y aquí hay mucha gente que votó por el menos malo. No quiero ofender a nadie. Pero en cierta forma que
2: comienza o digámoslo de otra manera, votaron para que no vuelva el comunismo.
0: Para que no vuelva el comunismo, por temor, por un montón de cosas.
2: Por la experiencia que tenemos con el comunismo.
0: Y así es, y puede ser absolutamente justificada. Entonces, de pronto, este indicador que uno dice, pero yo gané con una amplia mayoría.
2: Sin duda.
0: Chuta, no necesariamente tiene que comulgar con el pensamiento o del Partido Republicano o necesariamente con el pensamiento del presidente.
1: Son votos circunstanciales.
0: Claro, es que se hace más difícil aún sostener
2: no vota por el partido.
0: No, entonces, vota por la persona, ¿no? Si estamos de acuerdo.
2: Vota por otras cosas, sí. No por ser del partido político más grande, va a ir en línea. El chileno vota mucho por la persona. Y ahí donde ahí aparecen candidatos que se hunden, como yo creo que Jeanette Jara, la temporera, con todo lo que dijo, no se sabía ni su programa, páginas originalmente.
0: Claro, que podrían decirle que Kast no tenía ni programa en varios aspectos, que no tenía en seguridad, etcétera, etcétera, y que después fueron desarrollándolo. A lo mejor lo tenían,
2: ministra,
0: pero no lo habían afinado.
2: Steiner. Que dijo que no tenía.
0: Ahora no es una crítica republicana, sino todo lo contrario.
2: Pero digamos también que el actual ministro de Seguridad está haciendo una pega muy buena.
0: Al menos los indicadores lo avalan, que eso también es importante.
2: Sí.
0: Han disminuido los crímenes asociados al narcotráfico en casi un 12% en los últimos meses.
2: Sí, hoy día me enteré de una investigación que está saliendo a la luz respecto a un ex fiscal asociado o relacionado con la mafia china, que tenían un cuartel falso, un cuartel de policía falso, que tenían calabozos y dedicados a la extorsión, al secuestro extorsivo.
0: Ayer cayeron varios detectives y cayeron fiscales también en Santiago a raíz de...
2: ¿Fiscales en servicio o ex fiscales?
0: No, fiscales en servicio. A raíz de lo mismo, o sea, la capacidad del crimen organizado ya corrompe cualquier institución.
2: Yo creo que esta noticia de la que estamos hablando, Robert, va a traer una cola grande, porque son gente que estaba a cargo de la investigación, a cargo de la justicia. Hay detectives que estaban trabajando relacionados con esto, y la logística que tenían era una logística impresionante.
0: Sí.
2: Calabozos, cuarteles simulados, con fotos del presidente, con todo. Entonces,
0: claro.
2: El chino este, cuando lo tomaron preso, llegó a este...
0: Una cosa del gobierno.
2: Claro, pensó que estaba en un cuartel oficial. No, está bien hecho por lo demás.
0: ¿Saben cuántos fiscales están con protección policial en la región de los lagos? Hoy día golpeamos con eso.
2: ¿En los lagos?
0: Sí, seis, al menos seis.
2: Yo sé que a nivel producto nacional son 37. Sí.
0: Producto del narcotráfico.
1: Amenaza.
0: Sí, hoy día conversamos con Sergio Gronao, hablamos con el fiscal Neil Lamas, y ellos decían que es bastante complejo hoy día. Nadie quiere ser fiscal de partida. Antes a lo mejor era un negocio tentador.
2: ¿Qué le habrá pasado al fiscal o al juez de Iquique que revocó la orden de estos tres miembros de la mafia china que se vinieron a la cárcel de alta seguridad de Talca? Que lo hizo volver a Iquique y que la Corte Apelaciones dijo que vuelvan a Talca. Pero ¿por qué ese juez dio esa instrucción de devolverlos?
0: ¿No te da
2: mal olor?
0: Sí, pero había un
2: detallito procesal.
0: Sí, un detalle que a Gendarmería se le había pasado. Entonces, ahí, claro, pero alquilar muy fino.
2: El olor igual es...
0: Sí, sí.
1: Mira, referente a las promesas, yo no dudo en que mi presidente, porque es mi presidente, está consciente
2: de
1: las promesas.
2: Es de todos los chilenos.
1: Sí, pero yo apoyo
2: a todos los chilenos.
1: No lo apoyo y estoy que sí, que no, que lo apoyo en esto, pero esto Yo lo apoyo. Lo apoyo. Y las promesas, yo sé que él las tiene presentes, sin hablar con él, porque lo conozco como persona, pero la promesa más urgente es el trabajo. Yo creo que lo que quiere la mayoría, si se paran en la calle y empiezan a preguntarle a las personas, oiga, de las promesas, ¿qué es lo que usted más espera que no se ha dado en este gobierno? Es el trabajo. El trabajo, porque no, esta falta de trabajo y esta cesantía también se traspasa a los que están trabajando. La gente tiene temor de perder su trabajo y eso hace que se contraiga más la economía, porque el que tiene un trabajo no gasta porque dice, puedo perder el trabajo, entonces si quiero cambiar el auto no lo voy a cambiar, si quiero comprar un televisor, claro, o si quiero salir, no sale. Entonces, y eso afecta mucho el estado de ánimo. Yo creo que lo más importante aquí para la mayoría de los chilenos es, en este momento, es la falta de trabajo.
0: Y de oportunidades. ¿Vamos a la pausa? ¿La primera?
2: No se te quede la seguridad, Adolfo. Yo creo que la seguridad es, hasta donde yo sé, las encuestas de Gente del Sur dijo que la seguridad era lo más importante.
1: Pero ha mejorado, pero la seguridad se está notando que está cambiando.
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0: Estamos de regreso junto a Adolfo Aliaga, junto a Marcelo Alonso, aquí en Recuperemos Chile, llegando a toda la región a través del Conquistador de los Lagos, gracias a Avi, gracias a Swan, por supuesto, un tremendo papel higiénico. Y lo otro es que todavía nos quedan temas por seguir abordando en esta jornada. Y Adolfo me dice, ya, pues igual el pajarito de Swan. ¿Ah? Así que, no. Lo importante es, bueno, se viene una semana distinta, una semana diferente, que hace, no va a ser corta, pero en el fondo, sí, va a ser corta, pero la gente como que entra en otro modo.
1: Sí, en modo
0: festivo, ¿sí o no?
1: Septiembre ya, sí, como que viene septiembre.
0: Nos cambia la vida.
2: Pasado el 18, no, mentalmente nos enganchamos con
0: la Navidad.
2: Con la Navidad.
0: Sí.
2: Y ya estamos terminando el 2026. Sí, claro. Yo tenía un jefe que decía que el año tenía tres hitos: inicio de clase, vacaciones de invierno, sí, 18 y Navidad. Y para contar.
0: Sí. No, pero es verdad. Así que aquí todavía nos queda material para seguir desarrollando. ¿Va a dejar usted para el final lo de Alex Barch, ex seremi de Transporte y Telecomunicaciones?
1: No, eso era final ahora.
0: Sí, no sé. Como quieran.
1: Pues, quiero decir unas palabras por mi amigo Alex Barch, que lo...
0: Ex seremi de Transporte.
1: Ex seremi de Transporte.
0: Ex basquetbolista.
1: Lo vi jugar en el...
2: De Valdivia,
1: el Fénix. En Valdivia, claro. Jugó por el Fénix, jugó por ETC, jugó por Ancud.
0: En la extinta Di Mayor.
1: Sí, jugando
2: cuando había deporte organizado en Chile.
1: En el Coliseo Municipal lo conocí también hace el año 85, cuando trabajó en BTR, la Telefónica del Sur. Era una persona muy alegre, positivo. Eso es lo que yo quiero destacar, que nunca lo vi achacarse a pesar de todos los problemas que tuvo la vida. Era una persona de mirada frontal, clara y muy agradable, de historias largas. Eran conversaciones con él y un montón de proyectos siempre tenía. Y un saludo a su familia, que le ha tocado bastante duro en tragedias en estos
0: recientes,
1: exactamente. Entonces, bueno, un saludo a los Barch.
0: Sí, que nos dejó. Fue seremi de Transporte durante
1: Piñera
0: 1, 2010-2014. Yo, fíjense que cuando, claro, nos enteramos de esto, empecé y vi una entrevista a Alex Barch cuando era seremi.
2: Yo tengo una historia también con él de unos puentes que hay camino a Llanada Grande ahí en Pueblo.
0: Y él fue bien visionario en materia de conectividad.
1: La ruta bimodal,
0: sí,
1: es gracias a él.
0: Sí, él fue, no, pero en materia de conectividad, él hablaba, y vamos a llegar con internet hasta los rincones más lejanos, y vamos a llegar acá, y vamos a votar a la señora que está en el campo, y vamos a hacer... ¿Quién lo llevó? Con su... Yo no sé si era en empresas de él o él trabajó en esta empresa, pero por ejemplo, en la última, en Patagonia IP, él llevó internet donde ninguna compañía llegaba. Llegó con la televisión donde ninguna compañía llegaba. Así que ahí está el recuerdo, Marcelo, y cuente su historia nomás. ¿Qué tiene con Alex Barch?
2: Yo te iba a comentar, una vez conversé con él a través de Adolfo, que yo sé que eran amigos con Adolfo, pero estuvimos conversando en una oportunidad, yo venía llegando del sector de Llanada Grande, y me llamaron la atención unos puentes que habían ahí. Él era el seremi de Transporte. Cuando tú vas a Llanada Grande tienes que pasar por una barcaza, una navegación de media hora más o menos. Pero antes de llegar a la barcaza hay un puente que tiene, voy a inventarte, no me acuerdo las medidas, 25 metros de largo y 7 metros de ancho y qué sé yo, y aparece un letrero hecho por la empresa Tres Palitos y 4.500 millones de pesos, todavía me acuerdo de la cifra, 4.500 millones de pesos el presupuesto, fecha de entrega, que es un bonito puente. Bueno, seguimos viaje hacia Llanada Grande, subimos en esta barcaza, pasamos al otro lado y nos encontramos con un muy buen camino y con un puente igual a este otro. Creo que tenía, no sé, un metro de diferencia. Igual. Y el letrero decía, hecho por el Comando Militar del Trabajo o el Cuerpo Militar del Trabajo. Presupuesto, 870 millones de pesos. Era 4 veces menos que el otro puente que lo había hecho una empresa privada. Pero además estaba hecho al otro lado del lago Tahuatahua. Entonces yo le pregunté, oye, Alex, ¿por qué esta diferencia si los puentes son iguales? Es que la empresa privada optimiza sus recursos, me dijo, y los hace al lado, acá del lago. Al lado allá se lo dejan al Cuerpo Militar del Trabajo porque la empresa tiene mucho costo en llevar los materiales porque era una sola barcaza. Y que
0: claro.
2: Entonces, un saludo al Cuerpo Militar del Trabajo que en estos días se celebran los 50 años de la carretera austral, Augusto Pinochet Ugarte, y que parte en el hito cero.
1: Aquí, está perdido el hito.
2: Está perdido, pero...
0: No, pero Rodrigo Wainwright ha tratado de cambiarlo. O sea, hay un hito súper importante.
2: Es que hay dos hitos en este caso. El hito cero que está aquí a la salida de Puerto Montt frente al mall, que es donde parte la carretera austral, pero el verdadero está en el kilómetro 29. Ahí el Cuerpo Militar del Trabajo comenzó a construir la carretera austral. Ahí. Entonces, un saludo para estos hombres que se esforzaron en hacer esta conectividad de Chile y que ya tiene 50 años, es un camino precioso, que está muy bien mantenido, está en buenas condiciones en general.
1: Sí. Pero es
2: que, hay que ver dónde se hizo el camino, Robert. Sí. La Cuesta del Gato es impresionante.
0: O la Cuesta Moraga en Chaitén y tantas otras. Sí. No, pero lo que pasa es que hoy día está en tela de juicio todo esto. Van a tener que escuchar más cooperativas las mañanas en las noticias.
2: A ver.
0: Pero es que ustedes no han escuchado a la alcaldesa, es que
2: somos
0: Cristina
2: muy fieles
0: Espinoza.
2: Al conquistador.
0: No, pues yo también soy fiel al conquistador. De hecho, cameseteado con el conquistador. Pero ¿saben qué? La alcaldesa Cristina Espinoza le ha dado, pero tupío al Seremi Jairo Quinteros. El Seremi Jairo Quintero de Obras Públicas, en un momento determinado, yo no sé, esto parece que lo hizo en el diario, el Llanquihue, ya, pero yo no creo, quiero creer que Jairo Quintero no la trató de mentirosa directamente, sino que a lo mejor el Seremi tiene que haber dicho, a lo mejor no tiene toda la información o no es tan cierto lo que ella dice, pero el Seremi, o sea, la alcaldesa, sacó una última declaración que de verdad, afírmense, o sea, al Seremi lo dejó chiquitito y ella fue a ver los sitios, hizo una performance, toda una performance, se metió adentro de los hoyos en un tramo importante ahí en Gualeihue, ya de la carretera austral, y resulta que en algunos casi se perdía. Entonces dijo, este es el riesgo con el cual mi comunidad hace frente a todo esto, y Jairo Quintero ahora ha guardado silencio. ¿Por qué? Porque la empresa Stange, que es la que tiene que ver con la mantención de esto, claro, le habrá mandado fotos, videos, nosotros le enviamos también, gentilmente, todo el material que nos habían hecho llegar para contrastar lo que ellos señalaban.
2: ¿A la constructora Stange?
0: No, al Seremi.
2: ¿Al Seremi, ya?
0: No nos pescaron, pero no importa, cumplimos con nuestro deber como medio de comunicación, ¿cierto? De hacerle llegar el material que nosotros teníamos, por el cual estábamos exponiendo la denuncia, pero resulta que, claro, después siguió lloviendo. Y no hay asfalto que soporte lluvia, no,
1: la temperatura tiempo
0: real. Y al final quedó como días, una gravilla.
2: Estos días escuché, creo que en cooperativa, se echa a andar esta máquina que hace asfalto instantáneo, digamos, y repara los caminos.
0: Sí, pero parece que esa no está ya. No sé, pero yo vi después video, mandaron video, y de verdad que es alarmante lo que ahí se vive, porque el evento, el hoyo, como ustedes quieran llamarlo,
2: evento.
0: Está lleno de...
2: ¿Tú sabes quién puso evento en vez de hoyo,
0: ¿no?
2: Qué sé, o bache?
0: ¿Quién lo llamó evento?
2: El presidente Lagos.
0: Presidente Lagos.
2: Cuando habló de que en la Alameda, en Santiago, en sus años, ¿sí?, cuando fue presidente, la gente exagera porque hay muchos eventos en la carpeta.
0: Ahí, de ahí de quedó rodado. Por evento. Mira,
2: por ahí quedó.
0: No, ahí esa historia. Ya,
1: pues, ¿cuál era el periodista antiguo este que salía en Canal 13, creo, siempre reporteando los hoyos que habían en la Alameda? Uno chiquitito... ¿Cuál era?
0: No, pero y que cubría tribunales también.
2: Sí, sí, cubría tribunales. Ah,
1: sí. Siempre sí. Salía
0: está, con está en la memoria colectiva, pero... Pablo Norato.
2: No. Sí. Pablo Norato. Sí, desde tribunales, sí.
1: Pero sí. Ese era el de los
2: Pablo Norato, sí.
0: Había bueno, otros también, porque pues, depende. Pues, si
2: el tema
0: noticia,
2: es que
0: los, matinales,
2: los políticos tienen esta habilidad para llamar de otra manera a lo que todo el mundo conoce
0: como
2: hoyo tradicional. Los hoyos son los hoyos, pero ahora se llaman eventos.
1: Son eufemismos.
0: otros le llaman hipérbole y metáfora.
2: Claro, exactamente. Pero en definitiva, si va para el sur, tenga cuidado en la zona de Gualayhueque, donde están estos hoyos, ¿no?
0: Gualayhue, sí, ya. Camino no pide.
2: Pero si sigue más al sur, disfrute la carretera porque es preciosa.
0: Sí, sí, está súper complicado porque uno cree que una posita, no.
2: Y
0: sí,
2: no es una posita.
1: Me pasó a mí. No. Yo y fui después, no. Y efectivamente me comí un hoyo más o menos, digamos, porque claro.
2: Hay que arreglar no el neumático.
1: Nota, no se ¿verdad? Nota y la rueda cae
0: completa, ¿no?
1: Justo ya me miro para el lado. Y
0: ya no ha habido accidentes, así que por eso. Ahora la alcaldesa reclama con justa razón, pero bueno, pero hay descalificarse entre autoridades. Son del mismo sector. En fin, era para plantearlo. A Zorri que le haya quitado protagonismo
2: en el programa,
0: pero sigan nomás.
2: Me parece bien.
0: Es que Adolfo después me chatalla, que ¿por qué me quedo tan callado?
2: Oye, yo estuve mirando algunas noticias y es que todavía me duele, Robert, cuando una mujer representando a una ONG fue, y un hombre también, que no me acuerdo los nombres, pero fueron a Estados Unidos a acusar a la industria salmonera en Chile forzoso. Que había trabajo forzoso. Bueno, ahora aparece.
0: Teníamos relaciones comerciales con países no amigos.
2: Y países de Estados no amigos, Unidos. Exactamente. Bueno, resulta que hace poco salió una noticia donde dice que el 74% de los magallánicos están considerando esencial a la industria salmonera. Yo te pregunto, acá en esta zona, Puerto Montt en sí, ¿qué porcentaje de las platas que se mueven en Puerto Montt tienen relación con un salmón? Yo te diría que...
0: La gran mayoría.
2: Yo te diría en Chiloé, que el 70% por lo menos.
0: ¿Y en Chiloé más?
2: Y en Chiloé aún más. Entonces, estas personas son como para acusarlas de alta traición, porque la región, con esta tasa de desempleo, que antes no la teníamos, teníamos pleno empleo así en la décima es. Región... y en particular en Puerto Montt, ¿por qué era? Por el salmón, por la industria del salmón. El auge que ha tenido esta empresa ha sido
0: todo lo asociado solución. También a la industria.
2: Claro, o sea, a eso me refiero.
0: Subcontratista.
2: Pero claro, todo, claro todo, el que limpia, el que hace la soldadura con acero inoxidable, el que lleva...
1: La librería, todo.
2: El que, todo claro, todo final. Lo relacionado... Por eso te digo que yo tengo la impresión...
0: Hasta el comercio.
1: Los taxis, todo.
2: Que el 70% de las platas que se mueven en Puerto Montt son relacionadas con un salmón. Algo tienen que ver con ese salmoncito que está ahí creciendo y después se transforma en la segunda exportación más importante del país.
0: ¿Tú dices el abucheo del día dedicado a ellos?
2: Sí, definitivamente. Sí, el premio Limón para estos personajes de las ONG que se dedicaron en su minuto a... Y de hecho nos complicaron, dieron una imagen muy negativa y nos complicaron de frentón con una industria que para nosotros como región es sumamente importante.
0: ¿Sabes qué? Cuando yo conversé con la gente ligada a la industria, dijeron, a propósito de esto, cuando el Tribunal Constitucional rechazó también lo de las micro relocalizaciones o las relocalizaciones, dijeron, hay que investigar, señores parlamentarios, hay que investigar quién financia estas ONGs. Hay claro, que investigar.
1: Y los que trabajan en las ONG, ellos tienen su platita segura, tranquilo, y con eso están perjudicando a regiones enteras. Y yo creo que en esto también pueden haber un fin último, que efectivamente es debilitar al máximo a la industria privada para que al final todos dependamos del Estado. Y andemos bueno. A la siga de los bonos, de las colas, bueno, esperando que le pueda dar el Estado, y con eso atrofian la capacidad del ser humano de valerse por sí mismo y de
2: crecer y progresar
1: y
2: realizarse como persona
1: y lo a través del trabajo. Automatizan ahí que oye, no hay que esperar el bono, qué día llega el bono, hay que ir a sacar el número, mira, esto me acuerdo siempre del tiempo en la UP con esta cuestión, con la tarjeta que te dan
2: la JAP
1: y sí. Las
2: tú sabes quién estaba a cargo de la oficina de racionamiento y precios unificados, qué sé yo, era un general de la Fuerza Aérea que falleció de un ataque cardíaco jugando básquetbol, a propósito de Alex Barr, el general Bachelet, papá de la expresidenta Michelle Bachelet, que entiendo que ya no va.
0: Como candidata a la Secretaría General de la ONU, no.
1: No, ella misma dijo que no. Sí. Así que la vamos a tener aquí dando vuelta, porque esta gente no se va nunca para su casa. O sea, no terminan de esforzarse en cómo complicarle la vida a todos los chilenos, porque ellos se creen que son como mesías, que son los iluminados que tienen que indicarnos cómo cómo mejorar el país.
2: Hay una parte del discurso que dio el ministro Rubio. ¿Cuál es el cargo del secretario general Rubio de Estados Unidos? ¿Cuál es el cargo de Marco
0: Secretario
2: Rubio?
0: Secretario de Estado.
2: Secretario de Estado, Marco Rubio. Hay una parte.
0: En el fondo es ministro.
2: Es como
0: ministro.
2: El ministro
0: aquí son secretarios de Estado.
2: Claro. Bueno, hay una parte donde él se refiere a la gente de izquierda y dice que es gente que sueña con, que no sueña con un mundo mejor, sino que de gente que no soporta que el mundo sea mejor sin ellos. Y a veces me da la impresión que efectivamente, porque quieren estar en todas, a pesar que lo hacen mal, vuelven a presentarse en las candidaturas y la gente, lo curioso es que a veces la gente los vuelve a sacar. Chile tiene ahí un, acabo de ver un letrero ahí con un grafitis bien que afea los paraderos que están relativamente bonitos y nuevos y limpios. Había un letrero que decía, el pueblo tiene memoria. Claro que tenemos memoria, claro que nos acordamos de un montón de cosas, pero lo hacen con un dejo, un mensaje de más o menos que hay que volver a la época de los años 70 o 60 y tanto, cuando el despelote en Chile era salvaje, la analfabetismo pasaba del 65%, hacíamos cola para comprar pan, recibíamos leche, efectivamente, un litro o un kilo de leche en polvo en los colegios, que yo en los coches veía cómo se marcaban las canchas de fútbol en los torneos, yo vivía en la zona rural, la cancha de fútbol se marcaba con leche en polvo. Bro.
0: No te creo.
2: Sí,
0: ¿y
2: señor?
0: ¿No con tiza?
2: No, señor.
0: ¿Con leche
2: porque
0: en polvo?
2: Porque no había tiza, pero sí había leche en polvo. Y con leche
1: y
2: en polvo
1: gratis.
2: Se marcaba.
1: Era
2: sí, era gratis, se regalaba. Todos los meses te entregaban
1: no te
2: en el
1: cuesta
2: colegio.
1: Nada, no vale nada.
0: Claro.
1: Si es la,
0: sí,
1: mente,
0: sí.
1: Esa es la
2: sí. Ese es el mensaje. Sí,
0: ¿Saben ustedes, a propósito, hoy día conversé con, no sé si escucharon, con Rodrigo Mardones, gerente de Agroyenquihue? Y claro, la leche está viviendo un
2: ex-edemia,
0: muy buen momento.
2: Ex-edemia
0: agricultura. De agricultura, sí, pues, sí. Osornino. El hombre, ¿qué es lo que nos dijo Rodrigo? Es, la leche está pasando por un momento extraordinario, pero lo que más se exporta no es la leche líquida, es la leche condensada.
2: Sí, que la tiene una sola empresa
0: y la
2: su
0: leche
2: fábrica
0: en polvo.
2: Es en Los Ángeles.
0: Leche condensada, leche en polvo y al último los quesos.
2: Pero eso siempre ha sido así, Robert. Siempre el mayor volumen de exportación en tonelada es la leche condensada, seguido y peleado en el primer puesto con la leche en polvo. Pero por otro lado también se importa, porque nosotros tenemos en Chile un déficit de una leche en polvo que se llama MSK, que es la descremada. Entonces, esa leche en polvo en Chile hay pocas fábricas que la hacen y se necesita mucho para los yogures principalmente. Entonces, se importan X toneladas de leche en polvo descremada. Y por otro lado se exporta leche en polvo entera o con 26%, que es la más.
0: ¿Cuánta
2: la más
0: es la materia grasa que sale de la vaca directamente en la leche?
1: No, ¿el porcentaje?
0: 3,5.
2: Sí. Ahora ha aumentado 3, un poco más, pero sí. 4, quédate con depende. Un 4%
0: o sea que
2: de
0: cuando
2: grasa.
0: Yo voy al supermercado y compro leche entera con 31% de materia grasa, ¿qué es lo que estoy tomando?
2: Leche entera.
1: Sí,
2: es leche que entera. Es una definición de leche entera.
0: Pero tiene un 31% de grasa.
2: No, que no es 31.
1: 3,1.
2: Es 3,1.
0: 3,1, ya.
2: Sí, 3,1.
1: Sí. Depende no de las razas de los animales.
2: Te puedes confundir entre el porcentaje de grasa y los gramos de grasa por litro.
0: Ya.
2: Son 31 gramos de grasa por litro de leche. Eso es una leche con un 3,1, que es la definición técnica de leche entera, o más. Pero hay leche vaca hoy día, la Jersey, una raza muy especial, muy chiquitita, muy flaca por lo demás, pero produce una leche con 6% de materia grasa y 4,5% de proteína. Son razas nuevas
1: pero
2: que están
1: yo cuando hablaba del 3,5 era la proteína, la grasa siempre ha sido...
2: Es un poquito más, sí, pero
0: sí, porque 4%. Ahora
1: decía, ¿no? Se habla de sólidos totales, pero lo que importa es la proteína... Y más aún, el tipo de proteína, porque ahí ya la proteína se ha...
2: Pero ahí ya está hilando más fino
0: no,
2: y eso
0: día no están
2: en
0: diciendo,
2: el mercado todavía no se valora.
0: No, pero
2: la ojo, proteína que ahora, alfa y qué sé yo, está recién partiendo.
0: Pero eso. Todos los productores vienen con proteína, porque no, sé que Chile es un país de muchos deportistas.
2: Pero si la leche siempre sí. Ha tenido proteína, lo que pasa es que aquí están fortaleciendo la proteína, aumentan el
1: pagando
2: porcentaje de
1: presencia.
2: Pagando
1: la columna paga por sólidos totales, por ejemplo.
0: Ah.
2: No, pero todas las empresas están pagando de alguna u otra manera por sólidos totales.
1: Sí, en todo caso, es como la
0: yo les voy a dar un mazazo de realidad, ¿ya? Porque el gobierno, nosotros hablamos puras que se ha pescado aquí en el primer bloque de Recuperemos Chile, dice, proyecta 1,3 millones de viajes y nos dice qué comunas de Chile son las que recibirán más gente. Y nosotros, o sea, diciendo que va a ser un 18 más.
2: ¿Ah? Sí, lo que pasa es que si tiene una familia de 5 personas ya tiene 5 viajes. ¿Ah? Pero es la familia que sale.
0: Sí. Está bien, está bien. Y el ministro Quiroz dice que los camioneros han actuado patrióticamente por alza al diésel y espera no haya huelga, porque subió 90 pesos otra vez, ¿eh? Sí. Entre paréntesis, 90 pesos.
1: Están 100 dólares no el barril.
2: Culpa, esa,
0: no, pues si no es culpa del gobierno.
2: No es culpa de Chile, eso es porque estamos insertos en un mundo globalizado y no tenemos mucho que hacer al respecto, excepto acomodarse.
0: Claro.
2: Aunque Chile le compra petróleo a Brasil, Ecuador, Argentina. No tenemos nada que ver con el estrecho de Hormuz, que pasa el 20% del petróleo mundial,
1: pero
2: y
1: que, sabes que los precios,
2: ni un litro de allá viene para Chile, pero el mercado internacional es
0: en así. Estos últimos minutos, ¿me dejan pasar un aviso? Yo tengo una hija de 19 años, ¿ya? Que ella es tremendamente hábil en redes sociales, con computadores y todo. Serio. De hecho, asesora a extranjeros en ciertos tipos de juegos.
2: ¿Ya?
0: Me dijo, papá, ¿tú podrías hablar con Adolfo Aliaga? Yo pensé que iba a venir Roberto Correa, que son más ligados al Partido Republicano, para que poder ganar 1.900.000 pesos y llegar a ser asesor del presidente. Tiene 19 años también, sí. O si no, premiarla en el segundo piso. Le dije, hija, tú no eres republicana.
1: Fue un error, fue un error, fue un error. El gobierno reconoció que fue un error.
2: ¿De qué tipo?
1: La contratación. ¿De haberlo contratado por un cabro que tiene 18
0: años? Y por favor, no crean.
2: ¿No está titulado?
0: Sí. Si está en primer año periodismo. Primer año, salió cuarto medio. Ya, y no crean, bueno, eso de que es el yerno de
2: Castro. Si se reconoce que es un error.
1: No, puede ser yerno de...
0: No, que pololea con una de la hija. No. Lo concreto es que él trabajó en la campaña de la UDI, especialmente con Felipe Alessandri, ya, y ese es el vínculo que tiene, ya, y que hizo una muy buena pega.
1: Y debe ser una relación UDI.
0: Es
1: que fue la,
0: ¿viste? Y aquí los republicanos se la dan las manos.
2: Pero aquí hay jabón y toalla, Adolfo. Sí, oye, dice, pero si se reconoce que es un error, el que autorizó eso tiene que poner la cabeza.
0: No, es que sabes lo que pasa, que el cupo
2: no
0: queda.
2: Sé, no sé. Y si no es la cabeza, sueldo. Será otra parte, pero
1: no sé si va a la cabeza, pero
2: es que Marcelo, no, es que no puede, queda, es que, ¿no? Ese es el problema, no puede pasar sin costo.
1: O sea, pero es que no le vaya a pedir la cabeza a todos por
2: no,
1: o sea,
2: pero, no sé, pero no sé, un buen raspacacho, no sé, eso, pero ¿cómo vaya a contratar un mocoso de 19 años sin experiencia?
1: Pero el raspacacho yo creo que se lo llevó, pero no lo vaya a flagelar en la plaza pública. Se lo llamaron a terreno y se lo...
0: ¿Y qué culpa tiene el muchacho?
2: No, ninguna, pero el que si voy a la línea de mando que autorizaron ese tipo de acciones, ahí tiene que haber algo de dolor, por...
0: Oye,
1: hay que hacer las cosas diferentes. Ya,
0: ustedes que son súper críticos con cosas, el servicio médico legal, más de 100 cuerpos en contenedores, 100 cuerpos, y un caso que esperó 10 años para ser sepultado.
2: Hay otros casos que llevan 40 y tantos años esperando, que son más de 1.000 osamentas que están en el servicio médico legal, aún sin identificar, y que como Partido Nacional Libertario hemos pedido que se identifiquen. A ver, ¿con quién nos encontramos? Porque ahí hay un negociado que cuesta mucha plata para Chile.
0: Lo otro es lo que denunció el diputado Lilayú esta semana también. Los casi 3.700 millones de pesos que se le pagaron a los laboratorios Sinovac y Sanofi Pasteur por las vacunas antiinfluenza desaparecieron. 2.906.653
2: vacunas desaparecieron.
0: Su destino no pudo ser determinado.
1: Nadie sabe.
0: Bueno, 2024.
2: La ministra del Servicio de Salud ha destapado varias hollitas. ¿Eh? Hay un
1: esta tema cosa con, es abrumadora, pero yo insisto que la gente, estas cosas, la verdad, que le entran por un oído y le salen por otro.
2: Lamentablemente, es porque, tengo que coincidir contigo, Adolfo.
1: Es tanto gente que escucha una noticia, después sale.
2: Lo escucha, sale alguien, se alerta, pasado, se enoja y se olvida.
1: Y dice: no, mire, eso no es así, eso es un error, porque resulta que le faltó contabilizar el oficio tanto. Ya tiró una baza y la gente no investiga más y la noticia.
2: Sin costo.
1: Y tenemos la prueba PISA, que no hablamos de la prueba PISA, que es un desastre. Ahí deben haber muchos del ex Instituto Nacional, cuando era Instituto Nacional.
2: Bueno, hoy día hay delincuentes ahí ya confesados y confirmados.
1: No podemos esperar que nosotros estamos hablando del trabajo y de los sueldos. ¿Cómo van a mejorar los sueldos si
2: el 6% de los niños no entiende los conceptos básicos de matemáticas? No sabe. Estamos un 40% abajo del promedio de la OCDE. Entonces, es increíble el daño que se le ha hecho a la educación en Chile. Pero a la izquierda le interesa eso, porque mientras más, entre comillas, tontos, tienen su apoyo.
0: Oye, gracias Adolfo Aliaga, gracias Marcelo Alonso. Hoy día fue un programa de contingencia.
2: Suavecito.
0: No, pero fue de contingencia. ¿Ya?
1: Oye, pero el 8 vendremos aquí.
0: Sí, pues fue 17, además que no es feriado.
1: Marcelo tiene que traer los pan con chicharrón.
0: Sí, empanadas.
2: Ya voy a hablar con la señora Andrea para que nos tenga panes con chicharrón.
0: Nico va a estar y yo le contaba de los.
1: Mira cómo se sonríe.
0: Sí, pues, bonito. Ya, gracias por estar ahí, gracias por acompañarnos aquí en Recuperemos Chile.
2: Muchas gracias. Cerramos el 228. Nos despedimos y para mañana un feliz 11 para quienes celebramos tan memorable fecha.
0: Correcto. Tú me hablas de las Torres Gemelas, ¿cierto? Gracias, Marcelo Alonso.
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0: aranceles al cobre refinado importado. La posibilidad de una medida de este tipo ha contribuido al fuerte repunte que ha experimentado el metal durante este año. Alejandro Vera, jefe de la Unidad de Política, Planificación y Monitoreo y de la Educación de la UNESCO en Santiago, llamó a reforzar la lectura y matemáticas para que los estudiantes en Chile puedan superar umbrales mínimos. Tras los negativos resultados de la prueba PISA 2025, la evaluación internacional, coordinada por la Organización para la Cooperación y el Desarrollo Económico, OCDE, y que mide las competencias de estudiantes de 15 años, arrojó un descenso de 9 puestos en matemáticas y 12 en lectura, desempeño inferior al registrado en 2022 y significativamente por debajo de los resultados obtenidos en 2015 y 2018. Más de 5 décadas después de que Bernarda Vera Contardo fuera considerada víctima de desaparición forzada durante el gobierno militar, su caso llegó a un punto definitivo. La Subsecretaría de Derechos Humanos ordenó eliminarla del registro de personas ausentes por desaparición forzada, luego de que una sentencia judicial firme estableciera que se encuentra con vida en Argentina. La resolución publicada hoy en el Diario Oficial no solo materializa su salida del registro, el documento también revela parte de lo establecido por el ministro en visita, Álvaro Mesa Latorre, en la investigación que permanecía bajo secreto. Bernarda Vera está viva, no fue secuestrada y tampoco falleció producto del ataque de terceros. De esta manera se cierra definitivamente su condición jurídica de persona ausente por desaparición forzada, después de más de 50 años de incertidumbre sobre su destino. La Cancillería de Chile aseguró hoy que su adhesión a la Convención sobre Cooperación Fiscal Internacional de la Organización de Naciones Unidas, ONU, en cuyas reuniones participó, podría limitar la soberanía del país en esta materia. Así, el gobierno de José Antonio Kast formalizó el retiro del proceso, tras evaluar las implicancias jurídicas del instrumento que se encuentra en desarrollo desde 2025. El Ministerio de Relaciones Exteriores consideró que el análisis técnico es que, tal cual se presenta el texto del acuerdo, presenta incertidumbres considerables respecto a su alcance y funcionamiento que podrían limitar la soberanía en materia tributaria. Esta evaluación motivó la decisión de no continuar con la adhesión al convenio. Un violento hecho de sangre se registró durante la noche en la comuna de Colina durante una reunión coordinada por redes sociales para la supuesta transacción de un teléfono celular. Derivó en un tiroteo que afectó un templo evangélico cercano. El incidente ocurrió en las afueras de la iglesia en calle Vista Hermosa, cuando dos personas que esperaban a bordo de un automóvil concretar la venta del equipo fueron abordadas por una docena de sujetos armados, quienes dispararon repentinamente en su contra. Producto del ataque, los proyectiles no solo hirieron a los ocupantes del vehículo, sino que también ingresaron al templo donde se realizaba un culto, impactando a un feligrés y al pastor que oficiaba la ceremonia. Un carabinero abatió a un delincuente durante un procedimiento policial que se desarrolló esta madrugada en Loprado. Según detalló el coronel Cristian Acevedo, prefecto de la Prefectura Santiago Occidente, todo comenzó cuando personal policial realizaba patrullajes preventivos. Fue así como los uniformados vieron a un grupo junto a una fogata en una plaza. Los sujetos, al percatarse de la presencia de carabineros, se dieron a la fuga. Así se inició una persecución que terminó cuando uno de los perseguidos sacó un arma de fuego de grueso calibre y apuntó contra los policías, siendo abatido por personal de carabineros en el lugar. Con la proximidad de las celebraciones de fiestas patrias, la Dirección del Trabajo recordó las normas que regulan los feriados obligatorios e irrenunciables para los trabajadores del comercio, además de las condiciones bajo las cuales las empresas privadas deben entregar aguinaldo. De acuerdo con la Ley 19.973, los días 18 y 19 de septiembre son feriados obligatorios e irrenunciables para quienes trabajan en el comercio. El descanso deberá comenzar a más tardar a las 21 horas del 17 de septiembre y terminar a las 6 horas del día 20. Esto significa que los empleadores no pueden solicitar a sus trabajadores que renuncien voluntariamente al beneficio ni reemplazarlo por una compensación económica. En el plano regional, Municipalidad de Puerto Montt presentó querella tras accidente de adolescente con reja electrificada. Robert Arellano, desde El Conquistador Puerto Montt, con el informe.
1: La municipalidad de Puerto Montt presentó una querella criminal contra quienes resulten responsables

0: Del accidente que afectó a un menor de 15 años en una multicancha de Alerce, tras recibir una descarga eléctrica al tocar una reja conectada irregularmente a una luminaria. El joven se encuentra estable y fuera de riesgo vital tras recibir atención médica y el alta hospitalaria. El municipio informó que se inició un proceso judicial para identificar a los responsables y anunció la revisión preventiva de toda la multicancha de la comuna con el fin de evitar nuevos hechos que pongan en riesgo a la comunidad. Desde El Conquistador, Red Los Lagos, informó Robert Arellano.
1: Aumentan consultas respiratorias en la región de Valparaíso, por lo que refuerzan llamado al autocuidado previo a fiestas patrias. Cecilia González nos informa desde El Conquistador, Quinta Región.
2: Los virus respiratorios mantienen una alta circulación, aumentando las consultas de urgencia y las hospitalizaciones en la red del Servicio de Salud Viña del Mar, Quillota, Petorca. El epidemiólogo del servicio, doctor Diego Encalada, advirtió una mayor demanda que en años anteriores, con más ocupación de camas básicas y críticas. Entre los virus con mayor presencia están el rinovirus, el virus sincicial respiratorio y el metaneurovirus. Los hospitales han reforzado estrategias como la hospitalización domiciliaria, altas precoces y seguimiento de pacientes para liberar camas. Ante la proximidad de fiestas patrias, el llamado es a prevenir contagios. Quienes tengan síntomas deben permanecer en casa, evitar eventos masivos y mantener al día la vacunación contra la influenza. Desde El Conquistador de Viña del Mar y Valparaíso, Cecilia González.
1: Y en el ámbito internacional, crece la tensión diplomática en Medio Oriente después de que el gobierno británico decidiera prohibir el comercio de bienes y servicios procedentes de los asentamientos israelíes en Cisjordania y sancionar a las compañías que lo practiquen, lo que desató la furia de Israel, que a su vez anunció el cierre del consulado británico en Jerusalén. Se trata de la primera medida significativa en política exterior tomada por el primer ministro británico Andy Burnham desde su llegada al poder desde julio pasado. Una pareja de jóvenes chilenos logró sobrevivir al incendio de un ferry en Filipinas tras saltar al mar y nadar durante cerca de 50 minutos hasta alcanzar una isla. Según el relato entregado por la familia, los afectados son Tabata Jara y su pareja Lucas, ambos de 24 años y residentes desde hace aproximadamente un año en Melbourne, Australia. Abordaron el MV John Astor, que navegaba desde Manila hacia Corón. De acuerdo con la madre de la joven, la pareja estaba viendo una serie en un teléfono celular cuando comenzó a salir humo desde el interior de la embarcación. Se empezaron a ahogar, se empezaron a calentar los fierros del bote, tuvieron que saltar al agua, relató la mujer. Los jóvenes también dijeron haber sentido una explosión y observado objetos que salían despedidos desde el ferry, por lo que debieron abandonar la nave. Una vez en el mar, Tabata y Lucas permanecieron cerca de 50 minutos en el agua, sin saber con certeza hacia dónde dirigirse, hasta que divisaron una isla. Tras alcanzar tierra, fueron trasladados a un recinto asistencial. Finalmente revisamos el informe del tiempo para Santiago. La temperatura del momento en la capital alcanza los 17 grados y se espera una máxima de 18 con cielo nublado, variando a cubierto, chubascos aislados y tormenta eléctrica. Para mañana viernes 11 de septiembre se espera cielo nublado con extremas de 7 y 16 grados. Hasta aquí las informaciones en El Conquistador FM. Soy Vicente Pinochet, gracias por informarse con nosotros. Ahora no se separe de nuestra sintonía porque llega Mundo Real junto a Tomás Cox. Que tenga una excelente tarde.
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0: Al aire me dice el profesor Hickler desde la mesa técnica de Radio El Conquistador. ¿Cómo les va? Muy buenas tardes, bienvenidos. Estamos en Mundo Real en El Conquistador en este jueves 10. Jueves 10 de septiembre, se dice septiembre, no septiembre, septiembre de 2026. Estamos en Facebook Live, estamos en YouTube, estamos en Twitter, estamos en podcast, estamos en todas las redes sociales y estamos en mi celular de siempre, 99-8210-876, siempre a disposición 24 horas de lunes a domingo y obviamente durante el programa de radio con observaciones, comentarios, críticas, noticias, cosas buenas, cosas malas, Mundo Real, por eso se llama Mundo Real. Y bueno, revisemos un poquito el clima. Algo dijo don Vicente Pinochet en las noticias con que se inicia Mundo Real en El Conquistador. Vamos a ver qué está pasando. Hoy día podría llover un milímetro. Mañana viernes, 7 la mínima, 16 la máxima, podrían llover 1,5 milímetros aproximadamente a alguna hora de la tarde. Yo creo que no va a pasar nada, ni lo uno ni lo otro. El sábado empieza el verano, digo yo. 6 grados la mínima, 18 la máxima, sol radiante. Domingo, 7,23, sol radiante. Lunes próximo, lunes, 10 grados la mínima, 24 la máxima, sol radiante. Martes 15 de septiembre, 12 grados la mínima, 26 la máxima. Mucho sol. El próximo miércoles, Dios mío, gracias a Dios, porque voy a producir un matrimonio, 13 grados la mínima, 23 la máxima. Jueves, 12,23. Viernes, 12,25. Sábado 19 de septiembre, con todo lo que eso significa, 13,21. No aparece lluvia ni nada y mucho solcito el viernes 18, el sábado 19 y el domingo 20. El jueves 17 no es feriado. A mí me parece muy bien, muy requete contra bien. Y bueno, tremendas las declaraciones del ministro de Hacienda, el señor Quirós, con mucha realidad, porque, comillas, la realidad es que estamos pésimo, absolutamente pésimo. Las empresas mineras, menos producción, por lo tanto, menos plata, menos recaudación. Los temporales, feroces, todos arriba, más pobreza, más miseria, más problemas de toda naturaleza. ¿Qué cree que le diga? Crisis energética, también. Y para rematar, Estados Unidos e Irán, Estados Unidos y Medio Oriente, no hay ningún avance, estamos en el séptimo mes, vamos al octavo mes y todo está cada día peor. El precio del cobre ha bajado también. Oye, pero vamos con cosas positivas porque el mundo real se supone que es positivo, es alegre. Mira, guía para disfrutar el desierto florido. Qué lindo el desierto florido. A mí me ha tocado verlo, no he ido de visita al desierto florido, pero me ha tocado al pasar al norte, al sur, ida y vuelta, qué sé yo. ¿Dónde verlo y cuándo viajar? Debido a las lluvias, será un año con una floración más larga, la que duraría hasta mediados de noviembre. Mira, qué buena. El corazón del evento se vivirá entre Totoral, claro, y el Parque Nacional Llanos de Challe, Challe, Challe, en la región de Atacama. Es muy lindo el espectáculo, es muy linda la floración, es muy lindo todo lo que se aprecia, es realmente precioso. El desierto florido es un espectáculo que este año abarcará una gran superficie. Estoy leyendo las declaraciones de un experto. Estamos proyectando 17.000 kilómetros cuadrados para comprender la relación. La región metropolitana tiene 15.000 metros cuadrados. ¿Se da cuenta? Impresionante, ¿eh? Más de la superficie de la región metropolitana, que tiene 15.000 contra 17.000 kilómetros cuadrados. Dice don César Pizarro, jefe de la sección de conservación de la biodiversidad de CONAF Atacama. Según explica este caballero, aunque las primeras floraciones ya comenzaron, el mes de octubre va a ser el pic. Para quienes quieran visitarlo, la zona comprendida entre Totoral y el Parque Nacional Llanos de Challe será el corazón del desierto florido por su mayor riqueza de especies y colores. Pero hay más sitios que ver. Aida Baldini, directora ejecutiva de CONAF, precisa que el florecimiento se expandirá desde el Parque Nacional Pan de Azúcar, ubicado en la comuna de Chañaral, hasta el límite sur de la región de Atacama. Además, se esperan floraciones en el sector de Mar de Dunas, Caldera, Pajaritos, Copiapó, ahí he estado también, y Quebrada Carrizalillo, con Z, Carrizalillo. Buena, súper buena. Un espectáculo precioso para las próximas semanas, para los próximos meses. Y aquí hay algo que no es nada precioso, lo veo en un diario nacional, una carta, unas líneas que escribe don Alfredo Lamadrid, que tuve el gusto de conocerlo cuando yo hacía el cara a cara en Red Televisión durante 21 años, ahora estamos en una situación de independencia completamente, y don Alfredo Lamadrid escribe lo siguiente: señor director, fui asaltado con mi señora en mi propia casa. Cuatro delincuentes nos redujeron y nos robaron lo que les interesaba, ante nuestra mirada impotente. Yo fui amenazado con un cuchillo en el cuello y mi esposa fue golpeada. Un hijo que nos había anunciado su visita llegó inesperadamente antes y los delincuentes escaparon, comprobando su cobardía. Lo único que puedo agregar es que ese es el país que tenemos, ni más ni menos. Toda la razón, don Alfredo Lamadrid, qué tremendo. Pudo ser peor, pudo ser, siempre puede ser peor. Oye, y yo no tenía la menor idea de esta situación. Fíjense que la televisión explora los beneficios y los límites de la inteligencia artificial. ¿Cuáles serán los beneficios de la inteligencia artificial en la tele? Me pregunto yo en la inocencia, porque en el cara a cara la conversación, que llevamos 27 años, no hemos abordado la inteligencia artificial por ningún motivo. Oye, los canales trabajan en lineamientos sobre el uso de esta tecnología de manera responsable. Los espacios Primer Plano, Chile Conectado y Carmen Gloria Fuerte y Claro ya han empleado este recurso. Increíble, ¿eh? Increíble, pero cierto. Yo no tenía la menor idea que ya había una investigación, un trabajo, un acceso de la televisión abierta, claro. Nosotros estamos también en la televisión abierta, UCB Televisión, fundado en 1957 y con conexión con todos los cables, por ejemplo, BTR, usted pone 304 y ahí está UCB Televisión. En fin, oye, y cambiando de tema, el director de Junaeb, detalla cómo empresa recibió 14.000 millones por raciones no servidas, eliminación de bandas de precio, manipulación de oferta, cambio de contrato, sin toma de razón y engaño a la Contraloría. ¡Qué brutalidad más grande! ¡Qué espanto! 14.000 millones de pesos por raciones que no se entregaron, no fueron servidas. Fernando Peña detalló ayer los hallazgos del plan de inspección total en la región de O'Higgins ante la Comisión Investigadora de la Cámara de Diputados. ¡Qué brutalidad más grande! La Junaeb suma 200 mil millones en multas sin cobrar desde hace una década a proveedores, denunció el señor Fernando Peña. 200 mil millones en multas sin cobrar. Se da cuenta lo que estamos. Se da cuenta cómo está Chilito lindo. Oye, y cambiando de tema, Cementerio Católico de Santiago, por todos conocido, incorporará drones para hacer vigilancia nocturna ante recurrentes robos. Entran los ladrones, entran los delincuentes, entran los parásitos, entra el crimen organizado y el crimen desorganizado al cementerio católico, al cementerio general, y dejan la crema, literalmente. Roban y destruyen y queman. Sustracciones de piezas reabrieron debates sobre seguridad en los recintos. ¿Qué debate ni qué ocho cuartos? Hay que prevenir. Administración dice trabajar en un plan junto al cementerio general, obvio, que le presentará al Consejo de Monumentos. Preséntenlo luego, porque realmente los ladrones también están en los cementerios. Increíble, pero cierto. Ya no hay nada increíble en el Chile que estamos viviendo. Qué brutalidad más grande. Oye, ¿y algo distinto, entretenido? Sí, claro. Oye, vámonos a la ANFP, fútbol. Lorenzo Antillo, no lo ubico yo para nada, pero no es problema de él, es problema mío, lanza su candidatura para ser presidente de la Asociación Nacional de Fútbol Profesional con un apoyo importante de clubes, dice él. Le salió competencia la postulación de don Jorge Huawei, Huawei, el ex timonel de Audax Italiano, dice tener el respaldo suficiente como para ganar los comicios de noviembre. En noviembre, se supone, tendremos un nuevo presidente de la Asociación Nacional de Fútbol Profesional. O don Lorenzo Antillo o don Jorge Huawei, con Y final. Vamos a ver, literalmente vamos a ver qué está pasando, qué va a pasar, y que sea un excelente equipo el nuevo para, bueno, para, entre otras cosas, postular al Mundial. A ver si nos da. Al próximo Mundial de Fútbol. Hace muchos Mundiales, dos o tres, que no estamos, evidentemente. Oye, y Costanera Center, que es la pista de carrera para muchos tarados, la Costanera Center concentra el 95% de las causas por velocidad temeraria en el sector oriente este año. No me cabe ninguna duda. Ayer, cuando volvía de la radio, yo salgo de la radio a las 2 de la tarde y después voy por la Costanera Center para arriba hacia mi productora, hacia mi oficina, me pasó una moto. Yo iba a 100, 104 kilómetros por hora. Me fijé absolutamente, clarísimamente, obsesivamente, para variar. Iba a 104 kilómetros por hora. Me pasó un motoquero, me pasó un motorista, que yo estoy seguro, porque algo sé al respecto, iba a 180 kilómetros por hora, porque yo quedé como si estuviera detenido. Pasó, pero rajado, perdónenle el lenguaje, pasó rajado, a 180 kilómetros por hora. La mayoría de estas indagaciones acaba con la retención por 6 meses de la licencia de conducir, yo lo suspendería por 2 años, un pago a alguna fundación, habría que chequearlo para que sea efectivo, y el compromiso, ese compromiso no sirve para nada, de no volver a cometer un delito. Promedio, 172.8 kilómetros por hora es el promedio que se registra en los casos de la Costanera Norte. Increíble, pero sí, es increíble y cierto, realmente. Imagínense el promedio, 172.8 kilómetros por hora. Salvaje, tremendo, realmente tremendo. Oye, y quiero leer algo que me parece muy interesante, y lo tengo acá. Me van llegando WhatsApp, ni le digo, la cantidad impresionante, y trato de leerlo, pero aparecen y me cuesta mucho detener la cosa. Pero aquí hay algo que es muy interesante y lo quiero leer, que nos mandó, bueno, no lo puedo mencionar. Dice así, es un discurso de don Marco Rubio, representante de Estados Unidos, en Bogotá, Colombia. Dijo así, comillas, la violencia de la izquierda no es una protesta, es una revuelta de lo peor contra lo mejor. Es la pataleta de los débiles, los mediocres y los cobardes contra los fuertes, los capaces y los buenos. Son aquellos que no saben construir, crear ni lograr nada grande, y por eso deciden vengarse del mundo destruyendo lo que otros levantaron con esfuerzo, talento y visión. Eso es el izquierdismo radical, en su esencia más pura. Da igual la etiqueta, no me llamen mientras estoy hablando, chiquillo, da igual la etiqueta del momento, anticapitalista, antiimperialista, comunista, anarquista, marxista, progresista o activista climático. Sigue llamándome. El ADN es siempre el mismo. Es resentimiento venenoso disfrazado de justicia social. Ay, ay, ay, de justicia social. Es envidia podrida maquillada de igualdad. Es odio a la excelencia envuelto en banderas de liberación. Su único talento es destruir. Su única alegría es ensuciar lo hermoso. Su único objetivo es arrastrar todo hacia abajo para que nadie brille más que su propia mediocridad. A través de la violencia, el terror y la cancelación, buscan imponer su fealdad espiritual sobre la sociedad. No es idealismo, no es utopía, es nihilismo puro, con sonrisa moralista. El viejo dogma se equivocó. Esto no viene de gente que sueña con un mundo mejor, sino de gente que no soporta que el mundo sea mejor sin ellos. Y ya estamos hartos. La civilización no se defiende. No se defiende pidiendo perdón, se defiende nombrando al enemigo por su nombre. ¿Quién hizo esta declaración? Representante de Estados Unidos, Marco Rubio, hace algunas horas en Bogotá, Colombia. Bien impresionante, bien impresionante. Y aquí tengo algo que me parece muy relevante. ¿Qué hora es? ¿Tengo tiempo todavía? Sí, 1:00 p.m, 28 minutos. Oye, declaraciones de don Brandon Jude, embajador de Estados Unidos en Chile. Ha dicho, en este momento Chile es vulnerable al crimen organizado. diplomático añade al respecto que programas como el Escudo de las Américas está en el mejor interés de Chile. Sobre el alza de los aranceles, reconoce una motivación de política interna. No declara más al respecto. En cuanto a los dichos sobre el 18, dice que lo que tiene la embajada es un análisis de la información que vino de Chile. No enviamos investigadores a Chile para esto, por ningún motivo. Y hace varias declaraciones bien interesantes. Cada país dice lo que es mejor por sí mismo. Bueno, en una entrevista en febrero, usted dijo, se le pregunta, que estaba decepcionado del gobierno pasado en Chile y esperanzado por el que venía. ¿Se han cumplido sus expectativas? Responde el embajador de Estados Unidos en Chile. Totalmente. Ya trajimos a la Corporación Financiera de Desarrollo Internacional para que analice las inversiones que pueden ayudar a Chile a crecer. Es algo que nunca se había hecho. Ahora Carabineros y la PDI van a tener la información que la FBI tiene. Esta también lo que se hace con la Oficina de Asuntos Internacionales de Narcóticos y Aplicación de la Ley, con $1,000,000 de inversión y más por venir. Hay muchas cosas que están pasando. Es una conversación larga, una entrevista larga que voy a ir desarrollando en la medida que tenemos tiempo. Tengo unos consejos aquí muy interesantes y después viene un invitado extraordinario. ¿Lo tengo acá? Sí, aquí está. Ay, ay, ay. Está medio difícil la cosa aquí para... Aquí ya la encontré. Aquí está. Bien, unos consejos muy importantes. Estamos en Mundo Real, en El Conquistador. 1:30 1:30. Escúchenme bien. 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Vamos a una pausa con el profesor Hickle en la mesa técnica 1:36.
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0: Al aire, volvemos, estamos en Mundo Real en El Conquistador, estamos siempre en vivo y en directo, de lunes a viernes, de 13 a 14 horas, y tenemos ya en pantalla, ¿lo tenemos, profesor Hickle? ¿Lo tenemos? Sí. Ok, tenemos en pantalla a don Ramón Madrid, director de Master Media Chile. ¿Cómo le va, don Ramón? Gusto saludarlo.
1: Hola, Tomás, ¿cómo está? Un gusto saludarlo.
0: Me va a disculpar, tenemos 6-7 minutos. Cuéntenos lo más relevante que me anunció, comillas, hace unas horas, realmente muy importante, muy hermoso. Cuéntenos, don Ramón.
1: Bueno, nosotros estamos desarrollando un proyecto de Fiestas Patria y estamos lanzando el primer vinilo de la música folclórica de lo mejor de estos 50 años.
0: Ya.
1: Que sale el día de hoy en todas las tiendas de vinilo del país. Y creo que es una gran sorpresa que estamos incorporando lo mejor de nuestra música folclórica en vinilo. Esa es la primera noticia.
0: Ya, ya.
1: Y la segunda noticia, estamos incorporando una enciclopedia digital, yo diría gratis, solamente tienen que tener conexión a internet, para todos los colegios de Chile, que es muy importante hoy día que nuestros alumnos no necesitan muchas veces información adicional, pero nosotros estamos incorporando esta enciclopedia que va a complementar todo lo que es las danzas y la información de los pueblos originarios de Chile.
0: Súper interesante, súper interesante.
1: Nosotros estamos haciendo este aporte a los colegios de Chile, a nuestros maestros. Esa es la segunda noticia.
0: Me parece.
1: Y la tercera noticia,
0: vamos con la
1: estamos
0: tercera.
1: Incorporando ya el folclore chileno hacia el mundo internacional. Hoy día está saliendo más de 30 millones de televidentes en la ciudad internacional. Hemos incorporado un especial, lo mejor de nuestra música folclórica que sale al mundo, y también lo estamos incorporando a nuestro país, darle un realce, sobre todo que las tradiciones muchas veces estos años se ha dejado de lado, y nuestra compañía estamos manteniendo vivo nuestro folclore chileno.
0: Me parece extraordinario las tres cosas, las tres noticias, los tres puntos que ha descrito. Estamos conversando con don Ramón Madrid, director de Master Media Chile. Don Ramón, ¿Qué es, en su opinión, en su experiencia y en su gusto, lo más relevante del folclore chileno, de la música chilena? ¿Qué es lo más relevante? ¿Qué es lo más lindo? ¿Qué es lo que gusta a la mayoría de los chilenos?
1: Bueno, nosotros estamos incorporando, yo diría, una temática nueva, sobre todo en los programas de televisión, programas radial, geografía musical de Chile. Estamos haciendo un rescate, lo mejor de lo nuestro. También estamos incorporando el folclore picaresco que se ha dejado de lado y que también nosotros lo estamos recuperando, y también hemos incorporado aquella música que hoy día a lo mejor no ha tenido una gran cobertura como ha sido la cueca tradicional. Nosotros ya hace un tiempo atrás desarrollamos lo que fue la cueca romántica con mucho éxito en nuestro país, pero también falta un desarrollo de nuestro folclore, sobre todo de hacer una cronología. Por ejemplo, si nos vamos a la historia del folclore, la primera grabación se hizo el año 1921 por los Huasos Chincolco. Pero ellos no eran artistas, eran actores del Teatro San Esmeralda. Y de ahí nos saltamos al año 1950, donde se hace el desarrollo más importante de la música folclórica. ¿Usted ha escuchado alguna vez Rubén Nocelle?
0: Me parece que sí, no estoy seguro, don Ramón, no estoy seguro.
1: Rubén Nocelle, para mí, es el director artístico más importante de la música folclórica, que él hizo el desarrollo desde los años 50 hasta los años 70, incluso la primera artista que contrató, Violeta Parra. Ajá. Y desarrolló el proyecto más importante, que fueron las Tonadas Patrióticas, Música de la Historia de Chile, preparada por Vicente Bianchi, que incorporó música de los poemas de Pablo Neruda. Yo creo que ahí estamos hablando un poquito de historia, y a nosotros nos hace falta incorporar este material, sobre todo en la Biblioteca Nacional, en todas las bibliotecas, y también de poder crear una cultura. Nosotros hoy día tenemos una gran invasión, sobre todo del mundo internacional.
0: Total,
1: sobre
0: claro.
1: Todo a nuestra cultura, que se está perdiendo. Sobre todo nuestra música, tenemos que competir con grandes compañías multinacionales, y ahí estamos desarrollando esta nueva ventanita de la música chilena para salir al mundo. ¿Cómo lo ve usted desde su punto de vista?
0: Claro, estamos conversando con Ramón Madrid, don Ramón Madrid, director de Master Media Chile. usted tiene razón en el sentido de que la música, comillas, internacional, en distintos idiomas, qué sé yo, principalmente el inglés, bueno, llegan a Chile y arrasan, la verdad que arrasan. ¿Usted cree que eso puede, usted cree que eso ocurre en Argentina, en Perú, en Brasil, por ejemplo, en Colombia? ¿Ocurrirá lo mismo, que la música, comillas, internacional, los cantantes, los artistas internacionales arrasan con lo que ocurre en cada país, en cada cultura? ¿Usted cree que ocurre lo mismo que nos ocurre a nosotros?
1: Que nosotros acá, Tomás, nos falta más protección a lo nuestro. Por ejemplo, nosotros todos los años, a través de los canales de televisión, los medios radiales, debiéramos tener campañas para apoyar nuestra cultura. Por ejemplo, incorporar cápsulas culturales en la televisión. Años atrás, ¿se recuerda cuando Canal 3 emitía Visiones?
0: Me acuerdo.
1: Ese mismo estilo creo que nosotros tenemos que incorporar en nuestra cultura. Y también, como yo hago mención, hoy día tenemos mucha información externa, sobre todo grandes compañías que incorporan esa música, claro, y que compiten, en este caso, con la música chilena. Y ahí yo creo que estamos al debe, y creo que falta mucho más protección de los gobiernos de turno para poder proteger nuestra cultura, nuestra música. Creo que ahí hay mucho que hacer, y eso hay que profundizarlo, porque hoy día nosotros hemos editado esta colección, esta enciclopedia digital.
0: Sí.
1: Y nosotros quisimos hacerlo en forma gratuita para poder darle un aporte y proteger también, sobre todo, el material educativo, que hoy día, si usted va a los colegios, no hay nada.
0: Nada
1: de geografía musical de Chile. Incorporamos una narración pedagógica de los pueblos originarios. Tampoco había. Y nosotros hicimos esta colaboración gratuita para apoyar nuestra educación. Y no solamente uno tiene que mirar el signo peso. Y creo que nosotros, los que estamos en la cultura, tenemos que hacer esta contribución a nuestro país, a la educación. Yo así lo veo desde mi punto de vista. Creo que tenemos que cambiar esa visión para poder proteger y entregar más cultura, más música chilena, sobre todo a las nuevas generaciones.
0: Tiene toda la razón. Hemos conversado unos minutos muy breves, con don Ramón Madrid, director de Master Media Chile. Don Ramón, muchísimas gracias y disculpe los pocos minutos que hemos conversado, pero vamos a volver a conversar dentro del mes de septiembre. Muchísimas gracias, don Ramón.
1: Fantástico, un abrazo, gracias.
0: Encantado. 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Mejor imposible, dijo Jack Nicholson. 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Y le quiero leer algo que me llegó recién que me parece fabuloso, realmente fabuloso, y que se agrega en 30 segundos. Muy fácil. Ya se lo voy a leer. 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Y ahora encontré lo que quería leerle de un ratito nomás, es cortito, muy cortito, profesor Hickle, muy cortito. 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Fantástico. Nos vamos, volvemos mañana, viernes 11 a las 13. Arriba los corazones, gracias.

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0: para el mal día.
1: Espérese, déjeme decir primero quién dijo la frase de la semana, porque siempre lo
0: Ah,
1: hacemos.
0: claro.
1: El populismo busca resolver problemas complejos con respuestas simples y falsas, explotando las emociones del pueblo. Lo dijo ni más ni menos que don Mario Vargas Llosa. Imagino, todos saben, del escritor peruano, premio Nobel de Literatura. ¿Y por qué? Bueno, porque hoy día veo a toda la clase política, izquierda, derecha, no toda, pero una gran parte de la clase política, todos proponiendo soluciones para el mercado laboral, que el mercado laboral está al 9,5, que sobre todo, ¿no es cierto?, la gente de la oposición haciendo gárgaras, que cómo puede ser, que el desempleo, que es un flagelo. ¿Tú te acuerdas cuando David Bravo dijo hay una emergencia laboral y salió toda la banda de el entonces presidente, señor Boric, a descalificarlo? Cuando yo entré yo, y muchos otros además, porque en eso no tengo exclusividad, dijimos, cuidado con las reformas de las 40 horas, de la subida del salario mínimo. Y todo lo que están haciendo, que es re fácil decir que es a cargo del empleador, con ese sonsonete típico de la izquierda radical de buenos y malos, ¿no es cierto? Que los empresarios son malos, así que los empresarios tienen que pagar. Bueno, ¿quiénes terminaron pagando? Los desempleados. 9,5% de desempleo, porque hemos dedicado a recargarle la mata a las empresas que tienen márgenes en general, que son bastantes mirrios, y por lo tanto no les queda más que desvincular gente. Entonces ahora que todos hacen gárgara para dar soluciones, algunas inclusive más estúpidas que las propuestas en el gobierno anterior, como diciendo, oye, subamos los impuestos para darle plata a los más pobres, como si los impuestos lo pagaran los más ricos. Entonces, ¿por qué digo todo esto? Porque el tema del desempleo, la resolución, es una resolución muy, muy compleja. Es muy difícil. Y si a eso le agregamos, ¿no es cierto?, que todas las soluciones potenciales pasan por de alguna manera cambiar las 40 horas, de alguna manera cambiar la reforma, de alguna manera el salario mínimo, de alguna manera la flexibilidad laboral, de alguna manera deshacerse del pago de indemnización por año servicio, porque eso es lo único que le va a dar agilidad al tema del empleo. ¿No es cierto? Pregunten ustedes en Estados Unidos por qué los gringos tienen tasa de desempleo que es menos de la mitad que nosotros. ¿Por qué no? Allá la mejor protección es que la gente tenga trabajo. Pero a los políticos les encanta hablar de protección porque con eso consiguen votos y al poner trabas a la contratación, lo único que pasa es que la gente se queda cada vez más desprotegida, sobre todo los que no tienen trabajo, que es lo que sucede en Europa, que tiene el doble de la tasa de desempleo de Estados Unidos. Entonces, lo digo porque con su qué, ¿no es cierto?, ayer. Mi querido Banco Central, y mi querida también decirlo, amiga Rosana Costa, lo dijo clarito. El Banco Central lo dijo. Costos laborales y automatización, porque eso viene por el tema de la inteligencia artificial, impactan en la persistencia del alto desempleo. Y todos nos empezamos a dar vueltas con soluciones perfectamente ridículas que se alejan de la realidad. Que la realidad es: oiga, deje que las empresas tengan incentivos a contratar, no le pongan traba, no le pongan impuestos, que es una traba feroz, por ejemplo. Y la verdad que, pucha, caemos siempre en esta discusión, tan conveniente para la izquierda, por lo demás, de que los empresarios son malos y que los pobres trabajadores son abusados.
2: Tal cual. Hay una ley muy interesante que tiene mucho que ver con la frase de Manuel, que se llama el principio de asimetría de las tonterías, digamos, ¿eh? Y que
1: Uf.
2: dice que se necesita mucho más energía para desmentir una tontera que para decirla, ¿eh? Y nosotros tenemos un ejemplo muy cercano, digamos, cuando se empezó a discutir la ley de reconstrucción, y se dijo que se quería bajar los impuestos de las empresas de 27 a 23, 25,

0: 5, yo no me acuerdo qué se dijo al principio. Lo primero que saltaron fueron la gente de oposición de izquierda que dijo, no, usted aquí lo que quiere el gobierno es que los ricos paguen menos. Arrepentir esas cosas. No, esta ley de reconstrucción es para que los ricos paguen menos impuestos. Entonces uno tiene que decir, a ver, vamos por partes. ¿Cuál es esta cuestión? Es el impuesto de las empresas, no es el impuesto de las personas. Si una persona es rica y si una persona tiene una empresa, en vez de pagar el 27, va a pagar el 23 en la empresa. Cuando se lo lleva a la casa, va a pagar el mismo 40, o el número que sea, digamos, en su impuesto global complementario. Pero decir todo eso y entender que una cosa es el impuesto a las empresas y otra es el impuesto a las personas, y que cuando retiran o no retiran, y bla, bla, bla, requiere explicar cosas, requiere mucho más energía que decir. El impuesto a los ricos, ah, quieren que los ricos paguen menos impuestos, que además suena muy atractivo. Entonces, la frase de Manuel es muy clara con describir este fenómeno social, que la gente al final se queda con el eslogan, se queda con 2 centímetros de profundidad y se mete la mano, se da cuenta que hay poquita agua en esa, hay poca sustancia en esa frase, pero
1: Oiga,
0: son
1: don Pepe,
0: pegajosas.
1: usted acaba de resumir en pocas palabras lo que se denomina las finanzas del comportamiento, la economía del comportamiento, ampliamente estudiada por Daniel Kahneman, que en paz descanse, premio Nobel de
0: Premio
1: Economía,
0: Nobel, claro.
1: que era psicólogo, no era economista. Y él decía, mira, el cerebro humano tiene una parte A y una parte B. La parte A es la fácil, ¿no es cierto? Es la que muestra la carita feliz y uno dice, ah, carita feliz. Y la otra es la que te dice 13 por 14, que tenés que pensar y hacer el ejercicio mental y después de un buen rato saca un resultado. Pero la parte B es la tera. Todos queremos la carita feliz, po.
0: ¿Verdad?
1: Pero lamentablemente, y eso es lo que le cuesta entender a mucha gente, sobre todo en la oposición, la izquierda radical, que el cerebro tiene dos partes, y dos partes que funcionan de diferente manera, ¿no es cierto? Y que el cerebro está para pensar, no para separar las orejas como piensan algunos. Oiga, le voy a decir algo a propósito de lo que acabas de decir, Pepe. Otra frase que me encanta, que dice, a nuestros oponentes políticos les ofrezco un trato. Si ellos dejan de mentir sobre nosotros, yo dejaré de decir la verdad sobre ellos. Alda Stevenson.
0: Qué buena frase.
1: Alda Stevenson, candidato a la presidencia demócrata por el año 52 y 56. Muy buena frase. Muy
0: Muy
1: buena frase.
0: buena frase,
2: Bueno, pero aquí
0: muy
2: la,
0: bueno.
2: y en este concepto de frases que hemos iniciado el programa del día de hoy, cuando uno mira los desarrollos y los crecimientos de los pueblos, de las naciones, en fin, se da cuenta que el crecimiento está asociado al crecimiento orgánico de las empresas. Es decir, que la expansión sea vía las empresas. Y lo que hemos visto en la experiencia comparada, uno toma cualquier país desarrollado en Europa o en vías de desarrollo y tal, y se da cuenta que el crecimiento lo mueve el sector privado. Por supuesto que con unas reglas claras fijadas del sector público. Es decir, esa situación armónica es la que funciona. Pero pareciera ser que a nosotros, por alguna razón, se nos perdió la mirada atractiva de lo que significa el empleo. Es decir, como que si el empleo se genera de manera espontánea, y ahí está, se genera el empleo y listo. Y uno no se da cuenta, o no nos damos cuenta, de que el empleo requiere unas condiciones. Que, por ejemplo, las empresas puedan seguir creciendo, que haya más empresas, que haya más emprendimiento, porque al final son las que generan el crecimiento. Ahora, el Estado de Chile en los últimos años creció la contratación de funcionarios, cada vez que hasta 100.000 personas contrataron. Pero eso no produce riqueza, quitan riqueza más bien. Desde esa perspectiva, ¿cómo instalamos la idea? ¿Cómo hacemos la idea de lo importante y conveniente que es el desarrollo económico de una nación para que el empleo vaya de esa mano? ¿Cómo lo hacemos?
0: Qué complicada su pregunta, don Libardo, porque yo creo que en Chile hace mucho tiempo, y esto probablemente tiene que ver con una tradición española cristiana, católica, más diferente a la tradición Estados Unidos, norte de Europa, digamos, que es más protestante, digamos, por así decirlo, en su raíz, en donde hay un castigo mental al éxito y a la riqueza. Fíjese que en Estados Unidos la gente se siente legítimamente orgullosa de decir que es empresario, que da trabajo, que le ha ido bien en la vida, que tiene 3 autos, 4 casas, 5 jets, 3 helicópteros. Y el tipo está, oye, este soy yo, pues, compadre. Yo no tenía ni uno, llegué aquí y me saqué la cresta y tengo todo esto.
1: El calvinismo dice que los exitosos son los que consiguen entrar al reino del Señor. Contrario al catolicismo, que todos sabemos el cuento de que un rico entra al cielo, es como que un camello pase por el ojo de una aguja.
2: Más fácil eso, ¿no?
1: Sí. Oye, entonces, y te voy a dar el siguiente dato, Pepe, porque a mí me encanta y es un tema filosófico, pero no quiero meterme en filosofía. Piensa tú, ¿cuál fue el resultado de las colonias inglesas y cuál fue el resultado de las colonias francesas y o las colonias españolas? ¿Cuáles son las colonias inglesas? Australia.
2: India. País.
1: India es un mal ejemplo. Pero Estados Unidos fue una colonia también. ¿Eh? Canadá también. México fue una colonia española. Sí, pues. Y está al lado. Y mira dónde está la diferencia. Entonces uno dice, ¿qué hacen? Porque dime tú un éxito de alguna colonia española.
0: Dime uno. No. No. Claro, porque en esa raíz está eso. Durante muchos años, la élite chilena, desde el punto de vista económico, intelectual, siendo extremadamente educada, siendo extremadamente exitoso en un país pobre como éramos, no era una élite que mostrara las lucas, no era una élite de andar mostrando las cosas, todo lo contrario. Era un nivel de austeridad y sobre esa austeridad había mucho orgullo de esa austeridad. Sí. De educar bien, pero con mucha austeridad. Entonces, claro, muy contrario a lo que pasaba en otras partes del mundo. Entonces, ahora se empiezan a quebrar esas cosas, pero hay una cosa muy profunda respecto de quién es el bueno y quién es el malo. Vea usted una teleserie, por ejemplo. ¿Ah? Yo siempre me fijo en estas cosas. En las teleseries,
2: los el malo es negro.
0: Siempre son malos.
2: Y el negro, y el malo es negro.
0: Bueno, y los negros son traficantes, digamos, y disparan de lado y hablan mal, qué sé yo. Entonces, en esas cosas uno ve los estereotipos sociales. Y en estos estereotipos, los exitosos, los empresarios, qué sé yo, son siempre tránfugas, siempre malos, siempre, siempre, siempre, siempre. Y eso demuestra un pensamiento muy profundo. Entonces, si son los malos, si son malas personas, oye, yo no sé si yo quiero ser mala persona, pues yo quiero ser buena persona. ¿Eh? Entonces hay una contradicción muy profunda en eso.
2: Claro. A propósito de la India y su colonización inglesa, estábamos en el Taj Mahal con Raúl Sor, y mirando ahí el Taj Mahal, le digo yo, oiga, Raúl, ¿te imaginas que esto hubiera sido colonizado por los españoles? Y me dijo, ¿por qué? Porque hubieran destruido el Taj Mahal y habían construido una catedral en la India.
0: Sin duda.
1: Puede ser. Además, el Taj Mahal fue una obra que hizo Shah Jahan para su mujer.
0: Su mujer. Es una tumba.
2: Es una tumba. Una maravilla. Pero bueno.
1: Yo no la conozco. Pero mira, la historia de India es bien entretenida. Hay algunos economistas que la han estudiado, y muchos de ellos sostienen que un gran error de la India, cuando el año 47 se va Inglaterra, ¿no es cierto? El último virrey de la India fue Lord Mountbatten, y la India se pega un retroceso muy significativo en materia económica, y la verdad que despierta ese retroceso hace 15, 20 años atrás.
2: Claro.
1: Es una democracia, sabía hablar inglés. Chuta, tenía ventajas bien significativas. Y yo te decía una cosa, a mí que me gusta la matemática, y yo en alguna época en mi vida me especialicé en econometría, que era usar los modelos matemáticos para pronósticos económicos. Los grandes econometristas eran todos hindú, todos de la India.
2: ¿Sabes? Una explicación que me dieron allá.
1: Grandes matemáticos.
2: Claro, ¿por qué ellos son tan buenos para matemáticas? Tiene un tema que ver con el hinduismo, que para uno llegar a Shiva, al último Dios, hay que pasar como por 2000 más. Entonces hay una formación matemática para poder llegar a Chiva. Entonces uno pasa por el 2000, 1999, Dios, y va pasando, y hay una estructuración. Y la India despega con el modelo de la India iluminada, que es el modelo de cambio educativo que hicieron ellos para meterse en esta gran cosa. Si no, hubiera sido una potencia muy... No hubieran sido potencia y sería la nación la más grande en términos demográficos, pero la más pobre, y están combatiendo justamente la pobreza. 14 horas con 19 minutos. 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Entonces, ¿el populismo le cuesta sacarle provecho a todo esto?
1: Así es, porque los políticos debaten leyes en la medida que ese debate no sea un debate de ideas, sino que un debate de voto. ¿Te fijas? El tema de las 40 horas es un ejemplo muy elocuente y significativo. No nos olvidemos, ¿no es cierto?, cómo bailaban los ministros con las 40 horas, que iba a aumentar la productividad, que era bueno para los chilenos, etcétera, etcétera, etcétera. Y en vez de dar libertad, queréis trabajar 50 horas, trabaja 50 horas, queréis trabajar 20, trabaja 20, cosa tuya. No, 40 horas. Y lo dijimos todo. ¿Qué iba a pasar con esto? Porque se iba a ir reduciendo la cantidad de horas y no se podía reducir el salario. Bueno, que las empresas iban a tener que dar un paso más adelante aún en materia de automatización. Si le agregan a eso todo el tema de la inteligencia artificial, además de los otros costos que tienen que asumir las empresas,
3: el análisis que es la reforma económico de pensiones, es presentado
1: que por... el salario mínimo, entonces, ¿qué es lo que hicieron las empresas? Empezaron a desvincular gente. Y lo dijimos todos quienes fuimos serios, y voy a repetirlo, lo he repetido muchas veces. Don Andrés Velasco, ministro de Hacienda, en el primer gobierno de la Bachelet, lo dijo clarito en el libro del señor Eugenio Tironi, donde estaba presente el expresidente Boric. Dijo, el mercado laboral está flojo por tres razones. Salario mínimo, primera razón. 40 horas, segunda razón. Reforma de pensiones, tercera razón. No es que yo esté en contra de ninguna de esas, estoy a favor, pero había que hacer pensándolo en el largo plazo y no en los votos. El gran problema de Chile es ese, es que hay gente que cree que lo importante es cazar votos y es cosa de ver cómo abundan, ¿no es cierto?, y sobran los populistas. Y aquí no es una exclusividad de izquierda, porque también hay populistas de derecha, y mucho.
2: Ahora, cuando uno revisa la historia reciente de Chile, me quiero remontar solamente a los últimos, yo te diría 7 años. Porque en 7 años Chile vivió 4 tsunamis, 4 grandes movimientos de placas tectónicas. Lo que se ha llamado el estallido, lo que se llamó el COVID-19, la pandemia, lo que se llamó el primer proceso constituyente y el segundo proceso constituyente y un mare magnum de elecciones. O sea, ¿qué sociedad resiste, qué tipo de empresas y organizaciones empresariales durante 5 o 6 años viven tanta incertidumbre? La incertidumbre de qué iba a pasar con el estallido, qué iba a pasar con el COVID, las empresas se redujeron. Después vino que el proceso constituyente 1, que había que sacar unas cosas, que se iba a cambiar el plurinacionalidad, una serie de cosas. Entonces le metieron demasiado movimiento a las bases fundacionales de Chile. Y eso me imagino que debe tener réplica en la economía, Pepe, me imagino.
0: O sea, no hay ninguna duda, digamos, si la economía se basa fundamentalmente en la percepción que tiene la gente de lo que está pasando. Cualquier persona medianamente informada durante todos estos eventos que usted menciona tomó decisiones de consumo o de no consumo, de compra o de no compra, de inversión o de no invertir, o de tomar sus plata y llevársela a un lugar seguro. Alguien podría haber pensado que un lugar seguro era el colchón debajo de la cama, y otros pensaron que era un país lejano, digamos, y con la bandera llena de barritas, digamos. Entonces, todos esos eventos hacen que la gente tome decisiones. Yo siempre repito una frase que le aprendí a un amigo mío, que dice que no hay nada más cobarde que $1,000,000. Y me encanta esa frase, porque ¿qué es lo que pasa cuando uno tiene $1,000,000? Pucha, que le costó guardarlo o tenerlo. ¿Y qué es lo que hace? Sale corriendo inmediatamente, digamos, porque no quiere perderlo. Entonces, esa frase demuestra que uno toma decisiones respecto de lo que está viendo. Pueden ser percepciones erradas o no. Alguien podría decir, no, pero mira, si al final no pasó nada con las dos constituciones. Terminamos la misma constitución que teníamos antes. Sí, pero estuvimos 2 años tonteando con el tema. Y acuérdense de la tía Pikachu, digamos, y del que salía botando en la ducha, y de todas esas cosas que eran, o sea, satánica lo que se proponía. Por algo todos hablamos del mamarracho, todos a esta altura ya, de izquierda y derecha hablan del mamarracho por referirse a ese proyecto. Bueno, Pepe, y si eso hubiera ganado, y si eso hubiera ganado, ¿dónde estaríamos parados hoy día? Estaríamos parados en un mundo muy distinto.
1: Te puedo agregar algo, porque tú dijiste todo eso que también dijo Libardo, ¿no es cierto? No hay que olvidarse que algunos de los efectos que tuvo el famoso llamado a la constituyente y después la primera elección de constituyente fue que ese año y el año siguiente fue la mayor salida de capitales de la historia de Chile.
0: ¿Ya? Así es.
1: Y eso es entendible porque lo que tú dijiste, $1,000,000 es lo más cobarde que hay. Pero ¿cuál es el problema de eso? Y que no es exclusividad de los chilenos, porque pasó en Noruega en los 70, pasó en Suiza en los 50. Una vez que la plata sale para afuera, la gente descubre dos cosas que son tremendamente importantes. O los inversionistas, porque esa plata se sale para invertir, no la salen para tener en el colchón. Bueno, lo primero que descubren se llama liquidez. ¿Qué significa liquidez? Que yo invierto $1, $2, $3 millones y si me da cualquier cosa, 3 horas después lo vendo y no afecto el precio. Cosa que en Chile no existe. Claro. No existe. O sea, no existe con $3 millones, imagínate con 30, menos aún. Primer tema, la liquidez. Y lo segundo que descubren, ¿no es cierto? Porque cuando uno ya sale para afuera y dice, bueno, ¿dónde voy a invertir? Y aquí es donde viene lo más demoledor, Pepe. Uno descubre que afuera hay alternativas de inversión que prometen rentabilidades mucho mayores a las que había en Chile. Entonces uno dice, pero espérate, ¿y qué cresta hacía yo con la plata en Chile? Si esto existe en Estados Unidos hace 30 años. ¿Te fijas? El famoso sesgo país, que es una tendencia, un sesgo de anclaje que se denomina en la finanza del comportamiento. Y la gente descubre la liquidez y que hay rentabilidades aún superiores. ¿Tú crees que esa plata va a volver?
0: No.
1: Ya, no, oye, pasó en Noruega y pasó en Suiza. No volvieron las platas, se quedaron afuera. Por lo tanto, las platas no van a volver. Pueden volver algunas, por supuesto. Pero pero no vamos a leer en titulares en 2, 3, 4 años más que hemos tenido el mayor ingreso de capitales de los mismos locales. Otra cosa que tengamos gringos que vean oportunidad en el tema del cobre, en el tema del litio, de las energías verdes, eso otro cuento. Pero yo estoy hablando de capital financiero. Lo que se fue, no vuelve.
2: Y la confianza. Y bueno, la confianza. Se fue aparejada la confianza también. Se pegó de las alas de tantos aviones la confianza que había en el sistema chileno, la confianza que había en el país, que era importantísima. Siempre narro el gusto que le daba a uno saber todos los aviones de una semana de un presidente, de un gobierno, de un primer ministro, de un ministro de Hacienda, es decir, cuando Chile era el faro orientador, y no me equivoco con eso, de América Latina. Eso era una confianza. Y justo con esa cantidad de dinero voló mucho la confianza, porque uno diría, ¿y por qué no vuelve? No solamente porque encontraron alternativas de inversión, porque la gente todavía está con resquemores, todavía la piensa mucho, sabe que no están las condiciones, no veo esto, no está, fíjese que todavía por es que están reclamando, mire, la misma discusión, y eso alarga la discusión parlamentaria de todo. Eso se instaló en todo. Entonces genera, claro, Manuel, genera mucha desconfianza.
1: Tiene todavía a Fernando Atria justificando la primera convención al constituyente sin decir cuál fue el error. Tiene a Jaime Baza, que también es diputado el día de hoy, y tiene un montón de personas que son inteligentes, que son educadas, no en el sentido que tengan buenas costumbres, sino que son, tienen, le han metido capital al cerebro, ¿no es cierto? Capital intelectual. Y ellos están convencidos de que lo que ellos propusieron era un paso al futuro, y son incapaces de hacer una autocrítica. Y lo otro, y para mí mucho más relevante, ¿no es cierto?, es observar a esa izquierda como va, que aceptó la violencia y aceptó en forma bastante más que obvia de que había que votar a un presidente democráticamente electo, como fue el caso del presidente Piñera. Eso genera desconfianza. ¿Te fijas?
0: Acuérdese, don Manuel Iribardo, y a la gente que nos escucha, que cuando ellos perdieron la votación del 4 de septiembre del mamarracho, ellos no dijeron que el proyecto estaba equivocado. Ellos dijeron que la gente no los entendió, que era un proyecto muy avanzado. O sea, ya es como no es el ciego que no quiere ver, pero a toda costa, digamos. Entonces, ¿qué significa eso en una proyección de futuro? Significa que si en algún minuto esta gente vuelve a tener mayoría, ¿usted cree que no van a intentar hacer ese proyecto de nuevo?
1: No, ¿cómo se te ocurre, Pepe? Se lo han dicho no sé cuántas veces que no van a intentar hacerlo.
2: Ahí se lo dejo. 14 horas con 31 minutos, 14 horas con 31. Dígame, don Manuel, dígame, señor.
1: Nunca, esos señores nunca les contaron el cuento de la paradoja, o la paradoja, no sé, de la rana y el escorpión. Después la cuento, si quieren.
2: Después la cuento. Muy bueno. 14 horas con 31 minutos. Estamos en Buenas Tardes Mercado. Estamos con Manuel Bengolea. Estamos con Pepe Arias. Hacemos una pausa. Y al regreso, indicadores bursátiles, entre otras materias que seguiremos abordando.
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3: Y dice que la Casa Blanca aún no ha decidido sobre los aranceles al cobre refinado. Recordemos, lees a nuestros auditores, que ya trató una vez y lo anunció Mr. Trump, 50% de arancel al cobre. Y el precio del cobre se fue a las nubes. ¿Por qué? Porque salieron todos quienes usan cobre como insumo a comprar cobre. Porque en un tiempo más, producto de los aranceles de Trump, iban a tener que pagar 50% más caro. Y se rumoreaba este tema de que podía haber arancel a los cobres. Pero parece que, ¿no es cierto?, el gobierno ha desistido de hacerlo y por ende todos los que estaban comprando cobre por si acaso el señor Trump ponía un arancel, algo que ya a esta altura a mí no me extrañaría, si a los canadienses les falta, ya no lo voy a decir, pero bajarse el cierre y rociarlo un poquitito, para decirlo en forma muy caballerosa. Entonces, todos los traders, todas las empresas que usan cobre como insumo, dijeron, oye, sobre todo en Estados Unidos, que es un gran productor y gran consumidor de cobre, dijo, oye, compremos. Ahora que se sabe que esto es probable que no suceda, se fumó la demanda y el precio cae, y cae en forma muy significativa, como decía Pepe, ¿no es cierto?, cayendo 5%, 6.45, es un tremendo precio igual, 6.45, claro. ¿Para qué estamos en la escena?
4: Pero hay un dato, hay una coma que quiero hacer. Si están sacando, el barbero está sacando la navaja y no la usa para el caso del arancel del cobre, es para que tengamos muy pendiente qué puede pasar. Y yo me imagino que nuestro embajador allá en Washington y toda la diplomacia y toda la cosa tienen los radares colocados y ya hicieron los lobbies respectivos, ya se fueron a reunir otra vez, ya le fueron a explicar al secretario de Comercio, que es el que quiere hablar, de la importancia del cobre para que eso no ocurra. Pero el hecho de que vuelva a rondar la posibilidad de un arancel nos debe volver a hacer abrir los ojos respecto a que ojalá eso no ocurra. Pero para que no ocurra hay que hacer cositas, ¿o no?
3: Por supuesto, hay que adelantarse y hay que aplicar la sana diplomacia, algo que el gobierno anterior no hizo, porque prefería, ¿no es cierto?, aparecer ante el público echando la choreada, como se dice en buen chileno. Y está bien, uno tiene que echar la choreada, pero hay que ser práctico. Yo le echo la choreada a un gallo que pesa 10 kilos menos que yo y que mide 10 centímetros más que yo, pero ir a echarle la choreada a uno que mide 2 metros 10 y pesa 140 kilos de músculo, hay que ser, ya sabemos qué.
5: A ver, nosotros en este minuto estamos en un proceso de negociación, no de la parte en la que no nos pusieron aranceles, sino que estamos en la parte del 12.5%, en donde hay montones de fruta, está el salmón y hay otras cosas más, digamos el vino, no sé, otros productos. En esa es la parte en que está concentrada la Subsecretaría de Relaciones Económicas Internacionales. Estuvo hace poco acá el número 2 de la Oficina de Comercio de Estados Unidos, y en este minuto se supone que están en las dos semanas posteriores a esa conversación aquí en Chile, en donde ellos podrían informarnos si sacan o no sacan más productos de esa lista. Ese es el estado actual de la situación. Ahora, en ese estado actual de las cosas, si vienen ahora y no empiezan a poner aranceles a productos que no estaban con arancel, como el cobre, sería ya no patear la mesa, sino que patear la mesa y sacar el mantel, digamos.
3: O sea, es lo que le dije algo, yo, Pepe. Significa bajarse el cierre y empezar a rociarnos.
5: Ahora, aquí estamos con lecera. Si uno considera que los actos administrativos del presidente Trump son absolutamente impredecibles, Ayer yo me reía, pero ya se me está acabando el humor, digamos, al respecto, porque el presidente hizo un tuit, él tiene otra red ahí social, en la que decía que le iba a poner un arancel al agua del ¿cómo se llama este? El Niagara Falls, de la catarata del Niágara.
3: Claro, porque están en Toronto.
5: Claro, porque
3: en la frontera con Estados Unidos.
5: Que era el colmo que ellos estuvieran disfrutando del agua gratis de Estados Unidos. Realmente este señor tiene mucho tiempo, yo creo.
4: Claro, hay que poner aranceles porque hay que pagar, hay que hacer cajita para pagar los $5,000 que le prometió ayer a los que voten por los republicanos en el Congreso, para la Cámara de Representantes y el Senado. ¿Qué tal? ¿Qué tal? $5,000 a cada. Hice las cuentas. Y de los 265 millones de electores que tiene Estados Unidos, a $5,000, eso da como $1.8 billones. ¿De dónde sacaría la plata para pagar esos $5,000?
5: Mire, no se preocupe, porque la Cámara Representante no la va a ganar, aunque promete $1,000,000 por persona. Así que la Cámara Representante ya la tiene perdida.
4: Y el Senado. Y el Senado por 53 también. Parece que llegarían los demócratas, a 53. 51-53.
3: Sí. Eso dice en la casa de apuestas, que yo la admiro mucho más porque, como he dicho muchas veces, la encuesta, usualmente las contestan los partisanos. A mí me llaman por una encuesta y los mando a la punta del cerro. Para todas las personas somos iguales. Salvo que la encuesta diga, ¿usted votaría? Claro, sí, como tengo simpatía, voto. Pero las apuestas no es un problema de simpatía. Es un problema de percepción de la realidad que yo creo.
5: ¿No? Y cuesta platita.
3: Claro, nadie está dispuesto a perder plata porque por voluntades políticas. Y las apuestas indican que el Partido Demócrata ganaría por un estrecho margen el Senado.
5: 53-49 en este minuto.
3: Exactamente. Entonces Trump la tiene muy complicada porque le queda tiempo difícil por delante. Yo creo que, dependiendo de cómo salga el dato de inflación mañana, pero es probable que la próxima semana la Reserva Federal suba las tasas. Y eso va a ser más cuerda para el trompo Trump. Y yo creo que además viene el famoso IPOM, no el IPOM nuestro, pero el equivalente al IPOM nuestro también. Y probablemente va a haber algo que decir sobre los shocks tarifarios. Uh-huh. ¿Y de quién son culpa los shocks tarifarios? De Mr. Donald Trump Jr. El tema del petróleo. Bueno, ¿y de quién es la culpa del petróleo? ¿Quién fue el que fue a pelear? Mr. Donald Trump Jr. Entonces, la gente está empezando a agotarse. A mí me tiene agotado hace mucho antes que esto. Entonces, vamos a ver, quedan semanas, y los mercados han estado un poquito en, ahora que volvieron los traders a Nueva York y están mirando, ¿no es cierto? Lo que va el mes negativo en términos que tiene rentabilidad negativa. Los traders están diciendo, oye, Trump está muy loco, porque ya poner, no tweets, pero en otra red social, la bandera de Estados Unidos, que incluye Canadá, y que el lago Ontario no se llama Ontario, se llama Lago América. Entonces uno empieza a decir, a ver, perdió la chaveta el caballero. Y eso, el mercado no le gusta. No le gusta.
5: Sí, él es una persona que juega mucho con estas cosas, juega mucho a es un provocador, ¿eh? Eso es, digamos. Le gusta provocar, le gusta tirar la mesa, le gusta negociar, sin duda. Claramente no es un político tradicional. Claramente los códigos de la diplomacia no los usa, ¿eh? No sé si no los entiende o no le gusta, pero claramente no los usa, digamos. Entonces hay que tratar de entender su lógica para saber a dónde va, digamos. Es muy difícil seguirlo. Y la verdad es que hoy día yo creo que esta elección del 3 de noviembre puede ser un balde de agua fría muy importante para él y puede salir muy mal parado, digamos. Si efectivamente pierde el Senado y lo pierde no 50,1 o 49,9, sino que lo pierde un, no sé, 60, claro, 40, porque digamos. Se puede llevar una sorpresa bien importante en términos de impeachment.
4: Fíjense, Pepe y Manuel, que esta declaración que hizo anoche el presidente Trump, en el sentido de que si ganan las elecciones los republicanos, va a enviar un cheque de $5,000 a cada ciudadano adulto, tiene riesgos económicos. Recordemos que ya el déficit fiscal ronda los $2 billones anuales, los mercados de los bonos están empezando a exigir tipos de interés más altos para financiar el endeudamiento público, y pedir prestado $1 billón adicionales para pagar esto y enviarlo a los hogares conllevaría el riesgo casi de sobrecalentar la economía y empeorar la deuda, los tipos de interés y la inflación. Imagínese eso.
3: No, pero, ¿ah? A ver, más que el impacto económico, Libardo, que claro, un billón en una economía de 32 mil millones de dólares, no es mucho, pero eso es corrupción absoluta. Eso se llama comprar votos. Claro. Eso creo que en Estados Unidos es anticonstitucional. Entonces, no nos quedemos en ese detalle de cuánto cuesta. ¿Cómo un presidente puede mandarse o despacharse una declaración de ese tenor, donde anuncia públicamente comprar votos?
4: Bueno, ese es el dato económico del momento, 14:49. 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Con este frío les tengo un muy buen dato. 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Así que los análisis han venido más por la mirada económica en Estados Unidos y todavía no sale ningún parlamentario demócrata, ninguno de los, ni senador, ni representante, diciendo, oiga, que esto es ilegal, esto es cohecho. En la mayoría de las democracias, dar plata por un voto es cohecho y es delito. Y en Estados Unidos está, además, porque es 5 años de cárcel y $10,000 de multa. ¿Multarán con eso al presidente Trump? ¿Les llegará para allá?
5: Claro, yo creo que es súper defendible desde el punto de vista legal, porque lo que va a decir es que es un bono. Aquí también, que en Chile durante mucho tiempo se dan bonos, el bono invierno, el bono no sé qué, o sea, al final te las podés sacar de muchas maneras, digamos. Esto es claramente es una promesa tonta, digamos. Además, parto diciendo, él dijo, según entendí ahí, que si ganaban los republicanos la Cámara de Representantes y la Cámara del Senado, y por el lado de los representantes, que son el equivalente a nuestros diputados, la verdad no tienen ni una posibilidad, ni una. Y si existe alguna posibilidad, porque está a 2-3 puntos, es en el Senado, pero la de diputados, no. Entonces, la verdad es simplemente un saludo a la bandera, como se dice.
4: Claro, pero esos saludos a la bandera que de pronto, para coger a alguien distraído, y dice, oiga, yo en una de esas agarro $5,000. $5,000. Pero el debate no está puesto hoy en la acción de intercambiar un cheque por votos, que es delito, sino en el impacto económico. O sea, también en los Estados Unidos a veces no se da el debate que se requiere para contraponerse y hacer un sistema de pesos y contrapesos. Manuel, que no está puesto ahí el acento. Yo diría, oiga, eso es delito, y no lo puede, y en la Cámara de Representantes y en el Senador, llamémoslo a no sé qué cosa. No lo llama.
3: Lo que pasa es que yo creo que en el caso de Trump, él justamente lo que busca es generar ese debate.
5: Es provocar.
3: Entonces yo creo que lo mejor, ¿no es cierto?, es no discutir de la forma, sino que discutir del fondo. Y yo creo que va a pasos agigantados a perder ambas cámaras, ¿no es cierto? Y la pregunta del millón es, luego de 4 años, él se va a tener que ir, porque tiene que ir, ¿va a ser sucedido por un republicano o por un demócrata? Y el mundo probablemente se encuentre con que, oye, hoy día quienes pelean la punta para la nominación a la presidencia de los demócratas es Gavin Newsom, gobernador de California, bendigo, de California, y Alejandro Ocasio-Cortez, una diputada comunista, o casi comunista, de Nueva York. Eso tocó, y el señor Gavin Newsom es woke. Entonces uno dice, o sea, por culpa de la forma de este señor, la forma, porque lo que muchos critican es la forma, de Trump, vamos a terminar siendo gobernado por radicales de izquierda, porque son radicales de izquierda. Entonces uno pensará y dirá, chuta, ¿qué pasa si esto se hace realidad en la economía más importante del planeta? Más importante porque es la más grande, primero. Y segundo, porque cuando uno mira qué ha sido el motor de crecimiento económico en los últimos 3 o 4 años, bueno, se llama inteligencia artificial. y en la parte donde está sucediendo de forma más significativa en Estados Unidos.
4: Así es.
3: Entonces, no estalla lo que está sucediendo.
4: No es para nada. Pero algún distraído querrá coger un chequecito de $5,000. 14:54, hora de despedirnos de Buenas Tardes Mercado. Que tenga muy buenas tardes, don Manuel. Que tenga, don Pepe, muy buenas tardes. Mañana estaremos aquí a las 14 horas para colocar en perspectiva la actualidad económica y financiera nacional e internacional. Caballeros y a nuestros auditores, muchas gracias por acompañarnos con su sintonía. Que tengan todos ustedes muy buenas tardes.
5: Hasta buenas mañana, tarde, caballeros.
3: Hasta luego.
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Estimados auditores, bienvenidos a un nuevo programa El Expreso de la Tarde. Hoy jueves 10 de septiembre de este 2026. Viene un jueves bastante helado. Hoy día estuvimos con 2 grados de temperatura y se supone que mañana viernes amanecemos con menos 1. Con menos 1 mañana viernes. Hemos estado con precipitaciones. Se supone que van definitivamente en retirada porque, como buenos sureños que miramos el curso de las nubes, estamos con viento sur. Por tanto, si hay viento sur, debe venir buen tiempo. Es lo que siempre hacíamos antes, mirar para dónde iban las nubes. Al cambiar, uno mira los teléfonos. Antes uno levantaba la cabeza y miraba el cielo. Ahora uno mira para abajo para buscar el teléfono. Han cambiado los tiempos. En el mundo, Estados Unidos se prepara para recordar, ¿cierto?, que hace 25 años, mañana viernes, vivieron el mayor atentado terrorista en su historia. Miles de muertos. Fue lo que ocurrió en las Torres Gemelas, ¿cierto?, el Pentágono, en Pensilvania. Cambió definitivamente la historia contemporánea ese atentado, cambió la seguridad en los aeropuertos en todas partes del mundo, cambió completamente el tema de la seguridad en los aeropuertos. Y bueno, hay una pequeña polémica en Nueva York, porque el actual alcalde de Nueva York, Sarhan Mamdani, él es musulmán y por tanto algunos colectivos están pidiendo que no asista, en fin, incluso tiene un asesor abogado que tiene una vinculación familiar con uno de los terroristas ese día. Hay una pequeña polémica, ¿cierto? Porque es el primer alcalde musulmán de origen surasiático en dirigir la ciudad. En Israel el escándalo es que supuestamente Benjamín Netanyahu subió un par de días antes por el rey de los Emiratos Árabes, que iba a haber un atentado en territorio israelí por parte de Hamas. Están a 2 meses de la elección y es probable que este lo golpee bastante en su tema político al primer ministro de Israel. En Chile, una nueva alza de los combustibles, que no es buena noticia, y aún todos impactados por la detención del ex fiscal. Secuestro, extorsión, falsos cuarteles. Están algunos también ex

0: crimen organizado, yo creo que hace 10 años no existía como tema en Chile. Uno de los fiscales tuvo custodia por un año y otros 6 meses, y dirigente gremial confirma que hay inquietud. Miren, hoy día es jueves 10, ayer dijimos que no iba a estar nuestra buena amiga Andrea, volvió una persona que muy quería, ¿cierto? ¿Cómo es ese concepto? Si no te echan, ¿cómo vuelven gloria y majestad? No es el hijo pródigo, es la hija pródiga. Joana Moreira, ¿cómo estás, Joana? Bienvenida.
1: Bien, muy bien. Contenta como siempre de estar acá conversando contigo. Sobre todo el acontecer nacional, internacional. Y lo que más me gusta a mí es lo local.
0: Sí, lo local, pues.
1: Acerca de cómo todas estas noticias que son nacionales, internacionales, impactan en nuestra región.
0: Mire, tú eres una persona muy joven, Joana.
1: Gracias.
0: Sí, vos muy joven. ¿Qué estabas haciendo tú el 11 de septiembre del 2001? Cuando fue el atentado al Estado Regimen. ¿Dónde estabas tú ese día?
1: Yo me acuerdo de ese día. Yo probablemente estaba en la universidad.
0: No, pues sí, hace 25 años. Tú eras...
1: Espera, no, 2001.
0: ¿2001?
1: Ah, tienes razón. Mira, sí, estaba pensando, me estaba adelantando. Tienes razón, yo he estado en el colegio.
0: ¿En el colegio?
1: Sí.
0: ¿Y te acuerdas de ese día, no?
1: Me acuerdo del día por mis papás. Porque ellos comentaron, así como en la sobremesa, la situación que estaba ocurriendo. Y después de eso, los noticieros.
0: Noticieros,
1: y me acuerdo que mi mamá se quedó toda la noche viendo las noticias y cómo surgía esto, y la recuerdo incluso llorando. Porque fue como algo muy impactante.
0: Fue muy impactante. ¿Tú estabas en Calbuco ese tiempo? ¿Vivías en Calbuco?
1: No, en Puerto Montt.
0: ¿Estabas en Puerto Montt?
1: Sí, Puerto Montt.
0: ¿Tú eras muy, muy niña entonces?
1: No, era tan niña, yo creo que adolescente. Ya. Sí. No soy tan joven tampoco.
0: Porque mire, Joana, yo ese día me acuerdo muy bien, yo ese día, 2001, yo tenía una reunión con el director de salud Villa del Mar Quillota, mi buen amigo Francisco Acevedo, que falleció hace poco. Y yo estaba esperando, estaba en la antesala, y había un televisor, ¿ok? Y yo estoy viendo esto, y yo tenía plena conciencia que lo que estaba ocurriendo ahí, alguien le dije, esto es un momento histórico. Este momento histórico, cuando al rato después, cuando empiezan a desplomarse las Torres Gemelas,
1: sí.
0: Porque era una imagen del desplome de dos enormes torres, y cambió todo después. Después vino la guerra de Irak, una guerra equivocada la Irak. A partir de la guerra de Irak se creó el Estado Islámico. A partir de esa guerra, que ahí se equivocó Occidente, se equivocó Estados Unidos. En Irak nunca habían armas de destrucción masiva, y mira cómo Ricardo Lagos, siendo presidente de Chile, se opuso a esa guerra.
1: Sí.
0: Le dijo que no a George Bush. Eso fue el 2003, porque esto fue el 2001, el 2003 fue la guerra. Increíble cómo hay momentos en la historia de la humanidad que te cambian el curso completamente.
1: Y que marcan también la historia democrática de un país, y yo creo sobre todo... el desplante o la estatura también de los presidentes de la República. Porque claro, uno mucho tiempo después, muchos años después, va evaluando las decisiones que se tomaron en ese minuto, en la urgencia, por decirlo de alguna manera, donde no tienes tanto tiempo para responder, y con el tiempo uno lo evalúa en otro contexto. Pero yo creo que son esas noticias que envejecen bien, que se dice que envejecen bien, y que también le dan una estatura a nuestro país. No tan solo el presidente de la República, sino que a Chile lo coloca en una posición, yo creo, como privilegiada también de Latinoamérica, y tomar una decisión siendo un país tan pequeño.
0: Sí, pues,
1: que siempre
0: pequeño.
1: Decimos eso, muy pequeño, pero tan firme en una decisión.
0: Lo que pasa es que Chile en el año 2003 formaba parte del Consejo de Seguridad de las Naciones Unidas. Uh-huh. Recordemos que son 15 países, 5 son los permanentes y 10 son los que todos los años van cambiando. Mira, entonces hay algunas anécdotas que se subieron después. Un día andaba como por Chuquicamata o Calama el presidente Lagos, y lo llama Tony Blair. Ese tiempo los teléfonos no eran el nivel de espectaculares que hay hoy día.
1: No, po.
0: Era con teléfono satelital. Entonces Tony Blair, que también era socialdemócrata, le pidió urgentemente a Ricardo Lagos que aprobara, que Chile aprobara la resolución de Naciones Unidas. Pues una cosa es ir a la guerra con el apoyo de Naciones Unidas, otra cosa es ir a la guerra. Ahora Donald Trump va a la guerra solo, sin pedirle permiso a nadie, ¿cierto?
1: Y las Naciones Unidas también ha perdido un poco el peso y la fuerza que tuvo en algún momento en la historia de la humanidad, por decirlo de alguna manera.
0: Pero el caso de Chile, además, tenía otro tenía otro elemento, porque Chile estaba justo negociando con Estados Unidos el Tratado de Libre Comercio.
1: Uh-huh.
0: Y Bush amenazó con no firmar el Tratado de Libre Comercio. George

0: Bush, hijo, sacó después un libro y reconoció lo siguiente, reconoció el coraje de Lagos, porque dice que Lagos le respondió al teléfono y le decía, no, presidente de Chile, no acepta ir a la guerra porque no se ha demostrado que hay armas de destrucción masiva. En cambio, dice George Bush, que el Vicente Fox, el presidente de México, nunca le respondió al teléfono, dijo, fue, no dijo la palabra cobarde, pero que nunca puso la cara.
1: Prefirió el silencio.
0: Prefirió esconderse, no responder, no escucho, se cortó la llamada.
1: No hay señal.
0: No hay señal, claro, no hay señal. No, estoy en Sinaloa, no hay señal acá en Sinaloa. Pero sí, pues fue cambió harto. Mira, hoy día en el Mercurio dice tolerancia cero en los cielos, como el 11 de septiembre transformó la seguridad aérea.
1: Completamente.
0: Sí.
1: Es que si uno va para atrás, incluso siendo, puede, incluso personas menores a mí, se deben recordar las imágenes. Y yo creo que las imágenes eran potentes. Ahora, las personas que conocían en ese minuto Nueva York, ¿verdad? Es distinto. Por ejemplo, mi mamá por eso lloraba.
0: Ah, okay.
1: Porque había estado ahí, sabían lo que significaban, se imaginaban lo terrible de tragedia, que yo creo que todos los que veíamos era impactante y era como, ¿qué está pasando? Sí. Y todas las teorías de conspiración, sí, y empiezan a haber muchas noticias, también en términos de noticias falsas, qué sé yo, hasta que se sabe un poco lo que sucedió realmente, pero yo creo que también pegaba mucho en el estado de ánimo de las personas, independiente que no viviéramos en Estados Unidos, porque yo creo que sobre todo el pánico y el miedo que se tiene cuando ocurren estas cosas, se traspasa fácilmente.
0: Mira, y pasemos a otro 11 de septiembre. Mañana en Chile se cumplen 53 años, ¿cierto?, del golpe de Estado. Y leyendo el Mercurio hoy día dice, de colectivo antifascistas a la voz de Punta Peuco, suman más de una treintena de convocatorias para este 11 de septiembre, de lado y lado. El plan policial en Santiago tiene un foco en orgánicas radicales, así como en eventuales salidas incendiarias. Johanna también... Tú serías un país que tú ya no estabas, por cierto. Ahí sé que
1: no
0: estaba
1: no existía.
0: Ni en el pensamiento de tus padres.
1: Exacto. ni se conocían.
0: No, pues tus papás eran jóvenes, eran cabros, pues. Eran cabros tus papás.
1: Sí.
0: Sí, pues. ¿Cómo tú crees que a esta altura de la vida debiéramos como país recordar, conmemorar, como queramos llamarle, los 11 de septiembre en Chile?
1: Yo estoy preocupada un poco, yo creo que muchos estamos preocupados de las situaciones que se han estado dando el último tiempo, sobre todo como lo que se denomina el negacionismo, ¿verdad? Negar una situación histórica donde hay suficientes antecedentes y donde la importancia de recordar es justamente que no se vuelva a repetir una situación como esa. Estamos hablando de personas torturadas, estamos hablando de personas desaparecidas, o sea, familiares... que hasta el día de hoy no saben qué ocurrió con su hijo, su madre, su tío, su primo, ¿verdad? Con personas que uno quiere. Y creo que estamos pasando por una etapa donde la discusión tiene falta de humanidad, desde mi punto de vista.
0: ¿A qué te refieres?
1: Donde el negacionismo que existe...
0: ¿Quién plantea negacionismo? ¿Negacionismo que existe? ¿A qué te refieres con negacionismo? A
1: ver. Como negar, por ejemplo, la violación a los derechos humanos.
0: ¿Y a quién lo está negando hoy día?
1: Hoy día hay sectores políticos de extrema derecha que lo están negando. O sea, los republicanos, por ejemplo, el Partido Republicano, han dicho, Kaiser, que es su principal...
0: Libertarios, me equivoqué.
1: Los libertarios son los principales que han estado ahí. Buena corrección, es que en algún momento estuvieron juntos, entonces ahora uno se confunde de repente. Y creo que aquí la discusión no es tan solo política con respecto a lo que ocurrió en la historia de nuestro país con la dictadura, sino que también humana, de lo que sucedió con esa dictadura. O sea, cuando tú tienes el poder total de las armas y la ocupas para perseguir, torturar, desaparecer a personas que piensan distinto a ti,
0: pero ¿cómo
1: creo que eso no nos puede volver a pasar como país.
0: ¿Cómo contar la historia? Porque mira, por ejemplo, la diputada Claudia Reyes, diputada republicana de la zona sur, ¿cierto?, en el Congreso, hizo un reclamo que en la escuela rural de Río Pueblo, en Cochamó, iba a haber una actividad para recordar el 11 de septiembre, y ella acusó que eso era adoctrinamiento, proselitismo político, tanto así que el colegio suspendió la actividad. Suspendió porque ella acusó que había proselitismo, que yo no tengo idea si es verdad o no es verdad. Yo estoy suspendiendo en acto por golpe de Estado en la escuela rural tras crítica de diputada Claudia Reyes. La pregunta es que yo te hago es, ¿cómo contar la historia hoy día? O sea, porque yo creo que las cosas son blanco y negro, digamos. ¿Cómo contar la historia?
1: O sea, es que yo creo que los hechos históricos están. Está súper claro y está documentado. Entonces, yo creo que uno puede tener una opinión con respecto y un sentir con respecto, no viviendo nada de lo que ocurrió, con respecto a lo que fue la dictadura. Yo puedo entender que la diputada Claudia Reyes tenga una opinión con respecto a eso, pero una cosa es la opinión y otra cosa son los hechos históricos. Y tú como historiador quizás tienes como esa ese conocimiento que hay hechos históricos que son innegables y que desde esos hechos históricos se construye también, y aquí me voy más al rol que tiene la diputada, se construye la democracia también. Si nosotros somos personas que valoramos la democracia, de hecho por eso tenemos parlamentarios hoy día que nos representan, ¿verdad? Es justamente porque tenemos que aprender acerca de cómo cuidar la democracia. Entonces, cuando negamos situaciones extremas que han ocurrido en nuestro país, eso no le hace bien.
0: Pero es que mira, es que yo quiero plantearte dos temas, porque una cosa es lo que ocurre a partir del 11 de septiembre, ¿cierto? Y otro, digamos, ¿por qué se llegó? Si el tema, si la pregunta mía es, ¿seremos un país es capaz de tener un relato más o menos común de por qué ocurre un hecho determinado que cambia el curso de la historia? Porque uno puede decir, mira, el 11 de septiembre fue porque ya había un presidente electo democráticamente, todos estamos de acuerdo, pero decir, mira, es que aquí estuvieron los gringos, fue el fascismo, pero ¿por qué se llegó a ese estado de cosas? ¿Por qué finalmente un país pierde tanto el nivel de diálogo en que se llega a un golpe de Estado? ¿Un país es capaz de tener un cierto relato común, crees tú?
1: Yo creo que sí, yo creo que estamos pasando justamente por una época en nuestro país donde no podemos discutir mucho, donde todo es blanco-negro, donde si yo no estoy de acuerdo contigo, tu opinión no vale, y creo que eso nos ha hecho mucho daño, porque justamente nada es blanco y negro, hay matices en toda la historia. Ahora, yo sí creo que es relevante en en ese proceso histórico. Yo creo que alguna vez lo comenté en este programa, que yo me leí el libro de Elwin,
0: ¿ya?
1: ¿Verdad? Patricio Elwin. Y él justamente tuvo un rol histórico muy importante, y él relata en ese libro, a través de las cartas que le envió al presidente Allende, a través de las cartas que se enviaban entre los senadores, qué sé yo, los diputados, cómo se fue erosionando justamente la democracia en nuestro país.
0: Eso es lo que te quiero plantear, sí.
1: Y creo que ahí está bien que lo discutamos, es parte de la historia y es parte de cómo nosotros podemos cuidar también la democracia. Ahora bien, creo que no hay que olvidar, y de verdad lo digo porque eso le haría un daño tremendo a nuestro país, que no hay que olvidar que existió violencia extrema, existió persecución por pensar distinto, muerte, secuestro, desaparición.
0: Entonces, obvio, exacto. Sí, pues, sí.
1: Entonces, cuando se quiere borrar esa parte, colocando encima, no, es que estamos mejor económicamente, no, es que...
0: Pero ya, pero ¿cómo tú enseñas historia sin que sea adoctrinamiento político? ¿Cómo enseñas historia sin que te muevas solamente con panfleto? ¿Cómo tú enseñas historia sin decir que estos son los buenos y estos son los malos? Porque al final, pues la Unidad Popular también tiene mucha responsabilidad en lo que ocurrió. O sea, la toma de campo, mira, supuestamente iban a expropiar 40 empresas, al final fueron cientos de empresas. O sea, los quiebres democráticos no son responsabilidad de un solo sector, aquí en la quebrada de Ají.
1: Totalmente, y creo que justamente, por eso vuelvo a insistir, siento que estamos pasando por un tiempo donde justamente hay un grupo de jóvenes que se quiere en el recreo juntar a conmemorar y hoy día se cancela esa opción porque no piensan igual que mí.
0: Lo canceló el colegio.
1: Sí, pero porque es una polémica en el fondo, porque todos sabemos que la diputada presenta un sector y tenemos claro cuál es su opinión política con respecto a eso.
0: Pero tiene derecho a plantearlo.
1: Y tiene derecho a plantearlo porque estamos en una democracia. Entonces, creo que cuando llegamos a esa discusión blanco-negro, yo estoy contigo, pienso diferente, no me gusta tu opinión porque no es igual a la mía, entonces te cancelo. Eso es lo que no nos puede pasar como país, porque justamente tenemos que tener la capacidad de recordar, ver cómo nos construimos, cómo llegamos aquí hoy día. Sí, el país que construimos no lo construimos hace 10 años, tiene una historia enorme.
0: Joana, mira, a propósito de que hoy día es más fácil mentir, ¿cierto? Para todos lados, o sea, en cualquier ámbito, en deportivo, la farándula, la política. En todas las cosas hoy día es muy fácil mentir porque las redes sociales lo que generan es un nivel de rapidez casi al nivel de la luz, ¿cierto?
1: Totalmente.
0: Y está de moda este concepto de las granjas de bots. O como yo le digo, algunos tienen haciendas, tienen verdaderas estancias de bots.
1: Sí.
0: Y aquí hay una polémica en la región que entiendo que usted ha levantado esto como tema, que habrían granjas de bots, vale decir, que son muchas aplicaciones o muchas noticias digitales de origen desconocido, que puede ser ya pericolospalote.com, ¿cierto? Y dice, inventa cosas, pero que estarían favoreciendo al gobierno regional o a autoridades del actual gobierno.
1: Que estarían vinculadas.
0: Que sí, estarían vinculadas.
1: Yo diría que es una preocupación. Se levantó como una preocupación, pero también con otras acciones. Esto partió partió como de diversas formas, pero hay un hecho concreto que hace que se genere esta polémica, llamémosla, donde fue discutido incluso en una sesión del gobierno regional con los CORE.
0: ¿Fue discutido? ¿Se analizó ahí?
1: Sí, hubo un consejero que puso eso en la mesa y se lo dijo al gobernador en su minuto, en una sesión que fue hace un par de días. Acá ocurre que todos conocemos, yo les voy a poner perfiles Perfecto. Informativos en redes sociales, principalmente en Facebook e Instagram, que no sabemos muy bien quiénes están detrás. Nadie sabe quiénes están detrás, pero son perfiles informativos, entre comillas. Y estos perfiles informativos, en el último tiempo, se han ido vinculando con noticias que son falsas y que ha mermado la imagen de algunas autoridades locales.
0: Por ejemplo.
1: Locales. Ejemplo local y que apunta a dónde está esto. Hace unas semanas atrás, al alcalde de Castro,
0: Baltasar
1: Elgueta, en una de estos perfiles en Facebook dicen que él habría contratado a su hijo por 60 millones de pesos y que estaba trabajando en la municipalidad de Castro. Totalmente falso.
0: ¿Y esto salió en Instagram, salió en Facebook?
1: En Facebook. En Instagram creo que también.
0: A todos te disculpa, Facebook es para personas mayores de 40.
1: Sí, está más o menos segmentado.
0: ¿Y Instagram es personas más jóvenes?
1: Sí, ya. Sí, aunque hoy día se ha ido masificando más.
0: Perfecto.
1: Yo diría que las juventudes se han ido más a TikTok y otros.
0: ¿Cuál es la aplicación que tiene más público? ¿TikTok o Instagram?
1: Creo que sigue siendo Facebook e Instagram.
0: Ya, perfecto.
1: Sí.
0: Ya.
1: Después podemos buscar el dato duro.
0: Salió de una plataforma X, salió que el hijo del alcalde estaba allá.
1: Y después salió un concejal, que es Ignacio Álvarez de Castro, presentando una querella.
0: ¿Contra?
1: Contra esa página.
0: Ah, ya.
1: Porque habían subido una entrevista que él nunca dio. O sea, una entrevista falsa donde él decía que se había cansado del municipio de Castro, del alcalde, creo, ¿verdad?, de su forma de gestión, y que él iba a ser el próximo alcalde.
0: ¿Y eso salió en otra página?
1: En la misma página.
0: La misma página, perfecto.
1: Ya. ¿Y cuál es el tema que se plantea ahí? Y la discusión que se produce es que esa página colabora con el gobierno regional. Es decir, cuando el gobierno regional sube una publicación a Instagram, por ejemplo...
0: Esa es la réplica.
1: Sí, salen juntas. En el fondo es el gobierno regional más este perfil informativo.
0: ¿Cómo se llama ese perfil?
1: Se llama algo de Foro Chiloé. Perfil que está como con la querella. El tema es que producto de que solo atacan un sector político determinado...
0: En este caso, a la actual izquierda.
1: Exacto. Y este perfil además colabora con el gobierno regional. La pregunta es:
0: ¿pero colabora porque supuestamente replica noticias positivas del gobierno regional?
1: Sí, o hacen noticias de ellos y aparecen los dos juntos a la vez publicándolo. Ya. Que se llama colaboración.
0: Ya, perfecto.
1: Que es un, volvamos a insistir que el gobierno regional es una institución del Estado.
0: Sí. ¿Quién colabora con nosotros, Nico, en nuestras redes sociales? Nadie.
1: A veces se colabora. Bueno, ya. Entonces. La pregunta y la duda genuina que nace respecto a esto es, ¿qué vínculo tiene el gobierno regional?
0: Ya, perfecto.
1: Y ese sector político con esta página, dado que solo golpea, entre comillas.
0: ¿Y qué respondió el gobernador?
1: El gobernador creo que dijo que había llamado al alcalde y que habían conversado, pero que obviamente ellos no tenían nada que ver. El tema es, ese es un ejemplo, voy a dar otro.
0: Disculpa, Giovanna, porque esto es un punto para mí bien ignoto. ¿Y es posible si determinar en alguna... O sea, me imagino, ¿se puede saber quiénes están detrás de esa página?
1: Es que ese es el tema, de fondo. Que estos perfiles, en el fondo informativos, ¿cuál es el objetivo real con los que se crean? ¿Se crean realmente para informar a la población o se crean con fines políticos, incluso partidistas, para poder influir
0: está
1: en
0: bien.
1: Lo que pensamos en la opinión política?
0: Está bien, eso lo entiendo. Sí, puede ser para lado y lado. En este caso
1: esto
0: está,
1: puede
0: en
1: ser este, izquierda, derecha.
0: Sí, en este caso supuestamente están atacando la izquierda.
1: Pero te voy a dar un otro ejemplo.
0: ¿Ya?
1: La encuesta Gente del Sur sacó, como todos los años, ¿verdad?, el resultado de conocimiento público de las figuras y las autoridades de la región. Y una de las cosas que salía en la encuesta era el bajo conocimiento público del delegado presidencial, ¿sí?, actual. Y resulta que un montón de estos perfiles informativos, ¿ya?, que nadie sabe quién está detrás, empiezan a replicar y aumentar esta noticia en las redes sociales. Y aparece en todos estos perfiles, diciendo, nadie conoce al delegado, qué sé yo, a generar distintos titulares y amplifican esta noticia. Y la pregunta que me hago yo, no siendo del color político del delegado.
0: Pues en este caso están atacando republicano.
1: Exacto. La pregunta que me hago yo es, ¿esos perfiles buscaban informar acerca del resultado de la encuesta?
0: Atacar, po.
1: O atacar para poder debilitar a en la delegación presidencial, sí, en este caso, y que ese puesto quede vacante para otro. Esa es la pregunta que me hago yo, una persona que pasó además
0: por ese cargo. Sí, y son las mismas páginas son las mismas páginas que atacaron al alcalde de Castro.
1: No necesariamente. No.
0: Porque yo no sé si nuestros auditores entendieron bien toda esta
1: son
0: cosa.
1: Son muchas páginas, son muchos perfiles que se crean en las redes sociales que no sabemos quién está detrás porque se llama Infórmate, voy a inventar, Informate acá, te informo del sur, muchos perfiles que tú no sabes quién está detrás.
0: La pregunta es Giovanna Moreira, usted que casi
1: ¿quién la financia?
0: ¿Quién está detrás de eso? ¿Se puede saber, o sea, técnicamente se puede saber quién está detrás de eso? ¿Tú puedes llegar al...?
1: Solo a través de una investigación, en este caso policial, y es por eso que el concejal Álvarez de Castro,
0: ¿sí?, hijo de Julio Álvarez,
1: hizo esta querella criminal, no pudiendo ser la querella contra el medio, porque nadie sabe quién está atrás de ese perfil, entonces lo hizo en el fondo por usurpación de imagen. Porque en el fondo se hicieron pasar por él.
0: Ya, claro.
1: Entonces desde ahí
0: le distorsionaron la voz y todo, ¿no?
1: No.
0: O juntan palabras.
1: Juntan información, como si él hubiera dado una entrevista, una foto. Y bueno, y lo que plantea...
0: Entonces,
1: ya,
0: si alguien llama a nombre mío, por favor, quiero que yo no llamo a nadie, ni pidiendo lucas, ninguna cosa.
1: Es que el tema es que ahí sabríamos que eres tú, pero en estas páginas que se llaman Te Informo Hoy, estoy inventando, ojalá esa página no exista, pero en el fondo es Te Informo el Jueves, ¿quién es? ¿Quién está detrás? ¿Quién lo financia?
0: Y son páginas que pueden desaparecer mañana.
1: Sí, ¿y por qué colaboran con instituciones del Estado si nadie sabe quién son? ¿Tienen vinculación política? ¿No tienen vinculación política? Nacen ya,
0: aquí,
1: todas estas
0: aquí,
1: dudas.
0: Aquí claramente algunas de estas páginas, comillas, colaboran con el actual gobierno regional.
1: Sí, y también han colaborado con autoridades de cierto sector político y también colaboran con... Entonces, eso
0: cuando
1: es
0: tú
1: lo
0: fuiste
1: ambiguo.
0: Cuando tú fuiste delegado, ¿tuviste muchos ataques así de bots de esta granja? ¿O todavía no está tan de moda?
1: No estaba tan fuerte como ahora, pero sí, también se recibía ataques. Yo no sabía que era alguien, que era un perfil falso. O sea, no es falso, sino que es un perfil que no sabes con qué fines lo inventaron. Pero yo veo que esta preocupación es genuina y por eso el diputado Bernal al final dice que esto es una preocupación. Si es que el gobierno regional tiene alguna vinculación, obvio que es grave, porque estás influyendo en la opinión pública, estás influyendo incluso en cómo la gente ve a una persona. Cuando tú tienes un perfil...
0: O sea, hoy día es muy fácil causar daño.
1: Exacto. Lo que le pasó a Evelyn Matthei durante su campaña, cuando empezaron a decir que estaba perdiendo la memoria. Sí. O sea, hoy día tú puedes llegar y atacar al alcalde X, porque hoy día el de Castro mañana puede ser otro.
0: O sea, no, tú puedes decir que ya el alcalde de Puerto Montt, el de Puerto Vara, pasó, contrató a un familiar por 200 millones, aunque sea completamente mentira, pero ya tú instalas esa cosa.
1: Instalas una idea.
0: Y se instala la duda y
1: exacto,
0: la cosa.
1: Exacto, instalas una idea, le haces un daño a la imagen de esa autoridad, y la pregunta es, ¿con qué fin? O sea, claramente tu perfil no es para informar a la población.
0: Antes de ir a la pausa, porque las mentiras siempre han existido, en política por sobre todo. Lo que cambia todo es que hoy día existen muchos instrumentos para replicar la mentira y para que la mentira corra a la velocidad de la luz, ¿cierto? Esa es la gran diferencia.
1: Totalmente, y las personas buscan informarse hoy día, cada vez más buscan informarse a través de las redes sociales.
0: Pero la mentira, la política, mira, con Jorge Alessandri, con Frei Montalva, con Allende, con Pinochet, ¡puf! Todos, ya. Giovanna Moreira, son las 16:29, a la vuelta creo que hablemos del 18 de septiembre. Hablemos de alguna fonda. ¿Eres buena para bailar cueca?
1: Más o menos, más le pongo empeño.
0: Ya, ¿por empeño no te queda?
1: No, por empeño jamás me voy a quedar.
0: Digo, ¿tú bailas cueca? No. ¿Tú bailas qué cosa? Cumbia. Ah, mira.
1: La guaracha del Fai-Fai.
0: Mira, ya, vamos a la pausa comercial y estamos de regreso.
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0: Estamos de regreso en el Expreso de la Tarde, hoy jueves 10 de septiembre de 2026. Se supone que está un poco, que está despejando algo el cielo en esta parte del suelo austral. Estamos escuchando a Jorge González. Esta canción es del año 93, fue publicada como sencillo oficial y la producción fue del argentino surero amigo Gustavo Santaolalla. La canción se llama Fe, una hermosa canción de Jorge González. Mira, Johanna, estamos cuánto día, el próximo jueves comienza el 18 de septiembre, ¿cierto?
1: Hoy se puso alegre inmediatamente.
0: Al tiro con esta canción, no, esta canción
1: es, no, esta canción esta es canción como... No.
0: Entonces...
1: Como de esperanza, pero triste a la vez.
0: Puede ser, ¿ah?
1: Sí, es como que quiero tu felicidad, pero a la vez estoy triste.
0: Buen, qué buena. Bueno, próximo, a partir de la próxima semana hay que estar feliz, seguiremos la felicidad de todos. Y van a haber fondas, van a haber ramadas, después explicaremos por qué son fondas y son ramadas. Y en la arena de Puerto Montt va a haber una fonda que se llama Fonda Segura.
1: Así es, una fonda que ya viene hace varios años, y de hecho discutíamos en off, vamos a contar aquí, por el nombre, porque justamente hace baño, ustedes recordarán la historia de Puerto Montt, que históricamente las ramadas y las fondas eran la costanera, así donde está el terminal de buses por ahí, y hubo una época en que ya no era tan segura la cosa, entonces conversaban que por ahí viene perfecto. El nombre para que las familias se sientan tranquilas y vayan a disfrutar del 18
0: Espacio. Entonces vino el estudio, alguien que le tenemos mucho cariño, que Rodrigo Muñoz, le dicen a más Rodrigo Vos, los amigos, ¿cierto? Porque el productor, ¿cierto? El que está a cargo de la Fonda Segura en la Arena Puerto Montt. Rodrigo, de verdad, muchas gracias por estar en el estudio, te felicitamos. Tú eres una persona joven, quiero que nos cuente todo. Bienvenido hoy día a este programa, Rodrigo.
2: Muchas gracias, estimado Hardy, de verdad que estoy muy contento, muy emocionado de estar acá. He tenido la posibilidad de conocer esta radio hace algunos meses, usted también, a su equipo. Feliz también de estar junto a Johanna, que la introducción que hizo es exactamente lo que yo vengo a contarle a la gente. Estamos buscando invitar a la familia de Puerto Montt, no tan solo a la gente que está buscando un carrete, una fiesta, sino que está buscando esa opción de poder ir con los niños desde temprano, desde el mediodía. Así que no, contento de estar acá y comentar un poco lo que va a ser Fonda Segura este año 2026.
0: Pero mira, a mí tú eres puertomontino, ¿cierto?
2: Sí. Pues soy puertomontino, la verdad es que nací en Valdivia, pero a los 7 años ya llegué a Puerto Montt y aquí he hecho toda mi vida.
0: Pero además eres empeñoso, eres emprendedor. ¿Por qué se te ocurre hacerte cargo de la Fonda Segura que va a estar en el Arena? Es harta pega, hay que tener recursos.
2: Es demasiada pega. Es demasiada pega porque, para empezar, es una fonda privada. Es una fonda que hay mucha gente que de repente dice, no, la municipalidad o va el apoyo. No, es una fonda privada. Nosotros arrendamos el recinto con la productora, con la agencia Monomedia. Lo venimos haciendo ya hace 3 años, pero yo también he hecho varios eventos en Arena Puerto Montt. Conciertos, fiestas, actividades universitarias, empresas. Ya tenemos cerca de 30 fechas en Arena Puerto Montt, es lo que llevamos como agencia. Y paralelo a eso también hemos hecho mucha producción en lo que es traer artistas a la zona sur.
0: ¿Pero qué es lo que es diferente? Porque tú haces un show y súper acotado un show, ¿cierto? Sí. Es de 8 a 10, que sea un artista, es la producción, es la amplificación, es la entrada, la venta, en fin, ya. Perfecto. Es súper acotado. Sí. Pero una fonda, una rama es otra cosa. Primero que nada, son nuestras fiestas patrias.
2: Así es.
0: Por tanto, tiene una solemnidad distinta. Segundo, van familias. Tercero, ¿cuál es la imagen de ramada? Es bailar, es tomar chicha, es comer anticucho, comer empanada, pero también la gente quiere pasarla bien, la gente hoy día hay un poquito más temor, en fin. Hacer una fonda, una ramada, es una cosa distinta. Cuéntanos un poco
2: toda esta complejidad. Es totalmente distinto, Jardín, tiene toda la razón. Nosotros llevamos trabajando ya 2 meses en este evento, porque significa también presentar una parrilla artística también de buen nivel para que la gente pueda disfrutar de shows. Como este año nos toca poder contar con la presencia de la Sonora Palacio, que era una sonora difícil de tener en esta fecha.
0: La Sonora Palacio
2: el día 18, hicimos un esfuerzo para poder tenerlo. Así también, por ejemplo, Machos de la Cumbia, que son grupos muy requeridos en todo Chile en esta fecha. Hicimos un esfuerzo en ese aspecto. Podemos contar también con el auspicio de Coca-Cola, que son nuestro principal media partner en este evento. También, como para destacar, es Puerto Montt es una de las pocas ciudades elegidas por Coca-Cola de forma oficial, para que ellos tengan una presencia oficial dentro del stand, del layout de stand. Ellos van con un sector de juego, ellos viajan desde Santiago con su equipo y también nos apoyan en toda esta aventura que es producir una fonda de 3 días. El año pasado hicimos 2 días porque pasaba algo distinto. El año pasado eran muchos días de celebración y uno como productor ya conoce, dice, tengo que andar adivinando qué día va a ser bueno y qué día va a ser más o menos. Entonces decidimos hacer 2 días, a diferencia que este año es solo el fin de semana y quisimos agregar el día domingo porque el año pasado nos pasaba que el día domingo teníamos los perfiles de la productora llenos, diciéndonos que por qué no habíamos abierto el día domingo.
1: Viernes, sábado, domingo, comida, juegos,
2: todo, desde el mediodía.
1: Baile, me imagino, sí, las bandas que presentan y cómo va a estar, cómo son los precios. Yo creo que eso es importante conocer para que las familias se preparen.
2: Sí, excelente pregunta, pero nosotros partimos al mediodía y sabemos que el bloque temprano siempre cuesta que la gente llegue temprano a la arena, entonces ahí la verdad es que tenemos muchos tickets de invitación. Tenemos también convenios que estamos haciendo con algunas entidades donde estamos ofreciendo link de descuentos en nuestro sitio de venta. Desde las 3 en adelante, ya cuando se empieza a mover un poco más la cosa, los precios parten desde los 4.000 pesos. Es barato, creo yo, para una entrada a un recinto que hoy día ofrece seguridad principalmente, una muy buena organización, mucha variedad de stand, juegos infantiles y presentación de también diferentes shows infantiles que son del interés de muchas familias. Por ejemplo, Guerreras K-Pop, el Mario Bros, Spider-Man, todo como musical. No es que solamente va el corpóreo, no, es un musical preparado por lo menos de 2 horas todos los días, en donde vamos a hacer concursos, los niños van a poder interactuar con los personajes. Está pensado en que en ese bloque inicial sea específicamente para los niños y para la familia. O sea,
1: y van a haber juegos típicos. Juegos típicos
2: también. Coca-Cola, como le comentaba, tiene su stand de juegos típicos. Nosotros también tenemos otro stand que es de Love Producciones, que ellos se encargan de llevar todo lo típico de la fonda. Y también tenemos obviamente el sector de inflables, que es como lo que los niños disfrutan mucho.
1: Y en los horarios, yo creo que es importante como para que las personas vayan como organizándose, porque pasa que en el 18 uno tiene que el asado con la familia, con los amigos. Nosotros, y después efectivamente es como salgamos a algún lugar y tenemos esta opción hoy día.
2: Sí, organizamos la fonda todos los días en 3 bloques, a excepción del domingo, que cierra más temprano porque obviamente el lunes volvemos toda la normalidad, aunque nos duela. Sí. El día 18 partimos a las 12 del día, hasta las 4 es el primer bloque enfocado en familia, familiar, o sea, en realidad toda la fonda es familiar, pero cuando digo familiar es que los niños tengan especial la atención en ese horario. De las 5 en adelante ya vamos directo a la fonda, es donde se hace la inauguración oficial, donde vienen 2 grupos folclóricos, donde se invita también a las autoridades a la inauguración el día 18, luego de eso vienen los grupos rancheros, y en la noche después de las 9, en el tercer bloque, es donde va la Sonora Palacio, ya como para darle la guinda de la torta el día 18.
0: Estamos conversando con Rodrigo Muñoz, ¿cierto? Que es responsable de la Fonda Asegure, que va a estar en la Arena Puerto Montt los días viernes, sábado y domingo. A ver, esto además, mira, aparte de la pega, de la coordinación, como preguntaba la Joana, que son muchos espacios, todo esto es en la cancha principal. En la cancha
2: Arena Puerto Montt,
0: sí. Ya. ¿Trabaja mucha gente en esto?
2: Estamos hablando de cerca de 20 stands de emprendedores de la zona, entre comidas calientes, frías y artesanía, que ellos obviamente se preparan para esta fecha. Están muy nerviosos también porque siempre es un desafío. Un desafío para el emprendedor saber cómo va a estar directamente una fonda, porque todos los años es una aventura.
1: Totalmente.
2: Hay mucha gente que también sé que tiene sus eventos al aire libre, que está con los nerviosismos si llueve o no llueve. Entonces es todo un desafío para la gente que se prepara, pero la verdad es que gran parte, por lo menos el 60% de los stands de este año son los mismos que tuvimos el año pasado, entonces ya tenemos un equipo, una base importante donde ellos ya también
0: tienen conocimiento. Están todos los emprendedores, después hay guardias, después hay gente de producción.
2: Sí, de hecho me acaba de llegar la factura de los guardias y sí, estamos generando mucho empleo, don Jardín. Sí.
1: Es importante también. Con los números que tenemos en la región, la preocupación, pero además de eso poder contar con que espacios para emprendedores, creo que eso es bien
2: tenemos.
1: Importante.
2: Y de hecho, bueno, nosotros también tenemos una empresa que es VisioLED, que se dedica a la publicidad de pantalla LED.
0: O sea, aquí hay más empresas que la Sofofa.
2: Estamos en diferentes centros comerciales con pantalla LED y una de nuestras características en los montajes es que Arena Puerto Montt se usa mucha pantalla LED. Y también ahí le damos mucho espacio a emprendedores locales que se quieren destacar.
0: Porque, Joana, tú fuiste delegada presidencial, tú estabas a cargo del orden público.
1: Así es.
0: La ramada, la fonda, el 18, ¿era un tema?
1: Totalmente. Sí. Había mucha preparación previa para poder asegurar que los espacios de encuentro que existían puedan contar con todo el despliegue, en este caso de Carabineros de Chile. Claro, cuando es un evento privado, tiene otra exigencia, que es la seguridad privada.
0: ¿Le exigen por cada 100 personas un guardia o no?
2: Nosotros en este caso tenemos un aforo permitido de 2.000 personas, lo que bien entenderá usted que bajo 3.000 obviamente es quizá un poco más fácil poder optar a ese tipo de evento, pero ¿por qué? Porque en la cancha de Arena Puerto Montt, sin el espacio que se llevan los stands y las barras, no entran más de 1.500 a 2.000 personas en rotación. Esa es la realidad. podemos tener hasta 10.000 personas en el día, pero nunca van a poder estar todas reunidas al claro. mismo tiempo en la cancha. Entonces, sí nos exigieron este año por lo menos cinco guardias más de los que estaba solicitado, en este caso uno cada 100, nos pidieron 25. Son 25 claro. guardias por jornada. Sí. Son dos jornadas diarias, o sea, son 50 guardias al día.
1: Sí, y eso, por ejemplo, se complementa, porque acá yo voy a aprovechar de mandarle un saludo a Carabineros de Chile, porque el 18, sí. a diferencia de que la mayoría estamos celebrando,
0: ellos están trabajando
1: como todas las fechas importantes. Y justamente todo el plan de seguridad que se levanta para esta fecha tiene que ver con los alrededores de donde sí. se realizan los eventos privados. Es decir, Carabineros igual está desplegado, sabe qué está ocurriendo, sabe cuántas personas hay, sabe que ahí hay guardias de seguridad. Entonces están desplegados junto con Seguridad Ciudadana en los municipios para poder tener una coordinación justamente en aquellos lugares, y además aquellos lugares que siempre hay incidentes y que las estadísticas...
0: Están como ya súper sí. ubicados.
1: Además de todo el despliegue que hacen en carreteras, porque la gente viaja mucho, también sí. durante el 18.
0: Porque en el caso de Fonda Segura, mira, son emprendedores puertomontinos, está pensado para Puerto Montt. Mira, todo esto estoy viendo el pronóstico del tiempo, es probable que haya lluvia esos días. El hecho de que esté bajo techo, súper seguro. Van familias completas, Rodrigo.
2: Así es.
0: Aquí, o sea, por tanto, una invitación súper puertomontina, súper ciudadana, para todos los sectores económicos, sociales.
2: Para todos. De verdad que invito a la gente, que también hay mucha gente que discrepa con el tema de pagar en la fonda, que le gusta que la fonda sea gratuita. A todas esas personas los invitamos a que nos sigan en las redes sociales. Todos los días tenemos un corpóreo que se llama Moncho, está recorriendo la ciudad. Ayer estuvo en el Mall Costanera, en todas las tiendas, fue muy bien recibido. Así que estamos regalando entradas, estamos haciendo concursos. Queremos que toda la gente pueda participar. No descartamos también que en el primer bloque, hasta un cierto horario, se pueda ingresar de forma gratuita por si alguien quiere llegar temprano.
0: Y para comprar entrada, ¿ustedes lo están vendiendo con tiquetera o todo? ¿Sí?
2: Tenemos nuestra propia tiquetera, que es monopass.cl.
0: Monopass.cl.
2: Es la tiquetera más grande del sur de Chile y pronto de Chile también.
1: Oye, bueno, para tirar no, ahí su pero propaganda.
0: Estamos con un experto aquí, pero mira, tiró como cinco marcas.
2: No, y no quise entrar a los bots porque ahí no. Ahí tiro agencia Monomedia Marketing.
0: ¿Y cuáles son las redes sociales de ustedes?
2: Estamos en Fonda Segura.
0: Fonda Segura.
2: En Instagram. Ya. 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Y las personales RVoz Oficial, si alguien me quiere seguir también. Muchas gracias.
0: Porque en el sur está. Mira, yo hace tiempo que no voy a Fonda. De verdad, en Puerto Montt normalmente me instalo un técnico, lo paso ya tranquilito. Mucha gente va a la fonda, a la ramada.
1: Sí, mira, gente. Siempre todos los años hay distintos eventos, pues, pero los eventos que más se llenaban justamente estaban los privados, que se llenaban, les iba bien, sí. pero también estaban los abiertos al público, como el que históricamente se hacía en La Paloma, pero creo que esta vez ya no va a ser así, pero que era abierto. Entonces ahí estaban todos los locales, ¿verdad? Y la gente realmente, habían días que se llenaban, pero efectivamente el temor de la mayoría de los que organizaban es el clima. Sí, el clima, porque cuando estamos en el sur de Chile, estamos en Puerto Montt, donde está lloviendo bastante, donde hace frío, pero el frío no era el problema, sino que la lluvia.
2: Entonces, yo tengo mucho respeto al clima. Creo que uno de mis grandes desafíos pendientes es no haber hecho nada al aire libre todavía en Puerto Montt, y siempre ha sido un tema para nosotros el
1: sí,
2: clima.
1: Porque
2: no,
1: hay fechas, sí, hay fechas que son bien buenas para hacer cosas al aire libre, pero claro, en esta temporada donde todavía no llegamos a la primavera, está extraño el clima y siempre era el temor que existen, pero históricamente hay mucha afluencia de público y búsqueda de eventos durante el 18 de septiembre.
0: Hoy, ¿usted se acuerda de esta película, La Guerra en la Galaxia, cierto?
1: Sí.
0: ¿Se acuerdan que el año 2019 estuve en Puerto Montt y iba a McGregor?
1: Sí, pues, ¿cómo olvidar ese video que nadie se enteró?
0: Que nadie se enteró, y él tuvo la ramada acá abajo, cierto, en la costanera, que fue el último año que estaba en la costanera. Porque él está haciendo un documental desde la Patagonia hasta Alaska, entiendo yo. Eva McGregor, este famoso, el Jedi, ¿no?
2: No manejo en el área, pero sé que es un personaje mundial, ¿cierto? Que estuvo ahí en la rama.
0: Un personaje mundial, Eva McGregor, sí. que un actor escocés, que sí, bien famoso. Y él tuvo, porque, y aquí usted va a estar con Sonora Palacio, que yo siento de verdad, siento que ahí la está rompiendo. O sea, Sonora sí. Palacio es una banda gracias. icónica. Sí. Y que esté en Puerto Montt para el 18, me imagino también sí. Que harta lucas costó. Porque Rodrigo, mira, usted genera seguridad, ¿cierto? El que esté, da lo mismo el clima. Pero el que esté en un gimnasio, por ejemplo, ¿se comen anticuchos o no se pueden comer anticuchos?
2: Sí, lo que pasa es que estamos preparados con una carpa paralela a la cancha de arena de Puerto Montt, que es exterior, donde se arma un sector parrilla.
0: Ah,
2: entonces perfecto. Ahí todos los estancieros, la gente de los stand que decide tener cocina caliente, prepara todo lo que es anticucho, choripanes y lo clásico.
0: ¿Por qué es lo que más se vende para en una fonda?
2: Anticucho, creo que anticucho. Principalmente
1: se vende empanadas. Mucho.
2: Empanadas también, empanadas fritas. Docenas de empanadas, se venden muchas. Sí. Yo el año pasado, el primer día, veía que estaban todos vueltos locos vendiendo mucho, mucho el primer día. Así que este año sí, vamos más preparados que el año pasado.
1: Lo típico que se ve, las empanadas, los anticuchos.
2: Terremoto vamos a tener
1: terremoto
2: también. Ese es un punto importante. Porque
0: el terremoto mucha gente, es una cosa nueva.
1: A Obi-Wan, al actor.
0: Yo nunca, yo siento
1: mucho. Obi-Wan, así se llama el personaje. Así se llama, Obi-Wan sí. Kenobi. Él probó el terremoto y decía que era como un algodón de azúcar.
0: Sí, algodón de azúcar.
2: Oh. Sí. ¿Tú te sabes encargo que... el algodón de azúcar después de unos 3 o 4?
0: Sí, como... yo nunca he tomado.
1: A mí no me gusta el terremoto.
0: Tú sabes que una vez yo, estando en la universidad, me instalé con un puesto de anticucho con dos amigos más en Alejo Barrio, en Valparaíso. Alejo Barrio es cosa seria, pues así que ahí son de verdad, pues ahí son de. Ya,
2: las papas queman ahí.
0: Con los choritos de playa ancha. Y vendíamos solamente anticucho, vendíamos todo. Ya, entonces el viernes 18, el sábado 19, el domingo 20, la Fonda Segura, atendido por sus propios dueños, ¿cierto?
2: Así es.
0: En este caso por Rodrigo Muñoz. ¿Tú sabes que le dicen Rodrigo vos?
1: Vos. ¿Ah? Sí,
0: porque se cree jefe, se cree.
2: No.
1: Le vamos es a preguntar música, a los amigos.
2: Es por la música, don Cárdenas, es por los negocios. Si yo negocios tengo después de la pandemia, nomás antes no tenía nada.
0: Pero yo encuentro genial que gente joven, o sea, porque esto es un riesgo grande, porque aquí sí. Hay harto recurso comprometido.
2: Demasiado. Es harto el riesgo, pero sabemos que la gente de Puerto Montt responde a este tipo de eventos cuando se organizan bien, cuando hay una preocupación y cuando, insisto, hay una parrilla artística como la que tenemos este año. Y entiendo lo de la Sonora Palacios, pero también tenemos a lo mejor de lo nuestro acá en la ciudad de Puerto Montt, así que yo creo que va a ser una gran fonda.
0: Rodrigo, mira, el estacionamiento es de la arena, es grande.
2: Así es.
0: Pero también la gente se instala, me imagino, en Calle Gaña.
2: Sí.
0: Van a ver cuidadores de autos formales y no personas que te vayan a cobrar cualquier cosa. Van a ver
2: gente. Nosotros, la verdad es que sabemos que hay una coordinación de parte de la municipalidad y del centro de eventos Arena Puerto Montt.
1: Le van
2: de la
1: a
2: parte.
1: Sacar parte a las personas.
2: sé que hubo una reunión.
1: La preocupación actual alrededor de la arena es esa.
2: Tuvieron una reunión con las personas también. Entendemos que hay mucha gente del sector que cuando hay eventos muy grande.
0: La pasa mal
2: y nosotros estamos totalmente disponibles en cooperar, pero esas reuniones las están manteniendo ellos de parte de la seguridad pública, de la municipalidad, con los
0: vecinos. Ya por Rodrigo, de verdad, Rodrigo Muñoz, queremos felicitarte, responsable de la Fonda Segura, próximo viernes, sábado, domingo, ¿cierto? Para celebrar nuestras fiestas patrias, para que lo pasen bien, para la familia completa, van a tener juego, quiero decir, va a haber comida, jugos también, sí, para los pocos. Joana Moreira, espero que usted esté más frecuente aquí en la radio.
1: No, yo feliz vengo, conversamos, ganas de conversar jamás me faltan. Temas regionales, nacionales, bueno, internacionales. ¿Eh? Sí, yo creo que esa tiene que ser la reflexión de estas semanas.
0: Sí.
1: Conversar, encontrarnos, aunque opinemos distinto. Sí. Un día lo conversamos. En la vida real estamos normal de uno, estamos más de acuerdo y compartimos. Sí. Incluso, por ejemplo, ahora que hablamos del 18, nos sentamos en una mesa independiente de tu pensamiento político. O sea, hay cosas que nos encuentran mucho más y creo que eso tiene que ser algo que relevemos durante estas fiestas patrias.
0: Mira, en Chiloé investigan eventual homicidio frustrado, isleño lucha por su vida en el hospital de Castro.
1: Terrible.
0: Y la Armada concluye rastreo de lancha con pescadores chilotes magallanes, que pena más grande. Rodrigo Muñoz, muchas gracias por estar con nosotros. Querida Joana, buena semana, saludos a la bancada del Partido Liberal, a los liberales, en fin.
1: Con mucho amor.
0: Con mucho cariño, ¿cierto?
1: Con mucho cariño.
0: Y como todo, y también a don Patricio queremos saludarlo. 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Yo también tengo un auspiciador.
1: Está bien.
0: No
1: solamente porque estaba sacando Muñoz, pica, pues, ya.
0: Está sacado auspiciador por, y ningún canje, ¿eh? 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Si quieren ver la conversación completa que tuvimos con Joana Moreira y también con el responsable de la Fonda Segura que estará en la Arena Puerto Montt, nos pueden ver en YouTube, en el canal El Conquistar Red Los Lagos. hasta mañana viernes. Mañana estaremos conversando con Ernesto Tone a propósito de los 53 años. ¿Cómo debiéramos los chilenos recordar esta fecha? ¿Cómo debiera ser el análisis hoy día después que ha pasado tanto tiempo? Rodrigo, que esté muy bien, muchas gracias.
2: Muchas gracias.
0: Querida Giovanna, un abrazo grande, que esté muy bien.
1: Disfruten este fin de semana.
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0: Muy buenas tardes, ¿cómo están todos? Bienvenidos jueves 10 de septiembre. Estamos comenzando por los opuestos. Le habla Bárbara Briceño junto al diputado Diego Chalper. Francisco Vidal, no sabemos, se nos quedó dormido, ¿en qué estará? Solo Dios sabe. Y Manecita. Ah, no, porque está en la playa. Así que nadie sabe. Nadie está ahí para despertarlo y para salvarnos. Diputado, ¿cómo estamos?
1: Oye, bueno, muy buenas tardes, auditores. Como saben, echo mucho de menos este programa porque de lunes a miércoles me está tocando tener. Me preguntan, ¿por qué no está pudiendo venir? Los lunes sesiono, lamentablemente, a las 5. Y los martes y miércoles, Bárbara, estamos ya con las subcomisiones de presupuesto. Están rindiéndonos la ejecución del gasto. Así que, bueno, así es la vida. A medida que avance el año, yo creo que la cosa va a ir mejorando. Así que saludarlos y desearles, ojalá, unas felices fiestas porque me va a tocar estar la próxima semana acompañando al ministro de Hacienda, al ministro de Economía y a otros en Chile Day, que esos son un evento que se hace en el extranjero para estimular la inversión extranjera. Así que ahí vamos a andar.
0: Ahora, estamos ya en época de empezar a hablar de presupuesto. Y ahí se entiende también porque todas las discusiones que han girado, incluso el ministro de Hacienda se abrió una posibilidad de tratar de reactivar, aunque sea un poquito, con gasto fiscal. ¿Cómo lo ve?
1: Sí, lo que pasa es que, a ver, no es para nadie una novedad que tenemos hace bastante rato una crisis en materia de crecimiento y empleo. Cuando los países crecen de manera permanente a baja escala, hola Pancho, hay un desafío. Claro.
0: Buenas tardes.
1: Buenas tardes. Lenovo. Oye, entonces, ¿qué quiero decir con eso, Bárbara? Que obviamente, acá no quiero polemizar con esto, pero había un ecosistema económico que estaba haciendo difícil activar la economía y, por lo tanto, yo creo que la decisión de haber bajado los impuestos de primera categoría es una decisión correcta, pero que, por supuesto, no es suficiente. Ahora, cuando eso empiece a mostrar sus primeros brotes, va a pasar un rato.

0: barata. Porque obviamente activar la economía es una cosa difícil y en gran parte lo que está complicando la economía, además de ciertas decisiones legislativas, es el mal ambiente político. Sí. A ver, cuando un inversionista quiere tomar la decisión de invertir, necesita tener la tranquilidad de que el país va a tener cierta estabilidad política. Y yo creo que todavía ha mejorado el ambiente a lo que era el 2019, por supuesto, pero no es todavía un espacio óptimo para poder pensar en que el país está tomando decisiones de Estado de manera responsable, en fin. Así que yo ahí creo que tenemos que ir contribuyendo desde la política también a la estabilidad.
1: Francisco Vidal, buenas tardes.
2: Muy buenas tardes. Yo creo que fíjate que de repente el Mercurio, con toda su influencia que tiene, le sugiero leer el editorial principal de hoy. El editorial principal, el lenguaje mercurial, obviamente, sostiene que el tema no es ni el clima, ni la bencina, ni las locuras de Trump. No, no, no, no. El tema es que hay una falta de demanda interna para que mueva la economía. Ese es como la tesis principal. Y finalmente le pega un raspillón en las últimas dos líneas, sin nombrarlo, a Quiroz, con respecto a la inflexión que nombró Quiroz cuando subió el IMACEC de junio. Ahora, si tú pescas ese editorial, más todas las columnas de la gente más preparada, o sea, lo que dice Diego es correcto. La reforma, la mega reforma, como se llame, primero es de mediano aliento. Y segundo, ayer o anteayer, el IPOM del Banco Central precisó qué significa desde el punto de vista del crecimiento la ley miscelánea, la reforma. Es un 0,5 del PIB, el régimen. Entonces, claro, el esfuerzo de la mega reforma, o depositar todo en la mega reforma, para que te engañen un año y medio, 2 años más, al crecimiento normal, un 0,5 más, no, o sea, ayuda, pero no es suficiente. Entonces, aquí va a venir el tema, y el presupuesto va a ser clave, el presupuesto que se presenta el 30 de septiembre, cómo. A través de esta constatación, ¿qué va a hacer el gobierno con el presupuesto? ¿Dónde
1: Y
2: va a apuntar?
1: ahí volvemos a las expectativas, a las cifras que se puso el ministro de Hacienda, porque yo entrevisté el otro día al ministro del Trabajo y él decía que la meta del 6% era el ministro de Hacienda, que él como académico era más cauto. Y después tuvo que salir a decir, no, no, yo nunca dije, pero que en realidad tiene razón. Él decía, como académico más cauto, porque sabe que esto no es una cosa que uno llegue y diga ya, listo, 6%, como si dependiera de uno. Pero sobre todo, si tiene que ver con la billetera. Porque al final, por lo que estamos hablando, con todos los problemas que tenemos de crecimiento económico, etcétera, bueno, ¿qué se hace?
2: Bueno, y Quiroz respondió a Raúl diciendo de que él mantiene el objetivo de 6,5 desempleo al final del gobierno y mantiene lo que es realmente increíble, porque Quiroz en esto está solo. Sostener de que el 2029 la economía va a crecer al 4%, bueno, no hay nada, ni el Banco Central, ni el Fondo Monetario Internacional, ni el Banco Mundial. O sea, Quiroz quiere colocar una especie de voluntarismo. Pero bueno,
0: Pero ¿cómo va a
2: así
0: ser
2: vamos a estar.
0: voluntarismo, hombre? A ver, yo aquí quiero tener una pequeña polémica con mi colega, porque ¿sabes lo que pasa? Que al final los países alcanzan ciertos niveles de expectativa en la medida en que los distintos actores políticos nos ponemos detrás de ese objetivo. Si los actores políticos estamos permanentemente tirando para abajo, ustedes entenderán, auditores, que alguien que mira esto de afuera y dice, mire, voy a invertir en Chile, pero aparentemente el clima, el pesimismo, el chaqueteo es lo habitual. Puta, ¿sabes qué más? Mejor me voy para Argentina, donde aparentemente la cosa está un poco mejor, o me voy para Perú, o me voy para Uruguay. Entonces después no nos quejemos cuando somos nosotros mismos los primeros en tirar para abajo las expectativas que se pueden ir generando. Aquí es un hecho de la causa de que las decisiones tributarias y económicas del último tiempo han transformado al país en un país con desventajas competitivas. Esa es la verdad. Y por lo tanto acá lo que estamos haciendo es generar las condiciones para que al menos tengamos estabilidad competitiva. Al menos desde el punto de vista de las tasas impositivas de la OCDE, ya estamos debajo de la media de la OCDE. Y a

0: A partir de ahí, yo creo que lo que tendríamos que hacer todos los actores políticos es cómo contribuimos a que haya ánimo de invertir, ánimo de generar empleo. Mira, yo a veces peleo con Pancho porque él se encarga de recordarnos cada cierto tiempo las utilidades que tienen las empresas, pero yo no sé si hay alguno que quiere que las empresas les vaya mal. O sea, como que ojalá les fuera mal, ¿te fijas? Es una brutalidad.
1: No, claro,
0: Ojalá
1: es
0: les
1: una
0: vaya
1: sí,
0: mal. Que
1: pero es una
0: bueno, bueno,
1: tontería, claro, es
0: cagaron.
1: una tontería porque al final detrás de las empresas hay personas, hay
0: No, sí me
1: trabajadores,
0: va a
1: hay
0: hacer
1: gente que
0: mal. A ver.
1: depende de eso y depende de eso para comer y para pagar su cuenta y
0: Pero
1: para sacar
0: claro.
1: adelante a su familia.
0: Pero
1: No, sí,
0: totalmente. O
1: mi
0: salvo que Pancho
1: observación con
0: pegue.
1: las utilidades de las empresas que todavía no me consigo las del primer semestre, porque no las publican. Es la contradicción entre la economía nacional, que decreció el primer semestre, menos 0,2, y las empresas más grandes que tuvieron, decía, vi el titular nomás porque no está publicado, que el 60% de las empresas que informan a la Comisión de Mercado Financiero habían tenido utilidad. Entonces, algo pasa en que el conjunto del país está estancado y si no decaído, y un conjunto de empresas relevantes tienen utilidades. Es lo que no me cuadra. No es que yo no quiera que haya utilidades, sino qué es lo que pasa en que el país en su conjunto está estancado y una parte del país, que a todo esto, que es el que mueve el país, porque la gran empresa, por ciudadano, mueve el país. Mueve el país. La gran empresa es, a ver, la gran empresa invierte el 60% de todo lo que se invierte en Chile. Mira.
0: Oye,
1: La gran empresa contrata al 35% del trabajo formal. Entonces, ¿qué pasa ahí? ¿Qué pasa que
0: ¿qué
1: una
0: pasa,
1: parte
0: Pancho? ¿Qué
1: tiene
0: pasa?
1: utilidades irrelevantes, importantes, pero que no mueve, no es la locomotora para el conjunto del país?
0: Lo que pasa, vos, Pancho, es que esas grandes empresas tienen inversiones en varios países. Y desafortunadamente, porque esto, a ver. Yo quiero creer que la gente que está en su casa se da cuenta que cuando una persona decide cambiar sus platas de un país a otro no lo hace con gusto, porque además es un tremendo desgaste. Lo hace porque ha visto en otros países oportunidades mejores que las nuestras. Un problema que ha tenido Chile del 2019 a la época es que muchos han sacado sus capitales de Chile. ¿Y los han sacado por qué? Porque el país se ha vuelto un país incierto. Tenemos que recuperarle su certeza, tenemos que recuperarle la certeza. Tenemos que mejorar que los permisos sean más rápidos, tenemos que mejorar las condiciones tributarias y lo estamos haciendo. Un datito, queridos auditores. Inversión promedio que se aprobaba por los comités de ministros. Un dato. Año 2023, 7.400, perdón, sí, 7.429 millones de dólares. Año 2024, 4.416. Año 25, 4.716. En lo que va del 2016, acuérdese la cifra, 4.000. En lo que va del 2026, queridos auditores, 17.795 millones de dólares. Es decir, prácticamente el cuádruple en lo que va del año. Eso es lo que ha destrabado un comité de ministros que tiene la intención de sesionar para destrabar los proyectos de inversión en desmedro de uno que lo traba. Inversión promedio ingresada al SEIA en los primeros 6 meses. Escúcheme, auditor. En el caso del presidente Boric, 6.800 millones de dólares. En el caso del presidente Kast, escúcheme, auditor, 44.000 millones de dólares. 6, 8 veces más que lo que se había hecho en el presidente Boric en los primeros 8 meses. Entonces, cuando nosotros decimos que hay que generar las condiciones para que las personas se atrevan a invertir, le destrabemos sus proyectos, hagamos un ecosistema que permita que el país avance. A esto nos estamos refiriendo, a disponer los medios, a disponer los medios auditores para que la cosa mejore. Es cierto que las proyecciones de crecimiento no son las que hubiéramos querido, es cierto que estamos con una situación de inflación que no hubiéramos querido, es cierto, pero yo mi reclamo, Pancho, que no es contigo, sino que en general con este ecosistema, el pesimismo, es que al final se empieza a transformar en una profecía autocumplida, ¿te fijas? Y en esa profecía autocumplida, para que sepan, el único que gana son los populistas. Y acuérdate de mí, yo sé perfectamente que ustedes entienden a quién me estoy refiriendo. Entonces, yo creo que acá llegó el minuto de que todos nos pongamos en campaña para poder sacar la economía adelante, porque en realidad es súper importante. Mira, otro datito. Consejo de Monumentos Nacionales. En promedio se hacía lo que se llaman los pronunciamientos, que es una manera de aprobar los pasos para que el Consejo de Monumentos permita la construcción. En promedio, auditores, 2.200. En lo que va del año, el presidente Kast y su gobierno han sacado 3.400, es decir, un 52% más. Entonces, cuando tú dispones los medios para que la cosa avance, se empiezan a ver los resultados. Eso quería aportarles desde los datos duros que nos permitan tener esperanza que la cosa va a mejorar.
1: Claro, que todos esos números te hablan de una inversión, en la naturaleza la inversión más grande es más gradual, bueno, y esa es la apuesta, pero esos números que también los tiene el Banco Central, te dice, a ver, el año 2027 la economía entre 2 y 3, o sea, ponle 2,5. El año 28 la economía entre 1,25 y 2,75. Vuelve el promedio, 2,5, 2,6. Entonces, una cosa es la evidencia y otra cosa es el entusiasmo. Ahora, el problema del entusiasmo, entendiendo que hay que generar optimismo, es que cuando el entusiasmo no se materializa en la cifra, viene lo peor, que es la frustración, que te alimenta el pesimismo. Entonces, en ese sentido, yo sería más partidario a los ministros Rau, por así decirlo. Vamos con calma, porque si tú dices que voy a tener el desempleo en 6%, 6,5% en 2 años más, y hoy día estás en 9,5%, y no cumples eso, aunque avances, la percepción ciudadana es, no avanzamos.
0: No, sí. Mira, yo la verdad que, a ver, entiendo el punto, pero a mí lo que me preocupa es que no seamos capaces de ver todos que acá el desafío es mucho más profundo que una cuestión de oposición o de gobierno, sino que es un desafío de cuánto la gente le está creyendo a la dirigencia política en su capacidad de encontrar soluciones. Mira, uh-huh. A mí me ha preguntado mucho lo que aconteció en un estado de la Alemania Federal. Algunos le atribuyen un contenido ideológico. Están profundamente equivocados, auditores. Y no hay un contenido ideológico. No es que ese sector de la sociedad, el 44%, comulgue con el proyecto político de esa expresión bastante extrema de la política alemana, sino que es un mundo cabreado de la incapacidad de los partidos tradicionales de dar soluciones, que se vuelcan a una alternativa de soluciones extremas y facilistas como una vía de expresión, sumado a una crisis migratoria tremenda, especialmente en la zona Europa del Este. Entonces, Europa del Este es una categoría de la Guerra Fría, pero usted me entiende a lo que me refiero. Esa parte de Alemania es la parte más pobre de Alemania, precisamente porque ha sido difícil a rato sumarla al tren del desarrollo del resto de los estados federales. Entonces, acá no digo que estemos en eso, pero digo que al final el populismo, que es la respuesta fácil, la cuña agresiva, toda esa cosa se alimenta cuando la política tradicional, la política histórica, la política que hace la pega, no es capaz de dar soluciones. Y a mí me preocupa que no seamos capaces de ver eso. ¿Eh? Ayer, ponte tú, me gustó haber encontrado el apoyo de Carlos Bianchi, proyecto de ley de reforma al mercado de capitales. Oye, no, mira, tomémonos todo el tiempo del mundo, váyanse a la punta del cerro.
2: ¿Cómo que todo el tiempo del mundo?
0: Váyanse a la punta del cerro, es que yo sesionamos lunes, martes, miércoles y jueves, si es necesario, pero esta cuestión, o sea, lo dije, te puedes ver en la sesión, pedí la palabra para decir, oye, no, presidente, perdón, que vamos a escuchar invitados, que vamos a escuchar 50 invitados, oye, váyanse a la punta del cerro, si hay varias cuestiones que ya las sabemos todos, son architransversales, y por suerte Carlos Bianchi, que lo quiero reconocer, dijo, mire, sí, yo estoy con el diputado Chalper, hay que meterle velocidad a esto, y si en la mañana hay que ver esta ley y en la tarde vemos presupuesto, que así sea. Los que nos metimos a la Comisión de Hacienda sabíamos perfectamente lo que estábamos haciendo.
2: Mm. Bien, bien. Ahora, ojo que lo importante de esta reforma a capitales, ya dentro de las cosas que están en su contenido, es que el objetivo también es, en paralelo, ayudar a que más personas puedan acceder a créditos hipotecarios, porque tenemos problemas bien graves. Uno, que ya lo hemos mencionado, entre varias cosas, es que los terrenos, las propiedades están demasiado caras, los créditos están muy caros, y entonces la conjunción de esas dos cosas, y además los sueldos tampoco están muy altos. Entonces, cuando tú juntas todas esas cosas, resulta que la gente no puede acceder a comprar una vivienda porque no le alcanza.
0: Tal cual.
2: No puede, no le da el crédito, o no le dan el crédito, o le piden tener una renta estratosféricamente alta. Entonces, si es que logramos hacer modificaciones y hubiera más plata para poder invertir a largo plazo, que justamente son los espacios que ocupan los créditos hipotecarios, pero podríamos hacer una diferencia.
1: Mm. Claro, pero en paralelo a todos estos desafíos, hay desafíos inmediatos. ¿Qué va a hacer el gobierno cuando el petróleo llegó a los 100, la guerra sigue, se hunde en buque en el estrecho de Hormuz y hoy día subió 38 pesos la gasolina y 89 pesos el diésel? Eso impacta porque además tiene un efecto económico. Esa alza se lleva a la canasta del IPC. Sí, claro. Y por eso que el Banco Central tira 4,3, pero advierte que si esa variable no se controla, podemos llegar al 4,5, 4,6 de inflación. Entonces, ahí está el momento del gobierno. ¿Te fijas? ¿Qué hace para paliar eso? Y ahí el único instrumento posible es el MEPCO.
0: Sí, puedes meterle plata al sistema de estabilización.
1: Claro, pero es una decisión finalmente política.
0: Política y de gasto público, po. Cuando te tiraron un 3,6 de déficit es difícil, po. Porque sabes lo que pasa, mira, a ver, yo estoy mirando las ejecuciones de gastos, auditores. Ha habido que contraer gastos relevantes porque nos dejaron, y le insisto a los auditores, y de nuevo, no para polemizar, sino que son los datos nomás, pues nos dejaron con un déficit de un 3,6. Para que usted sepa, en promedio teníamos de un 1,2, o sea, de un triple. O sea, en el fondo dejaron un forado del porte de un cráter, auditores. Entonces, claro, nosotros nos encantaría seguirle echando agua a la pecera, pero el problema es que no hay agua, pues, sino que más que agua hay tierra. Entonces, mira, yo pienso que acá tenemos que ser todos sensatos. Yo la verdad es que creo que el gobierno no la tiene fácil, eso hay que sincerarlo, pero al mismo tiempo también cargar todavía y de manera permanente la alza del combustible en un 100% al bolsillo de los usuarios es algo que no puede seguirse perseverando en el tiempo. O sea, vamos a tener que ver la forma de cómo...
1: Bueno, por eso te digo, Diego,
2: una cosa pequeña, porque hoy día vi que casi todos los expertos, economistas, en todas las notas, o sea, con más o menos ganas celebraban el proyecto, decían que iba bien encaminado, o al menos que estaba bien, o que tenía muchas cosas interesantes. Pero uno ve diputados como la senadora, ¿verdad? Chicardini, o el diputado Banucheri. No, es que tenemos que revisar. Y la letra chica, y hay que mirar punto por punto, porque no confiamos en el ministro Quirós. Entonces, perfectamente podrían haber dicho... No, es bueno, es malo, no sé, pero empezar como punto por punto porque no confiamos. Oye, pero si es el ministro. Oye, elegido Álvaro, por el presidente.
0: Álvaro, digamos la firme, si el papel estaría en blanco, dirían lo mismo. Si eso es lo grave, porque en el fondo les da lo mismo. Si en el fondo, si tú dices, ok, tú puedes tener disidencia, si eso está perfecto. O sea, no, yo no aspiro a que esta cuestión no es un regimiento. Pero de ahí a que sin leer el proyecto tú a priori digas que no te parece, es muy poco responsable. Y yo creo que además se ha instalado muchas veces una dinámica en donde decir eso es rentable. Entonces es el peor de los mundos, porque ser responsable empieza a ser poco razonable desde el punto de vista de la rentabilidad electoral y política. Entonces es el peor de los mundos. O sea, ser irresponsable es ganancia. Y yo creo que no estamos todavía en eso, porque habemos algunos, entre los cuales creo que estamos los que estamos en este programa, que nos encargamos de hacer patria en sentido contrario. Pero no la tenemos fácil porque hay un ecosistema que favorece esta cuestión.
2: Uy, les quiero comentar un tema.
1: La verdad es que está bien difícil.
2: Les quiero abrir un tema porque, yo no lo había pensado yo, y le voy a dar el mérito a Cristian Valdivieso porque conversé con él hoy día en la mañana. Cuando estábamos haciendo la evaluación, después les puedo contar del gobierno, pero cuando hablamos de la oposición, él decía, bueno, obviamente que no hay una y todo. Y entonces ahí reparé en los tipos de oposiciones y en las cosas que pretenden hacer, porque él dice, la oposición ahora está preocupada de oponerse a todo, andan gritando, encuentran todo malo, como decíamos, ay, se desconfía el ministro. Pero nada de propuestas, de decir, oye, ¿cómo arreglamos la situación económica? ¿Cómo mejoramos esto? Y entonces dice, ojo, porque ahí pueden llegar partidos o grupos que están tratando o que marcan una diferencia y menciona el Partido de la Gente, que además tiene el beneficio que tenía José Antonio Kast, que tenía Gabriel Boric, el Frente Amplio, de no ser incumbente, de no haber gobernado antes. Entonces ellos tienen el beneficio de la duda de lo nuevo. Pero fíjense que me quedo dando vuelta esto que él dice, y creo que tiene toda la razón. Al final el Partido de la Gente, y mira, independiente de si se encuentran que proponen puras cosas buenas o malas o populistas, da lo mismo, ellos se han preocupado y han estado en todos los debates incorporando la cuestión de los pañales. O sea, insisto, bueno o malo, pero al menos desde el punto de vista del contenido. Ellos no han llegado a decir, este proyecto del gobierno es una porquería, especie. No, ellos han estado a la parada como, nosotros incluso amenazan, si no ponen esto lo vamos a rechazar, está bien, pero desde el contenido. Yo no me había percatado y creo que tiene toda la razón. Como para hacer un paréntesis, como chuta. Es verdad, po. ¿Cómo lo ven ustedes?
1: Lo que pasa es que.
2: Porque la gente. Y, perdón, ahora sí que es lo último. La gente, cuando tú ves que alguien está todo el día. No, todo malo, todo malo, todo malo. Bla, bla, bla. Versus alguien que por último proponga algo. Bueno o malo, pero que por último se esfuerce en pensar, po.
1: Lo que pasa es que el poder del régimen presidencial en Chile como que te anula la capacidad de alternativa, más bien te coloca en la situación de sí, no, más o menos. Y particularmente los proyectos más relevantes que implican gastos, bueno, eso está literalmente prohibido, viene solamente la iniciativa del presidente de la República. Pero yo creo que, fíjate que es interesante, de aquí a, no sé, por los próximos 3 meses, yo creo que ya se abrió el debate en el mundo del conocimiento económico de que hay algo, más allá de todas las variables que conocemos, que hay algo que hay que dilucidar en la economía chilena, que tiene que ver con el pesimismo, lo subjetivo, que tiene que ver con el estado de ánimo, que tiene que ver con algo que es increíble. El Banco Central, hacia fines del año pasado, proyectó un crecimiento de la inversión del 5%. Y resulta que es menos 0,3. Bueno, eso hay que verlo. ¿Qué es eso?
0: Bueno, vamos, miren.
2: Vamos a la pausa.
0: Quiero comentar el tema, el que yo creo que vamos a tener buenas noticias, la vuelta de fiestas patrias en el tema de seguridad, porque entiendo que se está avanzando en resolver el nudo de la reforma constitucional en materia de seguridad.
2: Ya abordemos eso, que ese sí que es un tema de interés para nuestros auditores.
1: Mientras tanto avanza la legislación, pues se aprobó la fragancia.
2: 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Nos vamos a la pausa.
0: Muy bien.
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0: Segundo piso.
1: Es que eso te iba a decir, porque la gente tampoco discute el estado de excepción constitucional. Obvio. Claro. Pero sí, mira, que echen a una ministra por mala y después la contraten 2 días, un mes después.
0: Exactamente. Esa es falta de política. Mira.
2: Echaron por mala, la echaron porque se mandó una embarrada. Yo no sé por qué hemos perdido la capacidad de tener segunda oportunidad. Esta es una mujer que...
1: Sí, pero una segunda oportunidad 5 minutos después. Pero si la sacaron fue por algo. A ver, yo no la conozco. No tengo nada que decir. Ella eventualmente puede ser una profesional excelente, brillante, tremenda deportista. O sea, yo no voy a hacer ni un juicio de valor. Es el solo hecho de que a alguien lo sacan y después aparece en otro cargo muy, muy pronto.
0: Pero fíjate que ni siquiera... Feo, oye, Bárbara, no es solo que tú puedes colaborar con alguien que ha sido colaborador tuyo. Pero ¿a quién se le ocurre llevarla al segundo piso cuando hay 100 alternativas más? Entonces, lo que yo digo, para seguir el hilo de mi argumentación, y esto le ocurre a todos los gobiernos, porque la única forma de enmendar esto es tener una línea política clarita y comunicacional.
1: Francisco,
0: clarita.
1: Los estudiantes ganando sueldos millonarios.
0: Bueno, pues para allá voy.
1: Y pueden ser brillantes, pero si esto lo hiciera al otro lado, Boric con su amigo, que lo hicieron hasta que se le dio hipo, pero obvio que lo criticaban. Porque la gente le da rabia si una persona no gana eso. Menos que niño que está recién estudiando.
0: Pero mira, Bárbara. Hoy día vi a la hora de almuerzo una noticia y vi al ministro Alvarado, que yo lo conocí como parlamentario, un estupendo parlamentario. La verdad es que estaba atorado con el tema, pero atorado con el tema del cabro de primer año con 1.900.000. Y además entonces empieza a argumentar cosas que la gente debe mirar, es que tenemos que darle oportunidad a los jóvenes. ¿Pero cómo cómo tú vas a darle oportunidad a un joven, un cabro de 19 años en primer año?
1: No, sí puedes, pero es una cosa coherente. Po. Si tú me decís, oye, le voy a dar una práctica a un niño de 19 años, un sueldo para que le se pague la micro, po. O ya, bueno, un poco más, pero no un sueldo que es varias veces lo que gana el promedio de la gente en Chile, po, convengamos.
0: Bueno, es el doble, si la gente promedio gana 900 lucas.
1: Entonces, por eso mismo, ¿cómo la gente no se va a enojar?
0: Bueno, pero eso es política, ¿eh? No.
1: Y yo le veo la cara al diputado Chalper porque como que se esconde bajo el hoyo. Porque no, trata de no defender las cosas indefendibles en general.
2: Estaba tomando Coca-Cola. A propósito,
0: oye,
2: de otra,
0: pero,
2: otra cosa.
0: Pero en otro tema más contundente. Tú eres miembro de la Comisión de Relaciones Exteriores, ¿no?
2: No, ya no.
1: Era, por mucho tiempo.
0: Pero con esa experiencia, ¿qué hacemos con Mr. Brandon Yadwell?
1: Estamos hablando del embajador de Estados Unidos.
0: ¿Pero qué hacemos? Te prometo que yo hoy día en la mañana estuve en CNN y el Sebastián Aguirre preguntaba, él decía, pero mira, yo no, desde post-90, no conozco a un embajador que haya retado públicamente a dos ministros.
2: ¿Pero dónde retó públicamente a dos ministros? ¿En la entrevista del Mercurio, si tú?
0: No, antes, cuando subió el arancel del 10 al 12,5, Barro dijo lo del patio trasero, que tenía otra cosa, pero Jaime Campo dijo que era una chiva. Era una chiva el argumento norteamericano que nos subían 2,5 porque comprábamos, como lo acaba de decir en el Mercurio Mr. Brandon, comprábamos productos manufacturados hechos con trabajo esclavo. Bueno, bastó que esos dos ministros dijeran eso y Mr. Brandon los retó.
2: Pero no, a quién le refieres tú con que los retó. Él expresó.
0: Le dijo que no sabían lo que estaban hablando, que enturbiaban a los negociadores que sí sabían. ¿Y te parece razonable que un embajador a dos ministros en ejercicio les diga eso públicamente?
2: ¿Sabes lo que pasa, Pancho? Que aquí tenemos que mirar las cosas en la complejidad que tienen. A ver. Auditores, el gobierno anterior, toda la relación con Estados Unidos se la tomó como un perfecto adolescente. Porque básicamente teníamos un presidente de la República que iba al Consejo de la ONU y le pegaba al presidente de Estados Unidos, tuiteaba contra el presidente de Estados Unidos, o sea, no cachaba que era jefe de Estado. Nos guste o no nos guste, usted puede ser, mira, da lo mismo el yoki que se ponga, si se ponga el yoki de China o el yoki de Estados Unidos. Pero lo cierto es que el más importante es el yoki de Chile. Y el yoki de Chile tiene que poder entenderse con los otros dos igual, porque China es nuestro principal socio comercial y con Estados Unidos tenemos una relación histórica y además hay mucho comprometido en distintas líneas. Por lo tanto, en esa coyuntura no la tenemos fácil. ¿Por qué? Porque en el fondo Chile es un país estratégico para ambos países en su posicionamiento en toda Latinoamérica, especialmente en Sudamérica. Y yo creo que en esa coyuntura el embajador norteamericano, muy en el estilo del gobierno norteamericano,
0: Así es.
2: está intentando revertir el indiscutible avance de China, no solo en Chile, sino que en toda Sudamérica, por la vía de cobrar una especie como de relación histórica per se, en un estilo que, no le voy a hacer un calificativo porque si no mañana voy a salir en el diario, pero es un ímpetu propio de la estrategia norteamericana. Yo creo que en esa coyuntura lo que hizo el canciller hace 2 días estuvo impecable. Este señor en una entrevista dice que tiene información relevante para el Estado de Chile y aprovecha esa coyuntura para traerlo y en el fondo todos nos damos cuenta que eso fue el pretexto que encontró para llamarlo al orden. Y a mí me parece que ahí sí el canciller chileno le dice, a ver, momentito, venga para acá y si tiene información, dígala. Y a la salida el embajador tuvo que
1: Él
2: salir.
1: dijo, no, no, no sé
2: No,
1: nada.
2: no, pero no tenía
1: No,
2: tanta
1: no, era
2: información.
1: broma. Era
0: Era
1: broma.
0: fuente abierta, estaba leyendo de
2: Pero
0: Mol.
2: mira, pero leámoslo políticamente. El canciller, a ver, momentito. Y después al día siguiente el canciller agrega una crítica directa. Dice que a él no le gusta que los embajadores se metan en los temas internos. Entonces, ¿qué hacemos con el señor Yud? Esto, pues. En el fondo, exigirle que se comporte a la altura de la misma manera que él nos exige a nosotros una determinada altura. Y va a ser difícil, va a ser difícil, pues Pancho, yo no tengo recuerdo, no sé si leíste una carta, que en realidad no fue una carta, fue una columna A2 del embajador de China.
0: Sí,
1: Varias
0: claro.
1: veces, varias, es una costumbre
2: La
1: que tiene.
2: última a mí me pareció. Entonces, claro, estamos en una coyuntura auditoria difícil y por lo mismo me parece a mí que esto tiene que ser tan delicado. Yo la verdad que ya hablé el tema con Nelson Venegas, diputado del PS. Yo creo que mira, se va a arrepentir de haber hecho esta interpelación. Y se va a arrepentir por dos razones, acuérdense de mí.
0: A
2: Porque va a
0: ver.
2: ser una lata superlativa, porque obviamente el canciller, le advierto, le va a decir, cuando le pregunte sobre cuáles son los motivos estratégicos para no una u otra cosa, el canciller le va a decir, usted sabe también como yo, diputado, que esto es información confidencial. Y capaz que lleguemos al ridículo de tener la primera interpelación de la historia de Chile que va a ser secreta, que eso ya es la cueca en pelota final, pues.
1: No, no iba pensado en eso. Yo es que yo hablé con Nelson Venegas, diputado, que lo va a
2: ¿Ya?
1: interpelar, y él decía que él de verdad tenía toda la intención de que sea una cosa súper seria, con argumentos, no un circo
2: Claro.
1: como estaba acostumbrado. Y bueno, y
2: Claro.
1: está abierto a que eventualmente el ministro pueda explicar y las cosas tengan una
2: Oye,
1: buena explicación
2: creo que
1: razonable.
2: sí, la parte que, y con esto termino, para no extenderme.
1: Pero no había
2: Cuando.
1: pensado en eso, ¿cómo va a ser secreta?
2: Pero obvio que, pero, a ver, lo que pasa es
1: Obvio,
2: algo.
1: si es que hay cosas sensibles, tiene que ser
2: Obvio.
1: secreta.
2: A ver, y te agrego más. El canciller va a poder contar que algo que el gobierno del presidente Boric intentó por 4 años, este gobierno lo logró en 6 meses, que es restablecer un mucho mejor vínculo con Venezuela. Después, si quieren, podemos hablar del manejo de la frontera, donde el gobierno ha básicamente expulsado en lo que va del año, lo que el gobierno Boric expulsó en todo el año. Entonces, en el fondo, yo creo que el canciller además va a tener una buena oportunidad para explicar otro tipo de temas que no tienen que ver puntualmente con la relación con Estados Unidos y China, que yo creo que tematizarlo de manera simplona y además todos entendemos en nuestra casa que hay mucha información en esa relación que es muy sensible. Yo creo que no va a ser posible en los términos que algunos quisieran, pero en buena hora, pues Pancho. A ver, tú fuiste ministro de Defensa. Entonces, imagínate a ti te pidieran explicar la cantidad de cosas que maneja un ministro de Defensa, un ministro de Relaciones Exteriores, un ministro de Seguridad. Entonces, bueno, yo
0: Bueno,
2: espero
0: la
2: que.
0: vez que tuve que explicar en la sala de la Cámara, pedí sesión secreta.
2: Ah, pediste sesión secreta y te la dieron.
0: ¿Sí?
2: Pero tú eres una sesión especial, no fuiste una interpelación esa vez.
0: No, no, yo fui a pedir el voto para crear el Estado Mayor Conjunto.
2: Ah, sí, me acuerdo. Esto sí me
0: Una parte
2: acuerdo.
0: de la
2: Ah,
0: derecha empezó a joder. Entonces yo le dije, aquí les quiero explicar algo, pero presidía Patricio Walker. Le dije, presidente, ¿puede pedir sesión secreta? Entonces me miró raro porque la sesión secreta es las comisiones.
2: pero también se
0: ¿Ah?
2: puede pedir en la sala. Pero se puede
0: Claro,
2: pedir.
0: pero yo le pedí en la sala porque me había averiguado. No, no es costumbre, yo creo que ha sido la única sesión secreta en la sala. ¿Ah?
1: Pero
0: Y
1: tiene sentido.
0: efectivamente salieron todos los compadres que no eran parlamentarios, una cosa bien increíble. Y ahí entonces me mandé el speech
1: Oye, ¿y
0: explicando.
1: respetaron el secreto? ¿O fue y
0: Sí,
1: salieron todos?
2: completo, Bárbara, si no lo
0: completo.
2: respetan, ¿se pueden ir presos?
0: Claro,
2: Ah,
0: este,
1: pero hay muchos que le encanta andar filtrando
0: no, pero
1: todo.
0: lo respetaron porque yo los argumentos que di eran de poderosos,
1: Ya,
0: de Estado.
1: no era copucha, digamos, eran cosas, eran,
0: Exactamente.
1: claro, no era
0: Y
1: cucahuil
0: fíjate
1: que uno
0: que
1: puede llegar y
0: se levantó
1: decir.
0: la sesión secreta y hubo algo así como, qué sé yo, de haber sido 95% a favor.
2: Yo te voy a preguntar una lecera. A esa altura, ¿qué altura estamos hablando? Piensen ustedes, auditores, que el iPhone surgió el 2007, para tenerlo como referencia.
0: Ya.
2: ¿Qué año fue esto?
0: 2009.
2: Claro, o sea, hoy día sería más difícil porque para que ustedes
1: sepan... Claro, todos graban y pueden decir...
2: Espérate, sesión secreta significa retención de teléfonos, ¿ah?
1: Sí, porque si no, claro.
2: Afuera los no. Hoy día cuando en una comisión, porque en la sala no nos ha tocado, pero cuando en una comisión hay sesión secreta, Bárbara, se apagan los teléfonos y se les retiran a los diputados y se meten adentro una cajita con llave. O sea, no es que quedes ahí con el teléfono.
1: De la chacota.
2: No, entonces yo me imagino que en la sala, obvio, tendría que ocurrir lo mismo. ¿Te imaginas? Ya, ponte que hayan 130 diputados, porque hay 20 en comisión, qué sé yo. 130 teléfonos, pues, ¿ah?
0: Bueno, y una vez me pasó al revés. Una vez me pasó al revés. En la Comisión de Defensa pedí sesión secreta, me la dieron, pero llegó un diputado, es increíble, llegó un diputado después. Entonces yo informé de la adquisición del último lote de F-16. Y ese diputado no cachó que estábamos en sesión secreta y después lo comentó. Y salió en el diario, güey.
1: No.
0: Claro. Increíble, ¿eh? Pero bueno. Ay, ay, ay.
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0: Diego, lo que pasa es que Diego es amigo de la senadora Bullrich, ¿no?
2: No, amigo no. Sería muy presuntuoso mío decirlo, pero la conozco.
0: Ya, dile cuando venga a Chile, péscale un mapa y explíquele la diferencia entre el Estrecho Magallanes y el Canal Big.
2: Oye, yo quiero hacer un comentario porque mañana no voy a poder estar, ¿ah? Mira, mañana es un día muy sensible. A mí me han hecho la pregunta de qué pienso. Mañana vengo con una entrevista.
1: Mañana, 11 de septiembre.
2: Claro, y yo fíjate que quisiera hacer una reflexión. Yo crecí, queridos auditores, escuchando a los incumbentes pelear por lo que había acontecido en 1973. Y no quisiera que mis hijos crezcan en lo mismo. O sea, yo creo que en algún minuto tiene que haber una capacidad de todos nosotros de poder reconstruir una reconciliación razonable. Y eso involucra muchas cosas. Yo creo que paradójicamente el actual gobierno, precisamente por lo que significaría, está en posición de hacer varias de esas cosas, especialmente respecto del otro lado, ¿no? Porque obviamente lo que se trata cuando uno reconcilia es hacer gesto al otro lado, ¿no? Pero que también el otro lado entienda que hay que hacer gesto a ambas partes. Yo creo que ese es un desafío que nos deberíamos proponer, queridos auditores, porque han pasado 53 años. A mí un periodista me preguntaba qué debiésemos hacer. Bueno, eso sería mi mirada respecto de esto, porque creo que no, o sea, una cosa es que tengamos memoria, pero otra cosa es que estemos capturados por nuestra historia.
0: Pero yo creo que el gobierno hizo lo correcto al no hacer ninguna cosa en la moneda.
2: Yo también.
0: Porque hubiera sido una cosa pero increíble.
1: Sí, pero bueno. Obvio. Ya. Nos vamos. Nos encontramos mañana. Que tengan una muy buena tarde. Hasta luego. Sigan Radio El Conquistador para todos.
0: Muy bien, ciudadano. Nos vemos mañana. Diputado. De Putre y Puerto Toro. Ya está.
1: Buen viaje, Francisco. Hasta mañana.
0: Chao. Hasta mañana.
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0: De 8 de la mañana y estaba revisando y te aparecen cositas en el celular. Vi unas cositas, unas fotos suyas de ayer, muy bien acompañada, muy marcial, unas imágenes, más que fotos también de video, que la estaban ahí saludando. Usted saludaba muy de mucha, con mucha alegría, con mucha risa al oficial que la estaba, no sé, parecía un señor mayor, digamos.
1: Pero no, que me echó como una talla, porque nosotros cuando estamos, los gamas tenemos esto, una cosa que se llama huevo frito.
0: ¿Ya?
1: Y tres botones acá, entonces claro, no, es demasiada la diferencia, porque después cuando tú eres subteniente, teniente segundo, teniente primero,
0: ¿ya?
1: El uniforme es el mismo, solo las rayitas son las que cambian.
0: Perfecto.
1: Entonces, claro, todos nosotros que ya tenemos bastantes años, porque yo diría que el promedio de mis compañeros de la reserva es de 40 para arriba, 45, podría decirte yo que es el promedio. Entonces, de gama nos vemos bien ridículos, porque... Entonces, es como que hoy sí, es como que es un gamasaurio que nos define, ¿cierto? Porque hacer gama con esta edad. Entonces, ahí ya uno pasa, es una presentación que yo creo que es más... es como un poco más madura, y también habla de que uno también tiene más madurez dentro de la institución, sí. Pues ya uno tiene más años, ha navegado, ha desfilado, ha participado en muchas cosas, conoce más al alto mando, ¿cierto? Tiene un poquitísimo de trayectoria, y eso de alguna manera es bien mental, pero se refleja en la tenida. Entonces, él me echa la talla con el tema de los huevos fritos y todo eso. Por eso me reí, porque él sabe que es como... es como estar vestido de niño.
0: Ya, claro. Y ese caballero, ese oficial, no sé qué rango tiene.
1: Es el secretario general de la Armada.
0: Amiga.
1: Un comodoro que se llama René Valenzuela. Él es el secretario general de la Armada, que es la estructura de la Armada, de la que de alguna manera depende la Reserva Naval Yates y el CAO.
0: El jefe, digamos.
1: Claro, es el jefe. Pero nosotros tenemos un comandante, que es un capitán de navío, que es un comandante también de línea, que está a cargo de nosotros. Que él es el que nos conoce más, nos mira. Él es el que arma las antigüedades, porque uno tiene antigüedad, ¿cierto? Como tu comportamiento.
0: Oye, supe además que había tenido una buena noticia en esa materia, porque la antigüedad constituye grado, dicen.
1: Claro, la antigüedad constituye grado. Yo me gradué de Guardia Marina con antigüedad 14.
0: ¿Ya?
1: Y ahora soy antigüedad 10. Así que avancé. Yo te diría que al que más importa es el número uno, que es un compañero mío, que es Ignacio Larraín, que trabaja con tu hijo. Él tiene un estudio de abogados y tu hijo trabaja ahí, claro. No.
0: Ya.
1: Y él está en otro nivel, digamos.
0: Sí,
1: No. Cuando dábamos las pruebas, y yo le decía, ¿por qué sabía y eso? Y un día me dijo, yo me preparé 20 años para esto, la verdad, que siempre mi sueño fue ser reserva de la Armada. Así que, mira, una ceremonia muy bonita, de todos los ascensos fueron ayer, nosotros a subteniente, teniente segundo a teniente
0: primero.
1: Y varios reconocimientos de 10, 20 y 30 años de servicio a la Armada como parte de la Reserva. Hay mucha gente que lleva muchos años vinculado y que de verdad ha sido un gran aporte.
0: ¿Y qué sigue ahora para ti, digamos? Porque vai por más, ¿cuál es la logía?
1: Pues bueno, uno se estima que esto es para siempre. Uno adquiere un vínculo con la Marina que es para siempre. Y la Marina te da mucho, esto de poder navegar, de poder desfilar, la gente que uno conoce, los conocimientos que uno adquiere, la verdad es que yo te diría que es bastante win-win. Y de repente es mucho más para uno que viene del mundo
0: igual
1: civil.
0: Te demanda tiempo, pero tampoco es el acabose, digamos.
1: No, es bastante personal, nadie te llama la atención.

0: y de todo esto que, toda esta discusión que está respecto del rol que tienen las Fuerzas Armadas, ¿cierto? Hoy día que estamos discutiendo los temas de seguridad tanto al interior del Estado, que son más bien las policías, ¿cierto? Pero seguridad de cara al mundo, las fronteras, toda la soberanía y todo eso. Y es tan relevante que existan las Fuerzas Armadas y el presupuesto hoy día es un problema.
1: Sí,
0: imagínate que nos van a estar pagando a nosotros. No, sería...
1: No, pero sí, qué interesante para dónde puede derivar esto, porque hoy día, el otro día le escuchaba ahí una entrevista a un representante de Atenalab, que fue también oficial de la Armada, ¿no?, en su minuto, pero no solamente a él, sino que a varios otros, en que se habla con... descarnadamente, diría yo, de cierto nivel de deterioro que ha venido produciéndose las Fuerzas Armadas en Chile a propósito de la ausencia de los presupuestos necesarios para funcionar de manera óptima y de renovar, por ende, el material bélico. En esa entrevista que yo tuve, que fue en la radio Biobío, o en el streaming de Biobío.
0: En la entrevista de Mochatti, ¿cierto?
1: De Mochatti, claro. Se hablaba, entre otras cuestiones, cómo ha ido bajando, por ejemplo, la dotación de infantes de Marina.
0: Claro.
1: Son los dos tercios de los que eran. Las Fuerzas Armadas ya no son las que eran, decía este señor. Ahí.
0: Y las razones por
1: las cuales eso ocurre, que son de lo más domésticas que hay, pero son completamente atendibles desde el punto de vista humano de la gente que se va yendo. Pero además del material que no se ha renovado, de las falencias que ello implica desde el punto de vista de la guerra moderna, por ejemplo, de misilería, de drones, y es de renovar necesariamente, eventualmente, fragatas y un montón de otras cosas que no se han hecho. Y él decía una cosa bien interesante, fíjate que, porque Mochatti le planteaba esto, mira, y con la ley reservada del cobre, esto estaba mejor porque era un presupuesto del 10% de las ventas de Codelco, eso decía la ley reservada, sí. Pero no necesariamente, decía, esto cambió por un presupuesto plurianual, anual, digamos, cada dos años, en fin, pero no sacabais nada si no te firmaban el decreto para poder girar los fondos necesarios para renovar lo que tuvieras que renovar, si no te firmaban los decretos primero el Ministerio de Defensa y después en la Hacienda. ¿Y cómo retenían o cómo incumplían la ley los distintos gobiernos? No firmando los decretos, pues. No firmando los decretos. Entonces te congelaban esa plata porque no había plata.
0: Claro.
1: No había plata para muchas cosas, pero tampoco para las Fuerzas Armadas. Y eso nos pone, y esto es muy descarnado, Lori, es muy delicado. No sé si es bueno que se hable tan públicamente, porque me imagino que en Perú, en Argentina y en Bolivia lo ven. Pero
0: lo ven y ven, claro, tomando nota de al final del día somos enemigos.
1: De hipótesis vecinales. Claro. Y además, él expresaba esta otra cuestión. En algún minuto, nosotros como país, y esto lo saben los auditores, tuvimos el HB3, la hipótesis vecinal 3, con Perú, con Bolivia y también con Argentina. Pero hace unos años, no tan pocos años, las hipótesis vecinales, digamos, dejaron de tener realidad, eran más bien hipótesis, pero no tenían ninguna realidad ni ninguna potencialidad real de transformarse en amenaza. Vale decir, hubo una suerte de, ¿sabes qué? Aquí no está pasando nada, ni va a pasar nada, así que no tenemos para qué gastar pólvora en gallinazos, por así decirlo. Y hoy día nos vemos en una coyuntura compleja.
0: Claro.
1: Hoy día nos vemos en una coyuntura compleja. Entonces.
0: Bueno, de hecho, la Reserva Naval, que el primer curso fue el año 91, era justamente cuando la Marina se dio cuenta, el Ejército también hizo lo mismo, pero la Marina se dio cuenta que para poder cumplir con su misión necesitaba trabajar en colaboración con el mundo civil. Porque de lo contrario no lo iba a lograr, que había. Y no es que te puedan dar plata, no es que un Bernardo Mate, que es reserva también de la Armada, haga un cheque y diga, tome, ahí tiene, así que no funciona.
1: Eso no existe, claro.
0: No funciona así, no puede, imagínate todas las auditorías que te hace la Armada, tiene una auditoría que es rigurosísima, y si tú te fijas, la única Fuerza Armada que no ha sido involucrada en ninguna cosa, porque su auditoría es, pero durísima. Pero sí, en de repente revisar documentos que necesitan un abogado experto, especialista, y ese abogado lo puede hacer, ¿te fijas? Y lo puede hacer sin... Muchísima gente del mundo naval tiene algún problema, algún conflicto de salud, de algo. Los profesionales podemos ayudar mucho en cosas que ellos en otra ocasión hubieran tenido que pagar. Entonces ahí hay una forma de tú sabes que la plata es fungible, ¿no? Hay una forma de recuperar para poder hacer otras cosas. Pero sí, o sea, se necesita.

0: Necesitan muchísimos más recursos. Y si nosotros estamos hoy día, cuando uno dice, oye, este conflicto con Argentina, que por supuesto fue bastante tiktokero, ¿no? Fue bastante de redes sociales y todo. Pero en cualquier momento podemos tener un conflicto con Argentina. Las relaciones con Argentina siempre son tensas.
1: Sí, claro.
0: Siempre son tensas.
1: Y
0: Siempre hemos
1: tuvimos,
0: tenido.
1: hace no tantos años, estuvimos a puerta de tener uno. Y en esa misma década, en la década del 70, estuvimos a puertas de
0: Pero,
1: tener un conflicto en el norte con el
0: bueno,
1: Perú también, para
0: también, con
1: los
0: Perú
1: 100 años de
0: también.
1: la guerra del Pacífico. Entonces uno
0: Claro.
1: dice, ¿ha pasado cuánto? No, no, esto es la guerra del Pacífico. No, no es la guerra del Pacífico, compadre.
0: No.
1: 100 años
0: Claro,
1: después,
0: no el siglo
1: hace
0: XIX.
1: 40 años.
0: Claro.
1: Entonces uno dice, ojo, ojo con lo que estamos haciendo con este tema, porque además
0: Sí.
1: todos estos conflictos se disuaden, se disuelven, se aminoran cuando tú tienes la capacidad disuasiva suficiente. Y ahí nadie alza la voz en ninguna parte. Pero yo veo una cosita. Ahora, para serte franco, cuando uno mira a Argentina, ellos sí que están en un problema en materia de Fuerza Armada. O sea, cuando te dicen que van a poner una base naval en Tierra del Fuego, en la parte de ellos, uno se, no es que se ría, ni siquiera burlar, pero ¿cómo operáis esa base si tenéis puros buques que ni funcionan, compadre?
0: Bueno, ellos siempre dicen
1: ¿Ah?
0: que tienen submarino y todo, y la verdad es que yo creo que les funciona uno.
1: Con suerte, pero
0: Claro, les funciona uno. Sí, pues no, ellos
1: entonces.
0: también no han hecho inversión, no han hecho inversión en mucho tiempo. Yo sé que además es como nosotros nos llamamos de sentido común. Por supuesto que nadie quiere nunca que haya una guerra, ¿cierto? Y uno
1: Claro.
0: dice, ¿cómo las cosas no pueden resolverse conversando? Y eso es de sentido común. Ojalá nunca hubiera guerra, ojalá nunca hubiera habido en la historia de la humanidad. No hubiera habido guerra, y eso es súper atendible, pero las guerras existen, la presión armamentista en armas, en armamentos, en buques, en aviones, y en todo, se gasta muchísimo dinero justamente para resguardo. Por lo tanto, las Fuerzas Armadas son relevantes, se forma la gente, formar a la gente es carísimo también.
1: Imagínate lo que
0: Formar a la
1: formar un
0: gente.
1: piloto F-16. Que los argentinos yo creo que compraron y los peruanos también están rearmando, intentando rearmar recién los dos un poquito fuerza aérea relativamente eficiente, pero les falta todo el
0: Sí,
1: entrenamiento. Y eso, ¿cuánto cuesta una hora de vuelo de un F-16? Creo que son 10 mil dólares, una hora.
0: mira, imagínate.
1: Una hora.
0: Imagínate lo
1: ¿Ah?
0: que es. Y por
1: Entonces,
0: eso,
1: y para tener un piloto competente, imagínate la cantidad de horas que hay que hacerlo volar, pues.
0: pero
1: Claro.
0: totalmente. Y
1: Entonces.
0: lo que está pasando hoy día es que, bueno, lo hemos conversado, el tema del costo alternativo que tienen las personas que están en las Fuerzas
1: Bueno,
0: Armadas. Claro,
1: claro.
0: dicen, mira, yo, la verdad, yo juré por la patria, yo amo a mi patria, yo quiero defender a mi patria, yo trabajo por mi patria, pero gano 10 pesos y resulta que con lo que yo ya he aprendido hasta aquí, yo me voy afuera y gano 100. Y
1: Claro.
0: tengo tres hijos, tengo una vida en la que tengo que solventar y no me da, no me da.
1: Una de las
0: Eso
1: cosas que
0: pasa
1: decía
0: mucho eso.
1: Coyunyan era eso, que a propósito justamente de tener que ir a vigilar los infantes marinos, ir a vigilar un camino en el sur. Entonces, te decía, yo no vine, yo no soy infante marina para ir a cuidar un camino en el sur. Pero además de eso, cuando las empresas forestales se dieron cuenta que el Estado no iba a ser capaz de cautelar, ni defender ni defenderlas, digamos, que es lo que le corresponde al Estado, frente a los ataques de los miserables terroristas del sur, ¿qué es lo que empezaron a hacer? Levantar infante marina.
0: Claro.
1: ¿Sabemos?
0: Y que no estaban para eso porque han estado dos, tres, cuatro, muchos estuvieron
1: Claro.
0: muchos años sin volver a sus casas.
1: Y sin asignación de zona,
0: Claro.
1: y eso los complica económicamente.
0: En condiciones
1: Pero
0: precarias, súper precarias.
1: entiéndeme, entiéndeme lo que es eso.
0: Súper
1: Entonces,
0: precarias.
1: claro, después nos quejamos. El comandante jefe del ejército decía públicamente el año pasado, en una comisión del Congreso: mire, no tengo plata para pagar a los soldados profesionales. ¿Quiénes son los soldados profesionales? Son los que hacen el servicio militar, pero extienden su periodo militar, de que se quedan en el ejército. Bueno, esa gente hay que pagarla. Casi no hay plata para eso. Yo no sé cómo está ahora. Yo no sé si eso ha cambiado en algo, pero no hay soldados.
0: ¿No?
1: Entonces uno dice, perdón, ¿alguien se pegó en la cabeza en alguna parte? No, de
0: Por
1: verdad,
0: eso
1: la
0: que está,
1: situación
0: por eso que
1: es
0: es tan
1: compleja.
0: relevante, porque por eso es que es tan relevante discutir y hablar sobre temas que tienen que ver con defensa, con temas de seguridad, no seguridad, que una seguridad es lo que pasa aquí adentro, ¿cierto? La seguridad de cómo te proteges, como tu casa, ¿no? A tus alrededores, tus vecinos, cómo te protege los límites, quién entra, quién entra. Una de las cosas que tenemos hoy día es que el crimen organizado entró por todos lados.
1: Pero ¿quién más, dices tú?
0: Claro, entonces, claro, y uno dice, bueno, tenemos que, la defensa es relevante.
1: Sí.
0: Es relevante, hay que destinar recursos porque tú te tienes que defender. Si uno lo lleva a una casa, uno dice, sí, cuando yo estoy en una casa que puede ser vulnerable, me defiendo, ¿no? Pongo alarma, estoy conectada con carabinero, hago algo porque quiero proteger lo que está en mi casa. Acá es lo mismo, hay que proteger lo que tenemos. Pero a veces se ve como un gasto innecesario, se ve mucho como un gasto innecesario, porque por supuesto en un país como el nuestro, donde no, la plata no te sobra, y uno dice hay problemas en salud, hay problemas en educación, hay que destinar plata para tantas cosas, y uno dice, en la lista de prioridades, ¿cómo vamos a poner la defensa? ¿Cómo vamos a poner la guerra antes que la salud? ¿Cómo la vamos a poner?
1: Pero como esto ya se hizo público, Lore, todas estas déficits y bastante en detalle, cosa que a mí no sé si me pareció bien, me pareció en general bastante mal, por las razones trágicas que hemos conversado y qué sé yo, y me imagino que a la Armada tampoco le parece, o al Ejército, o a la Fuerza Aérea, tampoco le parece de tanto interés, digamos, que públicamente se divulguen estas cuestiones. Pero a mí me parece muy, muy razonable, una vez ya hecho público, mira, hacer que esto sirva para algo.
0: ¿Eh? Sí, totalmente.
1: Hacer que esto ya sirva para algo. O sea, ya está regado el asunto, vale. Ya no hay nada que hacer. Sí. Bueno, ya se supo. Bueno, vamos, para que sirva para algo. Sería interesante conversar con un experto en defensa sobre este tema.
0: Me encanta, Bueno, la gente de Atena Lab es bien experta en defensa, pero podemos buscar a otros también. Pero yo que tengo más cercanía con la gente de Atena Lab, son bien expertos. Y bueno, de hecho, Richard Koyumyan, que fue el que dio la entrevista. Bastante experto en defensa. Yo creo que también se le ha cuestionado si no entregó información que era demasiado delicada, demasiado estratégica. Y por supuesto que eso lo sabrán ellos. Pero yo creo que también la Armada muchas veces y otras han dicho... comunicamos poco, la gente no sabe lo que hacemos, la gente no conoce nuestra misión. ¿Qué es lo que ve de nosotros? ¿Qué es lo que ve la gente? Que tenemos buque y de repente nos ven ahí navegando por la ven la fragata, ¿cierto? Pero no saben realmente lo que hacemos, la colaboración que hacemos con el Estado, las defensas de la zona estratégica, cuando hay un terremoto, un maremoto, cuando está, ahí están, ayudando a la gente, llevando a la gente, saben cómo atender a las personas, saben cómo montar campamentos, en lugares limítrofes como del muy al norte, y Puerto Williams, ¿cierto? Y Arica, son súper relevantes para en muchas ciudades. La gente dice, si no fuera por la Armada, no me atiendo en salud, porque ellos llevan buques con médicos para que nosotros nos podamos atender. Eso lo hace la fuerza. Llevan víveres, la Isla de Pascua, Juan Fernández. Si no fuera por la Armada, mucha de esa gente no tendría víveres, no tendría elementos para la construcción, para poder construir sus casas. O sea, cumplen un rol que va mucho más allá de la guerra propiamente tal. La Marina, el Ejército y la Fuerza Aérea cumplen un rol muy importante que la gente no conoce. Entonces, claro, uno podría cuestionar lo que pasó ahí, pero por otro lado digo, ellos comunican poco.
1: Sí, pero además... A ver, chuta, y esto ya está dicho y está muchas veces reproducido, qué sé yo, pero lo que te dice es para alarmarse absolutamente. En el caso de un conflicto, por ejemplo, en el sur con Argentina, los Leopard 1 están en el suelo. ¡En el suelo! Por el norte, los Leopard 2 hay muchos malos. Muchos malos. No tienen las brigadas acorazadas móviles, no tienen capacidad, porque ¿qué hace? ¿Quién tiene drones? Bolivia tiene drones, no son los mejores, no son los más nuevos, son drones iraníes de primera generación recién. ¿Pero qué te hacen? Te tapizan el cielo, el espacio aéreo. Entonces tú tienes capacidad para, claro, enfrentar con cierto escudo, en materia, por ejemplo, de tanques, a esos drones. Pero cuando te tapizan el cielo, no tienes capacidad para enfrentar esa cantidad de drones que te pueden simultáneamente enviar. Y eso es un hecho de la causa, es un temor que está hace mucho tiempo instalado en Chile, a propósito de las lecciones que se han obtenido de la guerra con Ucrania, pero también de otras guerras, que no son evidentemente lo mismo, son guerras modernas, que están más bien basadas en la tecnología, en la inteligencia artificial, en la que ya los Los aviones sirven, sí, de superioridad aérea, sí, pero mira los drones, los tanques sirven, sí, pero si los tenéis malos y te mandan 100 drones, no tenéis cómo. No tenéis cómo, ¿ah? Y el costo de botar un dron con un Patriot es completamente inequitativo, ¿vale? Es decir, un dron vale 20 y un Patriot vale 500. Entonces uno dice, ¿eh? Todo eso es muy interesante que lo sepamos. Sí, sí. Pero que porque también lo saben simultáneamente en Argentina, en Perú, sí, en Bolivia, y eso sí que no es interesante. Pero si se sabe aquí ya, es hora de hacer algo.
0: Sí.
1: Y que se divulgue eso, es bueno para que se motive, yo no sé quién a esta altura, porque está tan disgregado este país que sería un escándalo, bueno, ponerle 100 millones de dólares o 200 millones de dólares o 300 a.
0: Por eso te digo, la gente piensa, oye, en otras prioridades, y que está bien, yo creo que Chile tiene muchísimas prioridades, pero fíjate que la defensa también es una prioridad. La defensa y la seguridad de nuestras fronteras, estoy hablando, es muy, muy, muy relevante. Y al interior también es muy relevante. Yo no conocía, yo tengo que reconocer que yo era una ignorante de lo que hacía la Armada. Una ignorante, no tenía idea. Y como además está en Valparaíso, y yo no conocía a nadie que estuviera en la Armada.
1: Esta es la primera zona naval, claro.
0: Yo me sorprendí con la cantidad de cosas que hacen. Me sorprendí con la cantidad de áreas que tienen, la colaboración que hacen en el país, lo importante que son en el país. La vigilancia que hacen permanentemente, viste que los buques pasan todo el tiempo. Hay buques permanentes que traen mercadería, que traen un montón de cosas. La vigilancia del mar es fundamental. Porque está lleno de piratas, está lleno de... No, y no estamos hablando de los piratas del Caribe. Estamos hablando de gente que va y te asalta un buque y te roba un buque. El narcotráfico, muchos de ellos los pasan camuflados en contenedores. Hay que estar ahí y mirar. Están permanentemente vigilando 24/7. ¿Para cuánto se dejaría pasar? Estaríamos mucho peor si la Armada no hiciera lo que hace. A mí me sorprendí en muchos aspectos como ellos trabajan y con muy pocos recursos y amor a la patria muchas veces. Entonces hay que reconocerlo. Sí, yo, si hoy día ya se habla del tema de esta precariedad, yo creo que hay que ponerlo en la conciencia, que también es un ítem. Sí, que lo tenemos que hacer. Oye, y hoy día que ha estado todo el día lo de Ronald Ojeda, ¿no? Lo de Ronald Ojeda, la forma en que, claro, la forma en que lo mataron, y que todos sabemos que venía del mundo de Maduro, ¿cierto? ¿Cómo están organizados todos ellos? ¿Cómo entran a Chile? ¿Cómo burlan? ¿Cómo tienen la ropa? ¿Cómo se conquistan gente de las mismas policías para hacer creer que son, acuérdate que estaban vestidos de la PDI y todo.
1: Obvio.
0: Eso quiere decir que había gente que fue pagada por eso. Eso todos lo sabemos. Bueno, y después
1: hoy día tenemos policías de la policía, tres efectivos activos de la policía civil. Secuestro extorsivo con un ex fiscal.
0: Lo del fiscal ya.
1: Inko Fodich.
0: O sea, ¿qué tú decís? El gallo que tiene que velar.
1: Este ya no era fiscal.
0: No era, pero no sé, yo creo que la corrupción se lleva dentro, digamos.
1: Se lleva dentro.
0: O sea, yo creo que la corrupción está un poquito en el... Te vuelves corrupto, ¿no?
1: Sí, claro, pero hay corrupción en gendarmería, hay en carabineros, todos los días se sabe en caso, qué sé yo.
0: Perdón, estoy un poco resfriado.
1: Sí. Ah, que le tocó frío ayer.
0: Hoy, ayer hacía un frío, pero me congelé.
1: Y usted estaba con la faldita...
0: Con la faldita, ayer me congelé. Pero me encanta que pongamos que pongamos estos temas, porque creo que siempre se miran desde cómo vamos a pagar por guerra. ¿Cómo vamos? Es como incentivar la guerra. Es como
1: esta cuestión te la dicen todos los que obviamente saben, y esta es la experiencia del mundo en esta materia. La mejor manera de evitarse una guerra es estar preparado para esa guerra y para ganar esa guerra. Esa es la mejor manera de evitarse una guerra. Pero además, si se llega a producir la guerra, el costo es gigantesco. Pero es mucho más grande si la pierdes que si la ganas. ¿Eh? Ojo.
0: Es mucho.
1: ¡Ojo!
0: Es mucho, mucho, mucho más grande. O sea, nosotros, toda la historia dice, menos mal que no nos fuimos a la guerra por el 78, por el canal de Beagle, porque preparados en términos de infraestructura bélica no teníamos. No teníamos, sí, hubiéramos perdido. Pero ahora ahí estaba la gente, y eso es lo que tú ves, porque tú ves un patriotismo, la gente que yo escuché que estuvo ahí, porque igual hubo preguerra, ¿no? Igual hubo algo.
1: Hubo preguerra. Igual,
0: hubo la gente ahí en tierra, en mar y todo.
1: Sí, pues, interesante lo que le dice sobre esta cuestión, ya murió él, pero quien era canciller en ese tiempo, Hernán Cubillo. Ah, el sí, papá de la...
0: Fue. De la Marcela y de Felipe Cubillo.
1: De los hermanos Cubillo. Él era canciller y dice, mira lo que dice, lo que decía respecto de esa coyuntura del año 78. Dice, yo nunca negocié pensando en que podíamos perder la guerra. Yo estaba seguro que la ganábamos. Nos íbamos a demorar, pero llegábamos a Buenos Aires. Eso te decía Hernán Cubillo sobre ese, muchos años después de producido el entuerto, antes de que muriera, por supuesto. Es interesante, habría que recabar más información, bueno, y preguntarle, pero cuando uno ve, claro, las preparaciones tan puras que hubo en Argentina y tan silenciosas que hubo en Chile, pero fuerte, potente, la Armada zarpa con la instrucción de Merino de disparar al tiro. Y el jefe de la escuadra, no me recuerdo el apellido en este minuto, Infante, no. Creo que no estoy seguro si es Infante. Recibe la orden. Al primero que aparezca, lo cañones al tiro. A eso estuvimos. Pero no es que Chile se fuera a esconder, no es que Chile fuera a tener miedo, qué sé yo.
0: Oye, y yo hoy día pienso que Hernán Cubillo lo dijo porque tiene que haber encontrado que había, de verdad, había temple, había. O sea, sí. Nosotros vamos, los que están ahí dicen, nosotros vamos a todos. Bueno, yo siempre me he preguntado y digo, los que se meten a las Fuerzas Armadas deben tener algo, les debe gustar esto. Y el que no haya guerra también debe ser un poco decepcionante. Porque se preparan de tal forma que deben decir, ojalá me toque, porque yo estoy dispuesto a dar la vida por Chile y quiero pelear contra el enemigo. Deben pensarlo, ¿no? Es políticamente incorrecto decirlo. La disuasión igual siempre es buena, siempre es mejor que no haya guerra, por supuesto, pero cuando ocurre algo, tienes que estar preparado.
1: Comandante jefe de la escuadra, aquí lo busqué, ¿ya? En el 78, el vicealmirante Raúl López Silva, él era.
0: No me acordaba el nombre.
1: Él recibió esa instrucción de Merino tal cual, que era el comandante.
0: Mira, ahí dice Javier Monrón, también dice, el comandante de la escuadra del año 78 era el Negro López.
1: Claro, ahí está. Claro, ahí en los comentarios. Sí. No los leo habitualmente. ¿Qué estarán diciendo los auditores? Bueno, Manuel, siempre un aporte.
0: Siempre un aporte.
1: Dice, sí, está muy duro. Que
0: hoy día parece que algo, hoy día no sé si nació o murió.
1: No sé, pero dice y repite un verso de Guidobro. Es parte de un verso, una cuestión mucho más larga. Dice, amo mi patria en algún minuto. Guidobro, amo mi patria desesperadamente, como se ama a una madre, perdona, que agoniza. Bueno.
0: Hoy día murió Baldomero Lillo y murió Pablo de Roca, murieron.
1: Baldomero Lillo, pues.
0: Claro, el autor de Subterra.
1: Subterra. ¿Y quién más? Ah, y Pablo de Roca.
0: El eterno
1: rival de Neruda con el que se odiaba. Dos comunistas. Sí. Ya. Oiga, yo tengo la impresión que Don Ickler no está...
0: No, ya, yo creo que ya está tirando la esponja. Don Ickler dice, ya con esta gente no puedo.
1: No se puede así. Somos como Milei para él.
0: Claro, cuando dice, ¿para qué me invitan si saben cómo me pongo?
1: Bueno.
0: Ya, oiga, le voy a contar familia OPH crece y crece para cumplir su promesa de mejorar su bienestar. 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
0: Muy bien. 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
0: Súper.
1: Ya.
0: Ya, vamos porque son las 6:31, así...
1: Sí, pues, vamos.
0: Vamos, así Icle no nos reta tanto.
1: Igor, vemos. Ya, nos vemos en un ratito.
0: Lee los comentarios, están súper buenos los comentarios ya. De la gente. A propósito del tema de Luis Hernán Cubillo.
1: Cubillo, en realidad. Ya, correcto. Sí, ahí está. Ya, nos vamos.
0: Nos vamos.
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0: Ya. Estamos de vuelta, este jueves 10 de septiembre, las 18:38, 39 casi. Se ha pasado el rato. Oye, estaba mirando esta cuestión de... No sé qué opinar de esto, ¿eh? Porque el sumario está en curso, pero... ¿Te acuerdas del caso de Juan Pablo Rodríguez, subsecretario?
1: Sí, pues le hicieron un sumario, le van a hacer un sumario al laboratorio, leí.
0: Reportaje 313, accedió al acta de fiscalización justamente.
1: ¿Ya?
0: Un sumario sanitario, sí. Que la Seremi de Salud Metropolitana realizó en ese laboratorio, el laboratorio Cotton, uh-huh. Que es el que se gana esta licitación del Estado de Chile para hacer esta pega. Bueno, el documento da cuenta de falencias en la identificación del almacenamiento en la... ¡Cacha, tipo!
1: La trazabilidad, claro.
0: Identificación del almacenamiento de las muestras biológicas, lo que podría provocar problemas de trazabilidad. Por supuesto, el laboratorio dice, no, esta cuestión fue así a dedo, nos vinieron a fiscalizar casi como venganza o qué sé yo. Y no, que todo es mentira, pero aquí están las observaciones. Son cuatro.
1: A ver, dale.
0: Los inspectores de la Seremi consignaron cuatro, de la Seremi de Salud Metropolitana, cuatro observaciones en su acta de formalización. La más controvertida de ellas es sobre ausencia de identificación de los refrigeradores que almacenan las muestras biológicas. Esto se cita entre comillas aquí. Existen tres refrigeradores donde se almacenan muestras biológicas. También uno de estos refrigeradores almacena muestras biológicas ya procesadas, identificadas como positivas. Bueno, no se aprecia una identificación de los refrigeradores con muestras ya procesadas y separadas de las muestras recién llegadas. Se lee en el acta, lo que evidentemente es muy delicado, según los inspectores, puede afectar el proceso de trazabilidad de las muestras. Y una de las cuestiones que evidentemente Juan Pablo Rodríguez transmitió es que, y por eso no pide él la contramuestra, digamos, que puede haber un problema de que no sea su
1: no sea ni siquiera de él, eso te iba a decir.
0: La muestra realizada.
1: De otra persona.
0: Que pueda ser de otra persona. Entonces, por supuesto, el laboratorio, esto es un sumario en curso, sí. Todavía no. Ahora, la mera sospecha y que haya respecto en la fiscalización se haya levantado un acta aludiendo a problemas de trazabilidad tal cual los describía Juan Pablo Rodríguez, ya me parece una cuestión gravísima, ¿no? Gravísima. Gravísima y da cuenta.
1: Imagínate lo que le ha costado a él en términos reputacionales, su carrera.
0: Sí, pues da cuenta de que podríamos estar frente a de las mayores injusticias que yo he visto nunca.
1: Sí.
0: Brutal.
1: Ahora, esto es. Si se logra descubrir una cosa así, esto es una querella del Estado contra.
0: Por supuesto,
1: contra el laboratorio corto, ¿no?
0: El contrato, el tiro.
1: Claro, obviamente. Pero ellos también, me dijiste, todo lo que perderían si no tienen.
0: Por supuesto.
1: Lo más básico de un laboratorio, que es la trazabilidad.
0: Hay que esperar el resultado, digamos. Esta es la descripción del acta levantada
1: por los inspectores. De la inspección, digamos.
0: Tienen otras cuestiones, por ejemplo, claro, que el establecimiento no ha regularizado la dirección técnica subrogante al no encontrarse presente la directora técnica titular. No estaba la directora técnica, digamos. Además señalaron que el laboratorio modificó el listado de profesionales y técnicos que contaban con autorización sanitaria y que al momento de la inspección solo se encontraba una funcionaria técnica encargada de recepcionar la muestra. No había nada más, digamos. En fin, hay un montón de cuestiones que son irregularidades, que son de tono más bien administrativo estas últimas, pero la más grave me parece la de ausencia de identificación.
1: ¿Dónde se guarda la muestra, finalmente?
0: Y la posibilidad de que se haya producido. Si no te quiero decir que haya habido intención de joderse al subsecretario.
1: No.
0: Pero la posibilidad de un error humano frente a este tipo de cuestiones es evidente, po.
1: Sí.
0: Es evidente.
1: Sí.
0: Entonces, bueno.
1: No, es tremendo. O sea, esto puede tener... Yo una vez conocí a una persona que le dijeron que tenía cáncer por unos exámenes que se había hecho.
0: Fíjate.
1: Y pasó el tiempo, se pasó a hacer un tratamiento bastante inocuo, porque no era estaba tan avanzado su cáncer que no había un tratamiento así como muy fuerte.
0: Era paliativo casi.
1: Claro, era casi paliativo. Pero le tomaron unos exámenes como 2 meses después. Mm. Y 2 meses después, y el médico le dice, no lo puedo creer, le dice, usted no tiene cáncer. ¿Cómo le dice? Claro, no tiene cáncer, le dice, no tiene. Bueno, y empiezan a investigar, y claro, el resultado de los exámenes donde se había determinado que tenía cáncer no eran de él. En el fondo, nunca tuvo cáncer. Menos mal que el tratamiento para que le habían hecho era tan paliativo, porque no era, ya era un cáncer demasiado avanzado. Pero claro, perdieron tiempo con la persona que efectivamente tenía cáncer.
0: Porque le dijeron lo falso a él y lo verdadero, claro, no se lo dijeron al otro.
1: Al verdadero.
0: Al verdadero, claro.
1: Al verdadero.
0: No, qué locura, güey.
1: No, o sea, imagínate lo importante que es el tema. O sea, tan sencillo como cuando a ti te sacan sangre y te ponen, por eso viste que te ponen el código de barra.
0: Claro.
1: Para que, claro, para que efectivamente, claro, seas tú. Para que efectivamente seas tú. Voy a contar, una vez yo estaba en un lugar de esto y llegó una niña y yo estaba embarazada. Yo me había ido a hacer un examen y yo estaba embarazada.
0: ¿Ya?
1: Notoriamente embarazada. Y ella me dice, si yo puedo tomarme un examen de sangre con su nombre, para ella mostrar en su trabajo que estaba embarazada, para que no le echaran. Y yo no la conocía. Ella se acercó a mí con eso y yo le digo, no, le digo yo, no, mi gente, no me voy a prestar para eso. Pero después vi que lo consiguió. Porque donde estábamos habíamos varias embarazadas. Y una persona le dijo que bueno. Wow. Antes se podía hacer eso. Yo creo que hoy día debería ser imposible, ¿no? Que alguien se tome y que yo diga que me llamo de otra manera y presente documentos de otra manera y no sea yo. Me imagino. Pero la trazabilidad es fundamental.
0: Es, por supuesto.
1: No solamente en esto, en todo. Mi gente, cuando yo leo ahora, cuando hay... salmonela, que leía salmonela en Walmart en Estados Unidos, que había que retirar un montón de pescados de varios
0: de los anaqueles.
1: Claro, pero dicen los que tienen 006- desde ahí hasta acá, por favor, si usted tiene uno y usted compró de eso,
0: no se lo coma.
1: Claro. Y saben perfectamente de qué campo viene, de qué lugar viene, eso es trazabilidad. Y eso es fundamental para que no toda la producción termine mal. No, me da mucha pena. Tú sabes que yo le tengo mucho aprecio a Juan Pablo Rodríguez. Creo que es un gallo muy, muy capaz. Creo que ha sido de un gran daño.
0: Tú lo conoces mucho más que yo. Yo no lo conozco tanto. Sí, lo conozco. Pero tengo muy buenas referencias de él.
1: Sí.
0: O sea, el que me habla de él, tu caso es uno, que lo conoces. Bueno, todo el mundo me dice lo mismo. Él no es impensable que sea.

0: No, de
1: no,
0: verdad
1: no, no,
0: que...
1: no me cuadra para nada, no, para serte franco no...
0: Que no es el caso.
1: No.
0: Oye, y antes de cerrar, solo unos minutos, porque ayer tú lo mencionaste, pero no lo hicimos, que es lo que pasa con el embajador de Estados Unidos.
1: No, qué pasaste.
0: Brandon Jude, que de verdad...
1: Patético. O sea, Lore, escúchame, cualquiera persona razonable sabe en Chile, pero no tienes el detalle, ni la identidad, ni quiénes son exactamente los grupos, pero sabe que esto lo armó la izquierda.
0: Sí, pero eso es conversación de en una comida el sábado, ¿te fijáis? De dos personas.
1: La izquierda política lo avaló.
0: Claro.
1: Y la izquierda revolucionaria en la calle fue la que lo hizo. Claro. Y el anarquismo y todos esos movimientos. Bueno, eso, claro, yo lo sé yo, porque no soy nadie.
0: Claro, pero él es...
1: Pero él, aludiendo a informes de inteligencia de Estados Unidos, dice que tiene perfectamente claro quiénes son y qué sé yo, y lo citan, ¿verdad? Y sale diciendo, ¿sabes qué? No, en realidad... No es así. No tengo ninguna prueba.
0: Ni grupo,
1: ni persona, ni de actos específicos, ni nada. No sé nada. No, ¿sabes qué?
0: No. No, de verdad, muy, muy mal. Yo creo que siempre nosotros los chilenos hemos necesitado, tenemos conjetura de lo que pasó, ¿no? El 18 de octubre.
1: Por supuesto.
0: Tenemos conjeturas de qué pudo haber sido, porque uno entiende que una cosa es la manifestación ciudadana y otra muy distinta es quemar el metro, es quemar las iglesias, y es el nivel de vandalismo ya casi profesional que hubo en Chile.
1: Oye, y las acusaciones constitucionales para votar un presidente, cercar la moneda, estar a un par de horas de tomársela, claro, y votarlo. No, si todo eso no lo hizo...
0: Claro, no lo hizo la señora Juanita, que es el que estaba enojada porque su hija no entró a la universidad. Estoy haciendo una caricatura.
1: Presidente de derecha, que claro, señor, en fin, claro, le quisieron votarlo.
0: Lo quisieron votar. Esto era organizado, y uno atribuye a estos grupos de Puebla, ¿cierto? O al mismo... tienen todos.
1: El foro de Sao Paulo.
0: Uno podría tener las conjeturas. Lo que pasa es que no hemos tenido nunca una respuesta real de qué fue.
1: No. La justicia no investigó esto. Claro.
0: Pero no está.
1: Y no está.
0: No está. Entonces... Cuando alguien se lanza un comentario como ese, uno dice, bueno, nosotros en Chile necesitamos respuesta. Evidentemente que si usted sabe algo...

0: de establecer la política internacional, digamos, las superpotencias mundiales, por supuesto, hoy día digitan todos los organismos internacionales, no valen, están ausentes, no sirven para nada. Y entonces la forma y tono de Trump es la que vemos en Brandon Jud. Eso es. No importa un pepino, compadre. Yo digo lo que quiero, sí, qué sé yo.
1: Yo digo lo que quiero, y si me equivoco, me equivoco. No.
0: Y con prueba o sin prueba, da lo mismo. Entonces, de verdad, es una cuestión. Ahora, esto le hace daño a cualquier investigación seria que se pueda establecer.
1: Totalmente. Por eso te digo, nosotros llevamos años buscando respuestas como ciudadanos. Nosotros queremos saber qué pasó, quién estaba detrás de esto. La destrucción de Chile fue brutal. Entonces llega un gallo como payaso a decir, oye, yo sí. Yo sabía, y después diciendo que no, yo creo que nos hace un daño brutal. Porque esto es el cuentito del lobo. Después, cuando sea verdad, a lo mejor no lo vamos
0: Nadie lo va a creer, por supuesto.
1: No lo vamos a creer.
0: Obvio.
1: No, lo encuentro muy, muy, muy grave. Y es tal cual, como tú dices, el estilo Trump. El estilo Trump, de que las acciones pareciera ser que no tienen consecuencias.
0: Exacto. Exacto. Oiga, no, don Nicle está... Yo no me está tirando la música, sí. Chávez.
1: No.
0: ¿Qué hacemos, oye? Tenemos que hacerle caso, ¿no? 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
1: 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No, por favor, estoy tomando lo que dice antes de cerrar. Todos sabemos que fue la izquierda, pero no sabemos. Pero queremos
0: la expectativa era, bueno, esto ya nos va a decir quién es.
1: Claro, nos va a decir quién fue, dónde están, claro. Para ir y tomarlos. Eso, a eso nos referimos. Si sabemos, uno puede sospechar de dónde viene, pero a ciencia cierta no tenemos a nadie.
0: No. Oye, mañana hablemos un poquito de economía, me tiene un poco harto toda esta cosa de que el gobierno, no sé qué.
1: Mañana
0: hasta el mediodía nomás, compadre. Oye, ya vamos.
1: Es buena esa frase, ¿ah?
0: Sí, no.
1: Soy un poco tonto, pero a las 12 se me quita.
0: Se me pasa. No, es interesante porque está toda la izquierda ahí tratando de probar algo que. Sí. Porque son tan inexactos por una cierta razón que podemos hablar mañana. Pero además. Escucharon un insumo, siendo como es la verdad que viene de ahí exactamente todo lo que está pasando. Bueno, vamos.
1: Bueno, ya. Pero, mañana es 11 de septiembre, así que la efeméride la tenemos clarita. Ya.
0: Yo sí sabía sublevado la más. Se había sublevado la marinería, le decían Allende tempranito, como a las 6:00 la mañana. En Valparaíso. Había vuelto, había salido a la Operación Unitas, ¿te acuerdas?
1: Sí, sí. Usted que lo cuenta como un. Mañana, por favor, tú que lo cuentas como si tú eras haciendo un relato radial.
0: Hagámoslo.
1: Sí, está bueno, me gusta mucho.
0: Mucho más temprano que tarde, compañero. Ya.
1: ¡Ah!
0: Ya.
1: Ya. Vamos. Chao, chao. Que tenga linda tarde. Gracias por la audiencia.
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0: Muy buenas tardes. Damos comienzo un día más de nuestro programa Ideas con Fuerza. Hoy día, jueves 9 de septiembre. Perdón, jueves 10 de septiembre. Mañana 11 de septiembre. Y nada, pues estoy acá con Johannes Kaiser, con la ausencia de el nene, la raíz, que no está llegando atrasado ya en forma constante, está haciendo una tradición. Pero no sabemos dónde anda, en qué parte de Chile, con qué show, no sabemos nada. Con quién se peleó hoy día, no tampoco sabemos. Pero estamos los que estamos con Johannes acá.
1: Ahí llegó. Me peleé con Stringer.
2: Y sí, andaba ahí, la misma pelea.
1: Hasta ahí Clemerreta me dice conectarse antes y estoy desde 10 para las 8 y siempre de repente se antoja, no, fue yo pillar que lo que es, pero se taima.
0: Sí, sí. Un tiempo atrás se empezó a taimar, antes yo entraba muy rápido y ahora siempre...
1: Se taima. Lo que pasa es que no hemos podido pillar que lo que es, porque uno pilla si es energía, si es wifi, si es una lata, que no saber cuál es la variable, pero... Es como
2: no, yo creo
1: taimado, taimado.
2: No voy a mantener el mismo enlace para sécula, seculorum para siempre.
1: Claro, éramos uno, está viejo el enlace.
2: Tiene que cerrar el tema de volver a crear.
1: Yo había pensado lo mismo de Nicle. Además, el mismo link para todo el programa, todo este esta radio, de una caravana del humor. Oye. Ya, ¿y cómo está el ánimo hoy día? Venimos para contar temas entretenidos, han dicho chao, o nos vamos a la mierda de nuevo y alguna parra.
2: Nosotros, algunos estamos más, nosotros algunos ya estamos celebrando desde el 4, ya, otros que andaban ahí haciendo una romería porque tuvieron que sepultar su proyecto constitucional el 4 de septiembre.
0: Ya, ¿cómo? Y entonces, el 4 con nosotros. El 4, es que Nicolás no estuvo el viernes pasado. Fue muy positivo, muy alegre ese programa, Nicolás.
1: Sí, pues, oye, ustedes me tienen marginado. Dicen, mira, de lunes a jueves aguantamos a la raíz, pero los viernes no. Entonces sé que pidieron que yo no estuviera, pero bueno.
2: Entonces, el 4 de septiembre celebramos después. Es que esta cuestión de ser de derecha en Chile es cosa seria. El 4 de septiembre celebráis, el 11 de septiembre por lo menos te alegráis, y el 18 ya es fiesta.

0: dar a Lenin a Rusia y este se va a pitear a Kerensky y va a hacer la revolución y nos firma un papel que saca a Rusia de la alianza y entonces están todos los preparativos y lo que muestra la película es los primeros minutos, yo siempre veo películas de 10 minutos, la fuerza de Lenin y todo de la gestación de contra la clase de trabajadora, ¿no? O sea, de la clase obrera socialista rusa, cómo el gallo lo lidera, pero fíjate que yo les traía el tema
1: Ahora,
0: para otra cosa.
1: Lenin no lidera la revolución rusa, o sea, él participa de lo
0: No.
1: que es el alzamiento de Kerensky,
0: Claro.
1: pero lo solo socialdemócrata. Los bolcheviques de Lenin le hacen un golpe, a ver, no le hacen un golpe al zar, le hacen un golpe a la convención constituyente rusa.
0: Claro,
1: La
0: no,
1: gente se
0: yo todavía
1: olvida
0: no
1: que
0: llegué
1: los
0: a tanto, pero
1: comunistas, los bolcheviques
0: claro.
1: no le hicieron una, no le hicieron, no le, no, no hicieron caer al zarismo, sino
0: No,
1: que
0: pues
1: hicieron caer
0: ellos,
1: un gobierno democrático.
0: claro, se lo pitean después. Oye, lo que
1: ¿Cómo
0: yo
1: igual,
0: te iba a
1: hacerlo así
0: plantear,
1: igual?
0: Johannes, candidato presidencial, lo que uno ve en estos minutos es que se juntan un grupo de líderes políticos a conversar, a pensar y a evaluar cada gesto. Si vamos en un tren con los alemanes, no podemos porque son nuestros enemigos. Mira, no vayamos solos que nos van a matar. Vamos con mujeres y niños, llamemos a los
1: Allá en esa
0: mencheviques.
1: época no, allá en esa época andaban poniendo a la mujer y niños por delante.
0: Claro. Entonces,
1: O
0: pero
1: sea que no, no cambia.
0: lo que te quiero decir es que la reflexión política de un grupo de líderes existía, cosa que uno hoy día no lo ve. Yo creo que hoy día es una batahola de, oye, a ver quién va a hablar y qué decimos. No hay una reflexión que evalúe los gestos y la implicancia. Te lo digo porque un día Poduje dice una cosa, al otro día dice otra, al otro
1: No,
0: se le escapa una. No hay una reunión de reflexión, es lo que yo traía para acá, ¿no?
1: no sé si están así. Lo que sucede, claro, lo que sucede, tú puedes de alguna, es que hay una cosa muy distinta entre lo que es la gestión del día a día de un gobierno y la comunicación permanente de un gobierno. La cosa muy distinta es preparar un acto en particular, ya que es el retorno de los bolcheviques, por ejemplo, a Alemania. ¿Ya? ¿Cómo vaya a ver? ¿Cómo voy a explicar? ¿Cómo explicáis? Porque esa es la cuestión. ¿Cómo explican los bolcheviques que ellos vuelven a Rusia de la mano de los enemigos de Rusia?
0: De lo más
1: Es
0: verde.
1: como
0: Yo.
1: cuando tú le preguntáis, es como que tú le preguntáis a los retornados, ¿por qué vuelven ustedes de la mano de los enemigos de Chile?
0: Sí. Yo, oye,
1: ¿No?
0: yo. No, yo lo entiendo, pero extrapólalo, Johannes, yo te entiendo que parece gran tema. Pero la sensación es que ellos, frente a cualquier gesto chico, no comentario, la piensan antes de hacerlo.
1: Y lógico, porque hay un tema, todo lo que tú haces es comunicación. Y hoy día,
0: Hoy día
1: pero
0: no lo
1: a
0: hacen.
1: ver, pero ¿cómo no? Todo el 18-10 fue pura comunicación. Es pura comunicación política. El hecho de que, por ejemplo, hoy día José Antonio Kast no quiera salir a conmemorar o celebrar el 11 de septiembre, es comunicación política en sí mismo. ¿Ya? Lo que pasa es que tú puedes comunicar también negándote a comunicar.
0: No,
1: ¿Me
0: es que si
1: explico?
0: todo comunica, todo
1: Entonces,
0: comunica,
1: la
0: pero.
1: diferencia, y no te equivoquís, porque esta cuestión, la decisión de este gobierno de no salir a hacer nada para el 11 de septiembre, es una decisión que la tienen que haber craneado en la moneda durante muchos días. Probablemente habría
0: Ya,
1: sido muy entretenido ver
0: esperemos.
1: el tema. Lo hicieron probablemente allí, en el Ministerio del Interior, donde todavía tienen colgado el cuadro de Allende, ¿no? En el gobierno de José Antonio Kast tienen colgado el cuadro de Allende. No sé si es por ley que tienen que tenerlo ahí, yo no lo entiendo, pero yo personalmente no tendría el cuadro de un presidente inconstitucional, violador de la ley y de la constitución, en la posición en la cual está. Me parece un
0: Sí,
1: mal
0: pero
1: ejemplo. Podría
0: yo no quiero, es que
1: llevar a José Antonio Kast a seguir algunas políticas iliberales.
0: sí, pero yo lo que la pregunta que te tengo, ya, también este detalle del 11 de septiembre, que puede ser fundamental. Pero previo a eso, ¿estarán claros en una reunión? Es decir, ¿sabéis qué? esto es lo que vamos a hacer, esto es nuestro relato.

0: esto, esto es lo que vamos a trabajar, nuestro mensaje va para allá y todo. Con tantos mensajes erráticos, te pongo el caso Poduje, que dice, Boric no tiene la culpa. Él nos dice, no, sí, no eso, lo dijo así. Yo no lo dije.
1: No lo dijo así.
0: Johannes.
1: No lo dijo así.
0: Fíjate, salió Canal 13 a decirle, él dice, Boric no tiene la culpa nada. Y a renglón seguido dice, bueno, y si la tiene o no la tiene, está bien. Yo entiendo que conceptualmente él puede haber querido decir, me da lo mismo si la tiene o no la tiene, pero como dice en Tele 13, y Boric no tiene la culpa de lo que está pasando, como diciendo, llevamos 6 meses y ya tenemos, eso es interpretable. Yo, ¿me entiendes? Más allá de él, es interpretable.
1: Siempre, y yo tengan las cosas como para
0: reír. Pero Johannes dijo, parte la frase diciendo, Boric no tiene la culpa nada. Y después dice, bueno, y si la tiene o no la tiene, da lo mismo.
1: Bueno, yo estoy de acuerdo. Yo creo que Gabriel Boric nunca ha gobernado Chile.
0: Sí, ahora, yo te digo una cosa. A mí me gustaría saber qué es lo que el gobierno me quiere decir. Y si uno ve todo el coro de mensaje, uno no...
1: ¿Te traduzco?
0: No, o lo que le quiere decir al pueblo. No, no me toca a mí. ¿Qué es lo que la gente deberá percibir hoy día?
1: ¿Te lo traduzco? Ya. No nos queremos meter en forro, no queremos hablar del 11 de septiembre, porque si hablamos del 11 de septiembre tengo que hablar de los derechos humanos, y como los derechos humanos son patrimonio de la izquierda, y como no nos vemos bien, si hablamos de los derechos humanos, entonces no vamos a hablar, del 11 de septiembre, porque no es bueno para nuestra aura como más transversal, porque también tenemos gente dentro del gobierno que está en una postura distinta que la postura, digamos así, que en algún momento representó el presidente de la República. Entonces lo que han hecho ha sido neutralizarse políticamente, porque este es un gobierno de emergencia. Y como es un gobierno de emergencia, no entra al fondo de los debates políticos de este tipo, cuanto menos, y esa es lo que yo creo que es su definición. Y esa es la aproximación. No agarrarse con nadie. ¿Para qué te agarrar por las cuestiones del pasado? Tienes que solucionar cuestiones para el futuro.
2: Es que yo creo que es más importante agarrarse por cosas para el futuro que el pasado, porque el pasado nunca era un punto de encuentro. Y aparte que estamos discutiendo un pasado que muchos, en el caso tuyo y mío, de Nicolás, un poquito, pero tampoco tanto, no existíamos, o existíamos y no teníamos mucha conciencia. Entonces, cuesta hablar del pasado y llegar a una verdad, porque la verdad es que no, es imposible. A mí yo encuentro que está bien en ese sentido el gobierno decirse que es un día de trabajo más, porque también los que generan el tema cada vez son menos, y es una minoría politizada que no tiene nada más que hacer durante el día que ir a gritar a la calle, en fin, porque la gran mayoría de los chilenos tampoco fueron personas presentes en ese periodo de la historia, y muchos de ellos no tienen ni siquiera opinión y no les interesa. Hoy día un carabinero de 19 años le gritan asesino y no entiende por qué le están gritando asesino. No se representa, que tiene que vivir con ellos toda la historia. Porque no todos conocen tampoco la historia. O sea, tú haces claro la figura Pinochet, algo que suena, o la figura Allende, pero ahí para abajo. O sea,
1: pero si hace 6 años atrás decían que Piñera era como Pinochet, y que por eso, que era un tirano, que había que deponerlo, violador sistemático de los derechos humanos. Claro, que tenía centros de tortura. Lo que pasa, Gonzalo, es que hay una cierta repetición en cierto modelo de conducta de parte de la izquierda, especialmente el modelo de conducta andar mintiendo respecto de quién hace qué cosa y quién es responsable de qué cosa. Y en ese sentido, creo que probablemente, si hay algo que fue absolutamente devastador para todo el relato de la izquierda, yo creo que eso de repente también debería ser mencionado, porque no debiésemos olvidarlo, es que la izquierda le hizo un golpe de Estado a un presidente perfectamente legítimo, electo. No es algo que diga yo, lo dice Eduardo Frei Ruiz-Tagle, lo dice la gente de centro-izquierda, lo dice gente que está completamente inmune a que lo traten de extrema derecha, como Sergio Mico, ¿ya? Que era en su momento director del Instituto Nacional de Derechos Humanos, el que quisieron obligarlo a decir que eran violaciones sistemáticas de derechos humanos para poder perseguir a Piñera también a nivel internacional y al resto de su gobierno, para poder meterlos presos, igual que los militares que están en Punta Peuco, y de ahí meter presos a todos los carabineros también por delito de lesa humanidad, supuestamente, porque si esto era violación sistemática de derechos humanos, ustedes entenderán que no se podría ahora tampoco hablar de una ley de indulto. Entonces, ¿qué es lo que sucede, Gonzalo? ¿Qué es lo que me sucede a mí con esto? Cuando hablamos nosotros del pasado, tú tienes absolutamente toda razón, que no lo vivimos, lo que pasó entre el 73 y el 90. Pero los que vivieron lo que pasó del 73 al 90, muchos de ellos participaron de lo que pasó el 18-10, ellos mismos, habiendo vivido lo que pasó entre el 70 y el 73, 73 al 90, habiendo sido en algún momento renovados, que se desrenovaron, participaron del momento revolucionario y nos trataron de enganchar entonces en su época con Cuba y después con Venezuela. Hay cosas que no han cambiado. Es decir, los mismos actores, ¿ya?, hasta cierto punto, y los actores institucionales de todas maneras, los mismos actores dejando las mismas tendaladas. Ahora con la ventaja de que tenemos redes sociales y cosas, por lo tanto tú puedes... eso ya no olvida, es decir, tú aparece la Florencia Lago, o sea, aparece alguien de izquierda como ahí el senador Flores diciendo no existen pruebas de que haya habido gobiernos extranjeros o organización detrás del 18-10, y tú le puedes tirar 25 videos de gente del Partido Comunista, del Frente Amplio, de Maduro, etcétera, man, probando lo contrario, ¿no? Pero en esa época no tenía esa ayuda a memoria. Y hoy día claro. Y hoy día nosotros estamos confrontados con qué. En un par de días más, en un mes más, vamos a estar con el 18-10, que extrañamente, nuevamente, es una fecha, el 18 de octubre, es la fecha de la Ley de Defensa de la Democracia, en que se promulga la Ley de Defensa de la Democracia, que Gabriel González Videla, es el día de la Revolución Rusa, o sea, contra de la Revolución Bolchevique, contra la democracia rusa. ¿Ya? No, puras casualidades que se han dado, puras
2: cuestiones. Bueno, yo creo que también hay que partir, un poco, por eso te digo que lo que hace el gobierno de alguna manera, yo lo suscribo, en que hay que partir un poco en que sea un día normal y no sea un día de reflexión, de autoflagelación, porque
1: yo creo finalmente... que la izquierda debería ponerse en la plaza y ponerse a pedir perdón por haber arruinado la democracia en su época, haber abrazado la violencia, y lo deberían hacer de aquí hasta octubre. Porque todos esos días deberían estar reflexionando, deberían estar como Bart Simpson frente a la pizarra escribiendo, ¿sabes qué más? No debo utilizar la violencia para alcanzar o perpetuarme en el poder. Mil veces.
2: De todas maneras. Pero aparte de eso, yo también concuerdo contigo que la oda a Salvador Allende en La Moneda es como too much.
1: Sí.
2: O sea, eso de tener el... Bueno, yo no sé, no todo el mundo conoce La Moneda por dentro, pero uno entra a la antesala del Ministerio del Interior y hay dos cuadros gigantes de Salvador Allende y al otro lado de La Moneda incendiada. Después uno sube al segundo piso y está la habitación donde, no sé si dónde, donde hace unos llamados y hay un teléfono. O sea, es casi un museo de Salvador Allende. O sea, no casi, pero tiene como una cosa demasiado... ¿Para quién fue? Porque también, digamos, las cosas como son. Está bien, la persona que se suicidó en La Moneda, el mismo septiembre también...
1: Con un arma que legalmente no podía tener, acompañado de gente armada que no debía tener arma.
2: O sea, es un presidente...
1: Con ametralladora y con...
2: Enfrenta al ejército con ametralladora. O sea, no es un presidente que dice, aquí está mi pecho, mátenme. Yo doy testimonio por Chile, tengo que combate con ametralladora al ejército de Chile.
1: Yo conocí.
2: Entonces, tener esa oda, más encima que tiene una, está con una estatua al nivel de Jorge Alessandri, Eduardo Frei.
1: Tomando el pelo, los demócratas. Mira, yo te voy a decir una cosa, yo conocí a un bombero que participó de apagar el incendio en La Moneda. ¿Tú sabes que tuvieron que inundar el sótano? Y tuvieron que inundar el sótano, porque como había incendio y toda la cuestión, y estaba lleno de munición y lleno de explosivos, esa cuestión en cualquier momento detonaba y se llevaba al centro completo.
2: Por eso, pero yo digo que...
1: Pero que nadie le hace ruido que un presidente de la República... Imagínate que Gabriel Boric hubiese tenido cajas de granadas de mano, armamento, lanzacohetes, cañones sin retroceso en La Moneda.
2: ¿Tú eso sí, no le hace ruido a nadie, güey? Te van a decir que no, que eso lo pusieron los militares. Pero mira, independiente de eso. Yo
0: bueno, no, te van a decir, oye, pero si los que tiraron los Hawker Hunter fueron los otros, entonces.
1: Pero mira, ¿y tú crees que las armas las compraron ahí en la esquina? Porque no, venían los militares. Bien.
0: Capaz que van a decir, no, que como sabíamos que venían los militares, teníamos las granas
2: del día. A lo que voy es que desde que volvemos a la democracia, ha habido como una lógica de ensalzar una figura de Salvador Allende, alguien que no lo fue, aparte, porque fue, para mi gusto, el presidente más egocéntrico que hemos tenido.
3: Porque era muy simpático por lo demás, era muy agradable, como persona.
2: Él estuvo primero que la patria, que su país, porque cuando te quitáis la vía y en el fondo, al final es una película de ti mismo, ¿ah? No pensáis en Chile, en el fondo la cagada que está quedando y la que está generando, sino que de alguna manera se inmola.
3: No, eso yo no, ahí no estoy de acuerdo contigo. Yo creo, Gonzalo, que lo que hizo Salvador Allende es algo que hoy día quizás no se entiende porque el sentido del honor se ha perdido, pero Salvador Allende fue oficial de ejército, no hay que olvidarlo. ¿Ya? Y en el momento del desastre, consumada la caída de su gobierno, no solamente la caída de su gobierno, sino que el desastre de su gobierno, el hombre lo que hace es hacerse justicia a sí mismo, así se llama. Pero no solamente eso, sino que se retira, como se retira a alguien que no va a caer en manos del enemigo, que en su momento era la tropa del frente. Yo eso es un tema que históricamente lo hizo en su momento Cincinato, lo hizo Catón, ya lo hizo en otras figuras de la República, históricamente de también figuras militares, etcétera. Él cumplió, mira, dejó un desastre, es cierto, pero terminó asumiendo la responsabilidad como corresponde. Y yo eso se lo reconozco. Porque hoy día ya no existe esa... Hoy día nadie se siente deshonrado. Nadie toma la última consecuencia en estas materias. ¿Por qué? Porque de alguna manera pasó de moda esto de ser del honor. Creo que él todavía tenía algo de eso.
2: Estoy tan de acuerdo que parece que hace Napoleón, se haría suicidado o no se suicidó. Se entregó a los victoriosos y se entregó y supo pagar la derrota, po. También eso también cuando tú te suicidas es porque no quieres enfrentar la derrota, prefieres morir. Está bien, tú tienes una mirada de verlo, yo también tengo una mirada
3: de en la República Romana, y no te olvides que toda esta gente tenía una formación clásica, si no es el caso. Esta gente todavía tenía una formación, aquí gracias a la educación, a una educación mucho más orientada hacia lo que era la historia romana, griega, etcétera, muy distinta que la que tenemos hoy día, que se reduce entonces a lo que tiene entre debajo del ombligo, ¿no?, y sobre la rodilla. Entonces, era gente con otra aproximación, y aparte que era un gran admirador de Balmaceda, que hizo lo mismo.
2: Sí, pero no lo hizo en el minuto, lo hizo tiempo después.
3: Bueno, pero terminó sacando las consecuencias. ¿Por qué? Porque cuando tú eres el que mandas y dejaste la tendalada, y Salvador Allende dejó la tendalada, ¿ya? Asume la responsabilidad de esa manera.
0: Te castiga a sí mismo, dices tú, más que...
3: Es una forma de asumir
0: la responsabilidad. Algo que dice Gonzalo, de ser un mártir y pasar a la inmortalidad más egótica.
3: Es la responsabilidad del mando. Por ejemplo, en la batalla de Tannenberg, Primera Guerra Mundial, el general ruso a cargo de las tropas que fueron derrotadas por Hindenburg, ¿qué hizo? Se suicidó después de haber sido derrotado.
0: Sí.
3: ¿Y por qué? No porque no quisiera asumir las consecuencias, porque es asumir las consecuencias. Es la forma más radical de asumir las consecuencias.
0: A mí me parece que está bien lo que dice, sin embargo, yo como más espectador, a propósito del discurso en Radio Magallanes, tiendo a creer que también tiene mucho lo que dice Gonzalo. Él, como diciendo, esto pasa por mí y yo me castigo, pero capaz que con yo no fui militar, la pasada militar lo tiene más claro lo que dices tú. Pero
3: puede ser eso, ahora discurso, también hay voces...
0: El discurso es más egótico. La
3: bueno, también hay voces que dicen que fue asesinado. Bueno, y que fue asesinado, discúlpame, y no por los militares, sino que por su guardia cubana.
0: Ah, esa no la había escuchado. Oye, sí, voy a saludar a los oficiadores...
3: Un señor de apellido Vives que fue escolta de Fidel Castro, sostiene eso.
0: Bueno, para repasar la situación. 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Nos separamos un segundo y seguimos aquí en Ideas con Fuerza en Radio El Conquistador.
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0: hora de la verdad aquí, Ideas con Fuerza, junto a Johannes y Gonzalo, disparando mensajes para la comunidad que se reúne a escuchar a sus gurús, ustedes. Así que los escuchamos.
1: No. Oye, bueno, mañana será otro día. De todas maneras, vamos a ver qué pasa. Pero este es entretenido, por lo menos 1 de septiembre, con gente en La Moneda, claramente que tiene una visión, quizás totalmente
2: más democrática del mundo.
1: Totalmente.
0: Oye, para sacarlo un poco del meollo, ¿vieron que salió un gallo que había trabajado en ChatGPT y dice que el mundo se acaba el 2030, que la inteligencia artificial nos va a matar?
3: Fue peor, fue
0: nos van a matar, de Anthropic y de ChatGPT.
1: Ah, sí, pues
0: había trabajado los dos lados.
3: Bueno, mira, yo no sé hasta qué punto eso puede ser correcto, pero sí hay un tema. Si tú vas a interconectar todos los sistemas, ¿ya? El riesgo de que te quede la tendará es muy grande. ¿Por qué? Porque cualquier error, ¿no?, te puede dejar la caga. Ahora, todos los sistemas críticos no debiesen estar conectados al Internet. 1, 2, tú debieses tener sistemas electrónicos que hoy día fuesen capaces de resistir, por ejemplo. Mira, se lo voy a volver a repetir aquí, lo he dicho en alguna ocasión en el pasado, pero la mayor amenaza que enfrenta a la humanidad hoy día era de una erupción solar grande como la del efecto Carrington. Entra una erupción solar, nos funde todos los chips y nada de lo que tenemos funciona. Nada. Porque todo funciona con chips y funciona la inversión, el efecto Carrington es una erupción solar que aumenta y satura con partículas, ¿ya? Provenientes del sol, nuestro sistema eléctrico invierte la polaridad de los aparatos y funde todos los aparatos, ¿ya? Los chips, estamos hablando. Entonces, tú entenderás que tu auto no va a funcionar porque tu auto funciona con electrónica. Los camiones para el transporte y la logística no funcionan. Los trenes no funcionan. Los aviones no funcionan. Se queman los transformadores. ¿Ya? Entonces tú puedes estar generando energía eléctrica en las fuentes, una hidroeléctrica o lo que sea, pero no va a poder llegar a las ciudades. Todo, tus celulares, todas las comunicaciones se desploman. Mira, yo la verdad es que me siento un poquitito como anunciando que viene lluvia por 40 días y 40 noches con esto. Pero la verdad es que no nos estamos tomando en serio el riesgo. Y quien no me quiera creer, hay un informe del Senado de los Estados Unidos del año 2001 que está en las redes, por lo demás, porque la información está, donde hacen un análisis de qué es lo que pasaría en Estados Unidos si a nivel de troposfera se detonasen dos bombas nucleares que generan el mismo efecto de una tormenta solar muy, muy potente, ¿ya? Y el resultado iba a ser que en un año moría el 50% de la población de los Estados Unidos por el colapso de la logística. Entonces, sería bueno que quizá exista algo así como el SENAPRED, que por alguna razón se llama Servicio Nacional de Prevención del Delito.
0: Dejemos que los gringos hagan primero una... Aquí no creo.
3: Prevención. Bueno, prevención, si quieren prevenir, ¿por qué no podemos tener por lo menos un tema básico, uno, en esa materia? Y dos, hay ciertas cosas donde no podéis meter la inteligencia artificial.
1: Oye, yo les quiero contar que últimamente me ha pasado clientes que se meten a la IA y te empiezan a decir cómo llevar los juicios.
3: Acá.
1: O a ChatGPT, en fin. Me pasó uno que mandó un informe, como es, porque todas estas cosas hay que después alguien tiene que leerlas. Te mandan unos informes hechos por la IA, como de 6 páginas. Para no decirte nada, con problemas que uno lo mira y dice, ya, pues esto es la típica papá. Pa, pa. O sea, en una conversación uno en 5 minutos le dice cuál es el problema y qué es lo que hay que hacer. Pero te mandan un informe. Y otros que se meten al poder judicial y ven lo que está haciendo y dicen, oye, pero según ChatGPT o tal cosa, hay que, no hicieron tal tema. Entonces, me ha empezado a pasar eso. Y mi respuesta ha empezado a ser, es que más, si no estoy contento, contrata al abogado ChatGPT, pues hazlo con él. Porque realmente empieza a ser un arma doble filo en el servicio profesional, y al final yo entiendo que el IA y ChatGPT, que yo también lo consulto de repente por duda, es un ayudador de información. Ah, pero el profesional no es solamente una persona que tiene información, tiene una cosa llamada experiencia, de vincularse con otro ser humano, en el caso de la justicia y en otras cosas, materias también, de vincularse con el sistema manejado por humanos, donde la aplicación de las cosas muchas veces es disímil, no es igual, no es matemática, sobre todo en las áreas sociales. Entonces, yo realmente como que me río un poco de esta situación, pero está empezando a ser habitual.
3: No, es problemático, porque la gente no diferencia. Mira, el tema que la inteligencia artificial también hace presente lo siguiente: la inteligencia artificial no aprende, calcula. Lo que puede hacer la inteligencia artificial, a diferencia de otro sistema, es que se puede autoprogramar. ¿Ya? De la mano de la información que está recibiendo, se puede autoprogramar. Pero como el sistema es estúpido, ¿ya?, le falta algo esencial, que es el criterio. El criterio. El claro. poder distinguir si algo es verdad o es mentira. Yo al sistema de inteligencia artificial le puedo meter cualquier basura y lo va a tomar como cierto, porque no sabe distinguir lo cierto de lo falso. Ahora, si yo meto suficiente masa de información en una dirección específica, puedo hacer creer al sistema cualquier cosa. Por lo demás, lo puede hacer también con un ser humano, pero un ser humano va a tener ciertas restricciones, ¿ya?, que no los tiene un sistema que es un sistema que funciona sobre la base de un algoritmo y sobre la base de una programación base, ¿ya? Claro. Entonces, a tener presente que no existe algo así en este momento como una inteligencia. Lo que tú tienes son programas de ¿cómo se llama?, que son capaces de no, ni siquiera de analizar información, de sistematizar información.
0: Claro. Ahora, yo me preguntaba qué peligro o muerte corremos para entenderlo. Entiendo que salió la palabra como que el gallo, mejorándose a sí mismo, la IA, dijera, ¿sabéis qué? Hay demasiado humano, nos vamos a pitear
3: algo. Es que no podéis mejorar, ahí, no se está mejorando. En primer lugar, no se mejora a sí mismo.
0: Eso es lo que dice el gallo que habló.
3: Porque mejorar es una calificación, es una clasificación que está sujeta humana. está sujeta a una, ¿cómo se llama?, a una consideración subjetiva.
0: Claro, no es mejorar la palabra. Esto de ir subiendo de estado. Y entonces yo decía, ¿y cómo nos van a matar? Entonces dice, a través de productos químicos, ante la reflexión de ese aparato, que va a decir, ¿sabéis qué? Estaría mejor que viva menos gente, pero es más lo que decías tú, la logística, nos cortarán el agua, los camiones, el petróleo.
3: Ese es el efecto de una erupción solar.
0: Sí, pero por eso estoy pensando, ¿cómo nos mata la IA? Da una orden, corta internet y no sé, es divertido cómo llegamos a la muerte.
1: Pero yendo más atrás, porque vamos con la IA hoy día, la IA finalmente es una cantidad de información que se te pone a tu disposición ordenada. Pero finalmente viene lo que dice Johannes, el criterio. Es la toma de decisión frente a esa información. Y la toma de decisión es criterio, es sentido común, es experiencia para tomar, porque tú puedes tener toda la información del mundo, pero finalmente tienes que tomar una decisión. Incluso el exceso de información te hace tomar malas decisiones. Pero también, por otro lado, mira, hoy día estuve en una empresa grande que estaban trabajando 2 días presencial y 3 telemáticos, y ahora empezaron a cambiar. Parece que el grupo está, creo que ahora, con 1 día telemático. ¿Y qué le empieza a pasar? Lo que yo también siento, siempre lo he creído de alguna manera, que el hecho de trabajar en un cuerpo, físicamente, muchas de las cosas se van solucionando, tener mayor capacidad de fiscalizar que se está haciendo la pega, mayor comunicación. Y también acuérdate que en las reuniones, los gestos, el lenguaje corporal, muchas cosas, la grande idea al final, salen de esa conversación cara a cara. Y yo, por ejemplo, el día, cuando estamos en la radio, o los días viernes, y otro programa que cuando estamos acá telemático. Porque, claro, porque nos miramos, porque uno, porque hay una cuestión de energía también, uno sienta lo otro. Claro. Mira, yo creo que la tecnología es una herramienta que ayuda, pero que no te hace. Eso. O sea, hay cosas que no, la tecnología no te las puede hacer. Y eso es muy bueno. Pero por otro lado también no hay que fanatizarse, bueno, ni creer que esto es ya el mundo cambió. Y porque no es así. Porque finalmente esta empresa grande empieza a volver a la presencialidad porque empieza a perder eficiencia por el tema de la telematicidad. ¿Te das cuenta?
3: Mira, personalmente, yo creo que la inteligencia artificial es una amenaza en el sector laboral, especialmente de la mano de lo que es la sistematización y robotización de muchas tareas. ¿Ya? Mucha gente va a perder su pega de la mano de eso. Por otro lado, nosotros corremos el riesgo de delegar en la inteligencia artificial decisiones que debiesen tomar, no, debiesen seguir siendo tomadas solamente por seres humanos. Hay cierto tipo de decisiones, ciertas cosas, donde el ser humano tiene que estar dentro del loop y tiene que ser capaz de detenerlo o controlarlo. Y no todo tiene que estar interconectado, ¿ya? Los niveles de eficiencia a veces van en directo o son inversamente proporcionales a los niveles de seguridad. Y en ese sentido, creo que en algún momento en la Comisión de Ciencias yo presenté un proyecto de ley para garantizar ciertos derechos fundamentales respecto de la inteligencia artificial. Pasó la comisión sin ningún problema en la Cámara, me lo votaron en contra. Ahora está haciendo falta. Y está haciendo falta, ¿por qué? Porque efectivamente tú como ser humano debes tener cierta, o sea, la tecnología debe conocer ciertos límites, ¿ya? En su uso en esta materia. Y creo que también es hora de que desde el punto de que haya una que se produzca una conversación más profunda con gente también que tiene que ver con seguridad y defensa. Seguridad, defensa, combate al crimen y cosas por el estilo, para ver en qué materias nosotros, por ejemplo, o sea, la inteligencia artificial se puede transformar en una vulnerabilidad del sistema. Lo mismo que la digitalización completa. Yo creo que nos pone más vulnerables. El eliminar, por ejemplo, el dinero físico nos hace más vulnerables. Ya desde el punto de vista de las libertades. Hay harto paño por cortar en esa materia. Y personalmente creo que no hay nada más seguro que tener un respaldo análogo. Es por eso, damas y caballeros, que usted tiene velas en el cajón de la cocina. Es por si las moscas se corta la luz. Bueno, imagínense si se cortara la luz por unas 2, 3 semanas o 4 semanas. Lo mismo pasa con los autos eléctricos. ¿Qué hacen con los autos eléctricos?
1: Son dispositivos móviles.
3: Los autos eléctricos. Exactamente. Es un teléfono celular con ruedas la cuestión.
1: Dispositivo móvil.
3: Ya. Ahora, imagínate, tuviste uno de esos terremotos de padre y señor mío que nos agarran a nosotros, ¿ya? Y no tuviste durante 2 semanas, no tenés luz, o 3 semanas. ¿Y qué haces con el...? Pero si es un pisapapeles el auto ese. El pisapapeles más caro del mundo. Entonces tenemos que empezar a pensar también desde el riesgo que pueden significar el profundizar demasiado en ciertas tecnologías en un país que es tan que necesita más resiliencia como el nuestro.
0: ¿Eso es? Bueno, yo soy mayor que usted, yo no voy a morir antes de que ustedes van a sufrir un poco más. Yo ya me empiezo a despedir, no debiera llegar al 2020.
3: Ah, ya.
1: Tiene que preguntar a la IA quién va a morir primero.
3: Te vamos a cortar la luz para el respirador artificial, oye.
0: Sí, no, qué dramático. Bueno, a mí me baja por momentos así la... Compro todas las conspiraciones, las paranoias y después no. Lo que pasa es que me llegó un bombardeo, que es lo que dijo este gallo, y los reels de una película, el reel parte así. Esta es la película que Open ChatGPT no quiere que veas. y que es la historia del
3: y probablemente la hicieron con inteligencia artificial la película hoy día.
0: Claro, la inteligencia artificial en video y está increíble la precisión, la perfección de terror, yo quiero decir que desde hace un par de días ya no distingo, digo, esto no sé, lo están haciendo tan real los gallos.
3: Yo tengo un consuelo, ese consuelo es el siguiente: existen límites físicos a lo que puede hacer la inteligencia artificial. Y esos límites físicos y de física tienen que ver con la capacidad y la cantidad de energía disponible. Así de sencillo. Claro. Tú no puedes, existen limitaciones evidentes. Mira, si tú te das cuenta, es bien interesante, a menos que fuesen capaces de lograr el salto tecnológico al computador cuántico, todo el resto es un tremendo esfuerzo de cálculo, y ese esfuerzo de cálculo en computadora tú tienes la misma lógica de los rendimientos decrecientes a partir de cierto punto. ¿Ya? Es pura fuerza bruta de cálculo. Y en ese sentido, todavía hay ciertos límites que no han sido ni pueden ser superados. Y el otro punto es el siguiente: no existe algo así como una conciencia. Imagínate que lo que es un cerebro humano en su complejidad, incluso la de un tipo especialmente tonto con carné del Partido Comunista, ¿ya? Pero en su complejidad, un cerebro, la cantidad de interacciones y la cantidad de conexiones que tiene supera de manera a toda la inteligencia artificial del mundo. Es superada por el cerebro el más tonto de los seres humanos. ¿Para qué hablar de incluso un perro? De un mono. Entonces, bueno, hay cosas donde yo te voy a decir una cosa. Para cerrar, solamente un punto. Hay temas aquí también que tienen que ver con la creación de una lógica de valor para mantener las acciones de estas empresas. Porque ninguna de estas empresas hasta el día de hoy, y esa es la otra limitación que hay, ninguna de estas empresas hasta el momento genera utilidades.
0: Ya no habla, claro.
3: Eso significa que tarde o temprano, ¿tú sabes qué va a pasar? ¿Sabes qué es lo que pasa con una empresa, a diferencia del Estado, ¿ya?, que no hace utilidades? En algún momento o cierra o cambia el modelo de negocio. Entonces van a hacer otras cosas.
0: Bueno, chiquillos, los invitamos para mañana, y quería decirles que el que estuvo hablando con ustedes toda esta hora fue generado por inteligencia artificial, no era yo. Era un robot, era Terminator. Ya. No sé si se notaba alguna diferencia o no, no sé si fueron capaces de cacharlo, pero veo que los engañé.
3: Bueno, en ese sentido, nos despedimos. Yo, I'll be back. Ya.
0: Nos vemos. Ya.
1: Yo soy tu padre, Nicolás.
0: Espero que mañana tengan.
3: Esa es de otra película, Gonzalo. Ya la ¿Viste? Bueno, ¿Viste con inteligencia artificial?
1: Ya lo que hice, entonces voy sumando.
0: Ya, hasta la vista. Ya.
1: Chao, hasta la vista, baby. Nos vemos. Chao.
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Muy buenas noches, saludamos cariñosamente a toda nuestra audiencia, les agradecemos que nos den la bienvenida ustedes a nosotros todos los días en este programa llamado Nunca es Tarde, un programa corto que va aproximadamente de 20 a un poquitito antes de las 21 horas, de noche, en invierno, en esta época, así que los acompañamos, a veces con invitados, a veces sin invitados. Ayer no tuvimos invitados y hoy día sí tenemos nuevamente invitado a nuestro querido amigo Eduardo Aimone. Antes de iniciar el programa, obviamente saludamos cariñosamente a nuestra audiencia a lo largo de todo Chile, desde Arica y Parinacota hasta Punta Arenas, Magallanes, a toda la gente en todas las regiones que en estos momentos están en sintonía en señal abierta, en señal online, en distintas regiones, ciudades, pueblos, donde está llegando la señal de radio El Conquistador en pleno invierno. Vamos a escuchar una canción, porque la canción que van a escuchar a continuación está relacionada con el tema que vamos a hablar con Eduardo Aimone. Aquí está Rod Stewart y la canción I Am Sailing.

0: Y allá en la novena región saludamos cariñosamente a Eduardo Aimone, que como de siempre nos va a hablar de la historia de Chile, de fechas importantes. Eduardo, por eso que pusimos la canción de Rod Stewart, I am sailing, estoy navegando, producto de que este tema de hoy en la historia de nuestro país, de la Armada de Chile, está relacionado. Así que te saludamos cariñosamente. Buenas noches, Eduardo.
1: Hola, Cristian. Un abrazo fraterno para ti y para el equipo. Y un saludo a toda la gente que nos escucha desde Arica, Punta Arenas. Y hoy día especialmente a la gente de Punta Arenas, porque vamos a hablar de esa zona y de la hazaña del piloto Pardo.
0: ¡Qué increíble la hazaña del piloto Pardo! Ah, bueno, estamos hablando de un mes de agosto de 1916, ¿no es cierto? Bueno, cuéntanos. Oye, de partida, ¿por qué Shackleton se vino para acá?
1: Bueno, mira, voy a leer... el aviso que puso Sir Ernest Shackleton para buscar 56 hombres. Dice: se busca hombres para viaje peligroso, sueldo bajo, frío extremo, muchos meses de obscuridad, peligro constante, no se asegura el regreso con vida, honor y reconocimiento en caso de éxito.
0: ¿Ese fue el diario local?
1: Ese fue el aviso de prensa que puso allá. Vamos ahora a la carta que le deja el piloto Luis Pardo Villalón a su padre. Dice:

0: es de lo que vamos a relatar a continuación. Realmente una aventura para ambos. Es una cosa realmente importante. Pero partiendo, vamos a 1915. Han terminado las elecciones en Chile. El presidente Ramón Barros Luco y su sándwich, que lo hizo famoso, cambia de mano. Y estamos con el presidente electo Juan Luis Sanfuentes Andonaegui, quien en su primer cambio de mano ha tenido algunos ministerios y cambios de ministros o gabinetes, como es, y hay un ministro que me llamó la atención, el ministro de Hacienda, Arturo Prat Carvajal. Mira tú,
1: Ese, ¿quién era?
0: el hijo de Arturo Prat, pues,
1: Mira.
0: Arturo Prat Carvajal,
1: Claro, el otro
0: hijo
1: Prat
0: de don
1: Chacón.
0: Arturo. Claro. Y la Carmela Carvajal, este joven, que cuando fallece su padre, uno de los principales héroes de nuestro Chile, tenía apenas un año, y la coincidencia de la herencia es que después el hijo de Arturo Prat Carvajal, Jorge Prat, también fue ministro. Mira que para que veas tú, ¿ah?
1: Y tú sabes, Eduardo Imone, que también hoy día tenemos un concejal en la Municipalidad de Las Condes, Leonardo Prat. Sigue.
0: El Leo Prat, para que veas tú. Sí, son esas coincidencias de la historia, como te digo, otros ministros del presidente Sanfuentes fue Juan Lu Elías Balmaceda, Ramón Subercaseaux Vicuña, Augusto Rego Luco, y como te digo, quizás algunas calles de Santiago o de las comunas llevan estos nombres, y mucha gente dice, ¿y quién es este señor? Y aquí recordamos algunos nombres de lo que ha pasado aquí. Así que
1: Excelente.
0: vamos llegando, como te digo yo, a qué pasaba en el mundo, tal como lo habíamos comentado la semana anterior. Se da inicio a la Gran Guerra, como se da titulado en esa época, porque no sabían que 19 años después iba a venir la segunda, y por eso cambia el orden. Así que el presidente en Chile estaba Sanfuentes, en Inglaterra estaba el presidente Jorge, perdón, el rey Jorge V. Y parte esta guerra, y en esa época, Cristian, de todo estaban las conquistas de la parte geográfica, de llegar más allá de lo que otros no habían llegado.
1: Ultramar.
0: Ultramar. Y es por eso que lo poco que iba quedando era el Polo Sur, porque ya el Polo Norte, un norteamericano ya había hecho esa hazaña, y viene la figura de este hombre aventurero, Ernest Shackleton, que él busca la forma junto a otros. Que está el señor Scott y el noruego Atmundsen, que ven la forma de cómo ir conquistando cosas. Y para dicho efecto, este hombre se embarca primero en la expedición Discovery, junto con Scott, el año de la 1901 a 1904, pero no llegan, quedan más o menos a 850 kilómetros de fracción del polo, le falta comida y deben regresar. Después viene la expedición Nimrod, que también va en busca del Polo Sur, polo geográfico, y quedan a 180 kilómetros, Cristian, así que le faltó un poquito nomás. Viene la tercera expedición, donde normalmente ya tenemos una opción, pero es Scott, que hacen la tercera con Scott, que llegan al polo, pero llegan un mes después del noruego Amundsen. Curiosamente o lamentablemente, es tanto el desgaste que hay en estas expediciones de caminar y caminar muchos kilómetros, Cristian, que el británico Scott, Robert Falcon Scott, fallece en el retorno. Entonces, ya habiendo conquistado el Polo Sur, la expedición noruega, este señor dice, ¿y qué hago yo para quedar inmortalizado en la historia? Y se le ocurre la genial idea de hacer una ruta cruzando la Antártica, desde el mar de Weddell hasta el mar de Ross, es decir, pasando por el polo, así una cosa increíble. Y por eso que se consigue con la Sociedad Geográfica Británica el apoyo financiero, pone ese aviso en el diario que acabamos de relatar y se consigue y adquiere dos embarcaciones, una que es la Endurance y el otro que es la Aurora. Divide los 56 hombres en dos. Y el Endurance es el que parte el año 14, el año 15, hacia esta idea que era navegar, como digo yo, desde las Islas Georgias del Sur hacia el mar de Weddell, en recuerdo de un marino Weddell inglés, para llegar a la vía Vásper

0: y de ahí desembarcar y hacer la ruta terrestre, cruzar el polo, y el otro barco, el Aurora, desde el mar de Ross, ir haciendo puntos logísticos en la ruta de avance de él, para que no tuvieran que llevar tanto carga, sino lo iban esperando para la conquista del objetivo geográfico y de esta gran expedición. Pero las cosas no se dan como siempre son, y de alguna forma esta situación va cambiando. Estamos hablando de meses de invierno, meses de obscuridad, como lo dice el tema, pero en la travesía ya el invierno se pone más bravo, y cuando se pone bravo el invierno en los mares antárticos, viene la costra de hielo o el pack ice, y se empieza a complicar la situación. Se va congelando el mar, y el Endurance queda atrapado en el hielo. Si tú me dices, ¿pero cómo atrapado? No se pudo mover más, pero sí se movía el hielo por las corrientes, y esto hace que desde la ubicación donde estaba el Endurance se desplaza casi unos 1000 kilómetros en dirección arriba, sacándolo completamente de la fase y su idea preliminar. Y es por eso, Cristian, que en esta instancia este grupo de hombres va a pasar casi 500 días sin tocar tierra firme. Y es por eso que tenemos esta instancia, como digo yo, donde al quedar atrapado y después el hielo empieza a comprimir el Endurance, Shackleton da la orden de completamente desembarcar y dejar el barco a su suerte, y este se hunde en noviembre de 1915.
1: ¿Y ellos siguieron caminando?
0: Ahí no, ellos quedan, Cristian, en esta costra de hielo, pack ice, en un pequeño iceberg, podríamos decirlo, en lo que se denomina en la historia como el campamento Paciencia, porque ahí quedan a la suerte de qué hacemos. Cabe destacar también que en el momento que van en el avance, tal como dije yo, ha estallado la Primera Guerra, y él pregunta, ¿qué hacemos? Y desde el almanitasco, Winston Churchill le dice, prosiga. Es decir, de alguna forma prosiga, pero quedan abandonados porque Inglaterra y el reino está enfocado en la guerra, entonces ellos quedan a la merced de lo que ellos hagan. Entonces, por eso, cuando se complica esta situación de los 28 que están en el Endurance, ya Shackleton tiene que ir pensando en el liderazgo y de qué forma va a poder salir de esta, porque se ve complicada la situación. Se bajan con los 60 perros tipo huskies que llevaban, un par de cerdos y un gato, y toda la comida que queda. Y tú entenderás que a medida que iba avanzando el tiempo, la dotación de perros fue bajando porque se las tuvieron que ir comiendo. Porque no había mucho, se alimentaban de focas y de pingüinos, pero también por las épocas invernales y estivales de estos animales se fueron yendo. Entonces tuvieron que ir viendo la forma como ir sobreviviendo. Entonces, en un momento determinado, dice, uy, ¿qué hacemos? Dice, saca a los 5 mejores hombres, los más que estaban más vigorosos, y deja a otra persona, y se suben a un bote de aproximadamente de 6 a 7 metros, Cristian, y van a remar más de 18 días seguidos, más de 1.300 kilómetros para llegar al mismo punto donde partieron, a las Islas Georgias del Sur. Ahí llegan a un sector, Cristian, y pueden tomar contacto para ver de qué forma los rescatan. Hace todas las coordinaciones y van en un barco que se llama el Southern Sky, pero no les resulta bien. En el segundo intento, Cristian, van con un buque pesquero el pesquero 1 de Uruguay, y también fracasan. Y de ahí se da cuenta él que la forma de poder hacerlo mejor mira hacia Punta Arenas, y se va a Punta Arenas. Y ahí, con la colonia inglesa residente, se consigue, le dan una donación de aproximadamente 1.500 libras, y con sus 3 hombres, porque de los que llegaron, 13 fueron a Europa de inmediato para contar qué estaba pasando ya, y él se queda con 3 más. Ya en Punta Arenas contratan a la goleta Emma, todos financiamientos privados, y parte la tercera instancia de este rescate. el cual fracasa, y la goleta Ema debe ser remolcada por una nave de la Armada chilena. Y ahí aparece nuestro escampavía Yelcho y nuestro piloto Luis Pardo Villalón, Luis Patricio. En ese momento que es remolcada, se produce una comunicación y una interacción entre este expedicionario británico y nuestro piloto Pardo, donde de alguna forma, como diría el Gary Midel, con esa chispeza, Shackleton dice: este es el hombre, y quizás he perdido mucho tiempo. Vuelve a Punta Arenas, toma el contacto a nivel diplomático, a nivel gubernamental, y decanta la orden vía Ministerio de Defensa a la Armada de Chile, al comandante jefe de la Armada de la época, y al apostadero naval de Punta Arenas, donde le dan la orden al piloto Pardo, que junto a su Yelcho seleccione la cantidad de hombres para poder cubrir y hacer este rescate.
1: Claro.
0: Oye, pero la Yelcho no tenía, mira que tiene, no tenía doble casco, no tenía calefacción, no tenía radio, no tenía luz, es decir, con una caldera y una hélice, es decir, para el rescate realmente a la chilena. Si fallaba cualquier cosa, no, nada iba a resultar. Y por eso, como digo yo, la lectura de la carta de Pardo a su padre, para que veas tú cómo se van juntando casi dos almas gemelas de la aventura, de la valentía, en el liderazgo de la gente. Entonces, a este señor Pardo se le da la misión y él dice: ¿qué tengo que hacer? Ya con más o menos cachando la situación de los canales, está claramente con una distancia, y busca una ruta que vaya a favorecer la navegación de esta escampavía Yelcho. Así que se va por los canales, por el canal Beagle, carga en la isla Picton, que es el registro de 30 toneladas de carbón, y ya en agosto, como digo yo, a fines de agosto, el 25 de agosto del año 16, se tira en dirección a las islas. En esta instancia, como siempre, Cristian, aparte de todos los factores que estamos hablando propios de una persona con características de liderazgo, valentía y mucho
1: fuerza, pundonor.
0: Hay también algo de suerte. Y la suerte acompaña siempre a este tipo de personas. Y en la densidad de la niebla, de los pack ice, de los movimientos zigzagueando para poder llegar, llegan a la isla Elefante, y en una cosa, pero muy rápida, de un par de horas, se produce el rescate de los 22 sobrevivientes que están en la isla.
1: Y ni uno murió. Ni uno murió en ese tiempo. Qué increíble.
0: Ninguno cristiano. Y como te digo yo, según las fuentes que yo he revisado, solamente le quedaba comida para un par de días más a este grupo de hombres, como te digo, que dormían en los botes dados vueltas, con pieles, ahí habían hecho sus refugios de circunstancia. Y hay un registro muy potente de películas antiguas y de fotos, porque en la expedición iba un fotógrafo, del cual casi todos los libros que hay de esta hazaña están reflejados en esa fotografía. Así que, como eso digo yo, el piloto Pardo sube, baja un par de botes, sube a los 22 y empieza raudamente la maniobra de regreso, que no es la misma ruta que usó, sino él vuelve ya casi en línea recta, tratando de entrar al estrecho de Magallanes, para poder llegar a un sector que se llama Río Seco, donde había una empresa inglesa en el tema de la lana y de las ovejas, porque era el punto donde había un teléfono, donde él pudo avisar a Punta Arenas que había cumplido la misión. Así que en el momento que él llega el 3 de agosto a Punta Arenas, ya lo está esperando todos los mandos, el gobernador, el alcalde de la época, para rendirle los honores de reglamento a esta hazaña. Una de las cosas curiosas, Cristian, es que la Sociedad Británica de Geografía le ofrece una recompensa de 25 mil libras esterlinas.
1: ¡Una fortuna!
0: A piloto Pardo, el cual desiste de esto. Cabe destacar que la expedición había costado 35 mil. Imagínate lo que era que la recompensa de 25.000 libras. Cuenta la leyenda que la señora de Pardo lo retó como 15 años seguido por no haber aceptado algo.
1: Sí, 20, pero son esas cosas. 25.000 pounds hoy día es mucha plata, imagínate en esa época.
0: En esa época. Pero por eso, el piloto Pardo recibe todos los honores, después son trasladados a Santiago, perdón, a Valparaíso, donde reciben todas las muestras de agradecimiento, para tanto para la parte británica, para la dotación de la Yelcho. Piloto Pardo es ascendido de inmediato. Cabe mencionar que el piloto Pardo había estudiado en la escuela de pilotines, lo que podría ser hoy día lo equivalente a la Marina Mercante Nacional, y como faltaban oficiales de Marina, los pilotines ayudaban a supervisar pequeñas naves, como en este caso la Yelcho. Después de los agradecimientos, el piloto Pardo se retira de la Armada en el año 1919 y por su trabajo y por su buen desempeño es nombrado cónsul en Liverpool, así que él después se paseó un par de años tranquilamente en el puerto de Liverpool como diciendo, yo fui el hombre que hizo todo esto, pero curiosamente la historia, como se encargó de alguna forma, el reconocimiento siempre fue para Shackleton, pero el que realmente hizo la hazaña fue el piloto Pardo, y es por eso que todos los años, Cristian, hasta el día de hoy, en el cementerio general en Santiago, donde está enterrado Pardo, que murió joven, muy joven, a los 52 años, el embajador británico de UK va y le deja una ofrenda floral, porque realmente es el reconocimiento. En la isla Elefante, en la isla Georgia, también hay bustos que recuerdan esta hazaña para ambos, y la proa de la Yelcho está, la original está en Puerto Williams, y una segunda copia, una réplica, está en el puerto Punta Arenas, en la misma parte donde está el monumento a la hazaña del piloto Pardo, como digo yo, que hoy día es recordado por todos, y la Armada le rinde honores también con su buque, el POPB-81, que es Made in Chile, de los artilleros de Asmar, y es un patrullero oceánico de la Armada, el cual tiene el nombre en reconocimiento al piloto Pardo.
1: Oye, Eduardo, ¿y la Yelcho era de casco de metal?
0: Casco metal, pero no tenía doble casco. Sí, así, como digo, una pasadita nomás y a pique de inmediato. Oye, por eso digo yo.
1: Unas cosas que llaman la atención, Eduardo, cuando tú leíste las dos misivas, las dos cartas, se entiende. Lo que le dice el piloto Pardo a su padre antes de zarpar en esta hazaña increíble fuera de serie, pero también está la publicación de Shackleton cuando dice, los que quieran subirse a esta aventura es peligrosa, no hay seguridad que vuelvan, y tú, tripulante. Oye, porque nadie se podría haber presentado también.
0: Cristian, se presentaron casi 5.000 hombres para la aventura de Shackleton.
1: Qué increíble. Como te digo,
0: increíble. Y ahí tenía médicos, meteorólogos, marineros, toda una indumentaria para tener claramente estos 28 por cada barco, como digo, el Endurance y el Aurora, Cristian.
1: Oye, Eduardo, mira, yo encontré aquí algo que me gustaría nombrarlo ahora que vamos a terminar. Sale una foto de quienes participaron, los tripulantes de la Yelcho. Y hay una foto que dice aquí, un mozo, cadete, Bautista Ibarrola Carvajal, cabo fogonero, Heriberto Cádiz, encargado de víveres, Jorge Valenzuela Mesa, comandante, piloto primero, Luis Pardo Villalón, piloto segundo, León Aguirre Romero, y el jefe de máquina, José Beltrán Gamarra. Te quiero contar que nuestro corresponsal también en San Antonio, José Luis Brito, que hablamos de fauna y de medio ambiente, me dijo que justamente León Aguirre Romero, el segundo a bordo, es originario de la comuna de San Antonio. Vivía en Texas Verde, tengo entendido, algo así. Y te quiero nombrar otras personas más que salen aquí en esta foto, de la tripulación del Yelcho. El marinero primero, José Leiva Chacón. El mecánico primero, Nicolás Muñoz Molina. Contramaestre, José Diego Muñoz Telles. Cabo fogonero primero, Pedro Chaura. Cabo fogonero primero, Pedro Soto Núñez. El marinero primero, Antonio Colín Parada. El fogonero primero, Juan Vega Jara. El fogonero, Luis Contreras Castro. Y el cocinero, Teodoro Picarte. Gente también que de una valentía herida en esa aventura increíble.
0: Porque imagínate, te vuelvo a decir, sin doble casco, sin electricidad, sin radio, sin calefacción, estamos hablando en el círculo antártico, así como te digo, Cristian, es una cosa, por eso te digo yo, es la hazaña del piloto Pardo y el agente que tú acabas de nombrar, Cristian, así que un reconocimiento para ellos, como te digo yo, y una tradición para la Armada, y también un bonito y bello recuerdo para Sandy Point y sus habitantes.
1: Y por supuesto que nosotros, al nombrar esta cantidad de gente, tienen que haber algunos de sus descendientes, obviamente, que pueden estar escuchando el programa, y que obviamente también tan importante era el cocinero, el fogonero, todos fueron importantes en este rescate. Eduardo Dimone, nuevamente, un agrado.
0: Muy buenas noches, Cristiano, un abrazo y hasta la próxima.
1: Hasta la próxima, que hablaremos de otra fecha de la historia junto a Eduardo Dimone, nuestro profesor de historia. Que tengas una buena noche y a cuidarse los puelches allá en la novena región.
0: Gracias, Cristian, nos vemos.
1: Un abrazo. Y ahora, Lobo, lo tenemos invitado para que nos cante esta canción, Me and You and a Dog Named Boo.

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3: Muy bien, seguimos con la segunda parte de nuestro programa aquí en Radio El Conquistador. Oye, queremos solidarizar con, lo dije en la mañana, con el periodista Alfredo Lamadrid. Hoy día mandó una carta al diario El Mercurio, producto de la mala experiencia que tuvo cuando lo asaltaron en su propia casa. Una vez yo estuve en su casa, ahí en Quinchamalí, y dice: fui asaltado con mi señora en mi propia casa. Cuatro delincuentes nos redujeron y nos robaron lo que les interesaba ante nuestra mirada impotente. Yo fui amenazado con un cuchillo en el cuello y mi esposa fue golpeada. Un hijo que nos había anunciado su visita llegó inesperadamente y ante esto los delincuentes escaparon comprobando su cobardía. Lo único que puedo agregar es lo siguiente, que este es el país que tenemos, ni más ni menos. Solidarizar con Alfredo Lamadrid, 83 años, su señora 71, que fueron víctimas de esta lamentable situación. Una pesadilla, una película de horror la que vivieron. Así que todos aquellos que estén preocupados de la seguridad, yo les recomiendo, hablen con algún experto con respecto a los que vienen en casa, como en este sector de Quinchamalí, en la comuna de Las Condes, con respecto a los cercos eléctricos, a las cámaras y también a los botones de pánico en caso de una situación como esta. Vamos a continuar con la música. James nos canta Say Something.

Bueno, ya se ha notado que empieza a aumentar el flujo vehicular, el tránsito vehicular, no el tráfico es de los aviones, el tránsito vehicular en las carreteras ya definitivamente. Hoy día Santiago, por lo menos en algunas partes, ya se notaba una considerable baja de autos en las calles. Así que, considerando que mañana ya es viernes, también le vamos a decir desde ya, porque todavía hay unos cabezas chorlitos que andan rajados por las calles y seguramente lo van a hacer también cuando llegue el fin de semana. Y el próximo, ¿para qué les digo? Así que, por lo tanto, desde ya, si podemos dar nosotros un poquitito, hacer un aporte, un granito de arena, para crear conciencia de que, por favor, no sigan con esto de andar a exceso de velocidad. Hoy día también en el diario sale que la Costanera Norte es, sin lugar a dudas, uno de los lugares donde se concentra el 95% de las causas de la velocidad temeraria o conducir a velocidad temeraria. Así que, por lo tanto, es también increíble, sabiendo con toda la publicidad que ha hecho, la gente que han pillado, que los han multado, que le han suspendido la licencia por 6 meses, que le han hecho pagar alguna cantidad de plata en fundaciones, tienen que también comprometerse públicamente o a través de algún documento a no volver a cometer el delito. Sin embargo, sigue sucediendo, y nuevamente salen algunas. Esto es lo que sale a la luz pública de la posibilidad que tienen algunos medios de comunicación de conseguirse los videos, donde sale exactamente el auto que va a exceso de velocidad y los carabineros en las motos BMW que se ponen a sus lados y los sacan de circulación. Pero sigue sucediendo, entonces, ¿qué más podemos hacer nosotros? Solamente repetir como loro, a ver si es que alguien viene escuchando y que le entre por una oreja y no le salga por la otra. Que le quede adentro, en la cabeza, que no hay que andar a exceso de velocidad. Vamos a continuar desde Italia con Lucio Dalla y esta canción que se llama Atento al Lupo.

Aquí estamos en su programa Nunca es Tarde en Radio El Conquistador. Estamos acompañándolos como de costumbre para quienes están integrando a nuestra sintonía con alguna programación musical. Ahora en la segunda parte y la primera parte estuvimos conversando sobre un hecho histórico que fue el rescate de la tripulación británica allá en la Antártica, hecha por el piloto Pardo y toda su tripulación, que la nombramos entera, desde el mozo hasta los fogoneros. Todos fueron nombrados en nuestra programación porque todos se merecen el reconocimiento de nuestros medios, de los medios de comunicación, sin lugar a duda. Y ahora vamos a escuchar una canción del legendario Tom Jones. Este tigre, que no es el tigre Gareca, este es el tigre de Gales, nos va a cantar la próxima canción en este día jueves, del Día del Club de Toby y el Día del Club de Lulú. Aquí está Sex Bomb.

Y el desierto florido, queridos amigos, va a estar en su peak en el mes de octubre, o sea, unas tres semanitas más. Así que, por lo tanto, en el Norte Chico, toda la parte de la región de Coquimbo y un poco más allá también, oye, todos los que vayan a ver este maravilloso espectáculo de la naturaleza, lo único que le vamos a pedir, obviamente, es que tengan respeto por esta maravillosa... Este paisaje maravilloso que nos entrega la naturaleza. Así que, por favor, los amermelados que andan de repente en avioneta, los amermelados que andan en moto, en las 4x4, no se metan, por favor, a destruir esta maravilla de lo que es el desierto florido allá en el norte, en el corazón del norte, de Totoral, Parque Nacional Llanos de Chayé, en la región de Atacama, en la región de Coquimbo. Por favor, también respeto por esta maravillosa entrega de la naturaleza. Y ahora Kool & The Gang cierra nuestra programación de este día jueves 10 de septiembre. Aquí está la canción Celebration.

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Air Service nos acompaña aquí en Radio El Conquistador. Yo me despido hasta mañana. Mañana viernes le estaremos dando entonces la bienvenida al segundo fin de semana de este mes de septiembre. Después viene el XXL, que es la próxima semana, y después vamos a terminar con cuatro fines de semana del mes de septiembre. Muchas gracias por la sintonía. A cuidarse de la delincuencia, estén atentos, no anden circulando a altas horas de la madrugada, eviten ser víctimas de la delincuencia. Chao, chao.

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